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5: Excelente noche, aquí la información. La Secretaría de Bienestar alertó sobre una convocatoria falsa de Mujeres con Bienestar, que ofrece un supuesto bono de 2.850 pesos a cambio de datos personales. La dependencia pidió no ingresar al sitio bonomujerescb.com y consultar únicamente información en páginas oficiales con terminación .gob.mx. En otros temas, la Asociación de Productores y Empacadores Exportadores de Aguacate de México confirmó que este sábado se reanudaron parcialmente las inspecciones de autoridades de Estados Unidos para verificar los aguacates en 4 zonas de Michoacán: Tancítaro, Tacámbaro, Uruapan y el corredor entre Morelia y Pátzcuaro. La Universidad Nacional Autónoma de México informó que del 25 al 30 de agosto se realizará la 8ª Feria Internacional del Libro de las Universitarias y los Universitarios, con más de 370 actividades editoriales, académicas y culturales. La Universidad de Valencia será la invitada de honor. En el mundo, el gobierno de Cuba aprobó nuevas medidas para impulsar el uso de energías renovables ante la crisis energética que enfrenta la isla. La resolución 180/2026, publicada en la Gaceta Oficial y vigente desde este sábado 8 de agosto, elimina el impuesto aduanero para personas y empresas que importen sistemas solares fotovoltaicos. Para Noticentro informa Melissa Mendoza.
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0: Qué bueno que están con nosotros porque tenemos un programazo hoy que nadie se puede perder. Vamos a dar a conocer, como anticipamos, lo mejor de esta temporada. Así que para eso estamos con la producción de Diego Cortázar y en este estudio Emanuel Campa y Diego Venegas. Un poquito triste, los noto a mis compañeros, porque se nos acaba Clubhouse este año, esta temporada. Pero al mismo tiempo, mi querido Emanuel Campa, yo sé que vas a sonreír porque en tu novena ideal muy probablemente habrá muchos diablos, ¿no? ¿Cómo estás, Campita?
1: Bien, pero pues, ¿qué importa si hay diablos o no hay diablos, no? O sea,
0: eso te hace feliz.
1: Debe haber diablos porque es el mejor equipo de la temporada regular.
0: ¿Quién sabe?
1: No sé. ¿No es el mejor equipo de temporada regular?
0: Ah, bueno, no, eso sí es un facto.
1: Ah, okay.
0: Eso es un facto, pero yo me refiero a lo anterior que dijiste. Y que haya por todos lados regados diablos en una novena ideal.
1: Tiene que haber por lo menos uno, ¿no? Yo creo. Bueno, ya vamos a hablar de eso después, pues a la espera ya de que llegue el sábado. Bueno, primero de que se defina hoy mismo, podríamos saber si es el equipo de Laguna o si Aguascalientes todavía va a llegar vivo al último día de la temporada regular. Vamos a hablar un poquito de eso y esperar el sábado ya los playoffs, Diego.
0: Bueno, ya, deja hablar a Diego Venegas, justamente.
1: Ya.
0: Dieguito, ¿cómo estás? Bienvenido. Siempre muy respetuoso, Diego. Cuando alguien está hablando, no lo interrumpe, más allá de que se extiende este hombre.
2: ¿Cuánto lujo estar contigo, Lobo, Campa, con todos nuestros amigos? Hoy vamos a premiar lo mejor, entonces yo voy a honrar el que fue para mí el mejor uniforme de la temporada, el de los Guerreros de Oaxaca, por eso lo traigo, este me encantó. Me lo compré cuando fui al Yuba.
0: Sí, hace un par de meses.
2: Entonces, pues, por eso traigo este bonito jersey.
1: Es como algo de mezcal, ¿no? O sea, tienen que ver pues, con la bebida, está muy padre.
0: ¿Y tú estás honrando a los Sultanes de Monterrey?
1: A los Sultanes de Monterrey.
0: ¿Por qué los honras?
1: Porque es un buen equipo, es de los equipos más tradicionales y porque además, aunque no es el perro sultán, me hace recordar el perro sultán y probablemente una de las imágenes más recordadas que vamos a tener con el perro sultán envuelto entre la malla.
0: Sí, es cierto, sí, estuvo.
1: Una de las mejores imágenes, probablemente fuera del diamante. En Monterrey pasaron dos de las mejores imágenes, también, no sé si vieron el domingo, el fan que se manchó con la cerveza pues, con un batazo de foul. Bueno, entonces...
0: Ok.
1: Luego vamos a hacer una recopilación de eso.
0: Sí, lo haremos, mi querido Campita. Oigan, les tenemos una dinámica aquí a mis compañeros y para que usted también la disfrute, muy interesante, porque será un tema objetivo el decidir quién es nuestro MVP de la temporada. ¿Y cómo lo haremos o cómo le haremos para que sea lo más objetivo posible? Nuestra producción preparó los números de los mejores peloteros y con base en números vamos a decidir quién es el MVP de esta temporada. Porque si lo dejamos a nombres que nosotros mismos demos, pues vamos a dar a nuestros favoritos, ¿están de acuerdo? Nuestros consentidos en este caso, ¿no?
1: Pero pues yo sí más o menos sé los números de cada uno, entonces...
0: Pues vamos a ver si es cierto. A ver, jugador 1, pegó 22 cuadrangulares. Su OPS, o sea, la suma del promedio de envasarse y también el slugging, es de 1.049, impresionante. El promedio de bateo, .352, imparable, 127. Ponches, sí se ponchó bastante, 91 ocasiones y produjo 81 carreras. El jugador número 2, ahí están, mi querido Campa, si eres tan amable de darle lectura.
1: El jugador número 2 pegó 31 cuadrangulares, su OPS también arriba de 1.0, lo que quiere decir que ya te hablé una temporada extraordinaria, 1.089, su porcentaje de bateo 3.31, eso quiere decir que dio 118 hits, se ponchó 96 veces y produjo 94 carreras. Todavía le quedan dos juegos pendientes.
0: Yo veo a Diego haciendo trampa. ¿Qué le andas viendo el celular, Diego? No, guarda ese celular, ¿eh?
2: No. Te voy a decir algo. Veo ahí una maña.
0: Ah, caray.
2: De parte de la producción porque no incluyen los robos de base. Pero bueno.
0: Okay.
2: Vámonos con el número 3. 19 cuadrangulares. 1103 de OPS. .360 de promedio de bateo. 95 imparables. 63 veces se ponchó. Y tuvo 88 carreras producidas. Y así están los tres jugadores que ha elegido la producción para que nosotros a ciegas intentemos dar nuestro...
0: A ciegas. ¿Ya lo tienen o quieren más tiempo?
1: El caso es que...
0: Tiempo no tenemos, así que vámonos rápidamente con la determinación.
1: A ver, me quedo con
0: Campa,
1: el
0: aquí
1: jugador.
0: Están los números. Ahí están los números.
1: ¿Número uno?
0: ¿Te quedas con el uno?
1: Me quedo con el uno.
0: ¿Sabes quién es?
1: Sí.
0: No digas el nombre.
1: Ok.
0: Pero ¿por qué eliges al número uno?
1: Diego dio el argumento.
0: ¿Qué?
1: Porque hay algo que no está incluido ahí.
0: Ajá. ¿Qué?
1: Que es la velocidad, los robos de base.
0: Los robos de base.
1: Exacto.
0: O sea, tú ya sabes quién es.
1: Sí.
0: Es un diablo, seguramente.
1: Sí, es un diablo.
0: Ok. Se queda con el uno, Emanuel Campa. Mi querido Diego.
2: Con el uno. No, o sea, la temporada que tuvo el jugador uno, ya diremos el nombre. Sé quién es por el número de home runs, pero pues sí me faltó ahí que pusieran los robos de base. Quizá lo hubiera intercambiado por los ponches.
1: Sin ese argumento me quedaría con el tres, ¿eh? O sea, si no pones robo de base, me quedo con el 3. Así, a ciegas.
0: Pero entonces, al final de cuentas, ustedes ya saben quién es y también están haciendo trampa.
1: Le quitamos la emoción.
0: También pues están haciendo trampa.
2: O sea, sé quién es el 2 por la cantidad de home runs. No estoy seguro de quién es el 3.
1: Yo tampoco estoy... no, sí, también.
0: O sea, por ejemplo...
1: Dice, yo votaría por el 3 si no fuera por los robos de base.
0: El jugador 2, ahí nada más para que vean, ¿eh? 31 cuadrangulares más que el jugador número 1. Y 94 producciones más que el jugador número uno. Colaboró más en carreras producidas que el jugador número uno, que ustedes ya saben quién es y es su consentido. Yo también ya sé quién es y me parece una trampa tremenda que elijan al número uno porque ya saben quién es.
1: Pues, te elige tú.
0: Yo elijo el dos.
1: ¿Sí?
0: Yo también ya sé quién es. Pues, tengo una idea, me imagino.
2: Yo el 3 no estoy seguro quién es, ¿eh?
0: El jugador número 3.
2: Estoy entre dos.
0: Yo creo que sé quién es el 3.
2: La decisión final es uno. O sea, entre uno, Campa y yo el 1 y tú
0: y yo dos.
2: El 2, ¿no?
0: Exactamente. Entonces, en este momento, la producción va a destapar a los jugadores. Sí, se sabía, ¿no? Se sabía el consentido de Campa y de Diego es Julián Ornelas. La verdad. Muy destacada temporada que ha tenido, pero Gabriel Cancel colaboró más con su equipo. Yo me quedo con eso. El MVP debe ser para mí el hombre que fue factor con su equipo. No nada más los números individuales, sino qué tanto colaboró para...
1: Si tomas en cuenta que Julián Ornelas, sin Julián Ornelas probablemente los Diablos hubieran seguido siendo el primer lugar de la zona sur. Sin Gabriel Cancel, yo no estoy seguro.
0: Exacto.
1: Si el equipo de León hubiera calificado
0: a Pello. Bien, Campita. ¿Te puedo dar un abrazo?
1: No, mejor no.
0: ¿Por qué no? Dame un abrazo.
2: Ya. Te quiero mucho. Es nuestro último programa de la temporada. Hoy se están dando cosas muy extrañas en este programa. Lobo con una chamarra de los Diablos. Abrazo entre Lobo y Campa.
1: Yo con algo de sultanes.
2: Sí, están ocurriendo
1: curioso.
2: Cosas extrañas en este buen cierre de.
0: Pero están convencidos, ¿no? De su elección.
1: No, yo sí, definitivamente sí.
2: Entiendo el argumento que mencionan, pero pues también lo de Ornelas es, yo creo que fuera de serie.
0: Sí.
2: No podemos dejar de lado que va a ser el MVP. Va a ser el MVP.
0: Ah, caray.
2: Es un hecho que va a ser el MVP.
0: Bueno, ya veremos.
1: Todavía usted no también en casa. La boleta, pero bueno, en fin.
0: Usted también en casa, díganos si se queda con Ornelas, se queda con Gabriel Cancelo, se queda con Franklin Barreto, que también está ahí en esta terna. Y ahora nos vamos con el mejor pitcher. Vamos con la misma dinámica, el pitcher del año a través de los números. Ahí está, los vamos a revisar a continuación. Justamente el jugador 1 tuvo en total 9 victorias, perdió en 4 ocasiones. La efectividad 3.54, 98 ponches, es una cantidad tremenda de chocolates. El WHIP, es decir, el promedio de hits y bases por bolas entregadas por cada entrada, 1.43, ahí no está tan destacado. Y en innings lanzados, 76 innings y un tercio. El pitcher número uno, el 2, Campa.
1: El 2 tiene 7 ganados, un perdido, 1.94 de efectividad, 70 ponches, 1.03 de su WHIP y todo esto en 88 entradas y un tercio.
0: A ver, mi querido Diego, el 3.
2: 7 ganados, 2 perdidos para el jugador 3, 2.64, la efectividad muy buena, 89 ponches, 1.17 de WHIP, en 88 innings y un tercio también de labor. Yo lo tengo muy claro, ya sé quién es el jugador 2, pero
1: también.
2: Bueno, empecemos con Campa.
0: Sí, a ver, Campita, ¿quién es? Bueno, no digas quién es jugador 2, pero te vas a quedar
1: con él. Te voy a decir por qué. ¿Por qué me quedo con el jugador 2?
0: A ver.
1: Teníamos 3 años sin un lanzador con la efectividad por debajo de 3.00.
0: Uh-huh.
1: Y este no nada más rompió el 3.00, está en 1.94, es decir, rompió también, no. Entonces...
0: ¿Te voy a preguntar algo? ¿Juega en la frontera?
1: Sí, juega en la frontera.
0: Okay.
2: Te voy a decir otra cosa. Cuando hicimos la dinámica de predecir quién va a ser tal,
0: ay,
2: quién va a ser tal, Yo dije que el 2 iba a ser el líder de efectividad y mira, lo fue.
0: O sea, Campa y Diego ya saben quién es el jugador número 2.
1: Hay una diferencia entre el 2 y el 1 y los estuve viendo, son del mismo equipo.
0: Son del mismo equipo, ok.
1: Son del mismo equipo. Tuvo muchísimos más juegos en casa el 2.
0: Oye, pero a ver, sí es cierto.
1: Y Tijuana es una plaza donde no corre la bola, a diferencia de las otras plazas de la zona norte. Ya dije de dónde era.
0: Sí, a ver, pero el productor me está diciendo algo muy cierto. Hay que votar en cuanto a números. Sí, bueno, ya saben quién es el pitcher número 2. Pero realmente
1: la efectividad te lo come, la efectividad te lo come.
0: Ok, pues okay, eso me convence más.
2: O sea, la efectividad es precisamente lo que te refleja por qué estamos votando por él. Independientemente de los argumentos que dijo Campa, como si no conociéramos de quién se trata.
0: Ok.
2: Pues creo que está muy obvio, es muy evidente.
0: Sí, sí, sí. La verdad es que sí, yo creo que todos, el número 2, porque en números es el mejor, por lo menos en estos números es el mejor.
2: Daniel Martínez.
0: Sí, Daniel Martínez.
1: Es que, insisto, sobre todo tomando en cuenta el antecedente de que a los pitchers les había costado mucho este año, se asentaron más, fueron algunos pitchers los que tuvieron buena efectividad, pero lo de Daniel Martínez sí fue increíble realmente esta temporada de una efectividad por debajo del 2, que hace mucho no se veía.
0: Sí, estás muy convencido, ¿no, Dieguito, con tu elección? Sí.
2: ¿No es que Skiro todavía tiene alguna apertura pendiente?
1: No sé si lanza hoy.
2: O Font, porque si no lanzan, tendríamos una temporada en la que Font tira mañana, me dice la producción. Entonces podría llegar a los 100 ponches, tiene 97, uno menos que Skiro. Uh-huh. Y me parece que entonces si Skiro no está anunciado,
0: no. Uh-huh.
2: Wilmer Font podría terminar como el líder de ponches de la liga con más de 100. Porque yo pensé que en un momento íbamos a tener una temporada sin un pitcher que llegara a los 100. Pero Wilmer Font no puede hacer mañana.
0: Pero eso no cambiaría tu decisión.
2: No. Solo me quedé pensando en eso. Pero
0: sí,
2: no,
0: destacar decisión el récord que tendría de ponches, ¿no?
2: Sí, no, mi decisión se mantiene.
0: Muy bien. Bueno, pues en esta ocasión los tres estuvimos de acuerdo, cosa que no me gusta mucho, pero pues así fue. Y es que, a ver, no hay discusión.
1: Sí, la temporada de Daniel Martínez sí, ahí es. Quedó. Ojalá Daniel Martínez, que luego pasa mucho eso, ¿no? Que tienes una gran temporada regular, pero en los juegos buenos, en los juegos de playoff, te terminas cayendo. Ojalá no sea el punto de Daniel Martínez, que termine teniendo una temporada, una postemporada también buena.
0: Muy bien. Oiga, pues pasamos a otra dinámica y aquí le voy a pedir el favor a Campa que nos ayude. Ahora te digo de qué manera, no te me vayas a poner nervioso, mi querido Campa.
1: Ya me puse.
0: La producción ingenió que califique yo, que me dicen el lobo, que califique con aullidos algunas cosas que sucedieron en esta temporada. Entonces, Campa, ¿qué te parece? Como yo voy a aullar para calificar este asunto, si tú me dices cuáles son los temas, los topics en este caso.
1: Ok, vamos.
0: ¿Va? ¿Te late?
1: Vamos a intentarlo.
0: Muy bien, a ver. ¿Cuál es el primero, Campita?
2: Los aullidos del lobo.
1: Que quiero que conste que para estos aullidos del lobo yo no escogí, yo voy a decir cuáles son, pero yo no escogí estos temas, yo no los hubiera escogido y no te los preguntaría a ti, menos a ti.
0: ¿Por qué?
1: Porque tu opinión no me gusta.
0: Bueno, pues preséntalos para que sepamos cuáles son. Preséntalos bueno, primero, ¿no?
1: Vamos a empezar.
0: Ajá. Adelante.
1: Primero, necesito que califiques la temporada de Justin Turner con el equipo de los Toros de Tijuana. Un aullido es muy mala, 5 aullidos es muy bueno.
0: Un aullido es muy mala la temporada de Justin Turner.
1: No, 5 aullidos es excelente, 4 es
0: excelente.
1: Muy bueno. 3 regular.
0: Híjole.
1: Como si fuera el
0: voy a ser muy honesto, yo no tengo nada en contra de Justin Turner. Yo cuando inició esta temporada.
1: Pero le echaste desde el principio, obviamente vas a decir ya, suéltalo, ya dilo.
0: Una estrella, un aullido.
1: También me gustaría sorprenderme. Pero no me sorprende.
0: ¿Cuántos aullidos esperabas?
1: Por lo menos 3.
0: ¿Tres aullidos? Bateó, mira, abajo de 300.
1: Ajá.
0: Abajo de 300, Dieguito, en una liga donde pues un jugador
1: es muy
0: promedio bueno.
2: Yo creo que cuando viste los números de Justin Turner ya te saboreabas venir al programa a dar estos argumentos porque toda la temporada lo estuviste queriendo.
0: Pero
2: que le fuera mal.
1: Y no, le fue
0: no,
1: mal.
0: No, a ver.
1: Pero, no le fue mal.
0: No pongan palabras en mi boca.
1: Claro que sí.
0: Yo nunca dije que deseaba que le fuera mal. Pero ahí les va. No solamente va.
1: Pronosticaste que iba a ser un fracaso.
0: Y
1: no
0: sí,
1: lo fue.
0: Y lo fue. Ahorita vamos a revisar los números y que la gente también nos diga. Batear abajo de 300 para un figurón.
1: 295.
0: Déjame
1: decir. Estás 5 milésimas abajo.
0: Es abajo de 300. ¿No es abajo de 300 eso?
1: Sí, 299 también es abajo de 300.
0: O sea, también, exactamente.
1: Sí, sí, está bien.
0: Pero esta figura bateó abajo de 300, anotó 35 carreras en la temporada y se ponchó 46 veces. Tiene más ponches que carreras anotadas esta temporada Justin Turner. Es séptimo en su equipo en cuanto a hits, con un total de 46.
1: ¿Cuántos juegos jugó?
0: Un poquito más de 60 juegos. 6 home runs, 28 carreras producidas. 28 carreras producidas, la séptima mejor marca de los Toros de Tijuana. Un OBP de .395, o sea, este hombre en promedio se pone en las bases .395 de 1,000. O sea, ¿les parece una temporada notable, sobresaliente?
1: Buenas secas.
2: Pero, pues, tomando en cuenta que es Justin Turner y que las expectativas eran muy altas, de acuerdo en que quedó a deber.
1: Bueno. Te voy a decir algo, quedó a deber en lo deportivo quizás. Pero a Justin Turner no lo trajeron por el tema deportivo.
0: Ah, ¿cómo no? Bueno, ya no voy a discutir el tema porque hay más. A ver, vamos con el siguiente.
1: La siguiente es la temporada de retiro, que yo no sé seguro si va a ser temporada de retiro.
2: Él lo dijo.
1: El día del Juego de Estrellas en Monterrey nos dijo otra cosa.
0: Sí. De acuerdo. Bueno, planteame el asunto, ¿por qué estás discutiendo?
1: Porque si ya sabes qué es, la temporada de retiro de Robinson Cano.
0: Pregúntame cuántos aullidos le doy.
1: ¿Cuántos aullidos le vas a dar? Ya sabes, ¿para qué?
0: Le doy.
1: Sí, pregúntame, porque si no, no entiendo.
0: 3.5 aullidos a esta temporada de retiro de Robinson Cano. ¿Por qué? Quizás le hubiera dado más, pero él mismo dejó la vara muy alta. En su primera temporada bateó para .431. Una locura. En la segunda.
1: Con muchísimos menos juegos, ¿eh?
0: Sí,
1: jugó mucho
0: sí,
1: menos
0: pero,
1: juegos.
0: Pero a ver, no cualquier pelotero con esos juegos que
1: le
0: disputó,
1: alcanzó a dar los turnos.
2: 2.5.
1: ¿Dos y medio?
0: No, no, no, no, 3.5 dije. 3.5. Bueno, es 3.5, gente, no voy a creer que le di la mitad. Segunda temporada, 3.72.
1: Bateó dos milésimas más que Robinson, que Justin Turner.
0: 2.97, sí.
1: ¡Dos milésimas más!
0: Sí, pero pegó 15 home runs, o sea, pegó 9 home runs más que Justin Turner.
1: Es malísima.
0: Remolcó 77 carreras, ¿no? 77 carreras cuando Justin Turner
1: en el Alfredo Hart,
0: 28.
1: Con 20 juegos más.
0: 77 carreras a cambio de 28, Diego. O sea, seguramente jugó todos sus encuentros en el Alfredo Hart, ¿no? Seguramente. Pero bueno,
1: oye,
0: la que sigue.
1: Esta no te la voy a preguntar, que te la pregunte, Diego.
0: ¡No hay aullidos!
2: Desempeño de campo en Clubhouse.
0: No hay aullidos, cero. ¡Cero!
1: Le pegué a todo. ¡Cero! Todo. O sea, te dije, Diablos va a terminar 5 juegos
0: dije,
1: arriba.
2: Se quedó esperando el aullido.
0: Son mis aullidos. Vamos a la pausa y regresamos con más aquí en Clubhouse porque tenemos mucho más que calificar.

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0: Bueno, después de los golpes que recibí de Manuel Campa durante la pausa, estamos aquí de regreso. Manuel Campa sigue aquí, no se preocupen. Para todos los fans de este sujeto, aquí sigue. Oigan, pusimos una encuesta en las redes sociales de la Liga Mexicana de Béisbol y LMB Studio. Así que, pues, vamos con las respuestas de la gente a continuación. La pregunta es, ¿quién será el caballo negro de esta postemporada? Les pregunto también a ustedes, compañeros, a ver, Dieguito, ¿quién para ti será el caballo negro en esta postemporada?
1: A mí me gustan los Pericos de Puebla. Los Pericos de Puebla se reforzaron bien, trayendo a José Rondón, al Tano Elizalde. Quizá les falta picheo, pero junto con los Acereros de Monclova yo pondría a ellos dos. Los Charros también me gustan para
2: pero
1: llegar a ser
2: el
1: Rey.
2: Campeón de la zona
1: y es,
2: norte.
1: Es lo que iba a decir, no lo menciono como caballo negro porque es el campeón actual de la zona norte.
0: Tú, Campa.
2: Yo me quedo con el equipo de los Bravos de esos. O sea, yo, si hubiera estado en la encuesta, me hubiera ido por el equipo de Algodoneros, que todavía no está en playoff, pero me gusta Algodoneros, aunque entiendo que Algodoneros es muy buen equipo. O sea, es difícil darle ese mote de caballo negro, aunque sí es más caballo negro que los Charros.
1: Pegó Grand Slam. Nick Torres tuvo una jornada tremenda ayer. Cuidado. Y Algodoneros está a una victoria de avanzar.
2: La locura de Nick Torres y otra vez... Los Toros de Tijuana.
0: Sí.
2: Bueno, todavía podrían caer y que se convierta Charros en ese sexto lugar, pero por ahorita sería ese encuentro. Por cuarta postemporada seguida se enfrentarían. Vamos a ver si el resultado es el mismo de las otras tres.
0: Pero bien lo decías, los Algodoneros en este momento no están en esta encuesta porque no han asegurado como tal su boleto a la postemporada, pero es el equipo entre Aguascalientes y Unión Laguna que más probabilidades tiene de estar en los playoffs. Así que, bueno, sigan votando ahí en las redes sociales.
2: ¿Piratas no hubiera sido caballo negro? O sea, a la semana pasada, a esas alturas, estaban fuera de playoff.
0: Sí, podría ser. Oigan, pero no estamos solos aquí en Clubhouse. Tenemos un invitado, como siempre, muy especial. Hasta Saltillo, Coahuila. Saludamos, como siempre, al buen Carlitos Flores. Mi querido Charlie, ¿cómo andas?
1: Está en Torreón, dice.
0: Ah, ¿estás en Torreón?
3: Estamos en Torreón. Última serie de la campaña, sí, para los Zaraperos, enfrentando a los Algodoneros que se están jugando el boleto a la postemporada. ¿Cómo están?
0: Todo bien, mi Charlie. ¿A dónde vas,
3: En movimiento, al parque ya de la Revolución.
0: Charlie va a ser testigo, quizás, de cómo califica el equipo Unión Laguna.
2: De cómo hace clinch.
0: Exactamente.
2: ¿O no?
0: Oye, Charlie, ¿por qué no?
3: Bueno, es béisbol.
2: Pero ¿sí? ¿Pueden calificar ganando ellos o con una derrota de Aguascalientes contra Monclova en el Romo Chávez?
0: ¿Qué salva al equipo de los Rieleros? Dos victorias de ellos y dos derrotas de Unión Laguna.
2: O sea, el número mágico de Laguna es 1, el número mágico de Aguascalientes es 4.
0: Exactamente.
2: Necesitan 4 de 4 resultados.
0: Bueno. Como Charlie es nuestro invitado muy querido, vamos a iniciar con esta dinámica también. Bueno, esta presentación, Charlie se tomó el tiempo de elegir a su novena ideal de la temporada. Los peloteros que para él han sido los mejores en este año, mi querido Charlie.
3: Empezamos por el receptor.
0: A ver.
3: Ustedes díganme. Bueno.
0: No, pues es Webster tu novena ideal.
2: Hay de dos, ¿no? Ah, ok, mira.
3: Webster Rivas de Caliente de Durango, ¿eh? Uno de los mejores receptores a la defensiva, si no es que el mejor en la Liga Mexicana de Béisbol. Y además, bueno, teniendo buenos números ofensivos. Ahí tenía la duda si era Carlos Pérez de los Diablos Rojos del México o Tomás Télice del equipo de Tijuana, otro que hace siempre un buen trabajo manejando los juegos, sacando corredores en intento de robo y también con buenos números ofensivos, pero yo me inclino por Webster Rivas del equipo de Durango.
0: Ok, y tu infield, más allá del catcher, primera, segunda, tercera y shortstop.
3: Bueno, vámonos con John Singleton de los Diablos Rojos del México como primera base. El Pony Esteban Quirós, del equipo de los Bravos de León como segunda base. Es una chulada cómo tiene definida la zona de strike, cómo se envasa el Pony Quirós, lo productivo que es ofensivamente hablando y también la aportación defensiva que tiene para con su equipo. Gabriel Cancel, que creo que va a ser el MVP de esta temporada, que está marcando diferencia con el equipo de los Bravos de León como tercera base. Shortstop, Juan Carlos el Happer Gamboa, que está acariciando el título de bateo en la Liga Mexicana de Béisbol, el capitán Escarlata. Y atrás en los jardines, Julián Ornelas, de los Diablos Rojos del México en el izquierdo. En el central, me voy por Franklin Barreto, de los Diablos Rojos del México. Y en el jardín derecho, me voy con Harold Ramírez, de los Sultanes de Monterrey. Como bateador designado, el que creo, y aprovecho, dicho sea de paso, pudiera ser el retorno del año, Zoilo Almonte.
0: ¡Órale!
3: El equipo de los Tecos.
0: Ese sí me sorprendió. ¿Qué fue lo que te encantó de Zoilo?
3: Pues vean sus números. Está entre los mejores en cuadrangulares, en carreras producidas, y regresó por sus fueros.
0: Bueno.
3: Dos parques donde es difícil dar jonrones allá en la frontera.
0: Y finalmente tu
3: como
0: pitcher.
3: Serpentinero, Zach Rutz. Pudiera ser el pitcher del año, teniendo una gran, gran campaña con el equipo de los Charros de Jalisco.
0: O sea, por delante.
3: Es mi novena ideal
2: de
3: para cerrar.
2: Martínez, de Noah Giro.
0: De Ronnie Williams.
2: De Ronnie Williams.
3: Es que Zach Rutz está en todo. En carreras limpias, en juegos ganados, en ponches, en whip.
0: Lo que me gusta de Charlie es que se va por algo diferente. No se va siempre por lo ya establecido. Bueno, ahí está la novena ideal del buen Carlitos Flores. Campa, tu novena ideal. A ver, convéncenos.
2: Fíjate que tengo muchas, muchas, muchas coincidencias con el señor Carlos Flores. Y vamos, empezamos con Webster Rivas, que el también me parece que tiene una temporada excelente con el equipo de Creyente Durango. Sí, quizás lo de Carlos Pérez, pero lo de Webster Rivas dirigiendo al picheo de Durango, me parece que fue pieza clave para que el equipo de Durango tenga la temporada que tuvo. ¿Sabes qué me da mucha tristeza? Que estoy seguro que en ninguna novena ideal hay un mexicano como receptor, ¿eh? Cuando antes era impensable ese, un catcher extranjero era rarísimo, pero bueno, ahora creo que...
0: ¿A quién podrías como mexicano?
2: Quizás a Ricardo Valenzuela, entre los mexicanos, fue el que tuvo la temporada más destacada, pero no le llega a estos. En primera base, a Juan Santana del equipo de los Guerreros de Oaxaca. En la segunda base, al Pony Quiroz del equipo de los Bravos de León. También uno de Bravos de León, Gabriel Cancel, me parece otro de los que tendrían oportunidad incluso para ganar el premio jugador más valioso. Igual que el Happer Gamboa del equipo de los Diablos Rojos del México. Ajá. Y en el jardín izquierdo me voy por Julián Ordelas. De los Diablos, también otro que tiene temporada de MVP. Yo no estoy tan seguro como Diego si es o no el MVP. Barreto lo pongo como el jardinero central también del equipo de los Diablos.
1: Y Ramiro
2: Kyle
1: Peña.
2: Kyle Garlick, ¿cómo?
1: Y Ramiro Peña.
2: ¿Por qué Ramiro Peña?
0: ¿Por qué pusiste a Ramiro Peña? Ahí está Ramiro Peña, el jardín derecho.
2: Kyle Garlick.
0: Yo veo a Ramiro Peña ahí en el jardín derecho.
2: ¿Temporadón de Ramiro Peña?
0: Puso a Ramiro Peña como el mejor jardinero derecho de la temporada.
2: A mí me hubiera gustado que hubiera jugado un juego, por lo menos para justificarlo, ¿no?
0: No, pero... tú lo pusiste. No. Campa lo puso.
2: No lo puse yo.
0: O sea, bueno. A todos nos dijeron, incluido a Charlie, pongan cada quien sus figuritas, sus monitos, ¿no? Sus jugadores.
2: Pero es que me parecen un montón que hay Gandhi que Ramiro Peña, no lo puedes negar. Separados al nacer. Y yo también coincido con el señor Carlos Flores en poner a Zach Rutz como el mejor pitcher. Y te voy a decir por qué. O sea, ve los números de Zach Rutz y toma en cuenta el parque donde juega.
0: Sí, okay.
2: Y toma en cuenta los juegos ganados. Y toma en cuenta el porcentaje de juegos ganados. Las victorias que tiene Zach Rutz en el récord de Charros son casi el 15%. No así las de Daniel Martínez. Toros ganó mucho más. Y como bateador designado me quedo con la gran temporada de Robinson Cano. A pesar de que no fue tan buena, es su mejor temporada en cuadrangulares desde que está aquí en Liga Mexicana.
0: Por uno más.
2: Por uno, por lo menos.
0: Las temporadas anteriores.
2: Sí, todavía le faltan dos juegos más.
0: Diego, este sujeto le copió prácticamente toda la novena ideal a Charlie. Yo espero que tú no hayas hecho lo mismo, porque fueron
2: yo
0: siete
2: no sabía
0: peloteros.
2: La de Charlie.
0: No, fueron siete peloteros igual que Charlie. Diego.
1: Mira, yo coincido con algunos porque es inevitable, ¿no? Pero, a ver, te voy a cambiar de lugar, Campa, para ir administrando mis jugadores. Yo en la receptoría me voy con Carlos Pérez. Yo entiendo lo de Webster Rivas que ustedes mencionan, pero me gusta más Carlos Pérez. En la inicial, creo que John Singleton, junto con lo que decía Charlie, pues es un temporadón De Singleton, Jean-Hervis Solarte, en la segunda base, los conspiradores que tuvieron un gran bateo en
2: de
1: general.
2: De los que yo pensaba que se iban a ir el lunes, que iban a cambiar de equipo el lunes.
1: Yo también, conspiradores, pensé que iba a ser más vendedor. Al final no lo fue, pero Jean-Hervis Solarte en segunda. En la tercera base, por supuesto, Gabriel Cancelli. En el short, el Happer Gamboa. En los jardines, creo que ahí deben estar Julián Ornelas, obviamente, Franklin Barreto. Y en el jardín derecho, Kyle Garlick. Yo estuve pensando si Harold Ramírez podría ser uno de los jardineros, sobre todo el izquierdo, porque es el que juega, aunque está registrado como jardinero derecho. Pero pues no puedes quitar a Ornelas, ¿no? Y Garlick también tuvo un temporadón. Entonces, como pitcher me voy con Daniel Martínez, que va a ser el pitcher del año. Y bateador designado, Juan Yepes, de los Dorados de Chihuahua.
2: Temporadón.
1: Temporada tremenda.
2: También yo pensé otro que iba a salir, de los que salía,
1: yo pensé que iba a salir de Dorados a un equipo contendiente. No fue así, pero esta es mi nueva idea.
0: O sea, también se parece un poquito, ¿no? Tú pusiste a 5 diablos en total en tu novena ideal.
1: Sí,
0: pero 5 diablos.
2: Es que estuvo otro temporadón, diablos. O sea, tienes que poner a uno por lo menos, ¿no?
0: Oye, Charlie, ¿no sientes que como que te copian estos hombres?
3: No, yo creo que nos vamos por la lógica más bien.
1: Qué bueno que lo mencionas, Charlie.
3: Muy por bien. La lógica beisbolera. Sí, pues es.
2: ¿Vas a presentar el tuyo? ¿No? O ya te da vergüenza. Mejor ya no lo presentes.
0: No, a ver, ¿por qué habría darme vergüenza?
2: Estoy seguro que va a haber nada más uno o dos diablos en el
1: tuyo. Y va a ser una novena alternativa.
2: A ver, sí.
0: ¿Quieren verla?
2: Es el equipo B, ¿no?
1: El equipo hipster. Es el equipo hipster.
0: A ver, vamos a verla.
2: No.
0: ¡Qué cosa! No he presentado uno solo.
2: Pero ya lo di.
0: El que puso a Ramiro Peña en el jardín derecho se está quejando.
2: Tú también,
0: Ana. Webster no Rivas, igual que tú. ¿De qué te quejas? Webster Rivas. Yo de verdad no sé por qué no consideraron a Ramón Hernández en la primera base con el equipo de Monclova. Un infravalorado equipo de acereros de Monclova. Ahí está Ramón Hernández, mejor promedio de bateo que John Singleton. Segunda base, Alexia Marista, el ninja, uno de los mejores bateadores.
2: Tú dejas fuera al líder de home runs.
0: Sí, porque tengo más home runs en mi equipo. Alexia Marista, uno de los hombres que en su momento estuvo en la cima del promedio de bateo de la temporada. Tercera base, se les olvidan jugadores de equipos como Campeche, como Monclova, como los Olmecas de Tabasco, o sea, hay más equipos en la liga,
1: es que nos pidieron la novena ideal, no la novena hipster.
0: Por eso. No, ¿pero por qué hipster?
2: Es el equipo B, el de Lobo.
0: ¿O me van a negar que Armando Álvarez hizo un temporadón con los...
2: Más que Gabriel Cancel, sí.
0: Gabriel Cancel está en el jardín izquierdo, aquí
2: pero
0: lo tengo,
2: más
0: mi niño. Aquí está Gabriel Cancel.
1: Ahí debería estar Ornelas.
0: ¿Eh?
1: Ahí debería estar Ornelas.
0: A ver, hasta el momento, mi Charlie, ¿qué opinas de mi cuadro?
3: No coincido con el caso de Armando Álvarez. Le estuvo un ratito aquí con Zaraperos de Saltillo y francamente
0: no. Oh, bueno, chequen los números. O sea, en total, quizás con los Zaraperos no le fue muy bien, pero ya con Campeche, numerazos. Jason Atondo en las paradas cortas.
2: Por encima del Happer.
0: Por encima del Happer, sí, así
2: como
0: lo ves.
2: ¿Cómo lo justificas?
0: Tu defensa. Es muy buen defensivo, Jason Atondo, de lo mejor que hay en la liga.
2: ¿Es mejor defensivo que el Happer?
0: En promedio están
2: suficiente
0: muy...
2: Suficiente para... O sea, ve los números ofensivos del Happer.
0: En porcentaje de fildeo están muy parecidos.
2: Pero lo justifica, pero ve la ofensiva.
0: A ver, yo también debo de tener buena defensiva, no nada más te vas a guiar.
2: Pero ve la ofensiva. O sea, me estás diciendo que el Happer es malo.
0: Bueno,
2: guante.
0: ¿Me vas a dejar de un repaso a los jardines o ya mejor
2: no,
0: quieres
2: ya,
0: hablar
2: por
0: tú?
2: Por mí, vete.
0: Gabriel Cancel, que terminó jugando algunos encuentros en el jardín izquierdo, yo aproveché para ponerlo en los jardines.
2: Randy Romero ni siquiera juega todos los días.
0: Bueno, el líder de robos en la temporada, ¿me vas a decir que no tiene que estar en una novena ideal?
2: Está bien.
0: Porque es de los Olmecas de Tabasco.
2: El líder de robos que compite contra Barreto, que es de los jugadores que tiene mucha chance de ser
0: pero
2: MVP.
0: Vas a demeritar a un elemento como Randy Romero porque están los Olmecas de Tabasco.
2: No, porque ¿cómo? Los mismos Olmecas
0: lo
2: están cambiando con Carlos Arellano. No, no es solo los días jardineros central del equipo.
0: Jardín derecho. Harold Ramírez.
1: Esa te la compro. Esa
2: sí.
1: Pero Kyle Garlick tuvo mejor temporada.
2: No, pero ¿sabes qué? Pero
1: Harold Ramírez en cantidad de hits puede
2: exacto,
1: ser.
2: Exacto, porcentaje sí, claro. De bateo, que fue mucho mejor. Esa es la única rescatable que tienes.
0: Ah, o sea, Webster Rivas que tú pusiste no es rescatable entonces. Ronnie Williams, como mi abridor, estuvo entre los tres mejores que aquí mismo presentamos hace rato.
1: ¿Sí?
0: O también me van a afinar.
1: Está bien.
0: ¿No?
2: Para el equipo B está bien.
0: ¿Por qué?
2: Es el equipo B, el tuyo.
0: Y como mi bateador designado, el señor Rondón, que acaba de llegar a los Pericos de ¿bien? Puebla, pero que, pues bueno...
2: Temporadón con Aguascalientes.
0: Con Aguascalientes. Fue impresionante que haya salido a los Rieleros cuando estaban peleando por la postemporada. No sé si la gente también que está en casa me va a criticar, igual que y mis compañeros.
2: Tenemos que despedir a Charlie, pero te puedes ir tú también con él.
0: Charlie, súbeme a tu automóvil, por favor.
3: ¡Vámonos! De la revolución, yo les mando un fuerte abrazo. Con mucho cariño, ya la próxima semana estaremos hablando de la postemporada. Se llegó el momento de la verdad en la LMB. Fuerte abrazo para los tres.
0: Un abrazo, Charlie. Charlie, todo un caballero. El único que vale la pena. Bueno, tú también, Diego. Tú también, Diego.
1: Gracias, hermano.
0: Tú también.
2: Te viste muy pensar que lo abracé hace 10 minutos.
0: Oiga.
2: Por favor.
0: Que la gente nos diga cuál sería su novena ideal también en las redes sociales de la Liga Mexicana de Béisbol. ¡Panorte!
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0: Esto sigue interesante aquí en Clubhouse antes de despedirnos en nuestro último programa de la temporada a través del MB Studio de Clubhouse, porque seguiremos con mucho más contenido. A ver, compañeros, si logramos ponernos de acuerdo. Aquí tenemos un bracket.
1: Contigo va a ser bien difícil, pero
0: a
1: bueno.
0: A ver, espérate. Es que... A ver, vamos a poner los equipos que están calificados en este momento en la zona norte, Dieguito, y también de la zona sur.
1: Venga.
0: Y vamos
1: o a sea, decidir, como están hasta ahorita, ¿no?
0: Como están hasta ahorita, exactamente. Va. Y vamos a decidir cómo irán avanzando, ¿no? Etapa tras etapa de la postemporada. Así que, querida producción, a ver si podemos poner aquí los equipos. Entonces.
1: Hazle así.
0: Porque si no, pues no. A ver, una.
1: Dos.
0: Dos. Tres. Otra vez.
1: Faltó. Hay que creerlo.
0: Otra vez, piénsalo otra vez. Bien, pero hay que concentrarnos bien, Diego.
2: Creo que me faltó más energía.
0: Va. Una. Dos. Tres.
1: Lo echamos a perder.
0: Ya trabamos la máquina. Okay. ¿Qué está pasando?
1: Bueno, y ahora sí, a ver, concéntrense bien. Todos concentrados.
0: También la gente en casa. En
1: a las tres ya van a estar ahí los equipos sembrados.
0: Ok.
1: Una. Cuéntale. Dos. Tres.
0: Ahora sí.
1: Ya ves, tardó. Ya falta concentrancia.
0: Es como la Genkidama de Goku, ¿no?
1: Ándale.
0: Así, tenemos que estar todos concentrados.
2: Oye,
0: a ver, Dieguito.
2: Si seguimos la lógica de lo que ha pasado en años consecutivos, Algodoneros avanzaría por delante de los Toros.
0: Híjole. Pero a ver, ¿nos vamos con los Algodoneros entonces, los tres?
1: No, yo no.
2: No. O sea, yo digo que si nos vamos por lo que los antecedentes más recientes, Algodoneros ha sido una piedra en el zapato. ¿Sí? Para los Toros.
0: Yo voto por los Algodoneros.
1: Yo, Tijuana.
0: Con Nick Torres se transforman.
2: Tijuana. No, ¿sabes qué? ¿Sabes qué? Algodoneros, y yo después voy a poner, creo, a Tijuana como el...
1: Mejor perdedor. Va, okay. Ponen Algodoneros, va.
0: Algodoneros, entonces, avanza en esta primera llave, dejando de momento a los Toros de Tijuana.
1: Algodoneros la tiene muy difícil para pasar como mejor perdedor, porque ellos son el último y Tijuana la tiene muy fácil. Tijuana ganando tres juegos está del otro lado.
0: Está del otro lado, exactamente. Automáticamente pase lo que pase. ¿Charros o el caliente de Durango, compañeritos?
1: Está bien dura también.
0: Está durísimo. Yo voy con los Charros.
1: Yo también.
0: Híjole.
1: ¡Unánime! Nos van a funar en Durango, ¿eh?
0: Pues no estuvo tan difícil.
1: Funación.
2: No, sí está difícil, pero pues es que hemos dicho que los Charros podrían dar
0: Charros de Jalisco, cosas entonces
2: importantes.
0: Acereros o Sultanes en la última llave.
1: Yo también con esta. Yo voy por Monclova.
2: Yo también Monclova.
0: Yo Monclova también.
1: Increíble. No lo puedo. Y pondrían a Toros como el mejor perdedor.
0: Exactamente.
1: Y Toros
0: que iría contra
1: contra Monclova. Contra Monclova, porque sería de los que están abajo. O sea, decimos que los tres de abajo pasan.
0: Oye, qué buenas series de postemporada las que siguen, ¿eh?
1: Porque estaban poniendo a las tres de abajo calificando.
0: Sí.
1: Increíble.
0: ¿Algodoneros o Charros, Diego?
2: Yo creo que ahí ya me inclino por Charros. Sí.
0: Ok, Campa, vamos con Charros, ¿no?
1: Algodoneros. Pero me voy a perder.
0: Somos dos contra uno, son los Charros, entonces. ¿Acereros o Toros?
1: Toros
0: ya como el mejor perdedor.
1: Toros.
2: Se reforzó en su picheo Acereros, va a estar duro, pero Toros.
0: Híjole, yo también voy con Toros. Mira qué serie final del norte quedó.
1: El manager tijuanense en la frontera.
0: Ajá, sí, Benjamín Gil contra...
2: Antes de pensar en quién va a ser el rey, creo que sería bueno ir al sur, ¿no?
0: Vámonos de sur. Bueno, vete para allá, Campita, por favor, para que nos digas cómo está el asunto.
1: Aquí sí no debe haber duda, ¿no? ¿O sí?
2: No, ¿sí? Yo no tengo duda.
1: Yo tampoco. Yo creo que Diablos y en corto, ¿eh? Para lo menos más cinco juegos.
0: Yo genuinamente tengo dudas. Para mí los guerreros no van a hacer ningún flan para Diablos.
1: Se reforzaron bien. Me gusta el picheo del equipo de Oaxaca. A como estaba, los movimientos que hicieron en el último mes me parecen muy buenos, pero a pesar de eso, yo creo que Oaxaca se tiene que esperar a ganar esta serie y desplazar el equipo de León en ese
0: abriendo en el
1: lugar.
0: Abriendo en el Harp la serie.
2: Diablos. Y entonces, ¿el siguiente quién?
1: Yo voy a Olmecas. Con todo y que me gusta Bravos, me gusta para que dé la sorpresa, pero... Es más, yo pondría... Voy a poner a Bravos y voy a poner a Olmecas avanzando yo. No sé ustedes.
0: O sea, Bravos avanza naturalmente esa serie y Olmecas como el mejor
1: perdedor. Yo, pero no sé ustedes.
0: Pues vámonos primero. ¿Quién avanza de esta, no?
2: Bravos o...

0: No sé.
1: Yo también digo Pericos.
2: Y que de ahí salga el mejor perdedor.
0: Sí.
2: A ver, entonces avanza Pericos.
0: Sí. Y va contra Olmecas.
2: Y iría contra Olmecas, bajas a Olmecas y pones a bueno, ¿quién sería el mejor perdedor? ¿Piratas?
0: Piratas o Bravos, Piratas.
2: Los Piratas contra Diablos. Y subimos ahí a Piratas.
1: Ok. Exactamente. Tienes que hacerle así para que...
2: A ver.
1: Ahí está.
2: Ok, va.
1: Ahí está ya. Y luego...
2: Entonces, luego aquí, el equipo de Tabasco contra Puebla.
0: Muy buena, ¿eh? Olmecas, yo creo.
2: Yo me voy por Olmecas también.
1: Yo también Olmecas.
0: Olmecas.
2: Acá Olmecas.
0: Diablos.
2: Y Diablos contra el equipo de Piratas, pues, ya. Diablos.
1: O sea, ya ni me toman en cuenta.
0: Pues es que ya sabemos que...
2: ¿Qué ibas a decir que no?
0: Con todo y que traes la chamarra de Diablos.
1: Bueno, a ver, yo no sé para qué hacemos este bracket. Si van a decir que el campeón va a ser Diablos, nos hubiéramos ahorrado toda la dinámica.
2: Charras contra Tijuana. Abriendo en Tijuana. No, abriendo en Jalisco.
0: Ah, claro,
2: porque a Toros lo pasamos como mejor perdedor.
1: Ah, es cierto.
2: Abrirían en Jalisco esta serie.
1: Cambió la cosa.
2: Ajá.
1: Cambió el escenario.
0: Aún así yo voy. Ay, no sé. A ver ustedes.
1: Ah, bueno, tenemos que decidir, viejito.
2: Yo voy por Tijuana.
0: Charros. Se repite la serie del Rey.
2: Olmecas contra Tabasco.
1: Barrida, bueno, ¡ah,
0: caray!
1: ¡Vamos!
0: ¡Ah, caray! Olmecas ya cambió de zona.
1: Olmecas cambió de zona.
2: No, a ver, espérate. No hemos dicho Diablos contra Olmecas. Yo creo que Olmecas...
1: Oye, a ver, espérense.
2: Yo creo que Olmecas, así, después de enfilarse, si llegan a la serie del Rey, va a ser el rival más peligroso para Diablos.
1: Por eso, pero va a vencer a los Diablos, ¿sí o no? Porque yo estoy contigo.
2: Yo creo que no.
1: Entonces, ¿para qué tanto rollo si vas a decir de todas maneras que los Diablos?
2: Ah, no, yo creo que no va a ganar Diablos. Yo creo que va a ganar Olmecas.
1: Así.
2: Si se da ese escenario, así como está.
1: Señoras y señores, usted acaba de escuchar...
2: Yo veo muy bien el equipo de Olmecas.
1: Lo que dijo este sujeto que toda la temporada se pasó defendiendo a los Diablos a capa y espada.
2: Dije que iban a hacer un temporadón para Diablos. Yo no, nunca dije, en mi boca nunca salió para ser tricampeones.
1: Entonces...
2: Jamás lo dije.
0: Entonces ya cambien ahí...
2: A ver, ¿tú pones Olmecas o a Diablos?
1: Sí, yo pongo los Olmecas.
2: ¿Tú?
0: No, pues yo a Diablos, pero pues ya...
2: No, es Olmecas.
1: Campa, ¿me dejas darte el segundo abrazo de este programa?
2: No, después de todo lo que hiciste en el programa, no, pero bueno, está bien. No me resisto un abrazo.
1: Somos olmequermanos. ¿Me puedes unir este abrazo, olmequermanos?
0: Pues, está bien.
1: Olmequermanos.
0: Por los charros.
1: ¿Quién gana la Serie del Rey?
2: Olmecas.
1: Ajá. Ándale.
2: Si me la pones así, Olmecas. Pues yo te hubiera dicho Toros.
1: No, a ver, tú vas con Charros, ¿no? Porque yo partido el Mecas no.
2: Además, tú para Charros lo pusiste como favorito desde el principio de la temporada.
0: Sí, yo voy con Charros.
2: ¿Tú, Olmecas?
0: No, Charros.
2: Se acabó la Olmecaneta.
1: Somos Olmequermanos en el sur. Ya en la Serie del Rey. Ya.
0: Luis Carlos Rivera, yo sé que hay varios candidatos para ser manager del año, lo hablábamos el otro día en el programa especial, pero viene de ser manager del año en el invierno y lo va a poder ser en el verano si es que recibe los votos.
1: Exactamente. Oigan, y hablando pues de los peloteros más destacados de esta temporada, Gabriel Cancel está buscando... Un hecho que es muy difícil, ¿no? Como la triple corona.
2: La
1: de tiene bateo.
2: Difícil en el porcentaje de bateo, ¿no? O sea, está ya. Todavía le quedan unas cuantas milésimas. No sé si Diablos vaya a sentar por ahí a Gamboa para poder que asegure ser el champion bat, que sería el tercer Diablo consecutivo en ser campeón de bateo, pero todavía falta.
1: Vamos
2: todavía
1: a ver estadísticas, juegos. Diego.
0: Punto 331 lo que batea con 31 cuadrangulares, líder de la liga también en producidas con 94. Es una tremenda temporada para Gabriel Cancel, que pelea por la triple corona. Candidato al MVP, me parece, junto a Julián Ornelas, Franklin Barreto, van a ser los que más votos reciban probablemente para el MVP. Pero lo de Gabriel Cancel es muy destacado.
1: Estamos hablando de que en este momento, si no me equivoco, el líder de promedio de bateo está arriba de 360, ¿no? De punto 360.
2: 35,
1: ahí está, justamente.
2: 37.
1: El Japer Gamboa.
2: Dos milésimas nada más abajo, Harold Ramírez.
1: Sí, pero a ver, estamos hablando de Cancel. Tiene que subir
2: más de 30 ya no alcanza, centésimas. Creo, ¿eh? Yo creo que ya no le alcanza.
0: Pues. Difícil, pero.
2: Está prácticamente imposible.
1: Sí, está muy difícil. Restan dos juegos nada más.
2: Sí, quedan dos juegos. Insisto, por ahí Diablos, a lo mejor mañana, dependiendo de cómo vayan, a lo mejor mañana banquean al Capra. Ya sí, para que no vaya a tener turnos.
1: Para que gane ya.
2: Que no le baje el porcentaje. Sobre todo tomando en cuenta que ya no están jugando nada. O sea, oye, ya son el primer.

0: lugar, Tigres está eliminado.
1: Oye, tengo un dato, hoy se enfrentan Diablos y Tigres en el segundo de la serie. Ayer lanzó muy brevemente Trevor Bauer.
2: Sí.
1: Ricardo Pinto fue el que...
0: Para estar listo para el sábado Bauer y Ricardo Pinto pensando para estar listo el domingo.
2: Dos entradas lanzó, ¿no?
1: Dos entradas y Ricardo Pinto cuatro. El dato es que hoy se enfrenta un pitcher de 20 años.
2: Sí.
1: Y un pitcher de 41 años en esa serie, Henry Sosa y Obed Valderas.
2: Órale.
0: El rey, o sea, Obed Valderas.
1: Sí. 21 años y 40 años. Digo, 20 años y 41 años.
2: Probablemente cuando ya era pelotero pitcher profesional, estaba...
0: Todavía no nacía.
2: Apenas sí, naciendo.
1: Está curioso eso.
2: Bueno, vámonos ya casi cerrando esta edición de Clubhouse con los líderes de bateo, ya viendo todas las estadísticas importantes en esta temporada, mi querido Diego.
1: El Happer Gamboa con ese .367 de promedio de bateo en cabeza, en cuadrangulares ya vimos lo de Cancel, 31 y 94 respectivamente, Ornelas en anotadas con 94 y Randy Romero el líder en robos con 38. Todavía se pueden acercar ahí un par de jugadores.
2: Lobo. Imagínate nada más, si no hubiera puesto yo a Randy Romero en mi novena ideal, nada más hubiera sido el único faltante.
0: Vos sea, como que no escuché para no ignorar ese abrazo, porque bueno, los líderes de picheo, Antonio Santos tiene 10 triunfos, Daniel Martínez 1.94 efectividad, Noah Skirbo 98 ponches, hay que ver si le alcanza para llegar a la cifra mágica de los 10. Dan Kubak, que ya hace ratito pasó y arrebasó con bastante a Brett DeGoss, es el líder de Salomentos con 26, y Daniel Martínez también es el líder en esta estadística reina en la modernidad del picheo, que es sí, el whip.
1: En cuanto a las bases robadas, Julián Ornelas está a 3 de Randy Romero, intentando pues quedar como líder de esta fase.
2: Está difícil, pero no imposible que va contra el equipo de los Tigres. ¡Ya nos vamos! Fue un placer enorme, mi querido Diego, ir de tu mano en este Clubhouse en este año. Te quiero agradecer especialmente a ti, a este no, porque
0: ¿por qué no?
2: Fue mi primer año en Clubhouse.
1: También, también el mío, y cuánto lujo haber compartido con ustedes y con toda la gente que hizo esto posible. Un fuerte abrazo.
2: ¿Sí?
0: Yo le agradezco también a Diego Cortázar, claro, que pasó de estar aquí a estar aquí. El abrazo también para sí, él, al gran Diego y a toda la producción de LBB Studio.
2: Nuestro manager en la producción, exactamente, Diego Cortázar, Federico Soto, igualmente uno de nuestros líderes. Te quiero mucho, mi querido Federico Soto, aquí en LBB Studio. Ya nos vamos, pásale muy bien. Si no se pierde el cierre de esta temporada que está buenísima. Adiós.

0: Muy buenas noches, vamos con la información. La Secretaría de Gestión Integral de Riesgos y Protección Civil informó que tras la fuga registrada en un ducto de hidrocarburos en calle Añil, colonia Granjas, México, Iztacalco, se realizan excavaciones, sellado, instalación de pozos y monitoreo de explosividad. Tras una reunión con Petróleos Mexicanos y autoridades federales, se indicó a los vecinos que no existe riesgo para la población. En otros temas, la Secretaría de Bienestar informó que las beneficiarias de la pensión Mujeres Bienestar que cumplan 65 años o ya tengan esa edad pasarán automáticamente a la pensión para adultos mayores a partir de la incorporación de agosto de 2026, sin necesidad de realizar un nuevo registro. La información oficial puede consultarse en la página de la entidad. El embajador de Estados Unidos en México, Ronald Johnson, destacó que el comercio de aguacate entre ambos países es de beneficio mutuo y reconoció los acuerdos de seguridad alcanzados con autoridades mexicanas para fortalecer la seguridad en Michoacán y reanudar gradualmente las actividades. En el mundo, la provincia canadiense de Columbia Británica declaró este sábado estado de emergencia debido a la propagación de un incendio forestal que amenaza a varias comunidades y obligó a más de 20.000 personas a desalojar sus hogares durante la noche. Para Noticentro informa Melissa Mendoza.
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3: ¿Cómo están? Ya es sábado 8 de agosto y es día de Motormanía Radio. Tenemos lanzamientos, pruebas de manejo y no solo uno, un montón de lanzamientos. La verdad es que esta semana estuvo movidísima en la industria automotriz. Así que bienvenidos a toda la información del mundo de los autos. Mi nombre es Bélgica García. Este programa se llama Motormanía Radio y nos escuchan cada sábado aquí a través del 1110 AM. Y nos pueden encontrar en las redes sociales como @motormaníaMX en todas las plataformas, incluso en el canal de YouTube. También ahí nos pueden seguir y pueden ver todas las reseñas que hacemos y sobre todo los shorts que subimos diariamente con noticias, no solamente las más relevantes como son los lanzamientos o las pruebas de manejo, sino también curiosidades o a lo mejor información importante sobre placas, sobre multas, sobre el hoy no circula. Así que si quieres estar súper cerca de la industria automotriz y súper cerca de aprender de autos o estar bien informado del día a día sobre su coche, los invito a que nos sigan en todas las redes sociales. Así que comenzamos el día de hoy porque se nos va a ir rapidísimo porque les digo muchísima información. Le doy la bienvenida a mi querido Carlos Millares, parte del equipo de Motormanía. ¿Cómo estás? Bienvenido.
4: Bélgica, amigos de Motormanía, un gusto saludarlos en este sábado muy, muy a gusto. La verdad es que, como bien dices, hubo muchísima información esta semana. Para que se den una idea, mis queridos radioescuchas, un día que fue el jueves hubo 4 eventos. Bélgica, fuiste a 3, casi vas al último. Tuvimos que mandar a una persona porque de verdad fue un jueves de locos, pero muy, muy contentos porque evidentemente tenemos mucha información, muchos reels, como decía Bélgica. Ya las notas ya las pueden leer también en la página de Motormanía, que es www.motormanía.com.mx. Ahí pueden leer todas las especificaciones y, por supuesto, pues mucha información, mi querida Bélgica, porque fueron presentaciones muy importantes para el mercado mexicano, ¿no?
3: Demasiado importantes, y entre ellas estuvo la llegada de la nueva Toyota Hilux 2027, que como saben es la pickup indestructible de Toyota. Lleva muchos años en el mercado, está enfocada para trabajo, digámoslo así, pero también la pueden usar en su vida, en el día a día. Y la verdad es que esta nueva generación que lanzaron apenas hace unos días, dentro de esta semana, me llamó demasiado la atención porque se ve muchísimo más refinada. Sigue siendo esa Hilux robusta, sigue siendo una pickup 4x4 y 4x2, tiene varias versiones, pero se ve muchísimo más sofisticada desde la parrilla con el nombre de Toyota enfrente, enorme. Las líneas ya son muchísimo más refinadas, tienen más tecnología. La verdad es que yo sí vi una gran evolución en esta nueva generación de Hilux, y me llamó muchísimo la atención que se lanzó una semana después de que Isuzu llegara con sus pickups D-Max, y dije, wow, creo que es la primera vez en la industria automotriz que le veo un posible competidor directo, Charlie, a Hilux, que yo amo y adoro la marca Toyota, pero cuando vi también Isuzu T-Max, que les dimos la nota la semana pasada, y si no escucharon el programa, pueden entrar al Spotify de Motormanía Radio y escucharlo, ahí lo van a encontrar. Yo sí dije, wow, ¿ahora qué va a pasar? Porque las D-Max están enfocadas 100% en trabajo, son más como duras, digámoslo así, más para trabajo, y ahora si buscan algo más refinado, pero que siga siendo de trabajo, pero con más tecnología, está Hilux. Entonces, no sé a ti qué te pareció, Charlie.
4: Esto que te iba a preguntar, el frente sí tiene como lo mejor de dos mundos, porque se ve agresivona, pero también se ve, como dices, un poquito sofisticada, ¿no? La parte de las luces, muy de Toyota, pero la parte de abajo, digamos, la parte totalmente del frente, pues se ve un poco más ruda. Yo tengo como ahí mis temas en que sí me gustó, pero hay una parte donde de repente sí la veo más refinada, entendiendo que es una pick-up, evidentemente, para uso un poco más rudo, porque aparte la pudieron manejar ahí en una pruebita off-road, ¿no, mi querida Bría? Que tú aparte eres una experta en eso. ¿Cómo viste esta Hilux en ese aspecto?
3: Pues sigue siendo la Hilux confiable y durable que ya conocemos de todos los años, pero te digo, como con más tecnología y como más refinada en el exterior. En el interior la seguimos notando con materiales duros, ¿no? Porque obviamente vas al trabajo, vas al lodo, ¿no? Vas a la tierra. Pero lo que me llamó la atención también, pues fueron, a ver, las motorizaciones de Hilux 2027, que estuvo hecha para adaptarse a diferentes perfiles y necesidades de operación. Justamente por eso tienen como varias versiones y varios precios. Les voy a dar el inicial. 570 mil pesos es la base, ¿ok? Entonces son las versiones doble cabina base y doble cabina SR, que tienen el motor 2.7 litros de 4 cilindros y 164 caballos de fuerza. Y acuérdense que en este tipo de vehículos importa mucho el torque. Tiene 181 libras-pie de torque. Este tiene una transmisión manual de 5 velocidades. Y gracias a tecnologías como la inyección secuencial de combustible, el acelerador electrónico y otro tipo de tecnologías de Toyota, te dan muchísimo más rendimiento en la gasolina, en rendimiento combinado aprox de 10.10 kilómetros por litro, según la ficha técnica, porque obvio no le hemos hecho prueba de manejo aquí muy con análisis en Motormanía. Además tienen una capacidad de carga de 810 kilogramos y la versión SR añade modos de manejo, el Eco y el Power. Esto te da muchísimo más respuesta, más versatilidad y en diferentes condiciones de conducción. Y hay otras versiones que tienen más como capacidad de trabajo, que es la doble cabina DSL en transmisión manual, que integra un motor turbodiesel, ya ahí nos vamos con los diésel, de 2.8 litros, capaz de desarrollar 201 caballos de potencia, 310 libras-pie de torque, una transmisión manual de 6 velocidades, la tecnología D4D de inyección directa, turbocargador. Te da de rendimiento más o menos 13.67 kilómetros por litro y además te da una capacidad de carga de 770 kilogramos, pues creo que bastante ideal para operaciones que te exigen este tipo de capacidad de carga. Mantiene también la versión de doble cabina DSL en automática y aquí ya mete la tecnología Mild Hybrid. La van a abreviar como MHEV, así la pueden diferenciar. Cuando vean el MHEV es Mild Hybrid. Está equipada con un sistema de 48 volts que va a mejorar la eficiencia sin comprometer las capacidades que ya distinguen a la Hilux para la carga, ¿no? Y con esta fuerza del torque, esta configuración ya va a tener una transmisión automática de 6 velocidades, el modo de manejo Eco, el normal y el Sport. La capacidad de carga es de 765 kilogramos y su rendimiento combinado, según la ficha técnica, 13.8 kilómetros por litro. Ya con estas características nos damos una idea de lo poderosas que están, ¿no?
4: Oye, pero ahí te va la pregunta del millón, porque tú ya manejaste las dos, tanto la Isuzu como esta Hilux. ¿Por cuál te irías? Mira, si lo ponemos a lo mejor en un contexto, hoy estaba revisando, la Isuzu es 550 mil pesos arranque, es decir, 20 mil pesos más barata de arranque que la Hilux que nos mencionas, que es la de serie, correcto, digamos, la base, ¿no?
3: Sí.
4: También la capacidad de arrastre o de carga es más de Isuzu, son 940, por lo que me decías, 840 en el caso de la Hilux, pero si a lo mejor nos damos en tema de experiencia, se le puede decir, la confiabilidad que ya tiene Hilux como una pick-up ya con un nombre en el mercado mexicano, e Isuzu, más allá de que sí, tiene muchos años siendo vehículos enfocados mucho más al tema de camiones, ahora se mete en el tema de pick-ups. ¿Tú con cuál te irías? Si a mí me preguntas, insisto, sin haber manejado las dos, pero al menos en tema de características, yo me sigo quedando con Hilux, pero entiendo que Isuzu es una muy buena propuesta. ¿Por qué? Porque tiene mayor capacidad de carga y además es más barata en 20 mil pesos. ¿Tú con cuál te quedas, mi querida Bélgica?
3: Fíjate que yo también me quedaba con Toyota por la seguridad que ya tengo con Toyota, porque sabemos que vas a recorrer 500 mil kilómetros y tu auto va a seguir en perfectas condiciones si le das el mantenimiento adecuado. Pero tengo mucha curiosidad de Isuzu, porque Isuzu es una muy buena marca que ya lleva más de 20 años en el mercado, pero en camiones. Entonces, si ellos ya tienen como esa experiencia en camiones y esa fuerza ahí, pues sí me da muchísima curiosidad que sus pickups también vayan a ser confiables y duraderas. Sin embargo, se tienen que ganar el nombre.
4: Es un buen agarrón. Sería bueno, muy bueno que de hecho juntar las dos sea una muy buena comparativa, ¿no? Estaría súper bien
3: llevándonos una Isuzu y una Toyota a una ruta 4x4, a bosquearlas ahora sí. Estaría buenísimo, la verdad, porque creo que ya hay, aparte los dos son japoneses, entonces ya tienen también como que esa confiabilidad. No sé, va a estar muy rudo. Lo que sí les puedo decir es que yo que ya manejé las dos y me subí a las dos, es que Toyota se ve por fuera muchísimo más refinada, o sea, sí se ve un vehículo muy bonito.
4: ¿Sí te gustó? O sea, es que yo tengo esa parte, ¿no? Porque entiendo que es ruda, pero se ve bonita, que es muy extraño verla en una pick-up, ¿no? Que digas que una pick-up es bonita, es rarísimo, ¿no?
3: Exacto, es de esas pick-ups que te dolería a lo mejor darle un golpe con una piedra en una ruta off-road, ¿sabes?
4: Y que se lo vas a dar, ¿no? Eventualmente se lo va a dar, pero bueno,
3: al final del día... Sí. Exacto, es algo que va a suceder porque para eso está hecha. Entonces me dolería porque es muy bonita. En cambio, Isuzu no me dolería tanto porque es X, diría yo.
4: Es como con el cuate, ¿no? Que te quiere y le dices que no eres feo, simplemente eres diferente, no eres distinto.
3: Exacto,
4: ¿no?
3: Es diferente, dejémoslo en que es diferente.
4: Ándale.
3: No tiene esas curvas de Toyota, no tiene ese refinamiento y no tiene la tecnología de Toyota. Es más como para Ingesu, llévatela al cerro, rebotando, pasa las piedras, no importa si se rayó, ¿sabes? No.
4: ¿Qué es para eso al final del día, no? Al final del cuento, es para eso ese tipo de pick-ups. Pero es bueno, Verica, vamos rapidísimo a otra nota, porque insisto, traemos muchísima información. Yo me fui, de hecho, ese mismo día, mi querida Bélgica, de hecho también te encontré ahí, a esta presentación de Infiniti, la QX65, que evidentemente entra nuevamente Infiniti a este segmento de las SUV con estilo coupé, se le puede decir, con esta caída muy pronunciada que a mí personalmente se ve increíble. Estuve en la presentación, tenía un color rojo que se veía espectacular, los rines de 21 pulgadas. Esta Infiniti QX65 se basa en la QX60 que ya conocemos, solamente que aquí con la caída tipo coupé, tienes un vehículo, sí, una camioneta, pero... mediana, pero con este diferenciador que es el tema de la caída a partir del poste C para la parte de la cajuela. La verdad es que se ve espectacular. Este vehículo además va a añadir el motor 2 litros turbo de 268 caballos. Ojo, más adelante puede ser la posibilidad de que después traigan el motor V6, porque hay que recordar que la QX60 de la cual está basada tiene el V6, en este coche es un 4 cilindros turbo, que a mí de verdad no me desagrada. Entiendo que también la camioneta es muy grande, pero también los motores poco a poco al ser turbo cargados, a pesar de ser muy pequeños, les da muchísimo el tema del punch, de la potencia. A final del día, comparte también muchos componentes con la Pathfinder. No sé si viste el vehículo Bélgica, la caída, la silueta es muy parecido a la nueva Pathfinder. Entonces también de alguna manera toma lo mejor de otros vehículos del mismo grupo de Nissan, hay que recordar que Infiniti es la marca de lujo de Nissan, y lo dota evidentemente con una sola versión, tracción integral, lo que ya conocemos de QX60, tracción integral, el equipamiento brutal, 20 bocinas, la parte del interior es espectacular, como buen Infiniti. Tienes incluso calefacción, ventilación, masaje, calefacción en los asientos de traseros. Tienes el ProPilot, tienes muchísimo tema de seguridad. Insisto, el motor de 2 litros son 268 caballos. Tienes muy buena potencia. Tienes también una transmisión automática de 9 velocidades, evidentemente también para generar toda esa capacidad de torque con este vehículo. Tienes también los distintos modos de manejo, incluso alguno tipo off-road, que si bien no es el principal característica, pues de alguna manera también te puede servir en algunos momentos en llevarlo a un off-road, digamos, ligero. No es una pick-up ni mucho menos, pero al final del día es un vehículo que impone bastante. El precio va a andar por ahí del 1,450,000 pesos más o menos. Este vehículo compite, por lo que viene a la mente, el RX de Lexus, el X4 de BMW, incluso el Q5 Sportback, insisto, por esta caída tipo fastback, que muchas veces por fuera se ve bien, mi querida Bélgica, mi querido Redescuchas, pero a veces esa caída hace que quizás la parte trasera no tengas tanta altura, ¿no? Precisamente por la caída tan pronunciada, pero en este caso tienes espacio para 5 personas y sobre todo una muy buena cajuela, casi los 2,000 litros de capacidad. Estamos hablando de un vehículo extraordinario. El gran problema que yo siempre tengo con Infiniti, y siempre lo he dicho, es contra quién compite. Compite contra las alemanas, que en México están súper arraigadas, pero Infiniti es una buena marca. El problema, insisto, es contra quién compite.
3: Y además impone, como bien decías, pero impone por elegancia, no impone por tamaño, porque estamos acostumbrados a ver a lo mejor los vehículos Infiniti en estos tremendos camionetones, ¿no?
4: Que sí, como la QX80, ¿no? ¿Te acuerdas? La QX80 es un monstruo.
3: Sí, que se acostumbra mucho a traer uno chofer, ¿no? Pero aquí no, es un vehículo, digamos, que mediano. Lo que sí se caracteriza mucho es esta caída tipo fastback en la parte de atrás.
4: ¿Te gustó, Bel? ¿Te gustó?
3: Me gustó bastante hasta para traerlo yo de día a día. Sin embargo, se me hace un vehículo demasiado elegante, de esos que no quieres que les pase nada en la vida. Obviamente es un Infiniti, estamos hablando de líneas muy limpias, lo que caracteriza a la marca, que es el lujo. Y esta caída tipo liftback no afecta en los pasajeros de atrás, cosa que se agradece porque muchos uh-huh. vehículos hacen que uno toque con la cabeza la parte del techo, ¿no? O quedes muy cerca del techo en la cabeza. Y aquí no. Aquí encuentras toda la amplitud, todo el lujo, incluso los interiores son rojos, ¿no? La que estuvieron en la presentación era roja por fuera y roja por dentro en combinación con negro, y la verdad eso se veía espectacular. Yo sí me veía ahí en una Infiniti QX65.
4: Oye, tú me dices, don dato, pues ahí te va un dato para que digamos en la misma sintonía. El QX65 rinde homenaje a aquel vehículo muy importante de Infiniti que surgió por ahí del 2003 más o menos, que era el famoso Infiniti FX, que fue, digamos, el precursor o el pionero en pues desarrollar los crossover coupé, los crossovers con ese tipo de caídas. Antes no existían. A partir del FX es que precisamente ya otras marcas, no es que hayan copiado, pero imitaron mucho de este diseño, y entonces ya encontraron los famosos crossovers coupé, que después ya se puso muy de moda, pero el QX65 es el regreso o rendir homenaje precisamente a ese FX, que en su momento fue muy importante, no solamente para Infiniti, sino en general para toda la industria automotriz, porque hoy encuentras muchísimas camionetas ya con el tipo de caída.
3: Justo, y como dices, tenemos un montón de información todavía. Ahí está ya puesta lo de Infiniti QX65, y ahora vámonos con Kia EV3 2027, que si bien ya les habíamos dicho de la inversión que hizo Kia de $649 millones en México para fabricar y vender un vehículo eléctrico. De hecho, es el segundo vehículo eléctrico de Kia, pero el primero que se fabrica aquí en México, y aparte de generar muchos empleos, de hecho en México, en la planta de Pesquería, Nuevo León, y de todas las ventajas que nos da como país, pues también nos ofrece un vehículo 100% eléctrico que se ofrece en 2 versiones, una que se llama EX y otra que se llama SXL. Algo que me encanta es la autonomía, que están por arriba de 600 kilómetros, lo cual para un vehículo 100% eléctrico, con toda la confianza que ya tiene Kia en México, pues la verdad es que es buenísimo. Creo que no es un eléctrico más, Carlos. Creo que le va a ir muy bien a Kia con esto, porque Kia ya tiene el respaldo de su nombre construido en México.
4: Exactamente, y de hecho, y la importancia de que se vaya a hacer en el mercado mexicano también nos habla de lo fundamental que es México precisamente para Kia y para gran parte de las marcas coreanas que existen en nuestro país. Tú fuiste a la presentación estática, por cierto, Bélgica, lo vamos a manejar, ¿no? A finales de mes, en una ruta bastante interesante hacia Acapulco, porque seguramente vamos a probar toda esta parte del rendimiento de este vehículo, vamos a calcular seguramente el tema de la batería, en ese tipo de pruebas que la hemos hecho durante durante bastante tiempo, porque a la gente evidentemente le importa muchísimo hoy en día cuando te compras un eléctrico, más que la potencia, más que el torque, es evidentemente el tema de la batería, el tema de la autonomía. En este caso, es bastante interesante, insisto, porque tienes una batería, son dos tipos de baterías, ¿no? Porque son dos versiones, la EX y la SXL. La primera es una batería de 58 kilowatts, la segunda es una batería más grande, 81 kilowatts. El primero tiene 436 kilómetros y el segundo hasta 605 kilómetros. Hay que recordar que son cifras oficiales, habrá que entender que depende mucho, evidentemente, las hábitos de manejo que cada uno tiene. Hay que entender siempre, y lo decimos mucho también con Pepe, con Bélgica, con todo el equipo de Motormanía, que hay que saber manejar un auto eléctrico. No se va a manejar como cualquier otro vehículo a gasolina. Hay que entender que la batería es fundamental y en este caso nuestros buenos o malos hábitos de manejo van a influenciar directamente en que tengas una mayor autonomía, ¿no?
3: Sí, y el tiempo de recarga es importante, incluso en la presentación lo mencionaron, ¿no? Que era compatible, era un cargador bastante amigable, ¿no? Ahora con la infraestructura que tenemos en México, el primero que mencionaste se puede cargar en 5 horas y 20 minutos en estaciones de carga rápida de corriente directa y pasas del 10 al 80% en 29 minutos. En la segunda batería tienes... Requieres un tiempo estimado de 7 horas y 20 minutos, pero en carga rápida lo logras en 31 minutos pasar del 10 al 80%. Acuérdense que estas baterías son de iones litio, lo cual hay que estarlas cuidando de no cargarlas de más o dejar que se descarguen totalmente, porque ahí pueden perder a lo mejor vida de la batería o recargas, ¿no?, que tiene la batería.
4: Como el celular, ¿no? Básicamente también, ¿no? Cuando le dejas toda la noche cargando, imagínate.
3: Básicamente como el celular. Si piensan comprarse cualquier eléctrico, incluso este Kia EV3, sí, infórmense bien con el distribuidor para que les diga cuáles son los cuidados específicos de la batería. Pues es un gadget, ¿no? Es como el teléfono. Ahora ya se encuentra disponible en la red de distribuidores a partir del viernes pasado en todo el país, y los precios para el mercado mexicano van desde los 689 mil 700 pesos para la versión base, que es la EX, y se van a la segunda versión SXL, que es la tope de gama, en 767 mil 700 pesos, lo cual se me hace un pum, así, un súper buen golpe de Kia para mercado mexicano. Yo creo que va a ser un producto que se va a vender bastante, porque tú ves el vehículo, lo vimos ahí en vivo, nos pudimos subir y demás, y se ve súper minimalista por dentro, tecnológico, unas cabeceras enormes que no son iguales a un vehículo de los que estamos ya acostumbrados, ¿no?, que ves en la calle, de volumen. Tiene el volante ya característico de Kia, el nuevo lenguaje de diseño, tiene unos rines que yo creo que obviamente le ayudan a la aerodinámica, que llaman muchísimo la atención, se ven así como intergalácticos, se ve una llanta muy grande, por fuera se ve como un poco cuadrado futurista y con esos rines llama muchísimo la atención, y ya que entras encuentras un interior totalmente minimalista, una pantalla enorme, el volante, espacio en el asiento de atrás, espacio en los asientos de adelante, estas cabeceras que llaman la atención, y pues yo creo que de verdad me llama mucho la atención. Sí. Diseño que están ofreciendo, porque no es algo exagerado, muy futurista, pero tampoco es algo que no llame la atención. Están como en un punto perfectamente en medio, en precios, en carga, en diseño. Entonces, habrá que seguir de cerca este Kia EV3, Charlie, y por lo pronto yo creo que ya nos vamos al segundo bloque, más bien a un corte comercial y después al segundo bloque, porque les tenemos preparados una buena entrevista con un personaje de Mitsubishi Motors México. Les vamos a hablar de la familia Outlander. Yo sé que todos tienen un Outlander o han tenido en su familia porque lleva muchísimos años en el mercado, ha tenido muy buena evolución y pues ahora ya también en híbrida, no híbrida y gasolina. El punto es que les vamos a hablar de la familia Outlander y les hicimos a este personaje de Mitsubishi le hicimos muchas preguntas muy interesantes, así que no se despeguen porque están escuchando Motormanía Radio a través del 1110 AM. Mientras, los invito a que nos sigan en redes sociales, @motormaniamx, y pues vamos a un corte, Charlie, y regresamos.
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8: ¡Freeway! Este concepto se aplica en deportes como fútbol americano, básquetbol y hockey, en donde serás ganador de tu apuesta si aciertas al que será el vencedor o si empatan en el partido dentro del tiempo regular, destacando que la probabilidad de que empaten en el marcador es más baja, por lo que los momios suelen ser bastante elevados.
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24: Y regresamos, están escuchando Motormanía Radio aquí a través del 1110 AM. Yo soy Bélgica García, estoy con Carlos Millares del otro lado del micrófono. Y como les dijimos, les tenemos una entrevista sobre la familia Outlander de Mitsubishi. Y tenemos al gerente senior, Luis Alfonso Gándara, que pues nos va a hablar de este producto. Luis Alfonso Gándara, gerente de productos y servicios de Mitsubishi México. Bienvenido a Motormanía Radio y me da un gustazo tenerte aquí porque tengo muchas preguntas de Mitsubishi, no solamente del producto de Outlander, que yo sé que es una evolución que han tenido, ahí se puede ver la evolución de Mitsubishi, sino de otras cositas, pero ya hablaremos más adelante. Mi querido Poncho Gándara, ¿cómo estás? Bienvenido.
25: Hola, ¿qué tal, Bélgica? Muchas gracias por el espacio.
0: un gusto poder saludarlos a todos por acá y con mucho gusto vamos a platicar de mucho Mitsubishi Motors el día de hoy.
24: Mucho Mitsubishi Motors, y también para eso está mi querido Charlie Carlos Millares del equipo de Motormanía, el famosísimo Don Dato por el Bajo Mundo.
2: Bélgica, Poncho, un gustado saludarlos en esta en este sabadito. Una entrevista muy interesante, mi querida Bélgica, porque la verdad es que tenemos muchos cuestionamientos a nuestro querido Poncho, de una marca que se ha establecido muy bien en el mercado mexicano, ha vendido por ahí, leía más o menos 15,000 unidades en los primeros 6 meses de este año, entonces va en viento en popa esta marca, y como bien dices, Bélgica, mucha información, muchas preguntas sobre todo, no solamente del producto, sino en general de la marca, ¿no?
24: Te digo, ha sido mejor informado, Carlos, con cifras exactas y dato duro. Mi querido Poncho, hablemos de un vehículo insignia para la marca que es Outlander. ¿Por qué Outlander lo ponen como un producto en donde podemos ver la evolución de la marca y el producto insignia?
0: Así es, Bélgica. Pues bueno, prácticamente porque es nuestro SUV más vendido alrededor del mundo por parte de la marca. Es un producto que pues se ha comercializado prácticamente desde hace casi 25 años que existió con esta primera generación, justo pensando en ser un SUV que pudiera transportar cómodamente a las familias. Es su principal razón de ser, y por lo mismo pues estas primeras generaciones tuvieron una gran aceptación en muchos mercados del mundo, incluyendo el mercado mexicano. Posteriormente este querido vehículo recibe hace 6 años la versión, llamémoslo, la variante híbrida enchufable, que por cierto me gustaría presumirles que es la SUV pionera en ser híbrida enchufable, y pues bueno, que además de esto tuvo muchos premios alrededor del mundo, en muchos países, tanto la variante gasolina, la variante híbrida enchufable. Y pues bueno, aquí en el mercado mexicano, la estrategia que traemos con Outlander, que por lo mismo que es un vehículo que tiene mucho peso el nombre y que es muy, muy querido, realizamos esta estrategia de producto llamando familia de SUVs Outlander, ¿no? Donde contamos con Outlander Sport, que es para otro tipo de clientes, que Outlander, llamémoslo a gasolina, el motor normal convencional, y la variante arriba, donde queda en temas de mayor equipamiento, un Outlander híbrido enchufable. Por eso es que es tan importante para nosotros, para la marca a nivel global y a nivel nacional, Bélgica.
24: Entro a la página de Mitsubishi y veo los productos son Expander, que es un vehículo de 7 pasajeros. Está Outlander, que inicia desde Outlander Sport, que digamos que es un SUV compacto. De ahí viene ya Outlander gasolina, PHEV, la famosísima y poderosísima L200, también en su versión GSR, y está todavía
2: te encantó Mirage. La Bélgica, te encantó la L200, ¿verdad? O sea, yo sabía que te gustó un chorro. Y a mí
24: me gustan mucho las pickups poderosas, y creo que L200 cumple varios requisitos que exijo. Pero sí, sí me gustó. Pero yo te quiero preguntar, ¿por qué apenas lanzaron plug-in hybrid en Outlander?
0: Mira, más bien lanzamos la versión a gasolina en esta nueva generación. La estrategia fue primero brindar al vehículo mexicano en esta nueva generación de Outlander en el 2023, traer la
24: variante. Es la cuarta, ¿verdad? Es la cuarta generación.
0: Es la cuarta generación, y pues traemos a México en el 2023, comenzando ahora lo que no es muy común. Por eso nos gusta hacer las cosas diferentes, comenzando con la variante híbrida enchufable, ¿no? 2 años después de la variante híbrida enchufable, bueno, perdón, me corrijo, 1 año y medio después, para ser más exactos, lanzamos en agosto Outlander Sport, como bien dices, este SUV subcompacto, muy citadino, muy cómodo para moverte, desplazarte en la ciudad, con un increíble rendimiento de combustible y además que brinda el mejor espacio interior, que comienza en $467,000. Y ahora en esta parte, en febrero, que lanzamos Outlander, y especificándolo el motor a gasolina, ¿no? Entonces, la estrategia fue introducir de manera paulatina e ir creando los espacios para la marca en los segmentos más competitivos, Creo que la tecnología híbrida y que nosotros tenemos pues todavía híbrido enchufable que es mejor. Por eso se decidió primero lanzarlo, primero de todo, después entrar al segmento de subcompactos, competir por ahí. Tenemos muy bien posicionado Outlander Sport y pues por eso ahora trajimos la variante a gasolina para ahora enfocarnos en también tener un gran desempeño en esta camioneta que, pues si no mal recuerdo, la manejamos, ¿no?, de Ciudad de México a Acapulco en esta prueba de manejo con todos los medios especializados. Pudiste ver que es un SUV muy cómodo para toda la familia, en la primera fila, la segunda fila, la sensación de manejo, el confort, tecnología, seguridad, la más alta, nuestra Outlander y Outlander PHEV, que tenemos las 5 estrellas por Latin NCAP, que es la calificación más alta o la calificación máxima que brindan a los vehículos que cuentan con estos sistemas de seguridad, ¿no? Entonces, prácticamente es eso en esta parte de por qué decidimos lanzar un producto, un modelo en diferentes tiempos, ¿no?
24: Te noté yo un poco nervioso cuando yo iba manejando en la carretera de Acapulco, pero de ahí en fuera todo perfecto con la camioneta.
2: Y lo entiendo, ¿eh? Y lo entiendo, seguramente ya lo entendí seguramente. Oye, Poncho, yo te quería preguntar sobre, hablabas un poco de las características del modelo. Sabemos que México es un país de camionetas, la gente sigue comprando camionetas, y principalmente en este segmento de SUV compactas, digamos, donde tienes una competencia muy, muy alta. ¿Cuáles serían, desde tu punto de vista, los principales, datos o información diferenciadora respecto a los rivales para que la gente se lleve o vaya por una Outlander, entendiendo que también es una familia muy grande, pero ¿cuáles pueden ser como los datos muy específicos de diferenciación principalmente?
0: No, claro, Carlos, y me encanta entrar en esos temas, porque aquí podemos presumir de las principales razones que se destacan todos los productos de Mitsubishi Motors, y en este caso en Outlander, que es la mejor relación precio-beneficio. Es decir, claro, vamos a estar en el precio donde van a estar otras marcas y otros competidores, pero la diferencia es que cuando las personas, las familias estén revisando y comparando los modelos, van a encontrar que se van a llevar más equipamiento, mejor equipamiento que otras marcas por ese precio. Y además, con el respaldo de calidad japonesa con el que están hechos nuestros vehículos, justo Outlander pues está hecha de nuestra planta en Japón, entonces te brinda de los mejores estándares de calidad y además lo respaldan nuestros 7 años de garantía en todos nuestros modelos. Y entrando específicamente en nuestra nueva Outlander, que como platicábamos la lanzamos recientemente en febrero, pues no me puse nervioso porque venía manejando Bélgica, venía disfrutando muy bien de cómo venía manejando, la vi pues tal cual, poniendo la prueba en todo lo posible cuando venía manejando, ¿no? Venía manejando. Y creo que ahí pudimos destacar que tenemos un motor que responde bien para la carretera, un motor que no te va a castigar la potencia, pero tampoco te va a castigar el rendimiento de combustible. Es muy, muy equilibrado, con paleta de cambios en el volante. Todos los demás veníamos muy cómodos en estas dos filas de asientos. También tiene opción una tercera fila de asientos para los pequeños, cuando ya vamos a viajes más cortos, pero que, y me sentía muy tranquilo, además de por el manejo y la experiencia de Bélgica, porque, como decía, tenemos un alto nivel de seguridad desde nuestra versión de entrada, desde los 609,900 pesos, nos estamos llevando alerta de colisión frontal para evitar estos impactos delanteros si se nos cruza alguien, alerta de punto ciego, alerta de tráfico trasero cruzado. También tenemos cámara 360 más bien, sensores delanteros, sensores traseros. Contamos con un amplio quemacocos panorámico para que justo todos vayamos disfrutando el viaje. Contamos con una pantalla de 12.3 pulgadas, que 12.3 es de las pantallas más amplias que hay o más grandes en esta categoría. También contamos con un clúster digital de 12.3 pulgadas y además un gran look acompañado de rines de 20 pulgadas. Y luego, ¿qué crees? Comodidad. Te decía mucho sobre la comodidad y te hablo de esta parte, porque es para lo que has pensado un SUV de estas capacidades. Tenemos una cajuela eléctrica de apertura, me gusta decirle manos libres, pero pues tal cual con el pie, el sensor haces un movimiento, si tienes las manos ocupadas y que puedes abrir la, la cajuela, ¿no? Y además un sistema de audio firmado por Yamaha, que es otra marca japonesa también de gran calidad, que pues se especializa justo en esta parte acústica y de música, ¿no, Carlos? Entonces, por todas estas variantes, creo que es donde estamos muy competitivos. Si alguien, por ejemplo, se inclina más por el tema de audio y la pantalla de infoentretenimiento, estamos ahí. Si alguien prioriza la seguridad, estamos ahí. Incluso, como te puedo presumir, te digo que con estas 5 estrellas por Latin NCAP, que es la calificación máxima en seguridad. Si alguien necesita el confort, ahí estamos. Si a alguien le gustan más el tipo de equipamiento de techo panorámico, asientos ventilables, asientos calefactables, también ahí estamos, ¿no?
24: ¿Qué rendimiento puede alcanzar Outlander tanto a gasolina como PHEV?
0: Mira, cada una, justo, va a ser distinto, pero en un Outlander, llamémoslo a gasolina, podemos alcanzar hasta unos de 15 a 16 kilómetros por litro en ciudad. Esto es un rendimiento muy bueno, acompañado de pues la transmisión CVT, ¿no? Que una de sus principales bondades es ser cómodo y eficientar justo el rendimiento de combustible. Y en Outlander PHEV te puedo presumir que podemos alcanzar hasta 50, 60 kilómetros por litro en ciudad, ¿no? Justo es una camioneta pensada también en temas citadinos, entonces el rendimiento es increíble, es muy alto, es también de los más altos de su categoría Outlander PHEV, o bueno, híbrida enchufable, es muy alto en ese aspecto también, ¿no?
2: Oye, Poncho, ya hablabas del tema de seguridad. Específicamente, ¿qué sistemas trae en general el vehículo? O sea, entendiendo, insisto, que ahora las ADAS son muy importantes, pero ¿qué sistemas trae específicamente esta camioneta?
0: Sí, claro, son importantísimas. Igual coincido contigo y por eso nunca va a haber queja de eso en nuestros modelos y es algo que trabajamos mucho. En el caso de Outlander, y bueno, en el caso de las dos, no importa si te llevas la híbrida o la híbrida enchufable, vas a encontrar, pues bueno, comenzando con una alerta de colisión frontal, y asistente también, que te va a frenar. También tenemos un control crucero adaptativo, alerta de punto ciego, alerta de mantenimiento de carril. Esto solamente, pues te va a notificar por una vibración en el volante y un pequeño jalón si te estás desviando el carril, si no pones tu direccional. Y también, incluso de reversa, también tenemos para evitar impactos de reversa cuando uno se está estacionando y evitar ese lleguecito o ese golpe avisa con el vehículo de atrás o con una pared, el vehículo te va a frenar automáticamente, ¿no? Además de, pues, todos los que son de ley, ¿no? Unos frenos ABS, control de estabilidad, control de tracción. Y además yo agregaría a este, más que ADAS, los modos de manejo, Charlie. Ahí, como me encanta decir, tenemos modos de manejo reales. En el caso de Outlander tenemos 5 modos de manejo donde pues es el eco para un manejo más citadino, un manejo normal, un manejo que se llama un modo de manejo tarmac, que es para cuando manejas en carretera, para la grava, incluso para la nieve, ¿no? Y en el caso de Outlander PHEV también contamos con estos modos de manejo, además de un control de descenso en pendientes. Entonces, es un vehículo que viene muy, muy equipado para el camino en temas de seguridad, que nos va a mantener estable. Y además, para ti que te encantan los datos, mi Charlie, ahí te va uno.
2: A ver.
0: En todo nuestro lineup estamos incorporando hasta justo el Expander, que es nuestro vehículo de 7 pasajeros de entrada, un sistema que se llama control activo en curva. En inglés se llama Active Yaw Control. Este Active Yaw Control nació de los rallies. Es tecnología de los rallies que implementó Mitsubishi tal cual en los rallies. Y dijo, oye, esta tecnología me está funcionando muy bien. La voy a implementar también en mis autos de producción masiva. Y el primer vehículo en incorporarlo fue el Lancer Evo de 10ª generación. Posteriormente se fue integrando a nuestros vehículos. Y el día de hoy te puedo presumir que lo tenemos en nuestra Expander, Outlander Sport, Outlander a gasolina, Outlander plug-in hybrid, o bueno, híbrido enchufable, y hasta nuestra L200 también tiene este sistema, que tal cual se va a encargar de brindarnos mayor estabilidad en el camino cuando nos encontramos dando justo el momento de la curva. Nos mantiene esa trayectoria exacta para evitar algún tipo de derrape. Ya sabemos que pues puede ser un poquito si el eje trasero o el eje delantero. No vamos a entrar en algo tan técnico, pero este sistema se va a encargar de mantenernos en la trayectoria de la curva donde estamos moviendo nuestro volante, ¿no?
24: Oye, Poncho, ¿y en dónde se fabrica Outlander? Y si por ahí has escuchado un radio pasillo o algo, ¿sabrás si Mitsubishi va a producir vehículos en México en algún punto?
0: Mira, Outlander y Outlander híbrido enchufable se producen en Japón, para ser exactos, en nuestra planta de Okazaki. Una planta que pues está ahí en Japón dando los mejores niveles y estándares de calidad y construcción en nuestros vehículos. Y pues el tema en México pues no es algo que de mi lado haya escuchado, un tema de radio pasillo por ahí, como dices.
2: Wow.
0: No es una noticia que ahorita te pueda compartir o darte más información por el momento, pero en cuanto haya más noticias respecto a la marca, con mucho gusto la estaremos compartiendo de cerca.
2: Oye, cumplimos con preguntar, a ver si preguntar, no quiero decir, pero bueno, tenemos que hacerlo.
24: Cumplimos con preguntar y también voy a cumplir con preguntar respecto a la electrificación. ¿Mitsubishi no va a traer vehículos 100% eléctricos?
0: Pues mira, justo en Estados Unidos acaba de anunciar un nuevo vehículo 100% eléctrico. Pues como sabes, esto

0: ahora en adelante, en el futuro, para irnos justo a esta tendencia de motores eléctricos como híbridos o híbridos enchufables, ¿no?
1: Oye, Poncho, me llamó la atención que decías el acontecimiento o el momento geopolítico que hoy estamos viviendo, económico, social en general. ¿Tú cómo ves la industria, los planes que tiene Mitsubishi para este ya segundo semestre del año? Pero ¿cómo ves en general también la industria automotriz mexicana? Porque de repente sí hay muchos factores que están moviendo hoy en el mundo y principalmente que pegan directamente a México, ¿no?
0: Sí, claro, los impactos siempre son directos en la industria automotriz. Creo que es de las industrias que recibe mayormente los impactos de estas decisiones que mencionamos, ¿no? Pero lo veo retador, pero lo veo retador como siempre. Siempre ha pasado, ¿no? Siempre hay temas. Si no es esto, es una pandemia. Si no es esto, es porque hay algún tema logístico o hay un tema, incluso cuando estuvo la escasez de microchips o semiconductores en la industria, ¿no? Que fue un gran reto. Entonces, y si no es eso, nos vamos todavía años atrás, temas económicos, etcétera. Entonces, sí, luce retador esta segunda parte del año en la industria, pero pues, vaya, nada que esta industria no saque adelante y que en las marcas, en el caso de Mitsubishi, es algo en lo que ya tenemos siempre planes, tenemos estrategias para aplicar en la marca internamente. La verdad es que somos un gran equipo entre todas las áreas, siempre teniendo un respaldo, ¿no? Y que es algo por lo que se destaca, que además de la calidad de los coches, también está en la calidad de las estrategias que tenemos para hacer una marca sólida en nuestro país. Por ejemplo, vamos a seguir incrementando la capacidad de nuestra red de distribuidores. Hoy en día tenemos 55 agencias, en los temas de postventa también. Estamos mejorando mucho los temas de entrega de partes, de piezas, refacciones. Entonces, respondiendo de manera conclusa es, sí es retador, pero estamos listos para afrontar ese y cualquier otro tipo de retos que también puedan venir o no, pero ya tenerlos siempre, siempre en la mira, ¿no?
1: Perdón, ven rapidísimo. ¿Tienen suficientes Outlander para distribuir en México?
0: Suficientes. Si me pides una mañana mismo te la tengo lista en el
1: Ah, buenísimo.
0: color que tú gustes, Carlos, con mucho gusto. Tenemos justo la producción necesaria para estos tres modelos, Outlander, Outlander Sport y Outlander híbrido enchufable. Incluso nuestros tiempos de entrega, puedo presumirte que son de los más eficientes, de las unidades que nos llegan el puerto hasta el tema del distribuidor, llegan rápido y además que tratamos de tener una estrategia en la que también podamos tener satisfecho al cliente hasta en el tema de colores. Ya ni siquiera el modelo per se, sino que no se tengan que llevar porque ese es el que quedó y yo quería el de color blanco, pero solo hay negro. No, aquí es para que te compres un coche, que no estás comprando cualquier cosa y lo puedas tener en el color que tú quieras, ¿no?
2: ¿Sabrás cuántas Outlander llevan vendidas o con cuántas van a cerrar el año o más bien planean cerrar el año?
0: Sí, bueno, nos medimos, ves que nos medimos por año fiscal, nosotros que vamos en nuestro año fiscal japonés comenzamos en abril y terminamos en marzo del siguiente año, entonces, pues nuestra idea es poder terminar entre unas 3.500 y 4.000 Outlander a motor a gasolina en lo que queda de nuestro año fiscal, si así lo queremos. Si así lo queremos llamar, y eso porque es nuestro año de lanzamiento, ¿no? Es una curva que va incrementando paulatinamente y que va a ir madurando. Además que entramos en un segmento demasiado competido, con competidores que ya llevan muchos años en ese segmento, ¿no? No quiero llamarlo un segmento viejo, sino más bien un segmento muy robusto, muy sólido, muy establecido, ¿no?
2: Oye, y una última pregunta ya para terminar este bloque, porque casi nos vamos a tener que ir a un corte comercial. En cuestión de cambios de generación, yo tengo entendido, o yo lo he visto desde este lado como del consumidor, que se tardan varios años en cambiar de generación. Para Outlander, yo sé que acaban de renovarla, acaban de cambiarla, pero ¿cuándo va a ser el siguiente cambio? ¿Actualización o siguiente generación? ¿Tienen planeado algo como más cercano o van a dejar que corra el tiempo?
0: Pues mira, ahorita tuvo una actualización metiendo esta Outlander en variante de gasolina y en el tema de Outlander híbrido enchufado.

0: En unos meses va a estar, llamémoslo, al mismo nivel de actualización que Outlander gasolina, por ejemplo, con los mismos diseños de rines, la pantalla, etcétera. Entonces, aunque no es un facelift o un cambio de media vida enorme, pero esta actualización de equipamiento, pues sucede en, no es una regla, pero aproximadamente cada 3 años en la industria, ¿no? Entonces, con esta actualización ahí le echamos tantito cuentas, no es algo fijo, pero pues podría ser en unos 3 años aproximadamente.
1: Una prox, claro. Pues muchísimas gracias, Alfonso Gándara, gerente de producto y servicio de Mitsubishi México. Y pues, Carlos.
2: Vámonos, muchas gracias, Poncho, por la entrevista. Nos quedamos muy, muy contentos con tu respuesta.
1: Muchas gracias, Alfonso.
0: A ustedes, gracias.
1: ¿Qué tal la familia Outlander, mi querido Carlos? ¿Te la comprabas?
2: Ahora sí lo bombardeamos de preguntas a mi querido Alfonso, pero es que vale la pena, ¿no, mi querido? Porque a mí lo que me gusta mucho de esta camioneta es que tiene bastante variantes, ¿no? Es un modelo con muchísimas versiones, no solamente híbridas enchufables, a gasolina, ha crecido muchísimo esta familia, así que está muy interesante. Yo la verdad sí, al menos pensaría en tener una, evidentemente también, como decías, ya con la garantía, con la expertise que tiene Mitsubishi, ya con varios años en el mercado mexicano, ¿no?
1: Así es, y ya con toda la tecnología que incorpora. Pues terminamos, se acaba el programa del día de hoy, pero ya saben que todos los sábados aquí a través del 1110 AM nos pueden escuchar, y si no, nos pueden buscar en Spotify como Motormanía Radio, ahí guardamos cada uno de estos episodios, y seguirnos en las redes sociales, @MotormaníaMX. Carlos, ¿cómo te encontramos a ti en redes
2: ¿Cómo?
1: sociales?
2: Encuentran como Don Miyagi, la primera I latina, la última Y. Y también recuerden, obviamente, seguirnos en motormanía.com.mx y mañana, ¿no, mi querida Bélgica? En Ruta Libre con toda la banda que hacemos posible estos videos tan interesantes y divertidos de las pruebas de manejo que hacemos con Niño con Barba y con Andrea.
1: Así es, no se pierdan mañana Ruta Libre, aquí igual a través del 1110 AM. Yo soy Bélgica García, me encuentran en redes sociales como @Bélgica-B de bueno K de kilo, y pues nos escuchamos la próxima semana, así que no se despeguen y no le cambien porque sigue toda la programación aquí de Radio Red, de Grupo Radio Centro. Hasta pronto.
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4: Buenas noches, aquí la información. La presidenta Claudia Sheinbaum, desde Puebla, recordó que la meta sexenal del programa Vivienda para el Bienestar pasó de 500.000 a 1.8 millones de viviendas, con el objetivo de ampliar el acceso a hogares para familias de menores ingresos. La gobernadora del Estado de México, Delfina Gómez, invitó a la Jornada Nacional de Reforestación este domingo 9 de agosto en Temuaya, donde se plantarán más de 4.000 árboles. Las acciones también se realizarán en los 125 municipios mexiquenses. El alcalde de Benito Juárez, Luis Mendoza, puso en marcha una campaña para prevenir despojos y proteger el patrimonio de las familias. La estrategia reforzará la vigilancia en las 56 colonias mediante blindar BJ-360. En el mundo, la Oficina de Aduanas y Protección Fronteriza de Estados Unidos aseguró 7.5 kilos de fentanilo ocultos en la parte trasera de un ciclomotor eléctrico durante una inspección en la frontera. La droga fue localizada en 7 paquetes con un valor estimado de $238,000 en el mercado ilícito. Para Noticentro informa Melissa Mendoza.
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6: Hola amigos, sean bienvenidos a un nuevo episodio de Las Titulares. Ya estamos de verdad semana tras semana, espero estén disfrutándolo como nosotras lo estamos haciendo. Ya pasó una jornada de Liga MX muy interesante, pero primero hay que saludar a Dari y a Belén. ¿Cómo están, chicas?
7: Oigan, yo el programa pasado, no, bajo la League's Cup. siguiente programa. No. Hoy los Pumas debutan en la Lixco. Oigan, pero poco se habla del Cruz Azul Atlante, que bueno, ya vamos a estar desarrollando, como dicen, pero vamos, no me gusta el parón que va a tener la Liga MX, como que las primeras jornadas de este torneo siempre son así medio cabizbajas por el tema de los refuerzos. Pues ahorita que acaba el Mundial y luego el parón para la Leagues Cup, pero hay fuchibol, que es lo que nos importa.
6: Belén.
7: Pues a mí sí me gusta la Leagues Cup. Siento que es como como una forma de que gente del extranjero y de otras partes, o sea, Estados Unidos y así, vean a nuestros talentos. Entonces,
6: aparte siento que los de Estados Unidos ya se están clavando con nosotros. O sea, ya está existiendo una rivalidad. Ya les está gustando más el fútbol a los gringos. No es queja, está bien. Se sabe que a lo mejor no son como los más pamboleros, pero está padre que ya empiece a existir esta rivalidad. Hay varios partidos que, por ejemplo, se van a repetir que hubo en Conca, como el Inter de Miami contra Rayados. Entonces, son partidos que ya tienen ahí un saborcito. Entonces, va a ser atractivo. Todos son seguidísimos. A ver, Belén, explícanos el formato Leagues Cup. ¿Cómo se va a jugar?
7: A ver, el formato de la Leagues Cup, a diferencia del de la Liga MX, es muy diferente. Son dos fases. Okay. La primera fase es 3 partidos, pero son 2 tablas separadas. Una para la Liga MX y una para la MLS. Los de la Liga MX, 3 partidos contra los gringos y viceversa. Y al final de los 3 partidos, o sea, como 3 jornadas, por así decirlo, los que queden arriba de la tabla por puntuación pasan a la siguiente fase. Y ya de ahí se da como... Normalmente la conocemos, ¿sabes?
6: Y es eliminación directa.
7: Ajá.
6: Ok, súper. No, pues está muy atractivo.
7: Eso sí, la diferencia aquí es que no hay empates. Justo. O sea, el empate no es de que un punto y un punto. No, te vas a tanda de penales y el que gane se lleva un punto extra.
6: Ok.
7: O sea, tipo, sí se lleva uno y uno, o pero sea, el que gane en penales se lleva 2.
6: Justo. Okay,
7: esa es la diferencia. Para
6: ¿Te gusta eso a ti? O sea, pues es que es literal otro fútbol. O sea, ¿cuándo habíamos visto eso? Jamás. O sea, es literal un nuevo formato super
7: muy gringo.
6: Exótico, pero
7: ¿qué es eso?
6: O sea, a ver, va a estar padre y obviamente quien quede campeón de la Leagues Cup va a ser de que, campeón de la Leagues Cup. Claro que cuenta, claro que vale, claro que se suma, pero pues está padre, ¿no? Para pasar el tiempo, para que no extrañemos tanto el fútbol entre semana, porque no sé si les pasó que terminando el Mundial ya no había partidos, o sea, ya era como, ya, ¿y ahora qué veo? Entonces ahorita ya tenemos...
7: Bueno, empezó luego la Liga durante MX. El Mundial, empezó sí, pero la Liga MX, semana. Pero entre semana.
8: Sí, justo, sí. Entre semana, pero mi principal queja es... O sea, es que ustedes saben que a mí me encanta ir a los estadios.
7: Ir
8: mi
7: a
8: queja
7: quejarte.
8: Con la Leagues Cup era que no había partidos aquí en México. El jueves va a ser el América San Diego.
6: Va a estar buenísimo.
8: Estadio Azteca. Para mí siempre va a ser Estadio Azteca y no me importa eso. Estadio Azteca. Y sí, me emociona mucho porque evidentemente nunca he ido a un partido de Leagues Cup. Entonces, eso me tiene emocionada. Ojalá y para el siguiente año ya sean más partidos. Y sí me gustaría que fuera como tipo Conca, ida y vuelta.
7: Ida y vuelta.
6: De ida y vuelta sería súper atractivo.
7: Por ejemplo, los equipos que van a jugar acá, por ejemplo, en Toluca va a jugar Seattle. América es primero contra San Diego y el otro partido, porque América tiene 2 partidos acá. O sea, es en Monterrey, es en Toluca y 2 en Ciudad de México, 2 en el Azteca. Okay. El otro partido no recuerdo cuál es.
6: Pues mira, aquí tenemos de local a Cincinnati, o sea, a ver, arriba Cincinnati, Columbus, Charlotte, Minnesota, Tigres, hoy va de local. ¿Hoy va de local?
7: Sí.
6: ¡Qué raro!
7: Porque te digo, son 4 partidos los que tenemos aquí.
8: ¿Tigres? Es contra Portland. El otro de
7: Portland. El otro es contra Portland. Y siento que a los equipos que más les va a costar es justo Seattle, San Diego y Portland. Porque es una altura que no están acostumbrados.
6: Claro. Y es lo que de lo que nos quejábamos, ¿no? De que, güey, a ver, que sean también aquí en Ciudad de México para que ellos también hagan el viaje. O sea, todo lo que se sufre, ¿no?
7: Yo les decía a los de Leagues Cup, también está cañón porque son... Muchos los que juegan allá no están acostumbrados a una porra, por ejemplo, la de Toluca,
6: claro,
7: que la sientes
6: no,
7: aquí, ¿sabes? Como, no sé, ahorita no puedo hablar de la del América, porque siento que, por ejemplo, el domingo estaba vacío ese estadio.
6: Sí.
7: Yo sé que no era un partido
6: el
7: muy
6: América
7: atractivo,
6: y el Azteca casi
7: pero
6: siempre
7: lo llena más el Atlante ahorita que el América, ¿sabes? O el Cruz Azul que el América, ¿sabes? Sí. Y siento que, por ejemplo, en Toluca y en Tigres les va a pesar la localidad cañón.
6: Ambos.
7: Y uno por la altura, porque en Toluca también hay altura, y al otro porque ¿sabes? Son nuestros colores, nuestra cultura, nuestros gritos, nuestra gente.
8: Sí, al final, ¿sabes? Como les digo, o sea, no, no es gente que esté tan acostumbrada a ya es el día del partido. Uh-huh. O sea, nosotros llega el día del partido y de que, güey, hay fuchibol, o sea, te emocionas y ellos es de que, ah, o sea, como que
7: como apenas... de, ah, hay partido, bueno, todavía hay tickets. Pero, ¿saben? Un ejemplo apenas. De lo que dice Belén, recuerdo que en la conca pasada le pasó a Tigres, sí, que en las idas en Estados Unidos, le pesaban. O sea, perdían. Y ya en el volcán terminaban remontando. Es
8: y aparte
7: un
8: de que
7: más
8: 4-0,
7: que claro.
8: O sea, güey, sí, que como porque
7: y
8: jugaste
7: en la
8: así
7: final
8: la
7: le pasó al revés.
8: Sí, bueno, pero fue contra
7: ir a Toluca y
8: contra el Toluca. Sí, pero justo fue contra Toluca, o sea, es una cancha que evidentemente ya nos pesa, o sea, dos
7: dirían
8: finales
7: que es,
8: perdidas.
7: ¿Cuál es el estadio con la afición que más pesa? ¿Cuál sería su top 3?
8: Yo creo que actualmente sí voy a decir
7: depende del partido. Mira, o sea, en el mejor panorama.
9: Es que yo no he ido a ver a Tigres, pero dicen que Tigres que la U es un estadio muy potente.
8: El volcán sí
9: tú
8: pesa.
9: Lo has dicho. A mí me gusta mucho la de Toluca. Mm-hmm. Y la de Pumas, por ejemplo, cuando fue el Pumas América, me tocó estar abajo de la Brava. ¿Cómo le llaman?
7: La Rebel.
9: ¿La Rebe? ¿Cuál es la Brava?
7: La Barra Brava.
9: Ella es
8: justo
9: Brava.
8: Justo creo que ese podría no, ser nuestro top 3. Tigres,
9: o sea,
8: Toluca y CU. La verdad, me agrada.
9: ¿Sabes? Siento que depende el partido, depende cómo le vaya al equipo.
8: Por ejemplo,
9: Santos en sus buenos momentos, yo me enamoré de Santos
8: sí,
9: por
8: justo,
9: el estadio.
8: Wey. Es que, exacto, ese Santos, güey, el Santos que jugó la final contra Tigres, que fue allá y en el volcán, sí. O sea, güey, estás hablando de un Santos 2010, 2011, que pues era evidentemente otro Santos.
9: No, yo me acuerdo otra de 2008, o sea, ¿sabes? O sea, otra cosa completamente distinta, porque aparte era... La casa del dolor ajeno, ¿sabes? O sea, pegaba, era como CU a las 12, ¿sabes?
8: Sí, era un equipo
9: sí.
8: Más.
9: Y eso,
8: lo que puede ser a lo mejor
9: si
8: ahorita Toluca.
9: Pesa CU, justo, si pesa ahorita CU, como pesaba ahí en pleno desierto.
8: Por sí. Ejemplo, un Pumas América sí me pesa más en CU que en el Azteca.
7: ¿Saben qué me dijo cuando le conté a mi papá que iba a ir al México-Inglaterra? Me dijo, qué bueno, mijita, me da gusto. Bueno. Ya has estado en partidos importantes en el Azteca, como en los clásicos capitalinos, y me dio tanta ternura que mi papá comparara un América Pumas con un México-Inglaterra. O sea, se me hizo la cosa más tierna del mundo, pero sí me ha pasado en el Azteca que, sobre todo antes de la remodelación, como los de Pumas, se ponían en todo el contorno hasta arriba y se hacía el eco. Yo recuerdo con mis compañeros de transmisión en radio que les tocaba hacer cancha, me decían, Darí, yo tenía, porque te dan una radio. Literal, una radio de como que la que tú tienes en tu casa con audífonos y tú mismo estás escuchando la transmisión y entras, me decían, Dari, yo tenía el volumen a todo lo que podía y no escuchaba del Goya.
8: No, es que...
7: Así,
8: no,
7: a ese
9: no, no, no,
7: grado.
9: Justo, o sea, depende qué partido sea. No, no, aparte, yo decía, la verdad es que a mí me encantaría, así como me dijo Whitesican, que luego me juzgan, me encantaría que alguien me diga, yo te llevo a esta porra, yo te meto a esta porra.
8: Sí,
9: yo
8: sí es que estaría increíble.
7: Tú una vez aprendo a la Rebel loca.
8: Una vez me metí a la Rebel, amigos, que a ver, hubo un dilema, o sea, a partir de ahí...
9: ¿Y a
8: como
9: ti qué
8: que...
9: si te identifican? A mí pues nadie me identifica.
8: Mira, fíjate que ahí no tanto, o sea, era como que iba empezando y justo dije, quiero grabar un video en la Rebel de, a ver, así se vive un partido con la Rebel. Como aficionada tigre, güey, ir a grabar contenido de una de las porras, si no es que de las más, o sea, top 2, junto con la de Tigres y Toluca, volvemos a lo mismo. Y dije, pues voy a ir a grabar. Y ahí no hubo tema, incluso grabé a gente de la porra, tatuajes. No, no, no, yo me la pasé increíble. El problema fue cuando subí el video y
7: todos
8: se dieron
7: cuenta
8: Twitter,
7: que eras de Tigres.
8: Ajá, fue que, ¿cómo dejaron entrar ahora de Tigres? Y yo, güey, tranquilos. Fue un Pumas Mazatlán, güey, o sea.
7: Y jornada 1.
8: Jornada
7: 1,
8: 12 del día. No. Yo me aventé la
9: yo sí jalo
8: experiencia
9: a todo.
8: Completa.
9: Jalo
8: sí,
9: hasta taquitos al final del partido.
8: Pero evidentemente ya no se puede. O sea, por ejemplo, siento que si nos metemos ahorita a la porra de Toluca va a ser de que, güey,
9: no me
8: esta porra le va a Tigres,
9: porra.
8: ¿Sabes? O sea, ya no hay forma. Ya.
9: Yo contigo no me meto ninguna porra.
8: No, o sea, imagínate, la última vez que fui a Toluca me aventaron una chela, güey.
7: Y estabas en... O sea, no estabas en la porra ni nada. Sí,
8: siento que ya es un poco complicado, pero estaría padre. A mí me gustaría experimentar lo que... Pues adentro, así en el corazón de la porra.
7: A mí, ¿saben qué me pasó? En el Ciudad de los Deportes, el palco en el que siempre estaba,
8: Estaba justo detrás de la Monu. Pero no había vidrio ni nada. Entonces, la verdad es que tiro por viaje, como que me intentaban hablar. O sea, no me faltaban al respeto ni nada. Pero hubo una vez que yo tenía mi miche recargada en el borde.
9: Se te fue para abajo.
8: Espérame. Y ya, entonces, yo recuerdo, creo que la América iba perdiendo contra un equipo así horrible. Todos estaban de malas. Y un chavo con su sudadera como que la voltea y se tira toda mi cerveza. Me volteé a ver con unos... Dije, no, ya, aquí fui. O sea, ya fui despedazada. Y me empezó a reclamar. Y yo le dije, oye, dude, tú te la tiraste. O sea, tú me tendrías que pagar mi miche porque ya es minuto 80 y ya no venden cerveza. Y yo quería mi miche.
10: ¿Y le dijiste así?
8: No. O sea, nada más le dije... Oye, tú te la tiraste. Le dije, a mí ni me voltees a ver porque fue... Pero como que él sí me quería decir de cosas y uno de sus amigos sí le dijo como de, güey, fue tu culpa. Y yo, pues sí, siquiera tendrías que estar ahí parado.
10: Ay, no, de verdad.
8: Creo que es lo único que me ha pasado más
9: Ay,
8: o menos.
9: No, a mí nada, ¿eh? Por ejemplo, ahora, el domingo, vámonos más a la Liga MX, después volvemos a la League Cup. El domingo, que pues Santos hizo... medianamente buen partido el primer tiempo y se despotricó completamente y
10: después del primer gol
9: el primer gol cayó en los primeros minutos, o sea, después de eso jugó muy bien Santos. De hecho, Cota paró como cuatro que iban directitas. Mamá. Cota, mil respetos, no sé si le, o sea, cuando regrese Malagón, no sé si te quitaba, estás haciéndolo muy bien, pobre Malagón. Pero cuando salía, normalmente yo soy la que se tapa y no, mi suéter, y así, o sea, y pregúntale a mi amiga, me decía, güey, es que vas con miedo, y yo, sí, tengo pánico de que me tiren una cerveza, ay, sí.
10: Nah.
9: No, hombre, la gente me veía con una cara de qué pena, porque yo llevaba la de Santos, y arriba como un rompevientos que tengo de Santos, y pues ya mi chamarra, pero hacía calor, oigan, el domingo
8: pues
9: hacía calor.
8: Sí, pues a las 5.
9: Me la quité y, no, pero ya también saliendo ya de noche. Y me veían y era como, ¿sabes? Hasta me encontré a un amigo, un conocido ahí que se llama Nacho, y me hace, ay, no nos paramos a saludar, pero me hace, y qué mal, no llores, o algo así. Yo.
8: Sintieron compasión por ti.
9: Sí.
10: Aparte los América Santos casi siempre son de muchos goles, ¿no? Y en este caso le tocó golear a Santos.
9: Yo justo voy con una amiga que
8: había un cuadrito de verde en el estadio. Sí, o sea, en el segundo tiempo, como al minuto 60, algo escuché, volteo y era un cuadrito verde.
9: Sí.
8: Y sí se escuchaban en el estadio. Sí. O sea,
10: es que como que los de la América no gritan. O sea,
9: estaba vacío. No, ese estadio estaba vacío.
10: ¿Sí?
9: Pelón.
10: ¿Cuánto fue la asistencia?
9: Ay, ni la dijeron.
8: No la dijeron.
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24: En solo 6 ocasiones se han jugado finales con clubes del mismo país. La primera se disputó en 2005, cuando chocaron Sao Paulo y el Atlético Paranaense de Brasil. Luego, Sao Paulo repitió en 2006, pero ante el Internacional de Brasil. En 2018 se enfrentaron Boca Juniors y River Plate de Argentina, mientras que en el 2020 jugaron Palmeiras contra Santos, ambos de Brasil. En 2021 Palmeiras repitió, pero contra el Flamengo, quien repitió en 2022 ante el Atlético Paranaense.
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10: Oigan, bueno, a ver, regresando rápido con Leagues Cup, ¿les parece si damos nuestro campeón, nuestra sorpresa?
9: A ver,
10: ¿qué será?
9: Siempre gana ¿Caballo un negro? Gringo.
10: ¿Mande?
9: Siempre ha ganado un gringo.
10: ¿Siempre? ¿La Leagues Cup?
8: Desde que es un torneo oficial, sí. Porque ajá, Cruz Azul ganó una en...
7: 4 años, que es oficial.
8: ¿En qué? Como 2021, una cosa así.
10: Y todavía no era.
8: Y no era, no era oficial, pero...
7: Bueno. Era de chocolate, bananero.
10: Este es el año.
7: Ahora sí es.
10: Este es el año, van a ver. A ver, vámonos a mojar ya Lolo con campeón.
7: ¿Qué? Híjole.
8: Campeón.
7: Hay partidos muy buenos, Toluca,
10: hay partidos muy buenos, güey, muy buenos. Yo, mira, de inicio me voy a ir con que va a ser...
7: ¿Por qué no decimos nuestros 4 que pasan? Y ahí la dejamos.
10: Para decir de una
7: como
10: vez...
7: Como el Bracket Challenge en la League Cup. En la League Cup hay un Bracket Challenge, donde tú tienes 2 oportunidades. Primero dices a los 4 y 4 que van a pasar de cada liga, y okay, después tienes una segunda oportunidad de ya ir diciendo cada parte de los cuartos y así.
10: Miren, okay, yo creo que de los de Liga MX va a pasar América, va a pasar... Rayados, va a pasar Tigres y va a pasar Pumas.
7: ¡Vamos! ¡Ay, si te quieren!
10: ¡No! No, ¿cómo dije? No, quito Rayados y meto a Cruz Azul. Sí, meto.
8: Ah,
10: sí,
8: bueno,
10: lo que
8: yo
10: no quites a los Pumas. Sí, sí, sí, sí, sí.
7: ¿Y yo?
10: Así.
8: Sí, yo también creo ¿cómo? Que vas, a Cruz Azul tú. Le va a dar, o sea,
10: ditos
8: yo digo
10: 4.
8: Cruz Azul.
7: Quiero ver los partidos porque, a ver, América contra San Diego... Y después Portland. Y el tercero, no sé contra quién es. La neta, no hice tarea ahorita. Pero, güey, ve a los que le tocaron a Toluca. LAFC.
10: Sí, difícil. Sí.
7: Por eso a... digo... Chivas.
10: Sí, por eso digo, mejor... No.
8: Contra Timbers.
7: Yo por eso te decía que mejor no
10: me los partidos. Yo nomás dije... Yo creo que son estos porque, a ver, pues vienen bien. Pero... Sí. No sé contra quién se enfrenten. No dije ¿tú? Toluca. Justo
7: a ver, eso. Vamos... Juguémosle.
10: Juguemos, juguemos.
7: Juguémosle al...
8: Al adivinador.
7: Sí.
8: Bueno, yo me voy con mis Pumas. O sea, güey...
7: Primero Pumas.
8: Nada más porque no teníamos podcast cuando Pumas fue a jugar contra el Barcelona. Porque yo hubiera dicho que los Pumas ganaban. O sea, ese es mi fe y esa es mi lealtad.
10: Y
8: los
10: con
8: Pumas...
10: Eso mueres.
8: Exacto. Cruz Azul. Uy... Es que, ¿sabes qué? Tigres no está por un buen momento.
10: No, pero se le da bien lo internacional, güey. Sabe jugar este tipo de torneos. Por eso dije, sí. O sea, si se puede levantar es en esta...
8: No, y además muchos lo ven como no. Una segunda pretemporada.
10: Ándale.
7: Yo digo que América, porque de los 3 partidos que tiene, 2 los juega en México y la altura pesa.
10: Justo.
7: Toluca, porque uno... Me gustaría decir... Así uno bien debrayadísimo.
8: Ya,
10: Atlante.
7: Atlante. Sí, Atlante. Oye, ya le ganó a la América,
10: wey,
7: y Cruz
10: sí,
7: Azul.
10: Wey,
7: Atlante,
10: increíble,
7: así por loquear, para
10: increíble.
7: Que, por si sale el clip, pues que salga cool. Y si no,
10: que
7: pues ahí me tiran de loca. Y... Me gustaría Chivas, pero como sé que le toca contra uno difícil ahorita, Toluca. Toluca, ya lo
10: ya habías dicho.
8: Ya.
10: A ti te faltaron 2.
7: Cruz Azul.
10: Sí. Cruz Azul.
8: Sí, bueno, Cruz Azul, Pumas, Tigres y América.
10: Ok, me agrada. Los mismos.
8: Ah, sí, sí,
7: ay,
8: sí.
10: Coincidimos.
7: No se vale. Cámbialo, no hagan un chin shampoo.
10: No. Es lo justo. A ver, y de MLS
7: bueno,
10: yo creo que
7: no me
10: pasa...
7: digan de que tú perdiste, ¿eh? Yo por ser diferente.
10: Sí, sí, sí, pero...
8: ¿Sabes qué? He intentado muchas veces ver la MLS así como veo Liga MX.
10: No,
8: no puedo.
7: No, yo no puedo. Todos, pero luego sí me he echado de que mientras doblo ropa, sí me echo partidillos.
10: De la
7: pues sí,
10: MLS.
7: No, hay que tener algo de soundtrack.
10: Yo creo que, a ver, me voy con Inter de Miami. Me voy con
7: de los Columbus.
10: Ajá, me voy con Inter, Columbus. Me voy con Whitecaps.
7: Pueden bajar.
10: Y a ver, podemos bajar a ver qué más opciones tengo. Orlando, no, Dallas, no. Nashville, con esos 4. Nashville, Columbus, Inter y...
8: O sea, dejas fuera al LAFC.
7: LAFC.
8: A Jaime Camil FC.
10: Mira. No.
7: Yo por eso dije, en la MLS yo prefiero dejar mis patas
10: afuera. LAFC, Nashville, Inter de Miami y Columbus. Me quedo con eso.
8: Yo los únicos 2 que tengo presentes, LAFC, Inter y...
7: Yo también, y le agrego Seattle Sounders. Y chance
8: es
7: y
8: que ya no, es que ya no es el Seattle que goleaba mis Pumas. O sea, no nos lo pongan enfrente,
10: yo no lo quise
8: por
10: decir,
8: favor.
10: Güey, te lo juro,
8: pero...
10: yo no lo quise decir.
7: Bueno, no, Seattle Sounders no. Cincinnati.
10: Cincinnati está bien.
9: Sí. Pero, o sea, justo Nashville igual, o Cincinnati, cualquiera de esos.
10: Nashville fue campeón de...
9: No, Nashville descalificó a... Sí, campeón de algo.
10: De la... No sé si de la MLS justo. Pero... Columbus eliminó a Tigres y a Rayados. Creo que fue en Conca.
9: Y Nashville al América el año pasado en el Azteca.
10: Entonces sí, yo me voy con esos. Va a estar muy bueno, va a estar muy bueno, amigos.
8: ¿Qué equipo mexicano decepciona?
10: ¿Decepción?
8: Es que ya no es decepción.
10: Santos no es decepción, amiga. Santos no entra en decepción. Chivas. Sí, yo creo que Chivas. La neta.
9: Chivas. La verdad es que el cuarto que quería meter era Xolos, pero dije, no sé contra quién le tocan.
8: ¿Sabes Chivas o Toluca? Porque el turco Mohamed ya perdió la cabeza y está perdiendo el equipo.
9: Sí, también podría ser.
10: Y también Toluca le sabe a los torneos ahí internacionales. Se ha estado colando bien. A ver cómo envejece este podcast, este episodio de este podcast. Yo creo que nos va a ir bien. Ojalá el campeón.
9: Yo ahora sí que todo lo dije sin tener idea. O sea, ahora sí que su conocimiento de sus comentarios de es que esa no sabe, en efecto, no sé nada de los equipos gringos.
10: De ahorita no vamos a saber nada. Asistencias jornada 3, miren, vamos a dar. Me encanta. El Toluca Necaxa fue el que tuvo 100% de asistencia, el único. El único que tuvo 100%.
9: Ve, y el que tuvo más baja la a lo mismo. Asistencia
10: ahorita fue América. La afición de Toluca, pues está... No. Está respondiendo porque sí. Toluca está respondiendo, ¿no? Actual campeón también de Conca. O sea, están bien.
9: Toluca tiene una afición muy fregona.
8: O sea, ¿Qué digo? La tabla va proporcional a la capacidad del estadio.
10: Cabe mencionar.
8: Exacto, porque el América Santos, en cuanto a porcentaje... tuvo el 39%, que era 31,368 aficionados, pero, por ejemplo, el Juárez Pumas, una capacidad del 49%, que representa 9,594. Entonces,
10: sí, justo, 27,273, y es tu 100%, ¿no? Entonces, evidentemente lo vas a llenar, bro. Ya si no lo llenas...
8: En el partido de Cruz Azul, les quería platicar esto.
9: A ver. Bueno, no te vayas tan lejos. O sea, si estás viendo asistencia... En el Azteca se veía pelón porque llegaron al límite de lo de Toluca. O sea, casi fueron las mismas personas.
8: Sí, pero como es un estadio abismal. Pero les quería platicar que mientras esperaba a Dare previo al Cruz Azul Atlante ahí afuera del estadio,
9: me invitaron.
8: Estaba esperando sobre Avenida Tlalpan y sentí muy bonito porque muchas personas pasaban, se tomaban foto y se quedaban viendo, admirando el estadio, ¿saben?
10: Sí, o sea, que ya... A ver... Ha sido estadio mundialista, ahorita ya es el más, o sea, estás en el estadio.
9: ¿No
10: es
9: les
10: el
9: tocaron
10: Banorte,
9: ver a muchos extranjeros? ¿Cómo? A mí el domingo me tocaron ver a extranjeros. Me tocó el domingo ver a una familia de extranjeros, no nada más a una, como a varios extranjeros, ya sabes, de que el crew de amigos, como hacer turismo, yo voy a hacer eso en unos meses, me voy a ir a lanzar a Italia, el norte.
10: Excelente.
9: Y creo que podré vivir por primera vez un partido sola.
8: Te recomendaré un libro llamado De Norte a Sur, Historias de Italia, escrito por un gran periodista mexicano y que es mi jefe, Ricardo López. Deberías de leerlo.
9: Sí, me lo pasas, porque ahorita sí estoy muy... Sí, ando picada con libros, entonces traigo ya buena racha.
8: Dando publicidad aquí,
10: sí,
8: ¿no?
10: A los libros.
9: No, pero, ¿saben? O sea, sí es... Creo que es un turismo muy bonito y que casi no lo hacen fuera de las personas fifas. Y este me sorprendió muchísimo porque era una familia que, miren, yo creo que no entendían ni un pañol. Pero ahí andaban.
8: Pero eso es lo bonito del fútbol, que es universal.
10: No, y como dices, ahorita los extranjeros y así, pon tu chance, son extranjeros que dijeron, bueno, no tenemos chance de ir al Mundial, pero pasando el Mundial los precios van a bajar así para México.
8: Para los extranjeros.
10: Para los extranjeros. Sí. Y vienen y aprovechan, vienen a partidos de Liga MX, eso está increíble, o sea, sí está muy, muy, muy, muy cool.
9: No, eso. A ver, y deja tú eso, chance, hay muchas personas, en México el ambiente está increíble.
10: Sí,
9: México,
10: wey.
9: Sí es seguro.
10: Exacto.
9: ¿Sabes? O sea, México tiene buen ambiente, vamos. ¿Sabes? O sea, como decía Bella el otro día, cuando pasó algo bonito con Colombia, se volvió moda ir a Colombia. O sea, digo, a Costa Rica, se volvió moda ir a Costa Rica.
10: Pues ahorita
9: ahora
10: los vuelos a
9: Cabo Verde.
10: A Cabo Verde, México.
9: No, y un primo sí me dijo, o sea, de Madrid me dijo, híjole, o sea, yo quería ir ahora en agosto. o iré en septiembre, siguen caros los boletos. Le dije, ya no compras,
10: sí,
9: para
10: que
9: septiembre,
10: todo mundo
9: yo te alcanzo.
10: Ir a Cabo Verde ahora. Deberíamos de armar un viaje.
8: Pero
10: a Cabo,
8: sí. Primero a Costa Rica.
0: Sí. Y luego a Cabo Verde. Luego a Cabo Verde. Los boletos ahorita del América y cuánto costaban el fin de semana.
9: Creo que también por eso es que estaba vacío el Azteca el domingo.
10: Por los precios.
9: Los boletos, ajá, costaban. Pues a ver, un América Santos, pues no es muy, ¿sabes? No es un Cruz Azul, un...
10: Y débil, para ese, para que fuera ese partido, ajá, estaban caros.
9: Estaban caros. Pero, y creo que ahorita...
8: Que estaban para... igual que Cruz Azul, ¿no?
10: ¿En serio?
8: Por no, eso. Tu amigo.
9: Ah. Pero el Cruz Azul era un Atlante Cruz Azul.
8: Sí, pero partido, los de los bueno, precios de Cruz Azul siempre son menores a los a que los de la América saca habitualmente, ¿sí? Por eso
9: pues
8: lo
9: creo
8: digo,
9: que ahorita para la Leagues Cup bajaron más.
10: Pues qué bueno.
9: Porque a ver... Bien, ajá, justo, porque pues no es tan atractivo Leagues Cup aquí en México, apenas se empieza a introducir en el mercado.
10: Oigan, y justo hablando de Liga MX, podemos hablar de la sorpresa que ha sido el Atlante en estas jornadas, o sea...
9: Yo les dije.
10: Qué locura ya haberle ganado a Cruz Azul, un rival que, a ver, para lo que estaba puesto el partido, era evidente, o por lo menos en las apuestas, los momios, todo... pintaba a que Cruz Azul ganaba ese partido y termina dando la sorpresa 3-2 el Atlante, amigos. ¿Cómo vieron el partido?
8: A ver, o sea, digo, no es por quitarle mérito al Piojo Herrera, que sabemos que le gusta trabajar, pero Cruz Azul solo salió como con 2-3 titulares.
10: Partiendo de ahí, ¿no?
8: O sea, iniciando por ese lado, pero Wiki hizo cambios... O sea, en cuanto pudo, al minuto 57, 61 y 86, cuando todavía podía revertir el marcador. Pero muy bien Atlante, que supo sostener a Cruz Azul, que también fallaron oportunidades.
10: Fallaron varias.
8: Y luego el penalti, que todo el estadio se emocionó cuando era en contra.
10: Literal, de los gritos se habían emocionado. A ver, sí, al principio sale, yo creo que, a ver, no sé... Es mentalidad más como descansando a tus jugadores porque viene la Leagues Cup y es un rival fácil el Atlante. O sea, ustedes.
8: Es que también jugaron el campeón de campeones en Estados Unidos.
10: Reciente, sí.
8: También por eso fue que.
10: Como para descansarlos, a ver, no me arriesgo tanto, es el Atlante. Y ya cuando vieron.
9: Les
10: dieron
9: el tiro por la culata.
10: Oigan. Sí. Y como dices, cuando quisieron reaccionar, estaban a tiempo y ni así pudieron, amigos.
8: Fíjate que me dio gusto, o sea, hablando como aficionada de Liga MX, me dio gusto ver a Nico Ibáñez, que incluso metió gol.
10: Gol.
8: Me
10: dio... Golecito. A mí también me da mucho gusto por Nico, porque siento que es un jugador muy bueno. Lo llegó a demostrar demasiado en Pachuca. De hecho, por eso se va, o sea, Tigres le habla y le dice, a ver, vente. Era, si no me equivoco, campeón goleador. Uh-huh. Llega a Tigres como campeón goleador y en Tigres, tristemente, no la hace. Y, a ver... No la hace, sean las cuestiones que sean, tenía mal nivel o no le daban los minutos suficientes, que a ver, yo como Tigre les digo, sí les dimos los minutos suficientes y nomás no llegaba a responder, pero ahorita que va a un equipo importante como lo es Cruz Azul, se le da la oportunidad de regresar al gol, de verlo feliz, verlo sonreír, porque yo ya lo veía muy triste al pobre Nico.
8: Sí, y además quedé muy sorprendida porque, o sea, físicamente Cruz Azul es un equipo... de monstruos, o sea, yo sí, los veía y decía, a la madre.
10: Sí,
8: honestamente
10: buen físico, la neta.
8: Me sorprendió mucho. A ver, veo a los de Pumas, veo a los de América, que dices, ah, o sea, obviamente son futbolistas, pero los de Cruz Azul
10: traen un físico,
8: sí, cañón.
10: Cañón, la neta.
8: Ahí están los precios.
9: Veo, o sea, mismo lugar, 200 pesos menos.
10: O sea, ¿cuáles son los mucho más baratos? Los 400, 500 y 600,
9: cabeza,
10: ¿no?
9: Cabecera, ajá, zona 400, por las pantallas, así digámoslo.
10: Sí, de arriba. Hasta arriba.
9: Sí, gallineros.
8: Y están a 4 por 3.
9: 200.
10: Y en la inauguración.
9: Eso fue en...
10: ahí hasta
8: ya
10: arriba.
8: Sí.
10: 60 mil bolas, güey. O sea.
9: Depende, ¿dónde los comprabas?
10: No, o sea, a ver, el más barato que yo vi... 35.
8: Sí. Sí. Que era más o menos casi, o sea, para la inauguración el más barato, según yo, era 29 mil pesos. Precio FIFA.
10: Literal. O sea, yo literalmente vieron última fila del estadio,
9: yo
10: 35 mil.
9: Yo soy pobre ni me metí a ver.
10: No, sí, o sea, era, o sea, 200 pesos, güey, uno América San Diego de la Leagues Cup, no, a comparación de un...
8: ¿Y qué va a estar la banda MS?
10: Ah, aparte, o sea, te incluye la banda MS. Nada, increíble.
8: Ajá, seguramente solo cantarán Mi Mayor Anhelo y chance
10: sí,
8: una más.
10: Sí, pero güey, el estadio va a estar...
8: ¡El amor!
10: ¡Ay, qué increíble!
9: Pero ve, 200 pesos menos 200. Es mucho.
8: Y o sea, además es jueves.
9: O sea, imagínate.
10: Te va a llenar.
9: Te puedes comprar dos boletos con lo que compraste el domingo.
10: Claro, literal.
9: Sí. O sea, ahora sí que junten su...
10: ¿Se tiene amigos. Que llenar el Estadio Azteca con estos precios?
9: Pues es que es entre semana.
10: Bueno, ya saliste de trabajar, sales a las 6, te encaminas al estadio... Le dices a tu esposa, te veo en el estadio.
8: Llévame mi jersey.
10: Llévame
8: y mis
10: jersey.
8: Tenis.
9: No, hombre, se van con jersey abajo de la...
10: De la camisa.
9: Sí, como en la como serie esta de Godínez y no sé sí, qué.
8: Sí, sí. Ay, sí.
10: Yo sí creo que se tiene que llenar el estadio con
8: tendría
10: estos precios,
8: que, planes. Pero obviamente, de nuevo, o sea, al ser entre semana, ya sabes.
10: Complicado.
8: Ajá, llega a ser complicado.
10: Vamos a ver los estadios de quién entre semana se llegan a llenar. Vamos a ver
9: yo
10: ya la
9: capacidad.
10: Yo le
9: pongo ficha que el de Toluca mañana se llena.
10: Yo también. ¿A qué hora es? Tardecito, igual.
9: Tardecito. Yo de aquí salgo 3:30.
10: ¿Y a qué hora es? 3:30, te haces como 2 horas y llegas 2 horas antes. Pues sí, en la noche.
9: Yo que sé, ¿alguien sabe?
10: 8:10.
9: Sí, yo, la verdad,
10: también se tiene que llenar.
9: Digo, ah, carretera, a mimir.
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11: Tal, pero a ver, Dari, tus Pumas 5-1 contra Juárez.
12: Sí, no, ¿qué opinas? Bueno, a ver, Juárez tenía ya problemas con Caixinha, que incluso ya lo corrieron el día después del partido, pero yo quiero platicar del gran acierto que ha hecho mis Pumas con Juninho y con Robert Morales, porque de la Liga MX es el segundo y tercer jugadores que más goles han producido durante un año. Hat-trick de mi Juninho. Sí. Está loco, en serio, loco.
13: Oye, yo estaba con unas amigas cenando y el teléfono no me dejaba de... O sea, ¿de qué?
11: Las notificaciones.
13: Sí, porque cuando estoy con mis amigas cenando o no viendo el partido, sí las pongo. Y una así me volteó y me dijo, ¿quién te escribe tanto? ¿Con quién sales?
12: Y tú, Juninho Vieira.
11: Güey, literal.
12: Juninho Vieira.
13: Literal. No, les dije, ¿cómo? Sí, está saliendo con alguien. Y yo,
12: es brasileño.
11: Uy.
12: Que era nada suplente en el Flamengo, o sea, en la liga brasileña, sí. Y por eso generó muchas dudas, porque también el aficionado
11: y
12: mexicano,
11: ¿no?
12: Sí,
13: pero
12: llega
13: muy rápido,
12: a ser así,
13: ¿sí? Muy bueno también.
12: Y el torneo pasado, de hecho, el único partido donde Juninho jugó todos los minutos fue en la final de vuelta, porque el físico no le daba, y ahorita que pues ya hizo pretemporada y que también Efraín Juárez llegaba a ser a veces un poco más defensivo que Solari. A mí me gustó que hasta en los últimos minutos todavía Pumas atacaba y estaba constantemente en el área de Juárez. Sé que no es parámetro, O sea, porque no goleaste a un Monterrey, a un Chivas o algo así.
11: Claro.
12: Pero Pumas hizo su chamba y luego es lo que le critican eso. O sea, de partidos sencillos y Pumas no ganaba, pues ahora en esta ocasión cumplió.
11: ¿Y qué opinas de los que dicen, ay, te sientes mucho porque le ganaste a Juárez?
12: Pues sí, ¿qué tiene? No, es cierto. No, o sea, tomo las cosas como son.
11: Lo extraño sus declaraciones de prensa, güey. O sea, extraño que termine el partido y meterme a ver qué sarta de cosas iba a decir Efraín. Lo extraño, güey. Lo extraño demasiado, güey.
12: Presión es... No, así se pasaba de lanza.
11: Güey, a ver qué pasa. Increíble Efraín Juárez, de verdad.
12: Lo que no clasificó a Champions, de hecho.
11: No inventes.
12: En el primer partido o algo así. Bueno, porque ven que ahorita están las fases muy previas de Champions.
13: De que los chiquitos, chisme, de distintos, porque a ver, paréntesis, ajá, se nos van a confundir. Para clasificar a la Champions entran sí por tabla de las ligas top, pero en las que no son top ligas en Europa se hace este chanchullo, este merequetengue,
12: este como
13: para
12: ver quién pasa.
13: Ajá, digamos. Justo.
11: No clasificó.
12: ¿Y el chisme? El chisme es que Efraín Juárez se quería llevar a Keylor Navas. Chismes. Como, mira, tú vente, vas a regresar a jugar Champions. ¿Y qué pasó? No clasificó Efraín Juárez. Y hasta este momento, tampoco quiero escupir para arriba, pero pues Keylor nos sigue salvando y sigue siendo capitán, bueno, de la U.
11: Sí, Keylor es un porterazo ya, y sigue respondiendo.
13: Ya casi se te cierra el mercado de fichajes.
12: No.
13: Bueno, no, hasta septiembre.
12: Hasta septiembre.
11: O sea, todavía se lo puede llevar.
12: Sí,
11: pero...
13: Le queda un mes más.
12: O sea, tiene contrato.
11: Sí, exacto. Pero... Por contrato le queda un torneo más.
12: Un año.
11: O sea, este y otro.
12: Según yo lo era...
11: Este año y otro.
12: Ajá, con opción este, a otro, no, año.
13: Ajá, con opción. Subicamos.
11: Ay, ojalá no se vaya Keylor, la neta. Sí, sí, sí le da color a la liga.
12: Siento que no lo valoramos como se debería.
13: Yo siento que no lo quiere...
12: Los Pumas,
13: que
12: sí.
13: No está haciendo no, un Pumas, buen click sí. Con sus compañeros.
11: No.
13: No,
11: nah,
13: sé, como sí. Que...
11: Yo al contrario siento que es como el líder.
12: Híjale. Es que es el...
11: A ver, no vas a ser el líder.
13: O sea, sí, pero imagínate. Una cosa es ser el líder y otra cosa es ser compañero. O sea, tener buen bonding, ¿sabes?
12: No, pero
11: ajá, ojalá no se vayan.
12: Amo a Keylor.
11: La verdad, ¿qué otro partido estuvo bueno? El Tigres-Querétaro.
12: Oye, ¿qué te dije de Querétaro?
11: Güey.
13: No, y...
11: Aparte terminó, lo hablamos.
13: Yo me acordé de tu amigo.
12: Yo también.
13: O sea, dije, quiero ver sus videos.
11: Lo hablamos el podcast pasado, el episodio pasado, amigos, si vieron el episodio pasado, mencionamos... Si Tigres puede perder un partido para como viene, es el Querétaro Tigres. O sea, digo, yo me fui con Tigres porque, pues, ajá, o sea, es mi religión. Pero, a ver, partido, güey, incluso complicadísimo para Tigres de que, güey, te amonestan como a 4 jugadores, 3 jugadores. Y dices tú, güey, la sufriste con Querétaro, güey. O sea, a ver, empezamos al 11.
13: Que, a ver, no, para
12: Ali Ávila.
13: No, vete más para allá. Empataron por un penal.
11: Sí, aparte. O sea, no, aparte.
13: Sí.
11: Tigres.
13: No. Sí, no,
11: no
13: fue
11: pero
13: penal.
11: No, ya fue en el...
12: El penalti fue...
11: Fue el 61.
13: Por eso, pero empataron. O sea, Tigres empata
11: ver,
13: el partido 1-0 con
11: al 11.
13: Iba ganando
11: vas...
13: Querétaro.
12: Ah, cierto.
11: Sí, luego te vas al 18, vas 2-0. Luego te vas al 41, 2-1. Y luego lo empatas. Y Bruneta...
12: Y en el
11: esto.
12: Agregado...
11: Y Bruneta sigue que... Vamos, o sea, ahí va la remonta y yo todavía dije, y luego no.
13: Yo te entiendo porque jugué en Santos y sí te ilusioné ese
12: mapa. ¿Qué jugador de Tigres hizo el penalti?
11: Ay, creo que Joaquín, si no me equivoco. No. Es que fue entre dos. Fue como justo Joaquín, o sea, es como un choque entre los dos y ahí. Luego también había uno de Nahuel que dije, no, donde haya sido penal, no sé si vieron, pero igual últimos minutos y Nahuel, ya saben, sale y se le va a un jugador a la espalda. Y lo va a revisar Katia. Katia revisó como 3 penales. O sea, 3 penales se fueron a revisar al VAR. O sea, imagínense, el partido llegó hasta el 104, si no me equivoco. O sea, fue un partido que si fuera aficionada del Querétaro diría, qué partidazo fui a ver. Qué partidazo me tocó.
12: Es película.
11: Sí, es película, literal.
13: El que fue a ver, invirtió su dinero en eso, literal.
12: En el gallo bono, porque en la corregidora cuando tú compras tu abono, en tu silla sí te hacen una plaquita con tu nombre.
11: Güey, qué increíble.
12: Eso lo sé por mi amigo. Evidentemente. Yo no tengo gallo bono. O bono gallo, no sé cómo.
11: Bono gallo estaría mejor que gallo bono.
14: ¿Lo cambian en cada temporada?
12: Sí.
11: Qué padre.
13: Pues no sé, hay que...
11: Y güey, el Querétaro ya se coloca bajita la mano en el lugar número 7 de la Liga MX. Y Tigres con un mendigo punto en el 16.
13: Sí, Tigres sí me está sorprendiendo. O sea, yo sé que Santos va a ser sotanero. Ojalá y
11: pero
13: me traiga mis palabras. Justo, pero de Tigres sí dije...
12: Pero Tigres siempre inicia súper flojito.
11: Raro, güey.
13: Yo digo que la Liga MX se pone buena a partir de la jornada 10.
12: Es que es lo que te da, o sea, si en las últimas jornadas ganas los partidos, te enrachas.
11: Te vas al segundo lugar, o sea, bye, olvídate. Ahorita puedes estar descansando, no tener ningún tema, perder, no fuera de puntos, partido tras partido, pero bueno. No es ese formato, nuestro formato es el formato liguilla, el formato que más partidos tiene, el formato que más entretenimiento te va a dar. No es queja, me encanta la Liga MX, me fascina.
13: Pero ahorita con todos los colores, ¿verdad? Porque claro. Ya vimos
11: ¿Tú
13: que...
11: cuál prefieres? ¿La de puntos o la liguilla?
13: ¿Cómo que la de puntos o
11: ajá,
13: la liguilla?
11: O sea, tipo la española,
13: o sea, la
11: tabla,
13: como la Premier. Ajá. A mí sí me gusta la Premier.
11: Sí, o sea, o la, sea, de, la puntos. De puntos. ¿Tú?
13: No, sí me gusta, sí, la porque...
11: ¿Verdad, sí?
13: Es que la liguilla, de hecho, lo hicieron así porque es más fácil capturar al público, porque es más... Así,
11: y venderte,
13: ¿sabes?
11: Partidazo, sí, claro, hijo. O sea, que te toque una semifinal.
12: Oye, lo del
11: play-in, Chivas,
12: lo del play-in y repechaje no fue porque, ay, vamos, exacto, a darles el beneficio de la duda. Siempre clasificaba el lugar número 7 y 8 de la tabla de puntos.
13: Sí, no, a mí sí me gusta larga, o sea, bueno...
11: Yo porque tú lo ya, tú porque bien. La tabla de puntos.
12: La tabla de puntos.
11: Ay, no,
12: el que hambre tiene en pan piensa.
11: Oigan, ay, perdónenme. Estas cosas pasan, güey. Estas cosas suceden.
12: Ay, es que yo soy una chica de bien. Ustedes que piensan mal todos.
11: Ustedes que piensan cochinos.
13: Cochinos. La tabla me gusta que dure mucho tiempo. O sea, formato Premier League y así. Porque hay a los... O sea, tocan partidos de ida y de vuelta, por así decirlo.
11: Sí.
13: Entonces, por ejemplo, si me toca un clásico primero en Barcelona, el siguiente me toca en el Bernabéu. Entonces, como que eso sí me gusta...
11: Pero te, ¿sabes?, puede tocar un clásico regio, ida en el Volcán y cerrar
13: ya
11: en
13: no
11: el BBVA.
13: Pero ya no son la misma temporada.
11: Semis, que por cierto, esa fue...
13: No sé, es que yo en esas tablas de mucho tiempo.
12: No, pero decir tablas largas no tiene nada de malo.
11: Tablas
12: es
11: largas,
12: una tabla
11: tablas
12: larga.
11: Largas, sí.
13: ¿Sabes? Sí, ¿verdad? Sí, hay que decirlo.
11: Yo quiero
13: compuesto
11: mencionar muchísimo el...
13: Sí, me gusta, porque hay más oportunidad, como que de la nada dices...
11: Oportunidad,
13: descenso,
11: sobre todo.
13: Por ejemplo, el descenso sí lo voy a extrañar. Mi equipo se tuvo que haber ido al descenso hace
11: regrese,
13: mucho, pero sí me gusta, porque es cuando los de abajo dicen, tengo que espabilar, si no me voy a ir para abajo.
12: Pero los de la Liga de Expansión sí han estado tomando su postura y sí...
13: Yo quería hablar de eso.
12: Y en los estadios, o sea, sí se han manifestado. Incluso creo que fue Mineros que previo se hincó, porque ven que se inicia el partido y tú no tocas el balón, luego como que te sancionan y todo eso, porque ya es una liga tristísima.
11: Sí.
12: O sea, si no hay ascenso,
11: es que
12: ni
11: no
12: descenso,
11: aspiras a nada.
12: ¿Para
13: pues es
12: liga
13: que
12: de
13: no
12: expansión?
13: Estoy luchando por ganarme un puesto, porque ya me lo estás impidiendo.
11: Sí, porque lo que más, o sea, como jugador, lo que más te conviene obviamente es resaltar para saltar a Liga
13: sí
11: MX, pero no aspiras a cargar a tu equipo para que tu equipo llegue a Liga MX, ¿me entiendes? O sea, es más individual incluso el juego, o sea, ya los jugadores lo hacen más por destacar que por luchar por el equipo. Y cambia drásticamente cuando los jugadores no juegan para el equipo, ¿no? O sea, ya es triste, muy triste.
12: Sí, no, los estadios están vacíos. Ahí en Rabona tuvimos un compañero español llamado Ruchi, que él jugó en Mineros precisamente. Y ahorita no me acuerdo, venía de una liga europea según la tercera división. Y era lo que él nos decía, es que tú sales desmotivado porque
11: claro,
12: son 1,000 personas, son 2,000 personas.
13: No, y aparte, ¿a qué vas a luchar? Por ejemplo, mínimo los de tercera división en España.

0: ¿Vieron las declaraciones que le hicieron en contra del Rojo Abreu, mencionando que tenía o sea, refiriéndose a Morita, que era el futbolista con más talento y lo ponía a perseguir un balón? ¿No,
1: No
0: no vieron
1: vi,
0: esas
1: no vi, no vi, no vi.
0: declaraciones? A ver si nos las pueden buscar, por
1: El
0: favor.
1: clipsillo. ¿Y qué opinas al respecto?
0: Que, a ver, yo creo que el fútbol y la táctica ha cambiado demasiado, que no puedes
1: Drásticamente.
0: enfrascarte nada más en atacar. Todos atacan, todos defienden. Y lo platicaba hace no mucho con, no, no voy a decir nombres, pero con una campeona extranjera de fútbol femenil, que ella decía, a ver, es que hoy en día tú tienes que adaptarte tanto al ataque como a defender, porque ya es un estilo muy físico y todos tienen que correr por el balón, todos tienen que recuperar y todas tienen que presionar. Entonces, y
1: Pues a ver, no
0: aparte,
1: te vayas tan lejos. O sea, me van a decir ya Chole Belén, pero a ver, España tenía muy buen ataque, muy buena defensa, ¿sabes? O sea, siento que hoy ya es un 360, porque si no vas a quedar como, por ejemplo, Haaland, sí medio baja a defender, pero Mbappé, muchos se quejan de eso, que no baja a defender.
0: y era lo
1: Y
0: que Luis
1: tienes
0: Enrique
1: que bajar
0: decía.
1: a... Exactamente. A esa y punto, estamos conectadas.
0: Ese es el
1: ¿Sabes?
0: adopción
1: Ese es el
0: ideal.
1: dato al que quería llegar. O sea, Luis Enrique, que es un innovador en cuanto a fútbol. Pues él dice, necesito que hagas de las dos, compa. Sí,
0: No, pues
1: metes goles y brillas, pero también vas para abajo.
0: en la final de ida Pumas Cruz Azul, todos golpeaban a Pumas porque defendió y defendió y todos era, a ver, es que no es un partido de 90 minutos y luego otro partido de 90 minutos, es una
1: Es como
0: serie
1: una
0: de
1: serie de
0: 180
1: 180.
0: minutos. Perdón, pero Pumas no tenía cambios.
1: No,
0: Y el fondo
1: y...
0: físico, o sea, no le terminó dando, fue la prueba más grande. Ahora imagínense si en la ida Efraín
1: Hubieras
0: Juárez
1: jugado así.
0: hubiera. Exacto, hay
1: Pero
0: que.
1: no, ni te enganches con esos que dicen los del Cruz Azul. El Cruz Azul ganó en el 2018 a Santos jugando así,
0: ¿Pero qué le ganó?
1: defendiendo la liga.
0: 2021.
1: 21, perdón, ¿qué dije?
0: 18.
1: 18. Ah, sí, 2021, 2021, perdón, sí, pandemia, ¿sabes? Y yo me acuerdo perfectamente porque mi papá le va a Cruz Azul y me dijo, me moría todo el partido.
0: Y es que, güey, a final de cuentas siento que el mismo fútbol te obliga a jugar así porque ha cambiado demasiado. Hasta el gol de visita hace que juegues diferente los partidos, ¿no? O
1: Sí.
0: sea, y en Liga MX ya está, o sea, nada más no cuenta en la final. Obviamente cuartos y semis se van a jugar totalmente distinto a cómo vas a jugar una final, ¿no? O sea,
1: Sí, porque al partido de ida le pones como ese ingrediente que el
0: claro, equipo
1: de tengo que anotar,
0: visitante,
1: güey, o tengo que
0: ajá,
1: anotar
0: nos encierran.
1: o que no reciba gol, cualquiera, o sea, eso hace que evidentemente salgas a jugar distinto. O
0: ¿Qué les
1: sea,
0: gusta
1: sí.
0: más, el gol de visitante o que se defina por la tabla?
1: Tabla.
0: A mí el gol de visita, sí. A mí creo que también el gol de
1: Es que yo
0: visitante.
1: no me acostumbro a eso.
0: Pues es que solo está
1: O sea, de qué
0: en...
1: digo, ah, sí, gol de visita. Ush.
0: ¿Y tienes que hacer matemáticas?
1: Me gustan las matemáticas. Es que yo soy
0: Pero
1: una
0: no es tan
1: ñoña.
0: complicado, entonces.
1: Sí, ya estoy
0: Solo como que lo
1: acostumbrada.
0: cuentas al
1: Es
0: doble
1: que
0: los de
1: yo tengo una
0: visitante y ya.
1: libreta FIFA donde guardo esos
0: Güey, yo
1: apuntes,
0: vi un
1: esos.
0: meme que decía de que yo tratando de explicarle a mi novia cómo el gol de visita vale doble, pero no vale doble. O sea, porque literal,
1: Sí.
0: güey, vale doble, pero no, ¿me entiendes? O Ajá,
1: sea,
0: es
1: porque, o
0: solo es
1: sea,
0: un gol, no
1: solo es
0: aparecen
1: un
0: dos
1: gol,
0: goles.
1: ajá, es un
0: Exacto.
1: golden ticket, ¿sabes? Que el otro no tiene. Entonces, como el
0: Exacto.
1: golden ticket pesa más,
0: Exacto. Exacto.
1: ¿sabes? Ahí
0: Sí.
1: está.
0: Vamos a hacer una dinámica, vamos a hacer un 11 de jugadores, pero, que tienen apodos de animales. ¿Quieres empezar con uno?
1: Complicado. Me voy con la fácil, el conejo.
0: Yo me voy con un actual de la Liga MX, la Pantera Angulo.
1: Ok, yo... El poño, el pollo,
0: El
1: el pollo
0: pollo,
1: briseño.
0: el pollo.
1: El pollo briseño.
0: El pollo, ok,
1: Vamos de
0: me agrada.
1: abajo.
0: Yo
1: ¿Es
0: me voy
1: fútbol
0: con...
1: 11 o 9 o 5? ¿Qué gustas?
0: Es fútbol, los jugadores que más nos gusten.
1: Los que encontremos. Yo me voy igual con actual del Cruz Azul, el toro.
0: El Toro Fernández.
1: El toro Fernández.
0: Ok, no me gusta, nunca me ha gustado este futbolista, pero tengo muy grabada la liguilla cuando pierden la final contra Tigres, el oso.
1: El oso. El
0: Ya
1: oso.
0: dijimos toda la defensiva, ¿no? Bueno, no, falta uno. Faltan dos, de hecho.
1: ¿Faltan dos?
0: Tú di el que
1: Tú di el
0: quieras,
1: que
0: el que
1: quieras,
0: se
1: por
0: te
1: eso.
0: venga a
1: No sé
0: la
1: si el
0: cabeza.
1: piojo lo podemos poner
0: Ok,
1: de carrilero.
0: actual,
1: ¿Te gusta
0: piojo.
1: piojo ser
0: Oye,
1: carrilero?
0: el piojo es un... No, pues sí, es un animal, ¿verdad? ¿Qué pedo?
1: Ser una bacteria. O
0: Sí,
1: sea, una
0: güey.
1: bacteria también es un animal.
0: Sí,
1: Sí,
0: exacto.
1: un piojo. Piojo es un bicho.
0: Yo voy con el búfalo de Tigres, igual actual, el búfalo Aguirre. El búfalo... Es que yo creo que se da más...

0: también cuando son atacantes, ¿no? Los apodos de
1: Sí,
0: nombres.
1: también. Y o portero.
0: O portero,
1: Madre.
0: sí.
1: Esa.
0: Yo. Vámonos con la hormiga González.
1: Me gusta.
0: Miren, que
1: Actual.
0: defienda Diosito.
1: Que defienda Jesucristo.
0: O sea, ya. El toro. ¿Buoso era el toro? Sí, delantera también.
1: ¿Cuál?
0: Buoso. O sea, el toro. Que le llamaban el toro.
1: Okay.
0: Okay. Porque ya se me están acabando,
1: Vámonos con, a ver, Carlos el Pato Sánchez. ¿Se acuerdan? Che, pato,
0: Yo
1: güey.
0: pensé que ibas a decir el Pato Salas de
1: No,
0: América.
1: no, no, no, el
0: Sí, yo
1: Pato
0: también, y
1: Sánchez.
0: yo, pues es el Patricio,
1: ¡Ay,
0: pero
1: pato!
0: es
1: Acaba de meter
0: Pato.
1: gol, ¿no?
0: No, ese le
1: Fue el
0: dicen,
1: morrito.
0: le dicen el Coco Cárdenas.
1: Ah, sí.
0: Ese
1: Sí,
0: es
1: ese.
0: el Coco, pues de
1: Me
0: cocodrilo,
1: confundí.
0: ¿no?
1: Ah,
0: También podría entrar ahí, sí. El zorro del desierto,
1: el
0: Borghetti.
1: zorro del
0: Borghetti.
1: desierto.
0: Por eso
1: Ese
0: digo
1: sí.
0: que va
1: Va a
0: ahí
1: defender
0: en el centro, a ver
1: Jesucristo,
0: cómo
1: güey.
0: llega de un lado al otro la pelota, pero deja tú eso. Tenemos ahí al oso y hay que recupere.
1: Oye,
0: ¿Quién sabe quién
1: el
0: le va a
1: Pony
0: ayudar?
1: Ruiz. ¿Cómo nos
0: ¡Oh!
1: vamos a
0: El Pony
1: olvidar del
0: Ruiz
1: Pony
0: también es
1: Ruiz?
0: de
1: El Pony
0: culto.
1: Ruiz,
0: También se
1: el
0: me
1: Pony
0: había ido.
1: Ruiz, el Pony Ruiz.
0: Sí, y yo voy a poner al tiburón, pero Ferran. Y ya, mucha delantera.
1: Y ya.
0: Y me lo traigo
1: Y
0: de
1: ya.
0: España. Y
1: Ya
0: ya.
1: dijimos 11.
0: ¿Quién sabe? Yo ya perdí la cuenta. Pero.
1: Pero, ajá, son de los que nos acordamos. Si tú tienes otros que se te vengan a la cabeza, otros animales, por favor, coméntalo, ¿no?
0: Jugadores con apodos de animal.
1: Jugadores, obviamente. Amigos, se nos acabó tristemente el tiempo. Gracias por observarnos. Otro episodio más. Nos vemos la próxima semana ya con toda la actividad de la Leagues Cup. Vamos a ver cómo nos fue y quién comerá perro mojado. Chicas.
0: Adiós.
2: Muy buenas noches, aquí la información. La Secretaría de Administración y Finanzas de la Ciudad de México informó que el Centro de Servicio de la Tesorería La Villa suspenderá atención hasta nuevo aviso por mantenimiento. Los usuarios pueden consultar la oficina más cercana y sus servicios en el portal oficial de la entidad. La Comisión Nacional Forestal confirmó que se registran 4 incendios forestales activos en Quintana Roo, Chiapas y Tabasco, con una superficie preliminar afectada de 180 hectáreas. En las labores de atención participan 90 personas combatientes. En el mundo, la Organización Panamericana de la Salud alertó que América registra en 2026 su peor año de sarampión en más de 2 décadas, con 47.459 casos confirmados. Guatemala, México, Estados Unidos y Perú concentran el 95% de los contagios reportados en la región. De nuestro almanaque. El 8 de agosto se conmemora el Día Internacional del Orgasmo Femenino, impulsado en 2006 por el concejal brasileño José Arimateia Dantas Lacerda para visibilizar el placer femenino y derribar tabúes. Para Noticentro informa Melissa Mendoza.
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27: Bienvenidas y bienvenidos a Revista del Consumidor Radio. Soy Joy Ramírez y en esta ocasión nos acompaña la chef Erika Fonseca para preparar el platillo Sabio Profeco de este mes. Muchas gracias por acompañarnos, bienvenida.
28: Vamos a preparar unas deliciosas setas al pibil. Para preparar nuestro platillo necesitaremos 4 tazas de setas deshebradas, media cebolla fileteada, 30 gramos de pasta de achiote, un clavo de olor, 2 pimientas gordas, 1/4 de taza de vinagre blanco, 1 taza de jugo de naranja agria, 2 chiles guajillos y 1 cucharada de aceite. Para la cebolla encurtida, media cebolla morada fileteada, 2 chiles habaneros fileteados, 1/4 de taza de vinagre blanco o de manzana, el jugo de 2 limones, 1 cucharadita de comino en polvo, 1 cucharadita de orégano seco, media cucharada de aceite de oliva y sal y pimienta. Para la salsa de habanero que acompañará al platillo vamos a ocupar 5 chiles habaneros, 2 dientes de ajo asados, 1/4 de cebolla, el jugo de un limón y 1/4 de taza de aceite de oliva. Y finalmente, para servir nuestro platillo, medio kilogramo de tortillas y 1 taza de frijoles molidos. Para el adobo de nuestras setas al pibil, comenzaremos desvenando nuestros chiles guajillos, retirando el tallo y todas las semillas. Ahora, directamente al fuego, llevamos los chiles por aproximadamente 8 segundos para asar. Se darán cuenta que están listos cuando la piel de los chiles se encuentra brillosa. Esto hacemos para liberar todo el aceite de nuestros chiles. Después, los remojamos en agua caliente de 10 a 15 minutos para suavizarlos. Para preparar nuestro adobo, licuamos los chiles guajillos, el achiote, el vinagre, el jugo de naranja, el clavo, la pimienta gorda y un toque de sal. Ojo, si consiguen naranja agria, pueden omitir el vinagre. Licuamos muy bien y reservamos. Ahora, Calentamos el aceite vegetal en una sartén y acitronamos la cebolla por un par de minutos. Después, agregamos las setas previamente deshebradas e incorporamos con la cebolla. Antes de que las setas suelten todo su jugo, agregamos el adobo y mezclamos hasta que todas queden cubiertas. Probamos y, de ser necesario, volvemos a salpimentar. Dejamos cocinar por aproximadamente 8 minutos hasta que el adobo haya reducido. Las reservamos y ahora vamos a nuestra salsa de habanero. En un comal, colocamos los chiles habaneros, el ajo y la cebolla, y los asamos hasta que estén tatemados. De esta manera sueltan todos los aceites. Después, los retiramos del fuego y los llevamos a licuar con la cebolla, jugo de limón, sal y pimienta. Ahora agregamos nuestro aceite de oliva en forma de hilo, sin dejar de licuar, para emulsionar y obtener una textura entre salsa y aderezo. Rectificamos la sazón y reservamos. Ya que tenemos nuestra salsa lista, vamos a preparar nuestra cebolla encurtida. Utilizaremos la cebolla morada fileteada, chile habanero fileteado, orégano y comino molido, también jugo de limón y mezclamos. Agregamos un poco de vinagre blanco o también puede ser de manzana. Salpimentamos al gusto hasta integrar todos los ingredientes. Colocamos un poco de aceite de oliva y terminamos de mezclar. Dejamos reposar por 30 minutos o hasta que notemos que la cebolla esté suave y de color morado. Finalmente, para servir nuestro platillo, calentamos muy bien las tortillas y untamos un poco de frijoles negros molidos. Agregamos nuestras setas al pibil y acompañamos con la cebolla encurtida y la salsa habanero al gusto. ¡Listo! Ya podemos disfrutar nuestros tacos de setas al pibil. Recuerden que el platillo Sabio Profeco es muy fácil de preparar, tiene buen sabor, aporta un balance nutricional y rinde para varias porciones. Anímense a prepararlo y cuéntenos en nuestras redes sociales cómo les fue. No olviden que también pueden ver esta receta en nuestro canal de YouTube Profeco TV. Yo soy la chef Erika Fonseca y fue un gusto cocinar con ustedes en Revista del Consumidor Radio.
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3: Ahora cuéntanos, una vez que ya nos has platicado la receta y el procedimiento, queremos saber acerca de tu cocina y también de ti, ¿cómo fue que empezaste tu camino en la gastronomía?
28: Pues mira, yo primero, les quiero contar esto, yo no quería estudiar gastronomía, yo quería ser doctora. Entonces, mi meta era como salvar a la gente de ser diabético. Era como mi sueño porque mi mamá es diabética.
3: Tu objetivo,
28: entonces,
3: ¿no?
28: Ajá, era como mi objetivo siendo doctora. Entonces, bueno, por mil cosas no logré como ya mantenerme ahí en la carrera. Solo estuve 6 meses y después me gustaba mucho cocinar desde chiquita. Eso sí, con mi abuelita paterna y con mi mamá, pues siempre me involucraron en la cocina. Y dije, bueno, pues será como otra rama en la que a lo mejor yo puedo hacer algo por las personas en esta cuestión del cuidado, ¿no? De la salud. Y por eso creo que la gastronomía me llamó la atención, porque creo que a través de la alimentación, pues obviamente podemos mantenernos sanos, ¿no? A través de lo que le damos a nuestro cuerpo, y por eso fue que empecé a decidir estudiar gastronomía, soy licenciada en gastronomía.
3: ¿Y actualmente cómo definirías tu cocina?
28: Mi cocina es práctica, balanceada, sí cuido muchísimo que sea balanceada, y que sea creativa también. No, que no te aburras utilizando el mismo ingrediente, sino que también le des cierta variedad, ¿no?
3: Versatilidad.
28: Exacto.
3: También.
28: Exacto.
3: Y respecto a la combinación de ingredientes, me llama la atención el platillo de este mes, que fue setas
28: sí.
3: al pibil. ¿Cómo fue que se te ocurrió esta receta? O sea, cambiar, creo que lo habías dicho también durante la grabación del platillo, siempre estamos acostumbrados a que el platillo
28: es con carne de cerdo,
3: ¿no?
28: Sí, es como la clásica.
3: Ajá. ¿Y cómo fue que tú pensaste en la seta?
28: Pues mira, te voy a compartir algo. Hace unos años, no ya bastantes años, fui vegetariana y dejé de serlo por una razón muy, muy buena. Yo daba clases de cocina mexicana. Entonces era un poco complejo cuando había, no sé, receta de carnitas, receta de cochinita pibil, receta de tacos, no sé, tacos al pastor, infinidad de recetas que llevan proteína animal, y cuando las probaba, pues me caían muy mal, ¿no? El organismo es muy inteligente, nuestro cuerpo es muy inteligente, y si tú le empiezas a acostumbrar a darle cierto tipo de alimento, obviamente le dejas de dar uno, va a reaccionar, y eso es muy normal. Entonces, pues fue imposible, ¿no? De esta forma, o me enfermaba, o también no probaba los platillos de mis alumnos, entonces decidí no, pero en esa búsqueda de recetas, que yo soy muy taquera, entonces decía que un taco que me guste mucho es el de cochinita pibil, la verdad, ¿no?
3: Sí.
28: Entonces dije, ¿cómo lo puedo hacer para que no extrañe un taco de cochinita pibil? Entonces dije, claro, las setas, me gusta mucho utilizar las setas porque tienen la consistencia como de carne, como carnosita.
3: Sí, la textura.
28: No, la textura.
3: La textura.
28: Generalmente los hongos, las setas y también los hongos portobelo tienen esa textura que es como carnosa y hasta la forma en que como la deshebramos se ve como si fuera carne. Y ya de paso, pues tienes toda tu porción de verduras, ¿no? Que eso es lo que siempre busco en mi comida de todos los días. Por eso es que se me ocurrió ese tipo de receta, que adaptar una, o sea, la que ya existe de cochinita, pues hay que convertirla a una receta que tenga más fibra. ¿Y cómo? Pues haciéndola con setas.
3: Y ya habías colaborado con nosotros,
28: sí,
3: ¿no?
28: Sí, el año pasado, a principios de año, recuerdo, hicimos una receta de mole de olla verde.
3: ¿Y cuál ha sido tu experiencia de venir aquí a la grabación,
28: yo
3: de colaborar acá?
28: Yo quedo fascinada, porque he aprendido yo, y también sé que al transmitir una receta así, ¿no?, que quede práctica, alcanzable, económica y nutritiva, pues siento que ya dejé un granito.
3: Sí, para que repliquen la receta. Y finalmente, ¿cuál sería tu consejo para que justo las personas se acerquen de nuevo a la cocina y tengan este acercamiento con los ingredientes?
28: Pues yo, mi consejo sería, vayan a los mercados y que se animen un día, que compren un espárrago, unas calabazas, lleguen a su casa y las cocinen, ¿no? Yo creo que a través de Profeco en el canal pueden encontrar muchísimas recetas. Entonces es eso, que se animen, que se dé la oportunidad de fallar también, porque así es la cocina, un poquito prueba y error, y sería eso, que se animen a probar ingredientes que a lo mejor nunca han probado y que se pueden sorprender un montón con el sabor y que hasta pueden descubrir una técnica maravillosa de cómo saben más ricos, ¿no? Okay. Ese sería como mi mayor consejo, que visiten mercados, supermercados, que compren un ingrediente, el que quieran, y que lleguen a cocinar.
3: Que se atrevan,
28: que se atrevan,
3: ¿no? Que se atrevan.
28: Sí.
3: Bueno, pues muchas gracias por esta plática, por acompañarnos y por enseñarnos esta versatilidad de las setas al pibil.
28: No, al gracias. Contrario, muchas gracias a ustedes y espero nos veamos muy pronto.
3: Seguro sí, seguro que sí. Los invitamos y las invitamos a que consulten nuestras redes sociales y que acudan al canal de Profeco TV en YouTube.
28: Gracias.
3: Gracias.
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0: Excelente mañana. Comenzamos con la información. La Comisión Nacional de Energía publicó los precios máximos del gas LP vigentes del 9 al 15 de agosto. En la Ciudad de México, el kilogramo se mantiene en 19 pesos con 24 centavos, mientras que el litro para tanque estacionario queda en 10 pesos con 39 centavos. Así, un cilindro de 20 kilos costará hasta 384 pesos con 80 centavos. En otros temas, el secretario de Educación Pública, Mario Delgado, acompañó a la presidenta Claudia Sheinbaum a la inauguración del nuevo CEBETA 330 en Texcoco, Estado de México. Destacó que jóvenes de la región podrán continuar sus estudios con carreras técnicas enfocadas en las necesidades de sus comunidades. La Secretaría de las Mujeres del Estado de México y el Instituto Mexiquense para la Discapacidad firmaron un convenio para fortalecer la atención a mujeres con discapacidad mediante materiales en braille, macrotipo y lectura fácil, atención en lengua de señas y capacitación al personal con enfoque de género. En el mundo, el Servicio Nacional de Áreas Naturales Protegidas por el Estado de Perú informó del descubrimiento de una nueva especie de orquídea, Lepanthes ashaninka, en los bosques del Parque Nacional Yanachaga Chamillén, en el departamento de Pasco. La especie destaca por su pequeño tamaño y delicadas flores, características de este género. Para Noticentro informa Melissa Mendoza.
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0: tal? Muy buenos días. Este domingo se lleva a cabo la Jornada Nacional de Reforestación 2026. La meta oficial para hoy es histórica. Se sembrarán 6.6 millones de árboles y plantas de más de 300 especies nativas. La Secretaría de Medio Ambiente Federal señala que el 70% del territorio nacional cuenta con cobertura forestal, alberga 12% de la biodiversidad mundial y 60% de los ecosistemas forestales se encuentran en ejidos y comunidades. Y en la misma línea, y de acuerdo con datos del gobierno federal, cada año más de 1.100.000 hectáreas de bosques y selvas sufren graves afectaciones en el país. El mayor impacto lo causan los incendios forestales, con más de 846.000 hectáreas dañadas, seguidos por la deforestación y las plagas. En otros temas, la Fiscalía General de la República detuvo a Guadalupe Hernández Hinojosa, apoderada legal de la empresa Ingemar, de la cual es accionista el exgobernador de Baja California, Ernesto Rufo Appel. La empresa es señalada por las autoridades de operar una red de contrabando de combustible en ferrotanques desde Estados Unidos hacia México. Y en el mundo, el Papa León XIV urgió a detener la espiral de violencia entre Ucrania y Rusia y que ambos países eviten los ataques a objetivos civiles, esto durante el rezo del Ángelus Dominical celebrado en la Plaza de San Pedro. Para Noticentro Informa, Alejandra Martínez Delgado.
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0: tal? Muy buenos días. El Instituto Nacional de Antropología e Historia identificó 31 piezas arqueológicas de origen mexicano en el catálogo de venta permanente de la casa de subastas estadounidense Artemis Fine Art. Tras determinar que las piezas forman parte del patrimonio cultural del país, inició acciones legales para exigir su retiro del mercado y su restitución al Estado. Policías de alta montaña del Estado de México rescataron a 7 excursionistas reportados como desaparecidos en el Parque Estatal Sierra de Guadalupe. Fueron localizados en el paraje Acantilados de la Tercera Joroba de Picacho, en buen estado de salud. Con este auxilio, le comento, suman 4 casos de personas extraviadas y localizadas en la reserva en lo que va del año. Y en el mundo, autoridades de Indonesia cerraron por tiempo indefinido el Parque Nacional del Monte Bromo debido a un incendio forestal que cumple 7 días fuera de control. El fuego registró una afectación de más de 176 hectáreas. Bomberos operan camiones terrestres apoyados por un avión y un helicóptero en las laderas del volcán de 2.329 metros de altura. Y de nuestro almanaque. Fundada en el año de 1215 en Toulouse, Francia, y aprobada formalmente en diciembre de 1216, la Orden Católica de los Dominicos basa su subsistencia en el trabajo y las limosnas de los fieles. Entre sus integrantes históricos figuran Santo Tomás de Aquino y Santa Catalina de Siena. Para Noticentro Informa, Alejandra Martínez Delgado.
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4: Hoy en este microtop tenemos para ti 6 declaraciones arrogantes de Hugo Sánchez.

0: Hugo Sánchez es un exfutbolista y entrenador de fútbol mexicano que sin duda ha marcado época en nuestro país, sobre todo como jugador. El debate de si es el mejor jugador que ha tenido nuestro país sigue y seguirá. Lo que no se puede esconder ni negar son sus números y sus uquiñas. Sin embargo, su forma de ser y pensar ha dejado un mal sabor de boca varias veces por su soberbia y en muchas ocasiones peca de arrogante. Por eso en este microtop te mostramos 6, pero sabemos que pueden ser mucho más. Antes de comenzar, quiero aclarar que la numeración no tiene ninguna importancia. Ya como entrenador, en el 2006 se hace cargo del Necaxa, como una especie de trueque con Televisa para luego tomar las riendas de la selección mexicana. Su logro más destacado con el Tri fue el tercer lugar de la Copa América en 2007, pero al siguiente año, su fracaso en el preolímpico rumbo a Beijing fue el motivo de su despido, pues esta situación, al parecer, jamás la olvidará Hugo Sánchez, pues declaró ante los micrófonos de ESPN que si hubieran respetado su proceso al frente de la selección mexicana, ya hubiera logrado el campeonato mundial.
1: Todos los que vienen de fuera le dan apoyo. A mí, cuando me dieron la oportunidad, fuera. No me dieron la oportunidad de...
2: No, pero dirigiste. Dirigiste.
1: Ahora, ¿cómo hubiera sido campeón
2: en la selección?
1: Si te hubieran dado tu...
2: En 12 años.
3: No, no, espérame, espérame.
1: En 12 años. O sea, ahora, en 12 años.
3: Tienes razón.
1: En 12 años.
3: Claro que sí.
1: Ya sería, yo le dije a los directivos.
2: Serías campeón del mundo en 12 años.
1: En 12 años. Y eso tocaba en el mundial pasado en Brasil.
2: Bueno, vamos a...
1: Sí, y ahora si quieres...
2: Si quitan a Osorio y te dan a ti la selección, ¿te atreverías a decir que serías campeón del mundo?
1: En 12 años.
2: En su momento. En ese momento.
1: Sí, puede ser, si me dejan 12 años.
3: Tú tienes que decir, tú tienes que decir...
0: No conforme con su declaración, el pentapichichi no pierde la esperanza de volver al banquillo tricolor, por lo que le manda un mensaje a los federativos.
1: No me apoyaron. Y lo dije abiertamente.
3: Hubo un intento.
1: Tengo el sueño y lo sigo teniendo. Amigos de la federación y los dueños, lo sigo teniendo. Pero si no me apoyan.
2: Pero tú quieres ser presidente de la federación.
1: Mayor, y entonces ya
4: parece un mensaje de proselitismo ese, Hugo.
1: No. Voy a ir haciendo mayor y se va a quitar la ilusión.
0: Tremendo quemón vivió en la América el sábado 15 de octubre del 2016. Durante el medio tiempo del partido entre América y Xolos en el Estadio Azteca, se presentó la canción compuesta, producida por Jorge D'Alessio e interpretada por el grupo Matute, del cual es integrante. La directiva del club encargó la obra a D'Alessio para celebrar los 100 años, pues resultó ser una copia del himno de Sevilla.

0: Google, no dudo en dejar su comentario sobre el tema.
1: Sí, a mí me gusta, ¿eh? Ojo, hay que copiar de lo bueno, hay que copiar de los buenos. Yo tuve referentes, yo tuve un referente que fue Pelé, yo quería ser como Pelé, yo quería meter goles como Pelé. No, hay que limitar a copiar a lo bueno que hay en el mundo, y lo bonito, lo atractivo y lo maravilloso. Hay que imitarlo.
2: Si no está penado,
0: sin duda el Pentapichichi pensó más como español y dejó en claro que mientras más españoles seamos los mexicanos, más seremos como él, ¿no?
1: Cantaría, pero no es una imitación del Sevilla, ¿por qué? Distinto. Porque está muy bonito.
0: Carlos Vela desde siempre ha tenido sus roces con la Federación Mexicana, lo que lo ha llevado a ser intermitente con sus convocatorias.
3: Un equipo y más una selección no necesita ni depende de ningún jugador. Creo que en México hay muy buenos jugadores y no van a necesitarme, ellos van a estar en el Mundial.
0: En el 2014 estaba en muy buen momento en el torneo español y el jugador mexicano no quiso ir al tricolor. Su decisión enchiló a muchos mexicanos, sobre todo a sus compañeros de profesión, pues consideran que representar al tricolor es un orgullo. Ante la grosería de Vela, Hugo decidió hacer lo impensable, defenderlo y compararlo con Messi.
4: Para nosotros, Carlos Vela es como el Messi de Argentina y es como el Cristiano Ronaldo de Portugal. Y a esa magnitud no podemos permitirnos el lujo de no contar en la selección con el mejor jugador que ahora mismo está a nivel internacional. Y creo que las gestiones hay que hacerlas hasta conseguir el propósito. Y creo que las gestiones no fueron bien llevadas porque Carlos Vela es necesario para nosotros. Por supuesto. Yo como entrenador estaría preocupado no contar con Carlos Vela si fuera yo el entrenador, pero...
0: Además se jactó de ser el primer mexicano en negarse a la selección.
4: Pues, yo fui el primero.
5: ¿En negarse?
4: Claro. No, claro. O sea, por eso te digo que hay situaciones importantes, pero yo sí le dije de forma directa. ¿Se acuerdan cuando estaba de presidente de Mauro Ibarra? Y yo dije, no regreso a la selección hasta que ellos dejen de estar en ese puesto. Lo dije de forma contundente y creo que respetaron mi decisión.
0: Al final, como el héroe que siempre soñamos, juró hablar con Vela en privado para hacerlo regresar. En el 2015, el Balón de Oro fue de Messi y la polémica estuvo en su momento. El Pichichi no dudó en saltar al costal, pues su gol considera que en su mejor época con el Real Madrid tuvo que haber ganado 2 balones de oro al mejor jugador en Europa, pero como era mexicano, no fue considerado para las votaciones y habló de discriminación.
6: No lo gané porque me discriminaron, ya que en esa época los jugadores del continente americano que jugábamos en Europa no calificábamos para ganar el Balón de Oro. Pude haberlo ganado en 2 o 3 ocasiones en mi mejor momento en el Real Madrid, pero Maradona y yo fuimos discriminados, dice Hugo Sánchez.
4: Del 85 al 90, que ganamos las 5 ligas y gané 5 pichichis, creo que esos 3 balones de oro que ganó Van Basten me correspondía 1 o 2. Pero como no me calificaban ni a Diego Maradona ni a mí, que estábamos jugando en Europa, pues nos quedamos con las ganas.
0: Lo que no pensó Hugo es que los balones en esa época eran organizados por una revista y no por la FIFA, así que es complicado hablar de discriminación, pues al ser una empresa organizadora, pues se daban el lujo de aplicar el famoso "nos reservamos el derecho de admisión". Además, si se hubieran tomado en cuenta los jugadores latinoamericanos, la mala noticia para Hugo Sánchez es que sus balones de oro seguramente estarían en manos de Maradona.
7: ¿Existe el nivel de Maradona?
4: Pero es diferente estilo, diferente forma.
7: No, te estoy preguntando, porque ¿por qué no eres diferente?
4: Y diferentes
7: fuiste un gran goleador con un estilo diferente. Te pregunto, ¿tú estuviste al nivel de Maradona?
4: Mira, yo te puedo decir que hubo una competición muy linda con Diego cuando nos fuimos de aquí para Europa. Él en el Barcelona, yo en Atlético de Madrid, y luego él se fue al Napoli y yo en el Real Madrid. Yo gané más títulos que él y eso. O lo que pasa es que él con la selección ganó el Mundial, imagínate.
0: Lo más reciente, hace unos días, el Pentapichichi fue felicitado por algunos de sus compañeros en la mesa del programa Fútbol Picante, pues se cumplieron 29 años de esa grandiosa anotación de chilena, a la que algunos bautizaron como Señor Gol.
1: Tú no eres malinchista, ¿eh? Los mexicanos deberían de votar por el del mexicano, ¿no? Los argentinos...
8: Pero
1: por el
8: siempre argentino. Hablas de malinchismo, del malinchismo. Dime si no te gusta a ti el gol de Maradona en el Mundial. Dímelo, Hugo, dímelo. ¿No te gusta?
1: Me gusta más el mío porque soy mexicano y me...
8: No.
1: ¿Y tú cómo eres
8: malinchista? Este es global.
1: Tuve el gusto de que en España lo calificaron como el gol más bonito del mundo. Y así salió bueno, en los titulares.
0: Comenzó el pleito con Joserra, pues su gol llamó a algunos malinchistas. El saco le cayó perfecto a Joserra, quienes se enfrascaron en una discusión que no llegó a ningún lado. Hugo le decía malinchista al comentarista deportivo, y este a su vez le contestaba refiriéndole su hambre de protagonismo.
8: No votas por Hugo, eres malinchista.
1: No.
8: Quiere que nos bajemos los calzones con él. Por favor.
1: Oye,
8: que se bajen los pantalones con él. Hombre, ya le bajó los pantalones a la federación, ya estuvo bien de bajar pantalones.
1: Mexicano con mucho orgullo.
0: Hugo sin duda sufre un trastorno. Yo haría mejor el trabajo que aquel. Sin duda ese trastorno, de seguro lo has de conocer en compañeros de escuela o trabajo, pues Hugo lo sufre constantemente, con cada entrenador de la selección. Claro, que no sea él. Obviamente, tendría que hablar de su archienemigo La Volpe.
9: Yo nunca he visto peor fútbol mexicano que
5: en lugar de limpiarle la imagen, nos está ensuciando a todos los mexicanos. Cuando yo seré seleccionado, voy a tener que traer a argentinos y brasileños a la selección mexicana. Y el que está actualmente no da absolutamente ningún tipo de armonía. Al tiempo, no me equivoco nunca.
9: Porque la frustración la demuestra en cada momento que habla y todo eso. Es frustrado y está amargado, y eso es lo que irradia regularmente.
0: Ahora en la actualidad sigue sin soltarlo, pues hasta dice que sus chilenas lo hicieron famoso.
10: Ah, escuché una... Qué importante soy que
8: hace unas declaraciones de la Volpe,
10: sí. Sí, no, pero eso lo escuché y me arrepiento de haberle metido 6 goles en un año, o sea, en un año largo, porque lo hice tan famoso, de esos 6 goles que le anoté, primero 3 y luego otros 3, y luego lo he hecho tan famoso, que ahora dice que por qué lo entrevistan y por qué se hablan de él, es el otro. Me arrepiento de haberle metido 6 goles, a lo mejor no, me hubiera gustado meter los goles.
8: ¿Me hubiera metido 10?
10: No.
0: El error de haber tomado el preolímpico de Haití lo tiene marcado como su peor fracaso. Y a final de cuentas, esta fue la razón de su despido como entrenador de la selección. Sin pensarlo, Hugo Sánchez lo achaca a los directivos.
10: A mí el señor Jorge Vergara se acercó a mí y me decía, no tienes que llevar a jugadores ya mayores porque ya no van a llegar al Mundial en óptimas condiciones. No lleves a Cuauhtémoc Blanco, no lleves a Osvaldo Sánchez. Él me decía, yo no le hice caso y llevé a Cuauhtémoc, al Bofo, a Osvaldo, a todos los que me dijo, ¿no? Claro, por supuesto, me hizo ahí la guerra sucia.
0: Y tunde a otros directores técnicos como el Chepo.
11: Que no me protegieron tanto como han protegido ahora al Chepo. Y sí, de los periodos y las etapas hay que dejarles que transcurra el tiempo y sobre todo...
0: Y obviamente, contra Osorio.
10: Creo que se le escapó una oportunidad muy grande a Osorio y que tiene que presentar la renuncia.
8: ¿Se mide diferente a un técnico extranjero que a un técnico mexicano?
10: Sí, por supuesto.
8: ¿En este país?
10: Sí, es un país de malinchismo total, generalizado, y lo sigo reiterando y lo sigo diciendo y me da tristeza decirlo, pero...
0: No se ha cansado de llamar malinchista a cuanto se le ponga enfrente.
7: Porque yo sí soy mexicano.
8: Ah, yo también.
7: Ah, no, ustedes bueno. Son malinchistas.
8: Ah,
10: sí, tú eres malinchista porque
8: no, yo soy.
10: Que es un mexicano que defiende a los mexicanos. Pero a los extranjeros. Sí, pero yo sí los defiendo, tú no. Eso es malinchismo.
8: Lo que no me ha gustado.
10: Es malinchismo.
8: Lo que no me ha gustado es que
10: Clara es mejor entrenador que él.
0: No podemos negar la calidad de lo que algún día fue el Macho, alguien que logró salir adelante a pesar de los problemas que vivió en sus comienzos en el viejo continente, si no el mejor, por lo menos de los mejores que han pisado la cancha, no solo en México, sino en el mundo. No por algo con Hugo Sánchez, hay un récord que ningún jugador del mundo ha podido igualar, nada más y nada menos que el de goles al primer toque en una temporada. Así llegaron los 38 goles de Hugo Sánchez, con el que se hizo del trofeo Pichichi de la Liga 89-90. Sin duda, genio y figura, hasta la sepultura.
12: Gracias por escucharme. 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Nos escuchamos luego.
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23: Hola amigos, yo soy Bosser Salseo Futbolero y aquí contaremos anécdotas graciosas, historias y los secretos del fútbol mexicano que nadie más se atreve a contar. ¿Listos? Advertencia, este guión fue creado en 2017.
24: Luces, micrófonos, que comience el salseo. Hay momentos en la vida en las que tomas decisiones, que después con el tiempo te preguntes, ¿qué demonios pasó? ¿Por qué me atreví? Aplicando el famoso estatuto de vida de haz todo lo que te propongas, sin duda Osvaldo Sánchez, Chuy Corona y Luis Michel siguieron su corazón al pensar que podían ser actores. Sí, los tres porteros participaron en una película de terror. Ah, ¿no me creen?
25: No deja que nadie se acerque. Yo creo que si alguien lo encuentra, lo mata.
26: Definitivamente están pasando cosas muy extrañas en esta.

0: Osvaldo y Luis Michel en esos momentos eran los porteros de Chivas. La idea original, si es así que se le puede llamar, era que los jugadores participaran como tal, como jugadores de Chivas. Pero en ese momento, el equipo tapatío pasaba por la transición de dueños. Jorge Vergara se estaba haciendo del rebaño. Y eso truncó la idea de hasta incluir escenas de fútbol.
1: Prensa muy padre, un amigo de Guadalajara, le encanta hacer películas, él es el productor, sí. Él las costea y me invitó ahí a participar en la película en algunas escenas. Fue algo muy, muy padre. Estuvimos 2 días ahí divirtiéndonos enormemente. Conocí realmente actores muy, muy profesionales y que de veras te das cuenta que eso no es nada fácil, ¿no?
0: La Hacienda del Terror es un videojuego mexicano estrenado en el 2005. Narra el sufrimiento de una joven que es obligada por su padre a internarse en un convento, por lo que decide huir con su novio, sin imaginar que esta acción tendría consecuencias trágicas. Este momento trágico conlleva a que el lugar esté maldito. Al pasar de los años, queda un último dueño en la hacienda. Básicamente, la película realizada en 16 milímetros nos cuenta la sencilla historia de una hacienda embrujada que, al morir el dueño, un grupo de herederos tienen que pasear ahí una noche para cobrar la parte que les corresponde.
2: Ese tipo de cosas.
3: ¿Se movió?
0: Osvaldo Sánchez hace el papel de un conquistador que solo se la pasa viviendo la vida loca.
4: Y así no nos pasará nada, ¿de acuerdo?
5: No sé. Tal vez no valga la pena.
0: Aunque su participación es muy corta y su personaje nada indispensable, la verdad es que en su momento fue el gancho publicitario del filme. Lo increíble de este largometraje es que contó con 5 millones de pesos en presupuesto y participaciones de actores de renombre como Manuel Ojeda, Norma Lazareno y María Sorté. Lo que parecería un intento de película de terror se vuelve un filme de comedia involuntaria, y es que es tan mala que te hace reír. Si te gusta el cine malo, pero malo en serio, quedarás sorprendido ante tal maravilla. La Hacienda del Terror, más allá del terror mexicano. Si de verdad te gusta reír ante los malos efectos y las malas actuaciones, esta es tu película. Después de todo, ahora en la actualidad es invaluable ver a Luis Michel acompañando a una mujer mayor. Ah, no, esa no es la mujer mayor.
6: Sorpresa, feliz cumpleaños.
2: ¡Ay, qué linda! Pues mi cumpleaños es hasta mañana, mi ya, vida.
6: Lo que pasa es que venimos a festejarte desde ahorita. Ah. Para mañana, cuando abres los ojitos, me tengas de regalo.
2: ¡Ay, vida, gracias!
0: Más bien, es invaluable ver a Chuy Corona ser un gandalla.
7: Vamos a ver, ¿no? Exactamente lo que pasa aquí, Corona. ¡Ay! Le mete un cabezazo terrible, pero bueno.
0: Ah, no, en esa ocasión no.
8: ¡Quieta! Ahorita mismo van a decidir si quieren acompañar a su patrona o se largan.
0: La moraleja de esta película es, sin duda, atrévete a hacer de todo. Salir de tu zona de confort siempre puede traerte algo bueno. ¿Quién sabe? Tal vez te puedas convertir de portero al mejor actor de comedia involuntaria de tu país. Chútate la Hacienda del Terror, ¿verdad, Chuy?
9: Gracias por escucharme. Si te gustó mi contenido, te invito a seguirme en mi canal de YouTube y mis demás redes sociales como Bowser Salseo Futbolero. Nos escuchamos luego.
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13: 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Advertencia, este guión fue creado en 2017.
0: Hoy tenemos para ti 6 récords del Cruz Azul que ningún equipo quisiera tener. Cruz Azul es una institución importante del fútbol mexicano. Sin embargo, estos últimos años ha sido motivo de burlas constantes por el cómo se le han dado las derrotas. El equipo cementero pasa por su peor momento en todos los tiempos, y esto sin duda le ha traído récords que hasta la fecha sigue acumulando. Antes de comenzar, quiero aclarar que la numeración no tiene ninguna importancia. El equipo que más goles de porteros ha recibido, el gol que le metió el Conejo en el minuto 93 que le robó el triunfo y las posibilidades de liguilla, por increíble que parezca, no es la primera vez que les pasa. Desde que se juegan los torneos cortos, los porteros han logrado 7 goles, 3 de ellos a Cruz Azul. Federico Vilar lo hizo en el 2006, cuando militaba en Atlante. Solía cobrar los tiros libres sin importar el riesgo de su portería. Este fue el primero.
14: El Vilar, disparo, ¡gol!
0: El gol más doloroso que han sufrido los de Cruz Azul se los hizo Moisés Muñoz en la final del 2013.
15: Nuevamente cobrada, la busca Moisés Muñoz de cabeza.
0: Pues les arrebató la posibilidad de por fin coronarse en la Liga MX, y aunque muchos alegan el desvío, al final de cuentas, en la cédula arbitral, se tomó como gol para el carcerbero americanista. El más reciente fue el del Conejo, que logró el segundo tanto de su carrera.
16: Y hasta el mismo equipo, ¡Conejo gol! ¡Conejo gol! ¡Gol!
0: Curiosamente, el primero fue cuando todavía jugaba en la máquina, también se lo hizo a Chuy Corona, en ese entonces estaba en Tecos.
17: Los medios dicen que yo fui el que los dejé fuera de la liga. Yo no fui, todo el torneo no le han salido las cosas, todo el torneo no han podido ganar.
0: El mayor subcampeón. La famosa frase del segundo no se acuerda a nadie, parece no encajar mucho en Cruz Azul, cuando de fracaso se trata, y es por este récord que se originó el famoso término de Cruz Azulear, ya que todos esos subcampeonatos le han dado el récord de más finales perdidas con 9, como siendo su último más cercano de ganar algo en el 2013, contra su acérrimo rival.
18: ¡Piñeiro! ¡Fuera! ¡Boca campeón de América! ¡Por segunda vez consecutiva!
0: Más torneos sin estar en liguilla. Con el gol matador de Conejo Pérez, Cruz Azul en estos momentos está fuera de toda posibilidad de acceder a la fiesta grande. Con esto, se convierte en el único equipo de los llamados grandes de Balompié Azteca, que quedaría fuera en 6 ocasiones de manera consecutiva. Un nuevo récord.
19: Hoy de verdad ha tocado más que fondo el Cruz Azul. Hoy de verdad los directivos tienen que ser muy conscientes del gran daño que le han hecho a esta gran institución.
0: Desde 2014 han pasado 4 estrategas por el cuadro cementero: Luis Fernando Tena, Sergio Bueno, Tomás Boy y Paco Gemes, quienes no han podido llevar al Cruz Azul a la liguilla, aunque el Flaco fue el último en lograrlo en el clausura 2014, cuando la máquina terminó con el liderato general, aunque fue eliminado en cuartos por León.
20: ¡Ahora aquí está el buen Chaco! ¡Palo! ¡Palo! ¡Otra vez dentro del área, remate, palo! ¡Yerro! ¡Esta no es la maldición del líder! ¡Esta es la maldición del azul!
0: El equipo con más juegos en estadios vacíos. Si de mala suerte hablamos, Cruz Azul sin duda tiene que levantar la mano. Y es que este récord es muy curioso, por el simple hecho de que el equipo cementero técnicamente no tiene la culpa, ya que en torneos cortos es el equipo que más se ha jugado en estadios vacíos, por veto o por circunstancias extraordinarias, ya que en ese torneo jugaron contra Veracruz, a puerta cerrada, en el Pirata Fuente, por la trifulca que se había suscitado en el estadio. La primera vez que Cruz Azul tuvo que disputar sin afición fue frente a Pachuca en la apertura 2007, en un juego de repechaje. El segundo, el tercer y cuarto partido fue debido a la influenza H1N1. Por medidas sanitarias, los partidos se jugaron a puerta cerrada en el clausura 2009. La jornada 2 del 2014, cuando se enfrentó y venció 2-1 al Santos, ese partido es el único encuentro en el que la máquina ha sido responsable del veto, De esta manera Cruz Azul, con su sexto partido sin afición en lo que va de los torneos cortos, es el rey de los vetos. Más juegos perdidos en liguillas. Los cementeros han sido siempre una constante en liguillas, obviamente sin contar su racha actual. La realidad es que ser uno de los cuatro grandes, siempre en la historia, ha sido un referente histórico en lo que lo ha llevado a ser uno de los equipos con más juegos en liguillas. Y que a pesar de que tiene 3 años sin participar, aún ningún equipo consigue alcanzarlo en este récord. Estoy hablando de más partidos perdidos en liguillas. El equipo celeste tiene el primer lugar con 74 juegos, seguido del América con 63 y Chivas con 59. Si de algo pueden estar tranquilos los aficionados del Cruz Azul, es que por lo menos en este torneo no van a sumar para seguir en ese puesto.
1: Sí, no somos tan buenos como la gente se piensa o como la gente se dice que somos. Al final cada uno está donde se merece.
0: La sequía más larga de los cuatro grandes. Obviamente, el récord que en estos momentos está ostentando el Cruz Azul es contando solo a los cuatro grandes, América, Chivas, Pumas y obvio Cruz Azul. Pues si tomáramos a todos los equipos, este sería Veracruz con 67 años sin tocar la gloria. Pero cuando se habla de los cuatro grandes, obviamente lo que esperas es por lo menos ser campeón de manera constante. Ninguno de los cuatro equipos tuvo una racha tan negativa como la de los cementeros, ya que si las cosas siguen igual, en el siguiente torneo, en diciembre, cumplirían 20 años sin ser campeones, tiempo más largo para cualquiera de los cuatro equipos. Cruz Azul ya cumple 19 años sin ser campeón, pues su último campeonato lo levantó el 7 de diciembre del 97, cuando la máquina consiguió su octavo título a costa del León. Esa fue la última vez que la afición de Cruz Azul pudo disfrutar de su equipo con un título de liga, ya que a partir de ese momento vino la sequía en la noria, de la cual el equipo no se ha podido levantar. Como récord extra, un piloncito que les dejo, Cruz Azul ha pasado a ser el único de todos los clubes que actualmente conforman la Liga MX que no ha llegado a la fiesta grande al menos una vez en los últimos 3 años. Desde el torneo del 14, 17 de los 18 equipos que ahora conforman la Liga Mexicana han logrado clasificar a la fiesta grande, al menos en una ocasión hasta la fecha. Es decir, Cruz Azul es el único conjunto que no tiene una aparición en la liguilla, inclusive Veracruz ya lo tiene.
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6: Hoy en este Microtop tenemos para ti 6 troleadas épicas a comentaristas deportivos. Si de algo nos podemos dar cuenta, es que la televisión nomás no embona con las redes sociales, y muchas veces el trato con estas en programas en vivo trae consigo muchos fails inolvidables. Por eso hoy en este divertidísimo Microtop tengo para ti 6 troleadas épicas. Don Robert. Las llamadas en vivo siempre lucen mucho cuando se trata de retroalimentación, pero suele ser un arma de dos filos para las televisoras. Pues además de albures, los conductores o comentaristas también pueden recibir mentadas o insultos de manera inesperada, que actúan como un gancho al hígado. Don Robert es uno de los principales conductores de multimedios, quien por su polémica forma de ser, suele constantemente enardecer a las masas regias. Pues en una ocasión, Don Robert recibió una llamada de un fan de Rayados para recordarle a su señora madre.
7: ¿Qué pasó? ¿Fueron ustedes a gritarles a los jugadores del Monterrey?
8: Alentando siempre, Don Robert, chingas a tu madre.

0: ¿Alguna otra? ¿Alguna otra llamada? No importa, no importa. No te preocupes. ¿Algún otro telefonema? No tengan miedo, ¿algún otro telefonema?
1: Javier Alarcón. La del momento. El troleo de troleos vino a llegar a Javier Alarcón. Después de que se hubiera disputado el partido entre Chivas y Atlas, donde el rebaño ganó por la mínima, durante la emisión nocturna del programa llamado Adrenalina, estaba leyendo las noticias de Twitter para ver las reacciones de los seguidores. Sin embargo, se llevó una gran sorpresa. Cuando estaba subiendo la pantalla para ver los demás tweets, había entre ellos una imagen que decía "Toca a Chivas". Esto le dio un poco de miedo al conductor, ya que al parecer sabía lo que le esperaba, e incluso comentó que no quería darle clic a la imagen. Sin embargo, lo hizo. Al presionarla, cuando en la parte baja de la misma apareció, salió un hombre afroamericano, mostrando todo aquello que Dios le dio. Alarcón no tuvo otra más que dar un pequeño grito de sorpresa y regresar a la página de inicio. Heriberto Murrieta. Otro troleo llegó al amante de la fiesta taurina, pero lo gracioso es que la troleada no llegó por parte de un televidente, sino del mismo equipo técnico, ya que durante la emisión de ESPN Radio Fórmula y previo al partido entre México y Costa Rica, los comentaristas del programa salieron troleados cuando buscaron entrevistar al tico Hernán Medford, quien fue autor del gol del Aztecaso hace casi 17 años.
2: En la línea está Hernán Medford. Hernán, te saludamos, John Sotcliffe, Héctor Huerta y Heriberto Murrieta. ¿Cómo te va?
3: Bien, gracias. Mira, yo creo que tienes el número equivocado.
2: Ah, tenemos el número equivocado. Pues nos lo pusieron mal. Pues gracias.
4: Disculpa. Saludos, Hernán.
1: Gran sorpresa que se llevaron cuando la persona que contestó no era el exjugador. Por unos segundos los periodistas quedaron en silencio y viéndose de forma incrédula. Ante el troleo, no les quedó más que reírse de ellos mismos.
3: Bien, gracias. Mira, yo creo que tienes el número equivocado.
1: Paquín Méndez. Transmitiendo en vivo en el programa Tribuna Interactiva, el conductor Paquín, quien se caracteriza por tener una personalidad pomposa y arrogante, siempre ha buscado molestar a los fanáticos, y con sus comentarios lo ha logrado en varias ocasiones. Así es como lo consiguió en su programa, y de la forma en la que recibió una cucharada de su propio chocolate.
5: Oye, ¿verdad que te van a ir mis Chivas?
6: ¿Qué?
5: ¿Te van a ir mis Chivas, verdad?
6: Pues sí.
7: Tú dime.
6: Espéralos ahí próximamente,
5: pues la queda de Dios. Sí, pero oye, Paquín.
7: Te oigo.
5: Tú te vas a chingar tu puta madre. ¡Oh!
7: ¡Armando! ¡Oh! ¡Fuertes declaraciones! ¡Oh! ¡Eso dice el chef! ¿Yo qué?
1: El aficionado Chiva le pregunta a Paquín que si Chivas va a ir al descenso. Después le dice que Chivas se va a ir, pero que él se iba a ir hasta allá saben dónde. Paquín es aficionado confeso del América y se burló de que Chivas tenía problemas de descenso. Por tal razón, el aficionado enojado llamó al programa y técnicamente le mentó la madre.
5: Tú te vas a chingar tu puta madre. ¡Oh!
1: Varios comentaristas albureados. Parece que la gran mayoría de presentadores o comentaristas deportivos han caído en la misma broma, ya que el albur se hace presente a la hora de los saludos, desde el famoso Elber Galarga hasta Rosa Melfierro. Si de algo podemos estar seguros, es del ingenio mexicano. En el Puebla contra América del 2014, se hizo presente un saludo a Elber Galinda.
8: Saludos a Elber Galinda, no sé quién, pero bueno, ahí está el saludo para él. Uy, dale, dale, dale.
1: Rosa Melano apareció en lo que el comentarista se zafa del ataque. Su compañero se entregó al albur con las manos abiertas en la transmisión de un clásico tapatío. Me los madrugaron feo.
9: Perdón, que me quiso alburear, pero se le dijo que yo también soy barrio. Saludo a Orlando, por supuesto. A Rosa Melano, que no nos ha los partidos de división.
1: El Pollo Ortiz, odiado por muchos, también cayó en el juego y saludó a Elber mientras narraba la Eurocopa en el partido de Dinamarca contra Portugal del 2012.
10: A Segovia 85, saludos a su hermano Elber Galarga de Toluca. Muchas, pero muchas gracias.
1: Gus, del canal TVC, en un juego de Copa MX en el 2013, entre Veracruz y Morelia, le mandó un caluroso saludo a Ledesma Madas.
11: Arriba el tiburón, hoy ganamos, un saludo a la familia Ledesma. ¿Eres mamadas?
12: Ya perdiste.
1: Para agregarle tres pizcas más de epicidad, lo gracioso de todo esto es que tres días después fue Gilberto Alcalá el que cayó, misma televisora.
13: Saludos desde Guadalajara, mi profesora Alma Marcela Gozo y Santiago Pozo, muchas gracias, dice Rodrigo Bendo.
14: Están.
13: ¿Sí?
14: Sí, creo que sí,
13: ¿no? ¿No?
14: Yo digo que sí.
1: La gran mayoría seguramente aprendió la lección y sabrán reaccionar mejor ante este tipo de escenarios.
15: Que hay algunos que quieren aprovecharse del momento.
16: No me los nombres, no los apellidos.
15: Sí. No, pero es que la familia se tiene que...
1: Enrique Garay. Simplemente el troleo Maximus. Y solo porque fue un harakiri máximo, él solito se troleó. Ya que una foto de su pene fue publicada desde su cuenta. arroba Kike Garay, con la leyenda ¿Te la comes? Obviamente, si para burlarnos estamos pintados los mexicanos. Ese tweet se convirtió en la sensación de la noche. El comentarista deportivo aplicó un famoso me hackearon. Me estoy despertando a las 3:46 de la mañana de Londres. Mi cuenta fue hackeada. ¿Qué hago?
6: Mi cuenta fue hackeada.
16: Efectivamente le pudieron haber hackeado la cuenta, pero que se complica bastante porque él lo publicó a través de su propio BlackBerry. O sea, de hecho dice Twitter vía BlackBerry.
1: Quique tuvo que lidiar con chistes sobre salchichas cocteleras, plátanos dominicos. Hay quienes dicen que la cuenta realmente fue hackeada, pero la gran mayoría sostiene que el buen Garay se equivocó y por error posteó públicamente un mensaje directo. Pues la verdad solo lo sabe él. Lo único que es seguro es que se tuvo que aguantar el trending topic. Te la comes como Garay.
17: Probablemente, seguramente, las formas pudieron ser un poquito más sutiles, menos violentas.
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1: Conoce el famoso pacto de caballeros en el fútbol mexicano, parte 1. Luces, micrófonos, que comience el salseo. El pacto de caballeros. Creo que todos hemos oído hablar de él, pero muy pocos en verdad comprenden todo lo que envuelve, a quién daña, a quién beneficia dicho pacto. Para comprender, necesitamos revisar la historia, y sin duda, el parteaguas de esta comienza con un nombre, Jean-Marc Bosman. Futbolista profesional belga, jugaba en el RFC de Liège, en ese entonces de la primera división de Bélgica. En junio de 1990, el RFC ofrece a Bosman un año más de contrato, cosa que él rechaza. Es puesto en la lista de transferibles en Francia. El RFC de Liège y el Dunkerque acuerdan una cesión del jugador por una temporada más, una opción de compra, mas el Dunkerque no admite la cláusula de indemnización. Esto provoca la negación del pase del jugador al club francés y termina apartado del equipo. Bosman presentó una demanda contra el RFC, así como contra la Federación Belga y la UEFA, porque alegaba que las normas de traspaso de la Federación afectaban y habían impedido el traspaso al Dunkerque. El 15 de diciembre de 1995, FIFA dictó sentencia, en la cual declaraba ilegales las indemnizaciones por traspaso. Bosman había ganado.
24: Marc Bosman, para cambiar el mundo del deporte, puso su vida de por medio. Acabó su carrera en el fútbol francés, pero dignificó como nadie.
1: La FIFA decidió por ley dejar libres a los jugadores que terminaran contrato con sus clubes, y estos, con su carta en mano, buscar su mejor postor. Esta norma llegó desde la FIFA a todos los países, obviamente menos a México. Los dueños en este país se pusieron de acuerdo para crear un pacto verbal, por eso el nombre de caballeros, el cual consiste en impedir la pérdida de los derechos de los jugadores, ya que entre ellos se ponen de acuerdo para no firmar un futbolista que termina contrato, y así de manera indirecta continúan ejerciendo poder en el destino del futbolista.
0: Hay la posibilidad y la libertad plena del jugador de contratarse con quien quiera. Eso pasa en todo el mundo. Y aquí lo que sucede es que si el jugador que queda libre no se pone de acuerdo con su club, con el cual jugaba, el club no da el visto bueno frente a otros clubes para que lo contrate.
1: Aprovechándose de las lagunas legales y sobre todo del poder que ejercen en el fútbol, esto para mantener la propiedad de los derechos federativos de todos sus jugadores. Suena feo, ¿verdad? Vamos a pasarlo a un terreno diferente. Imagina que todas las preparatorias fueran autónomas. Cada director de prepa decide si tú, al terminar segundo, te vas de Monterrey a Veracruz, a otra prepa a cursar tercero. ¿Por qué? Razones muchas, pero simplemente porque el pacto entre directores es ese: definir tu destino a su conveniencia. No puedes quejarte, porque si lo haces, estás fuera de cualquier preparatoria que esté dentro del pacto. Estás quemado. Tus compañeros no pueden apoyarte, ya que sufrirían el mismo destino. El pacto de caballeros funciona así en el fútbol mexicano.
24: Menotti tiene una frase muy graciosa, muy aguda y muy inteligente. Dice que los patrones en el fútbol quieren leones en la cancha y ratones en el contrato.
1: Sin duda, este movimiento es un claro reflejo de la situación del país, la forma en la que se manejan por debajo del agua. Es simplemente un espejo de lo que pasa en México. Mientras los jugadores en verdad no se unan y exijan sus derechos laborales, los atropellos seguirán por los siglos de los siglos.
0: Si quiere contratar contigo, no lo contrates, porque pues, tenemos que hacer negocio tú y yo, club. Entonces la voluntad del jugador, que está respetada por la FIFA y que es obligatoria, no se toma en cuenta.
1: El pacto de caballeros tiene como objetivo que cada club reciba una compensación por derechos de formación de algún futbolista, aunque este haya terminado contrato, trato de mutuo acuerdo entre las partes interesadas, es decir, dueños, presidentes de los clubes y, ¿por qué no?, promotores. En caso de que un equipo mexicano quiera los servicios de un jugador que ya militó en otro equipo, deberá pagar un bono extra en la negociación, o de lo contrario, el futbolista quedará inhabilitado.
2: Qué bueno que en México haya el pacto de caballeros, ahora sí. Cosa que todos criticamos, porque no es posible que X jugador tenga contrato y de repente dice, me voy.
1: Esta medida viola la Constitución, la Ley Federal del Trabajo y de Derechos Humanos, porque se ha convertido en una forma de esclavitud moderna. El draft, o mercado de piernas, está próximo a suceder y es indudablemente una compra-venta de activos que se mueven sin decir nada y aceptan su destino. Pues prefieren ser jugadores esclavos, bien pagados, a jugadores desempleados y sin dinero.
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5: Hola amigos, yo soy Bocher Salseo Futbolero y aquí contaremos anécdotas graciosas, historias y los secretos del fútbol mexicano que nadie más se atreve a contar. ¿Listos? Advertencia. Este guión fue creado en 2017.
8: El calor del fútbol muchas veces hace olvidar al compañerismo. Y por una jugada, un balonazo o un reclamo, puede comenzar una pelea entre compañeros del mismo equipo. Por eso hoy tenemos para ti 9 broncas entre compañeros del mismo equipo. Antes de comenzar, quiero aclarar que la numeración no tiene ninguna importancia. Número 9. Nery Cardoso y Dorlan Pavón. En noviembre del 2015, las cosas en la pandilla no andaban muy bien. La tensión se salió de control, pues durante la práctica, Dorlan Pavón golpeó a su compañero Nery Cardoso, cuando a menos de 30 minutos del partido de interescuadras, previo al choque contra América, Dorlan Pavón se molestó por una fuerte entrada que le hizo Nery Cardoso. Limpia, pero con fuerza. Esa fue la chispa que encendió el polvorín en el colombiano.
9: Se dio una calentura del momento y nada más. No pasa nada. Habló todo lo que tenía que hablar, aclararon las cosas y sigue todo como estamos hasta ahora. No fue un incidente como se producen tantos.
8: Se encararon. Pero cuando todo parecía que ahí quedaría, repentinamente Dorlan lanzó un golpe que impactó de lleno en el rostro de Cardoso, que estaba desprevenido. No se la esperaba. Me lo madrugó al chavo. Al ver que sangraba del labio a consecuencia del puñetazo, inmediatamente Nery se dispuso a continuar la pelea. Mohamed se limitó a ver la acción sin intervenir, ni decir una palabra. Fueron los integrantes de su cuerpo técnico, quienes trataban de controlar la situación. Al final, todo quedó en el calor del momento. Y el juego contra América, todos los ojos morbosos estaban al pendiente, si se saludarían o no.
10: Sale Dorlan Pavón, no se van a abrazar, pero sí se van a dar la mano para este cambio. Y todos en este estadio están esperando este momento, la reconciliación de Cardoso con Pavón.
11: Me parece que Trey Suárez fue lento. Abrazalo, dale la mano. ¿Sí? Y todo el estadio de pie. Ahí está, Dios se saludaron. Eso es el profesional.
12: Sí, era normal cuando hablan que Dorlan le jugó un cartón. Pero si hay que dejarlo atrás, ya están hablando de todo el mundo. Porque ya sabemos que todo el mundo quiere culpa al mismo lado, queremos ganar cosas. Estamos en conjunto y estamos unidos. Entonces yo creo que si jugas en familia y en todo, todas las cosas se te dan.
8: Número 8. Matías Britos contra David Cabrera. Luego de que Pumas cayera 3-2 ante Puebla en la jornada 3 en el 2015, los jugadores universitarios Matías Britos y David Cabrera tuvieron una discusión que casi llega a los golpes. En plena cancha en el estadio BUAP, tras el silbatazo final, ambos jugadores se enfrascaron en una serie de reclamos, que estuvieron a punto de culminar en los golpes, donde tuvieron que intervenir otros jugadores universitarios para intentar calmar los ánimos. Ambos pumistas se reclamaron airadamente cuando finalizó el partido. Incluso Cabrera encaró frente a frente al delantero, quien no se dejó y manoteó. Alfredo Saldívar y Roberto Ramírez tuvieron que acercarse a separarlos, porque había reclamos muy airados por parte de Cabrera. Algunos jugadores de Pumas se llevaron directo al vestidor a Cabrera, mientras que Brito se quedó en el campo para despedirse de los jugadores del Puebla. Al final, ningún elemento de Pumas dio declaraciones. Memo Vázquez no ocultó la molestia de ambos jugadores y señaló que los ánimos se calentaron por la derrota.
13: Yo creo que son cosas de fútbol, no se puede evitar, no puede esconder nada, una molestia general de todos. Y bueno, es parte del fútbol el decirse las cosas como tiene que ser. Y aguantarse, no nos queda más que aguantar, no perder la calma porque estamos empezando el torneo, unirnos más como equipo y desarrollar mejor las cosas dentro de la cancha.
8: Número 7. Massa y Talavera. En el 2007, las instalaciones del rebaño se convirtió en un verdadero coliseo. El portero suplente del rebaño en ese momento, Alfredo Talavera, y Francisco El Maza Rodríguez se enfrascaron en una pelea por el balonazo que tiró al guardameta.
14: Me molestó cuando me gritó, que le dije que si estaba tonto algo, que qué le pasaba, o si ya había parado Checo en la jugada, pero son cosas que usé en cualquier entrenamiento, en un partido, donde se usa eso, dicen tus amigos.
15: Cuando despejas, pues me di cuenta que le pegué. Y pues sí, pues yo no recibí pues el golpe y yo no sentí nada y nada más tranquilo, pero ya cuando se empezaron a calentar las cosas, pues ya son cosas que pasan, ¿no?, dentro de la cancha, pero pues...
8: La situación se suscitó a partir de que una jugada de táctica fija, en la que los atacantes del equipo rojiblanco se fueron hacia el frente. Al concluir la jugada, el Maza remató de portería y Tala detuvo, para después despejar y darle accidentalmente en la nuca del defensa, lo que provocó el enojo de Francisco Javier Rodríguez, quien regresó a reclamarle al arquero, hasta terminar ambos en golpes. El capitán Ramón Morales de aquel entonces detuvo al defensor y trató de separarlo, mientras que Omar Bravo trataba de calmar a Talavera. Al final, como siempre, todos amigos, y aquí no pasó nada.
14: Es parte del fútbol, el calentarse por ahí, pero como te digo, lo tomé con madurez, por ahí sí estaba caliente todavía.
15: Pues en un equipo ya, aparte del Mazatlán, ya tengo casi 8 años de conocerlo, ¿tú crees que va a cambiar todo? ¿No?
8: El Chepo de la Torre no dio mayor importancia al encontronazo, al ser situaciones que pasan todos los días, dijo él. Número 6. Agustín Marchesín contra Jonathan Rodríguez. En los últimos años, Santo Laguna ha sido uno de los protagonistas de los certámenes domésticos en México. Sin embargo, el torneo 2016 fue una mancha en su historial muy crítico. En la derrota ante Xolos, Agustín Marchesín, arquero de Santos, en esos momentos, protagonizó un conato de bronca junto a su compañero Jonathan Rodríguez. Al terminar el primer tiempo del duelo ante Xolos en el TCM, el guardameta y el delantero se encararon en una acalorada discusión y amagaron con llegar a los golpes. Otros jugadores del equipo tuvieron que separarlos camino al vestidor. Chuy Molina y otros integrantes de Santos tuvieron que separar a los implicados. Los jugadores laguneros quedaron calientes por la derrota del equipo, pero las cámaras se enfocaron en la discusión que tuvieron el portero y el atacante.
6: Laguna, que está muy nervioso, maestro. Esto es el final del primer tiempo. Gorter, Marchesín va y encara a Jonathan Rodríguez. Y tienen que meterse los compañeros ahí, Ulises Dávila, Tavares, la Rata Bravo, para separarlos.
16: Son cuestiones de fútbol. La verdad es que ni me di cuenta porque yo voy camino al vestidor.
8: Número 5. Ángel Reina y Cristian Llama. El final de la pretemporada de Veracruz en el 2013 se vio marcada por el calor, pero no del clima, sino porque Ángel el pleitito Reina le hizo honor a su apodo y casi se termina peleando con su compañero de ese momento, Cristian Llama, luego de un interescuadras. Era el primer tiempo del ejercicio cuando todo se derivó, tras una disputa del balón cerca del área. Reina le dio una cachetada al argentino, quien respondió con dos golpes al aire, y tuvo que llegar el resto del plantel para evitar que el asunto llegara más. Sin duda, pleititos no podía faltar en este top, ¿verdad? Número 4. Adrián Marín y Javier Güemes. En el 2015, Adrián Marín y Javier Güemes tuvieron una discusión que llegó a los golpes. Durante el entrenamiento matutino del América, un roce provocó la pelea entre los jugadores, que fueron separados por el portero Hugo González, Eric Pimentel y el rifle Andrade. La acción fue captada por los medios de comunicación que se encontraban en el lugar. Presuntamente la razón del conflicto fue que Güemes le gritó a Marín que corriera, y eso provocó un reclamo del atacante. Al final, hasta Nacho Ambriz los felicitó por tomarlo de esa forma aguerrida.
17: Es más, felicité a mis jugadores por lo de ayer. Me gusta mucho, soy de esos hombres que me gusta pelear.
8: Ricardo Peláez, por otro lado, aclaró que el altercado no fue grave y explicó que son cosas que pasan en el fútbol. No pasó a mayores, es una situación natural, más no normal de un juego de contacto, donde está clarísimo que todos tratan de competir por un puesto titular. Pero hablamos con ambos y las cosas se arreglaron. No habrá castigo para ellos porque se aclaró la situación. Número 3. Darwin Quintero y Rubén Sambuesa. Esta bronca ya ha estado en otro top, el de Rubén Sambuesa, el cual te invito a ver aquí en esta tarjeta. Cuando aún se estaban jugando el partido ante el Guangzhou de Evergrande, Darwin Quintero le tiró un cabezazo a Rubén Sambuesa, tan solo unos instantes después de que el equipo chino empató el partido. Se pudo apreciar cómo el jugador colombiano, en una discusión con su capitán, agredió con un cabezazo, cuando ambos hacían de palabras y empujones. Paulo Golz y Uribe Peralta tuvieron que llegar a separarlos, para que no pasara mayores. Pero el daño ya estaba hecho, en una situación vergonzosa para el máximo ganador del fútbol mexicano. Casi inmediatamente después del incidente, el técnico Nacho Ambriz decidió retirar de la cancha a Darwin para darle entrada a Michael Arroyo. Al final del partido, Sambuesa pasó por la zona mixta. El capitán le restó importancia al hecho, dijo que son situaciones normales, producto de circunstancias del juego.
18: No, me parece que dos besos solamente lo doy a mi señora. Con el negro ya hablamos, ya... No es para dar un abrazo o un beso a la mano para que la prensa vea, sino nosotros internamente ya lo hablamos, ya nos saludamos, ya quedó todo bien claro. Lo que pasó ya lo arreglamos, ya lo hablamos, ya esas diferencias quedaron atrás y fue algo que la verdad dio pena tanto para nosotros como los compañeros.
8: Número 2. Jorge Villalpando y José Guadalupe Cruz. En un juego de Copa de Libertadores, en octavos de final del 2011, Chiapas jugó contra Atlético Junior de Colombia en los octavos de final de la justa. Aunque el Jaguar tuvo un resultado positivo al final, el arquero Jorge Villalpando de Jaguares tuvo un partido para el olvido, comiéndose dos goles ante el Junior colombiano. El profe Cruz sacó a Villalpando de cambio durante el partido, razón por la que el guardameta se enfadó y fue a empujar al estratega. Sus compañeros y cuerpo técnico tuvieron que detenerlo.
19: Y se me va y me dice cosas, oye, tú no te has equivocado nunca en la vida, que no sé qué, y nunca dijo un insulto, ¿eh? Se fue contra mí, molesto porque lo había sacado, es raro sacar un portero, yo nunca le dije una grosería, ni él a mí. Sí, se molestó y sí me recriminó, sí se fue encima de mí, no hubo ningún golpe, ni de su parte ni de la mía.
8: Intentó irse a los golpes con su técnico, aunque lo separaron de inmediato.
20: Villalpando, insisto,
19: no porque ayer salió deja de ser un extraordinario portero y mejor ser humano. En ese sentido, tampoco hay que crucificar a nadie.
0: Calentura del partido y ahí quedó, ¿no? Ya se quedó en el vestidor.
8: Tanto técnico como jugador reflexionaron lo que pasó y ahora resulta que son buenos amigos.
19: Al otro día los dos llorábamos en el aeropuerto, arrepentidos de la situación. Pero al final, eso nos, lejos de dividirnos, de enemistarnos, claro.

0: Poco después de las 2 de la tarde, ese lunes 24 de agosto, se supo que habría sanciones por lo ocurrido al anterior al vestidor de Tuzos. El exdelantero fue separado del primer equipo, tras supuestamente haber propinado un puñetazo a su compañero Miguel Herrera, después de la derrota. Posteriormente el jugador ofreció una disculpa pública. El único pronunciamiento de la directiva acerca del hecho se dio a través de un comunicado de prensa, en el que solo se da a conocer la sanción sin dar mayor detalles.
1: Ariel Nahuel Pan es suspendido indefinidamente por indisciplina, sí, por soltarle un golpe a su compañero Miguel Herrera Equiwa.
2: Gracias por escucharme. 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
9: ¿Qué tal? Muy buenos días. La ciudad de Nagasaki, Japón, conmemoró este domingo 9 de agosto el 81 aniversario del lanzamiento de la bomba atómica. Durante el acto, el alcalde Shiro Suzuki demandó la abolición total del armamento nuclear y pidió al gobierno mantener la política de no poseer, no producir ni permitir el ingreso de estos dispositivos al país. En otros temas, durante junio, Guanajuato se ubicó como el estado con mayor recepción de remesas con 2.705 millones de dólares. De acuerdo con un análisis de la organización México Como Vamos, le siguen Michoacán con 2.619 y Jalisco con 2.502 millones de dólares. En contraste, Campeche y Baja California registran los menores ingresos de remesas. Y tome nota, la Plataforma Nacional del Registro Civil permite corregir en línea actas de nacimiento o matrimonio de función a través del portal web oficial. El trámite se realiza en tres pasos al iniciar sesión con la cuenta llave MX. Y la Comisión Federal de Electricidad informó sobre el restablecimiento del suministro eléctrico al 62.1% de afectados en Cajeme, Sonora, debido a las lluvias y vientos registrados en la región. Indicó que continúan los trabajos para normalizar el servicio al 100%. Para Noticentro Informa, Alejandra Martínez Delgado.
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0: La recta final de la temporada regular, se vienen los playoffs, pero miren, esto va a estar de cinema, literalmente, hasta vamos a hablar de superpoderes. A mi lado está Michael Bat.
1: Qué bonito estar de regreso en Strike Zone y ojo que hay termómetro y se va a poner súper, súper caliente la polémica y justamente para encender la polémica voy a tener a Ale on Fire para cerrar el lineup.
2: Estos días se van a repartir los últimos boletos para los playoffs de la LMB Banorte y por supuesto aquí vamos a hablar de eso.
0: Vamos a hablar también de qué bateador puede ser ese superhéroe que al final en la novena llegue y salve, qué equipos pueden o no al final entrar. Pero miren, yo traje hasta el pollo hoy porque estos dos que están a mi lado van a estar como Marvel y DC dándose con todo.
1: El juez pollo va a ser.
0: El juez pollo. Una vez que suene el pollo hay que hacer pausa porque estos dos se van a contrariar. Pero, ¿qué les parece si comenzamos con la pregunta del día? ¿Te parece, Ale?
2: Muy bien, por favor.
0: Y es, ¿qué jugador quieres con el juego empatado en la novena? Wow. Opción A.
1: Gabriel Cancel.
0: Opción B.
2: Nick Torres.
0: Opción C. Juan Carlos el Happer Gamboa. ¿Quién es ese jugador que tú dices, estamos así a nada en un juego muy importante y que venga con
1: una capa? O sea, ponle tu novena entrada.
2: Una novena entrada, dos outs, juego empatado, estás en casa, un batazo lo acaba todo. Por supuesto, ¿a quién quieres tener? A Gabriel Cancel. Claro.
0: Ya vamos a comenzar.
2: Es muy obvio, ¿no? Es muy obvia la respuesta.
1: Yo traigo el jersey de los Bravos de Gabriel Cancel, pero no, porque yo me quedo con Nick Torres.
0: Pues si yo iba a decir el Happer Gamboa, no, muchachos, aquí estamos. Bueno. Aquí estamos mal, pero lo que queremos es que ustedes también participen, así que al final de este Strike Zone vamos a tener la respuesta. ¿Quién de los tres tendrá la razón? Aunque yo vengo más como umpire hoy, ¿no?
2: Sí,
0: hoy
2: neutral.
0: Supongamos que aquí no dice toros.
1: Tienes umpire, justo.
0: Y vengo de umpire, solo que aquí tenemos es al pollito. Pero bueno, miren, yo les voy a dar, vamos a comenzar esto de una vez. Yo quiero que se ponga caliente, picante.
1: Que se prenda el cerro.
0: Vamos a hablar de los poderes que ganan playoffs. La dinámica va a estar sencilla. Yo les voy a dar una categoría, ¿verdad? Que vamos a poner como de superhéroes, se las voy a explicar. Les voy a dar un nombre que yo considero que podría ser el jugador que está dentro de esta categoría y ustedes me dicen si sí o si no. Y si no, yo quiero aquí, si vamos a refutar con datos, me pueden dar otro jugador. ¿Les parece?
2: Ok.
0: Pues comencemos. Vamos a hablar de el poder. Ese bateador que cambia un juego con un swing. Mi nombre, o el que yo voy a dar aquí, es Sander Pimentel de Bravos de Atlanta.
1: A ver,
2: por favor, el del jersey de Bravos, venga.
1: O sea, mira, creo que está bien, tiene poder natural. La verdad, creo que es una buena elección, pero, híjole, la verdad, creo que yo me voy a ir con John Singleton.
0: A ver, brevemente, Mike.
2: ¿Por qué
0: John Singleton?
2: ¿Por qué?
1: Pues porque es el líder de home runs con 24, ha pegado 3 grandes slams y es el líder también en ese departamento, entonces... Si queremos poder, para mí es John Singleton.
0: Ok, Ale, no te veo muy convencida. Sí, no, ¿por qué? Justifica su respuesta.
2: Pues, no sé, si querés un ponche en lugar de un jonrón, pues yo también elegiría a John Singleton.
0: ¡Ey!
1: No, o sea, ¿de qué me estás hablando?
0: ¡Qué flaca!
1: A ver, están diciendo poder.
0: Poder.
1: Claro, quieres, o sea, o todo o nada.
0: Bateador que cambia el juego con un swing.
2: Yo creo que uno puede ser más inteligente... Y en lugar de elegir a John Singleton...
1: ¿Me estás diciendo tonto?
2: Podría ser, no sé.
0: Y yo.
2: Gabriel Cancel, por ejemplo. Jean-Hervis Solarte también, por ejemplo. Que está ahí entre los líderes en el departamento de jonrones. Y que aparte no es solo un jugador que se puede volar la barda. Es un jugador que si no se vuela la barda, se va a poner en base. Y se puede robar la base. Como Gabriel Cancel. ¿Quién hace eso? ¿Quién no lo hace más bien? John Singleton.
1: Ay, claro que
0: lo
1: también.
0: Ale vino hoy y ella dijo antidiablo.
1: No, la pregunta es:
2: ¿qué puede cambiar? Aquí estamos siendo.
0: Con un swing.
1: Con
0: la pregunta
1: swing.
0: Es:
2: ¿con un swing? Claro.
0: Que cambia el
2: bueno,
0: juego.
2: 22 jonrones tiene Solarte. Está solo a 3 de John Singleton.
0: Es breve, que tenemos más poderes que hablar. Pero bueno, okay. Entonces, está Pimentel, está Singleton, está Jean-Hervis Solarte, Cancel. Usted allá en casa en las redes sociales. ¿Quién cree que podría ser ese bateador que cambia el juego con un swing? Vamos ahora con el brazo.
1: Me siento como en programa de concurso.
0: Sí. Tan, tan, tan. ¿Quién gana? Pues venga. Muchachos, se ganan ir al estadio.
2: Y nosotros así.
0: Y
2: listos para la guerra.
0: ¿Quieren cumplir? A ver, el que corre primero. El brazo. Abridor

0: para el juego 1 en playoff. Mi nombre y el que yo voy a poner en la mesa es Trevor Bauer.
1: No hay otro.
0: Comienza Ale.
1: A ver, pasa.
2: O sea, está bien, es un muy buen pitcher, pero en mi mente todavía vive aquel juego 1 de la serie de campeonato contra los Guerreros de Oaxaca.
0: ¿Te recuerdos? No se vive.
2: En el que le metieron 5 carreras. Pero bueno, yo en lugar de hablar de otros lanzadores,
1: Inmaculado.
2: Eso es una entrada. A ver. ¿Cuánto querés en un juego 1?
0: A ver, Mike,
2: 5.
0: ¿Tú qué dices?
2: Yo no puse mi opción.
1: Su nombre, a ver.
2: Daniel Martínez. Por supuesto. Wow. No hay otra. Ni lo escuchen.
0: Líder
1: de efectividad.
0: El umpire dice, safe, no me parece una mala propuesta la que dale, pero tú qué.
1: O sea, creo que también podría entrar Noah Skiro, también de los Toros, líder de victorias, pero la neta, por el amor de Dios, no te puedes ir con alguien más que Trevor Bauer.
2: Yo creo que hay varias más
1: como
2: opciones.
1: Dice Lanzagorta.
2: Está Ronnie Williams también,
1: no, te digo,
2: está teniendo incluso mejores números que Bauer en julio.
1: De Ronnie Williams vamos a hablar más adelante, que tengo ahí varias cosas que decir.
0: A ver, vamos con el apagafuegos, relevista. Y el nombre que yo les voy a dar es Brett DeGos.
1: A ver, vas
2: sí,
1: tú.
2: creo que en ese caso es muy difícil no estar de acuerdo.
1: No,
2: es muy difícil.
1: O sea, tengo yo otra opción que creo que...
2: Claro, o sea, podremos mencionar otros nombres que creo que también Jimmy Cordero lo está haciendo muy bien con Olmecas.
1: Dan Kubiak.
2: Pero...
1: Dan Kubiak de Piratas de Campeche es el líder de salvamentos, pero Brett DeGhost tiene mejor efectividad, o sea, está parejo ahí.
2: Yo me quedaría con DeGhost.
0: Ok, por fin. Ya les iba.
2: La paz, banderita blanca.
0: Banderita blanca. O sea, no siempre tenemos que llevarnos la contraria. Vamos con el sentido. Pues para esto vinimos. El sentido arácnido. Ahorita que venimos de una serie de Spider-Man, ¿quién agarra ese jugador que tú digas es inteligente, es oportuno, es defensivamente decisivo? El nombre que yo les voy a dar es del venezolano César Isturiz Jr.
1: Wow. Han dado muy bien.
2: Está muy bien, claro.
0: Aparte, fan de Spider-Man, sí. No sé si lo vieron. Sí. Él estaba viviendo su mejor momento en esta serie contra Diablos, ahí, fan.
1: Sí, creo que César Isturiz también ha tenido una muy buena temporada, porcentaje perfecto de fildeo, pero creo que por ahí hay varios nombres. O sea, para sentido arácnido, a mí me gustan más los shortstops. Siento que shortstops necesitan ese reflejo y creo que... A ver, Ale, pues...
0: ¿Qué, un Happer?
1: Happer Gamboa, pues sí, el defensivo del año, claro. Año pasado, experiencia, colmillo.
2: Es un jugador inteligente que tiene buena lectura del juego.
0: Quiero que escuchen este momento y que esto se haga viral. Alejandra acaba de apoyar a los Diablos.
2: No solo eso. Les voy a dar mi opción y mi opción va a ser también alguien de Diablos.
0: ¿Quién?
2: ¿Qué más sentido arácnido?
0: ¿Que un bandido?
2: Que un jardinero, por supuesto. Sí, Julián Ornelas, mucho hablamos acá de la buena temporada que está teniendo ofensivamente, pero, también es un guante espectacular, va perfecto en porcentaje de fildeo y de 137 outs ha completado 130.
0: Chicos, les falta un jonrón. ¡Uno!
2: Uno para el 2020.
0: Bueno, el último, muchachos, Ervin Esperado. Es esa figura que puede explotar en playoff. Y el nombre que pongo en la mesa es Víctor Márquez.
1: Sí, bien, está teniendo una buena temporada, batea arriba de 300, tiene 27 carreras impulsadas, la verdad está bien.
2: Una muy buena opción.
1: Muy buena temporada, y justamente lo decimos, ¿no? Héroe inesperado, o sea, es ese que pega el batazo, siempre pasa, ¿no? En los playoffs.
2: Siempre brilla alguien a quien no te esperas.
1: Yo, ¿saben a quién pondré? A Juan Mora, novato del año.
2: Es buena opción.
1: Creo que podría ser también un héroe inesperado.
2: Yo me voy a quedar con Connor Hollis de Piratas de Campeche. Un jugador al que ya vimos el año pasado batear muy bien en postemporada. Por ahí les dio guerra a los Diablos. Así que yo creo que va a volver a prenderse. Que aparte, a ver, está teniendo una muy buena temporada. No es que solo en playoffs batee bien, aclaro.
0: Pues bueno, ustedes también pueden o no estar de acuerdo con nosotros. Díganos quiénes son esos superhéroes, quiénes se van a poner esa capa en playoff, ya que estamos a nada. ¿Se siente así? Los playoffs. Ya esta se la conocen, el termómetro regresa a Strike Zone y ahora se pone picante. Se pone caliente. Así que eso lo vamos a ver en el siguiente bloque. Váyanse preparando. ¿Spider-Man, muchachos, o Batman?
2: Qué fuerte.
0: No me lo diga. Vamos a hacer una pausa y regresamos a Strike Zone.

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0: estamos, Strike Zone.
1: Hablando de diferencias de salsa verde, de salsa roja, también tenemos superhéroes antagonistas, tenemos DC, tenemos Marvel, tenemos Batman y tenemos Spider-Man. Wow. Y ambos llegaron y aterrizaron en la Liga Mexicana de Béisbol Banorte. Batman con Sultanes y Spider-Man con los Diablos Rojos del México. ¿Qué les pareció? ¿Vivieron la experiencia? ¿Pudieron vivir la experiencia con Diablos? ¿Qué jersey les gustó más?
0: ¿Vas tú primero?
2: Por favor.
0: Déjame arranco.
1: A mí me gustó más, muchachos, en cuanto a jerseys, hablando de jerseys, me gustó más la de Spider-Man, pero en gorra me gustó mucho más la de Batman.
0: ¿A mí qué crees? Me gustó al revés. Ajá, a mí me gustó mucho el jersey de Sultanes. Solamente tengo por ahí un pero, me hubiera gustado que trajera el logo de Sultanes.
2: Claro,
0: en una parte.
1: Claro, claro.
0: O sea, o alguna leyenda o algo así, no sé, algo así. Pero la gorra me gustó más la de Spider-Man.
1: Creo que como el mini diablito vestido de Spider-Man.
0: Me gustó.
2: Creo que voy a tener que estar de acuerdo con Mike en esta ocasión.
0: Va a llover.
2: Pidan un deseo.
1: Pidan un deseo que esto no pase.
2: Esto está muy extraño. No es porque Batman sea mi superhéroe favorito. O tal vez.
0: Debería de serlo.
1: el mío.
2: Pero sí me gustó más el jersey. Aunque también coincido, me hubiese gustado ver algún detalle más del equipo, algo más beisbolero, pero sí me quedo con el de Batman. Aparte el corte, ese corte B como retro, me encanta.
1: No, además que creo que, o sea, sea Batman o sea Superman, la verdad es que se vivió... ¿Superman? Porque dije Superman, Spider-Man, ya. Yo poniendo a contra... Eso es para que nuestro equipo agarre a Superman. ¿Qué pasó con tu Claudia? Pollo para ti, Claudia.
0: No, aparte, siento que el de Batman se puede stylear más, tú que le sabes más.
1: ¡Claro!
2: Sí, busca porque es muy fashionista.
1: Podemos armar un outball con la de Batman. Sí, el color es mucho más combinable, además que siendo súper sencillo. No, pero de verdad que se vivió la experiencia, pues también el béisbol te permite este tipo de experiencias. Y fue muy divertido. Fue muy divertido. Pero bueno, ahora sí, muchachos, ya. Ven acá, yo quiero esto porque
0: picante,
1: esto lo voy a ver yo como película, con palomita. Yo quiero pelea, ¿ok? Aquí, como siempre les digo, no queremos gente tibia, queremos que se vayan con todo hasta las últimas consecuencias. Así que vamos con el termómetro, ya estas se las saben, yo les doy una premisa y ustedes me dicen qué tan caliente, qué tan frío o qué tan picante. ¿Chile del que pica o del que no pica?
0: Del que pica siempre.
1: Así que,
2: híjole,
1: vámonos con la primera pregunta, a ver si nos la regala la producción. Ah, bueno, yo les voy a dar primero jugadores, okay. ¿Verdad? Les voy a dar una temática y jugadores, ustedes me dicen, ¿estoy de acuerdo o no estoy de acuerdo? Y luego los equipos. Vamos a hablar, obviamente, de playoff. Vamos a adentrarnos ya a los playoffs porque ya estamos ahí. ¿Quién llega caliente o picando? Agosto. ¿Les parece? Ahora sí, estamos. Ustedes también únanse a la conversación a través de las redes sociales. Pongan ahí fueguito, si están de acuerdo. O frío.
2: Como el agua del río.
1: Vámonos con la primera pregunta. A ver, aquí sí me la regala producción. ¿Dónde está? ¿Dónde la tenemos?
0: Ok, Trevor Bauer.
1: Ok, ¡ish! Trevor Bauer en playoffs.
0: O sea, ¿cómo llega para
2: playoffs? ¿Cómo llega a los playoffs?
1: Y yo creo que más el desempeño de Trevor Bauer en playoffs. ¿Les parece?
0: O sea, ¿quieren el desempeño? Ok.
1: ¿Qué quieres?
0: Es que, o sea, tienes que plantear bien la pregunta porque puede cambiar mi respuesta.
1: Ok, es... ¿Quién llega caliente agosto? Okay. Ese es el, esa es el, la pregunta macro. Entonces,
0: perfecto.
1: Básicamente, Trevor Bauer,
0: ¿qué
1: llega
0: tan caliente? ¿Llega
1: caliente o llega frío? ¿Llega picante? ¿Pica o no pica?
0: Picante creo que va a llegar como por aquí. Ahí está. Siento que apenas va calentando, siento que Trevor Bauer no lo hemos visto en su mejor versión. Lleva dos aperturas de siete entradas, creo que ha estado bien, pero me parece que todavía no vemos la mejor versión de Trevor Bauer y la vamos a ver en los playoffs porque, como dicen por ahí, está en pretemporada.
1: Ale tiene cara de que quiere llevar la contraria.
2: Es mi especialidad.
1: Para eso vine.
0: Ajá. A ver, dale.
2: Ahí nomás. Yo solo les voy a decir que hasta ahora...
0: Como campaña
2: Trevor
0: política.
2: Bauer...
0: Esto fue como campaña
2: hasta
0: política.
2: Ahora Trevor Bauer no ha tenido una salida sin permitir carreras. Estuvo batallando al principio con las bases por bolas, con el control. Y no sé, me parece que no va a llegar tan caliente como todos creemos, aunque igual y eventualmente sí se pone mejor, pero ahorita, inmediatamente, yo creo que no.
0: O sea, justo, yo creo que va a ir subiendo ese termómetro.
2: Bueno, yo te veo muy positivo.
0: No, por eso, va a ir subiendo porque en playoffs va a llegar hasta acá.
2: No, va a llegar ahí donde estás vos.
0: Y con eso va a ser suficiente.
2: Claro. A ver. Guerreros de Oaxaca 2024. A ver. 5 carreras.
0: Guerreros iba a estar.
1: Ale vive, a ver, hay que ser súper sincero. Ale vive la historia. Ale, a veces hay que llegar al presente. Si una historia no marca, lo que pasó con Oaxaca no marca. Hay que superar a la gente. Pues vamos con el segundo. ¿Quién llega caliente? Agosto. Y vamos con uno que es mediático, uno de mis toros, Justin Turner. Wow. Mike.
0: A ver, Justin Turner.
2: ¡Qué fuerte! Es una pregunta capciosa,
0: está buena.
2: Está buena.
0: No, a ver, yo también creo que Justin Turner va a llegar aquí. Acá sube.
1: ¡Ay, Mike, hoy está medio!
0: Ahí está. O sea,
1: está más arriba que lo que pusiste a Trevor.
0: Sí, a ver, está bateando arriba de 300, o sea, creo que está llegando mejor. Está llegando a su mejor nivel. Ahora sí se tardó un poco, porque por ahí también decían que no era tan mediático, que no estaba...
1: ¿Cómo?
0: Creo que sí, creo que va a llegar muy bien. Aparte es clutch, o sea, siempre fue clutch en postemporada. Entonces creo que va a llegar bastante caliente.
1: ¡Ale!
2: A ver... Venga, vámonos. L, DL, DL más, DL más, DL más, DL, DL más, hasta arriba, hasta arriba. Estamos hablando del MVP de la serie de campeonato, por favor. ¿Cómo no va a llegar caliente? Está bateando 300, tiene 40 años el señor, está en el mejor equipo de la temporada. Por supuesto que va a llegar hipercaliente.
0: Del norte.
2: Le van a hacer así, mira.
0: Vamos a decirla.
1: Bueno, eso sí es el mejor o no, lo vamos a poder definir si llegan a Serie del Rey. A ver, norte contra sur, ¿qué? ¿Qué es lo
2: estoy
1: que traen?
2: Estoy yo sabe.
1: Pero bueno, el último y...
0: Ay, sí, Claudia, se fue. Acá.
2: Claudia no está.
0: Acá.
1: Claudia se fue. No. Vamos con el último que querías hablar de él hace un rato, Mike, y es Ronnie Williams.
2: Por favor.
0: Ronnie Williams, sí, la verdad es que es una de las sorpresas gratas de la temporada, temporadón que tuvo con los Leones de Yucatán. Y ahora que está con los Olmecas también está teniendo muy buenos números, tiene efectividad abajo de 3 y aquí sí, para que vean, hasta arriba. Va a llegar muy, muy, muy caliente.
1: ¡Ah, no, sorpresa!
2: ¡Mike!
1: Así que ha sido sorpresa, fue como ese cambio de repente como...
0: Claro. Ya,
1: nuevos aires, nuevos...
0: Luego ha tenido se le ha criticado, se le ha cuestionado porque luego en momentos clave no demuestra los números que trae. Creo que este es el año de Ronnie Williams para sacarse la espinita. Por ahí, ¿qué tal que se enfrenta a Diablos? ¿Qué tal que se enfrenta a Diablos en
2: Playa? Va a aplicar la de ley.
0: Sí, la ley de ley.
2: Aplicaría la de ley.
0: ¿Se acuerdan que por ahí también con Guerreros tuvo pique?
1: Aquí no queremos hablar de exes, muchachos. Bonito para los exes.
0: Dale.
1: Vas, dale.
2: Venga, a ver. Yo lo voy a dejar aquí.
1: Aquí. Ah, bueno.
2: Aquí. O sea, a ver. Está teniendo una temporada increíble. Siento que se ha reinventado mucho como lanzador. Pero los playoffs son los playoffs, muchachos. Y en playoffs no hay temporada regular que valga. Así que yo creo que va a estar muy bien, pero tal vez no lo veamos tan increíble como ha estado en sus
0: los
2: últimos...
0: números dicen otra cosa, a ver.
2: Claro.
1: Sí, por sí, pero ya va.
2: Ha permitido menos carreras que Trevor Bauer.
0: No, yo lo sé, claro.
2: Por ejemplo.
0: Pero a ver, no.
2: Pero ¿a quién pusiste de abridor en tu juego uno?
0: No está en la misma situación que Trevor Bauer.
1: A ver, pero ya va. Están aquí peleando, pero ambos lo pusieron hot. O sea, ambos lo pusieron.
2: Sí, a ver, no. A ver, definitivamente.
1: Relativamente de acuerdo, ¿les parece?
2: Sí. Yo solo siento que se va a quedar un poquitín corto.
1: Yo me voy a quedar, yo soy el empallero y nos vamos a quedar que estamos de acuerdo. A Ronnie Williams le vamos a dar caliente. Ahora vamos con los equipos, muchachos. Si es, y miren, escuchen bien la pregunta para que no digan que yo soy ahí.
0: A ver. Es lo que te digo, dependiendo de cómo está planteada la pregunta.
1: Les voy a plantear la pregunta. Les voy a dar un equipo y ustedes me van a decir si es candidato a playoff. O es un espejismo, es decir, candidato, lo ponemos picante, lo ponemos rojo. si es espejismo azul. O sea que, ay, parece que okay, va muy sí, bien. Como que si va para playoff y de repente, no. Vamos con Piratas de Campeche.
0: Wow. Primero, ahora tú empieza.
2: A ver, aquí sí, sí. A ver, ya. A ver, venga, más arriba. Más arriba, venga, sí se puede, más arriba, más arriba.
1: O sea, candidato.
2: Claro que sí.
1: Candidato. Claro que sí.
2: A ver, ahí, justo en su nombre. A ver, todos vimos lo que hicieron los Piratas de Campeche el año pasado. Tenían 10 años sin llegar a postemporada. De pronto se cuelan y aparte le dieron guerra a los Diablos en esa serie que todos recordamos. Yo creo que van por el mismo camino y aparte controlan su destino y eso creo que es clave para la clasificación. Así que, claro que sí. Muy jóvenes.
1: Mike, te veo como una cara de pocos amigos.
0: No. De hecho, ¿okay? Increíblemente.
2: No.
0: También, vámonos hasta arriba.
1: Hoy jueguense la lotería porque Mike y Ale están de acuerdo.
2: Tratado de Versalles, ¿qué? Esto es firmar la paz.
0: Segunda mejor efectividad en el último mes, solamente por detrás de los Toros de Tijuana. Si hay un equipo que le puede poner problemas a Diablos es Piratas de Campeche, lo demostró el año pasado, tiene un gran picheo, le falta un poco que el bateo ahí arranque, pero ese picheo en Campeche, la altura del mar, sabemos que a Diablos lo puede poner en peligro.
2: Sí, al poderío de Diablos.
0: Está en séptimo lugar, pero creo que va a ser, o sea, como está la zona sur, cualquiera se puede meter.
2: Claro.
0: Y siento que Campeche no, es una lo batalla. Va a lograr.
1: Entonces, se dijo aquí primero en Strike Zone, se dijo Ale y Mike, dicen que Piratas de Campeche son candidatos.
2: Claro.
1: Vamos con el segundo equipo y es Sultanes. Sultanes de Monterrey, ¿candidatos o espejismo?
2: Eso sí está difícil.
0: Sí, eso sí está difícil.
2: Ay. A ver,
1: no quiero jugar.
2: Le voy a mover porque pues tampoco.
1: ¿Espejismo? A ver, cuéntame más. Déjame.
2: Tal vez me voy a arrepentir de esto, pero es que yo no los veo. No sé, creo que desde hace mucho tiempo los Sultanes empezaron bien la temporada, lo estaban haciendo muy, muy bien con sus abridores y también con la ofensiva, pero de pronto desaparecieron. Se hicieron fantasmas, literal. Le hicieron honor a su nombre.
0: Ajá.
2: Se hicieron fantasmas. Y aunque hemos tenido, creo que, pinceladas de buenas rachas, se reforzaron muy bien antes de la fecha límite, pero me sigue faltando algo. Sigo sin verles la forma completa de ese equipo que podría estar en playoffs, así que...
1: Este chisme se puso bueno.
2: Combina con el uniforme.
1: ¿Estás de acuerdo?
0: No, se va a poner mejor el chisme porque yo también nada más hasta ahí.
2: No.
0: Igual que Ale, ajá.
1: Ah, no, tampoco tiene. Yo pensé que me iban a dar contrariedad.
0: No, o sea, es que más
1: el
0: bien aquí lo raro es que coincidamos. O sea, en realidad, por eso métanle hasta la casa. Ahí sí. No, sí, yo también creo igual que Ale. La verdad, hay algo que en este equipo no me termina de cuadrar. Sí tuvieron a Stephen Tarpley que tiró el no-hitter, pero creo que han tenido mala suerte este año. Las lesiones, sí. Reforzaron súper bien.
2: El béisbol a veces también es
0: sí,
2: de suerte.
0: Es que exacto,
2: el béisbol es de suerte. O sea,
0: puedes armar un equipo increíble.
1: ¿Te dice? La pelota sí. Es redonda, muchachos.
0: Sí, la verdad sí.
1: Pero bueno, hay algo. Me gustó que estuvieran de acuerdo. Qué bonito.
2: Mira,
1: Hermani. Gracias, GPI.
2: Miren,
1: nosotros mientras nos comemos esto vamos a un corte, pero al regreso sí nos vamos a poner serios a hablar, bueno, serios,
2: ya, ahora.
1: Serios, hablar de playoff, cómo se juega, qué viene, porque eso está picante.
0: Siempre.
1: Está el que pica, a ver. No, yo sí quiero.
2: 10 de 10. ¿Ya comiste?

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0: Strike Zone. Y bueno, muchachos, como le hemos hablado en todo este programa, ya estamos a nada de los playoffs. Estas últimas semanas ya es literalmente, como dicen, la última audición para muchos de entrar o no entrar en los playoffs. Ahorita también vamos a hablar de las últimas series de temporada regular. Ya el 6 de agosto es... Eso es aquí, me respira en la nuca, Marta. El fin de la temporada regular. Y 8 de agosto, pues ya comienzan los playoffs. Pero, ¿verdad? Aquí como yo buena rookie, vamos a hacer un Rookipedia en vivo aquí Express. En Strikezone. Wow. Que es Express. Que es que me expliquen cómo se juegan los playoffs. Yo lo único que sé, vamos a ver. Yo lo único que sé es que ahorita entran 6 del norte y 6 del sur. Pero Ale, te veo con cara de profesora hoy. ¿Qué quieres decirme sobre los playoffs?
1: Faltaron los lentes.
2: Por supuesto, Claudia, te lo voy a explicar. Ok, pasan 6 equipos del norte, 6 equipos del sur y se van a enfrentar en las series. ¿Cuál va a ser el orden? Va a ser el primer lugar contra el sexto, el segundo contra el quinto y el tercero contra el cuarto lugar. Muy fácil, ¿no?
0: Ok.
2: De esas series, aquí mira, aquí tenemos los que serían los playoffs al momento. Por supuesto, estos pueden cambiar porque ya sabemos que está duro.
1: Vale, sobre todo el sur.
2: A ver. Sobre todo el sur.
0: Si entendí y como lo vi ahorita, entonces si es primero con sexto en el sur, está ahorita, al momento, primero Diablo, sexto Oaxaca, se enfrentarían.
2: Estrellita. Ahora, de esas series van a salir 3 equipos, okay. Pero un equipo se va a quedar sin contrincante, ¿estamos de acuerdo? Ok, bueno, ese contrincante va a ser el equipo que pierda su serie, pero que gane más juegos dentro de la serie.
0: ¿Cómo así, maestres?
2: ¿Cómo así? Por ejemplo,
1: ponle un ejemplo.
2: Si te barren en la serie, si no ganas de un juego, la vas a tener difícil. Pero si ganas que tus dos jueguitos, que le das guerra al equipo al que te estás enfrentando, tenés chance de pasar a la siguiente ronda.
0: Ok.
2: Por eso, o sea, es importante ganar.
0: Hasta el final tienes ahí chance.
2: Exacto.
0: Sí. Ok.
2: Incluso perdiendo, hay oportunidad de avanzar.
0: Ok, y luego, perfecto, entendí, playoff, eso es lo que vamos a tener a partir del 8, ya estoy clara. Y luego de eso, ¿qué?
1: Pues luego ya vienen las series de zona, viene la serie de campeonato y finalmente viene la tan esperada serie del rey donde ahí conoceremos al campeón de esta temporada.
0: Quería hacer como el sonidito de Game of Thrones. ¿Quién se llevará esta corona este año? Es más, ¿saben qué? Yo tengo aquí hoy la fuerza del pollo y quiero que ustedes me digan así, que se arriesguen. Si hay que decir un nombre... ¿De quién se corona esta temporada? Así, hoy. Somos humanos, podemos errar. Y luego en serie de campeonatos podemos ir. Como que
2: así como
0: no,
2: tal vez ese día no estaba tomando las mejores decisiones.
0: Pero hoy.
2: Yo voy a decir a ese bonito equipo que traes ahí en tu jersey esta tarde, porque, bueno.
0: Toros de Tijuana. ¿Tú, Mike?
1: Yo, obviamente. Vamos a llevar la contra.
2: Claro.
1: Y pues voy a ir con los Diablos Rojos.
0: Y a ver.
2: Y no solo de equipos, también de zonas.
1: Sí, de zonas, sí.
0: ¿Y
1: sí.
0: Caballo Negro?
1: Creo que Campeche. Campeche debe ser.
2: Olmecas de Tabasco.
1: ¿Saben también que? O sea, eso en el sur. Creo que Olmecas no es tan Caballo Negro, va a segundo lugar.
2: Bueno, pero claro,
1: tenía que pelear. Así. No, bueno.
0: Tampoco.
1: Y eso en el sur, en el norte creo que Acereros, no sé también si tomarlo como Caballo Negro porque está en la parte alta del standing, pero creo que Acereros puede dar la sorpresa. No tiene muchos reflectores y eso creo que les puede ayudar.
0: ¿Y yo, Acereros?
2: Mira, vamos a inclinar la balanza. Sultanes.
1: Nada.
0: Si los pusiste arriba a los muchachos, dijiste
2: por eso.
0: Que no, que era un espejismo.
2: Mira, ahorita le están haciendo honor a uno de sus apodos, los fantasmas grises. Tal vez le hacen honor al otro, los muchachos del regreso.
1: Es que
2: y regresan, venga.
0: O bueno, como buenos fantasmas, no los estás viendo y de repente...
2: Y ahí están, se te aparecen.
1: No, y aparte, a ver, es uno de los equipos que mejor se reforzó.
2: Claro,
1: la verdad es
2: y es
1: que
2: un muy
1: tienen
2: buen
1: el potencial para darle la vuelta a esto.
2: Totalmente.
0: ¿No? Miren, y brevemente, hablando de refuerzos y hablando de esta última audición, de este último baile que tenemos... Estas semanas, las últimas series. A ver, rapidito, sí, que me pueden. ¿Hay alguna serie que los vaya a sorprender? ¿Quién la tiene más difícil? ¿Quién ya la tiene fácil? Sin contar a los que claramente ya tienen su boleto, ya compraron su boleto. ¿Quiénes ahí que todavía faltan que entren o no?
1: Mira, yo destacaría la serie entre Rieleros y Algodoneros.
2: Claro.
1: Creo que ahí, o sea, son los dos equipos que se están peleando el último boleto en la zona norte y van a salir chispas de esa serie. O sea,
2: no
1: creo
2: se
1: que esa va a ser de playoffs, prácticamente
2: va a ser una serie de playoffs. Esos ya van a ser juegos de playoffs.
0: Sí.
1: Y aparte, creo que Rieleros puede, lleva ventaja, ¿eh? Porque es en Aguascalientes, Rieleros ha hecho una fortaleza de
0: acabas
1: estadio.
0: De poner como del romo caballero.
1: Sí, no, pero aparte está bueno porque Algodoneros es buen visitante, entonces, o sea, es un buen choque, la verdad.
2: A mí me va a llamar la atención el cierre de los Piratas,
1: sí,
2: porque ya lo dijimos, Piratas está en control de su destino y aparte cierra en casa, que es muy importante en estos momentos, pero tiene que salirle así todo. O sea, tiene que tener casi un paso perfecto en este cierre porque un tropiezo y hay varios equipos ahí que le pueden ganar la jugada.
1: Ahora, ojo, tiene dos juegos pospuestos, bueno, dos juegos pendientes. Va a jugar 9 juegos esta semana. O sea, va a ser semana pesada.
2: Pues bueno, va a ser semana pesada.
0: Estas series de, digamos, de recta final, antes de los playoffs y hasta la serie del Rey, la van a poder ver en LMBTV. Así que si usted no sabe dónde ver, ya aquí le estamos dando la solución. Van a poder todo, incluyendo serie del Rey.
2: No, está.
1: Y aparte pueden volver a ver y volver a ver el pasado.
0: Si son de los clavados que dicen, ya va, no entendí esto, vamos a ir hacia atrás.
1: Si estaba viendo un juego, pero se me encimaba con otro, pues ya mejor después lo veo.
2: Que si me quedé dormido viendo entradas extra, me levanto y lo primero que hago en la mañana es verlos.
0: ¿Cómo iba esto?
2: Si estoy viendo a los Olmecas, que ya les gusta jugar mínimo 15 entradas, pues bueno.
0: Si te quedaste dormido en la 13, puedes
2: ¿tienes
0: verlo?
2: Chance de ver cómo tu equipo o pierde o gana.
0: Pero bueno, ¿qué les parece también si vamos a ver cómo se están moviendo las redes sociales, que fue lo más divertido de estas semanas, estas series que nos dieron bastante contenido? Así que vamos a verlo.
1: A ver, vamos a ver. A ver, que estamos en Acereros Charros, allá en Jalisco. Batazo de Gilberto Jiménez y luego...
2: ¡No!
1: ¿Qué pasó, ajá?
2: ¿Qué pasó? ¿Qué pasó?
1: Ajá. Oh, no, no. ¡Háblense!
2: ¡Háblense!
1: Sí, ¿qué pasó ahí? O sea...
2: Aparte, fue un batacito. Ni siquiera terminó de hacer el swing, estoy segura.
1: Terminó siendo home run de campo. O sea... No, hombre, sí. O sea,
2: no,
1: háblense.
2: No puede ser. Ajá. Bueno, también mis respetos al bateador por la
1: velocidad. Bueno, es lo que te iba a decir, también sí estaba complicado agarrar esa bola, ¿eh? O sea, sí, literal partió el diamante y sí.
2: Y aparte llegó parado a home.
1: Sí, sí.
2: Sin barrer.
0: Hablando de superhéroes, pues le preguntamos a los jugadores cuáles fueron sus superhéroes favoritos.
1: A ver.
0: Iron Man. Ay, dale.
3: Como el de la película, así de una vez. Black Panther.
0: Black Panther. Wakanda Forever.
4: Mi superhéroe favorito yo creo que es Superman.
0: El único que dijo DC.
1: Sí, el único de DC.
0: Listo, ahí está Superman.
2: ¡Ay, no!
1: Mira nada más.
3: A jugar béisbol. Y creo que
0: la mejor. Se
1: miau, miau, miau.
0: Probando dulces en
1: Oaxaca.
0: Oaxaca. ¿Qué es eso? ¿Empanada de lechequilla?
1: Ah, eso suena bien.
0: Bueno, por la cara.
3: No, mentira.
1: Sí,
0: ¿cuánto le puso? 5 estrellas.
5: Dulces.
2: Connor Green.
1: Mini rosca.
5: Oh, wow. Dulces originales, que es bueno.
0: Originales.
2: Me encanta.
0: Qué buen inglés. Qué buen español.
1: Es de Spanglish, ¿no? Originales.
0: Originales.
2: Ay, me
6: voy
2: está
6: con
1: este,
6: que
1: sí,
6: se ve.
2: ¿Por qué no tenemos
1: esto
2: de esas
1: fue?
0: Mini mamón.
1: Ah, ok. Eso nunca había escuchado.
0: Eso es en Venezuela, no sé si será igual. Tenemos mamón, que es como una fruta.
2: Ah, okay. Sí, en Nicaragua también.
0: Mini mango. Ya se chupa.
6: A ver, ¿qué te parece el dulce regional?
7: Es un dulce regional que de verdad.
1: Creo que hasta ahorita
7: es
1: mi favorito, el que más se me antojó es el primero. Que era como un pancito.
7: Riquísimo.
6: Entonces, ¿se puede recomendar a la gente?
7: Claro, como que hay un mango.
0: Que traigan, que nos inviten, que manden a LMB
2: Studios. Habrá que ir al estadio.
0: Ah, con la serie.
1: Y también aquí en el Jarpa de Dulce.
0: ¡Ay,
2: córrele! ¡Ay! Se puso raro extraño.
0: ¡Ay, córrele! Se puso caliente, se puso picante.
2: Oigan, pues qué ganas de ir a ver a los Rieles.
0: Pues ahí está. Pues,
1: bien, ay, ya la señora.
2: La señora
1: también con iniciativa.
2: Señora, es horario familiar.
0: Vamos acá, a ver, POV, nunca hemos visto cómo se ve el juego desde la vista del umpire.
2: Qué difícil.
0: Es un trabajón, auto, una responsabilidad.
1: Pues, está buena esa toma, ajá. Sí, es. Ya ni vimos, o sea, de hecho no alcanza a ver.
2: Sí, no, yo me distraje un segundo y ya no vi.
1: No podríamos ser umpires.
2: No, jamás. Mis respetos, la verdad.
1: Para andar volteando a otro lado, nos distraemos bastante rápido.
0: No, sí, definitivamente si hay alguien a quien no pondría como umpires.
1: Sí, no, andamos así por otro lado.
0: Sería a Ale y a Mike.
2: Sí, no.
0: A ver.
2: Ay, a ver. Uno. ¡Ay!
1: ¡Ay, no, no!
2: ¡Ay, oye, bueno, oye, yo no lo sé!
0: Está muy difícil.
1: Creo que es, o sea, yo hubiera marcado safe, ¿eh?
2: Yo también. ¿Y yo de también qué? Habría marcado safe. Sí. Sí. Y así bien.
1: Sí, pero.
0: ¿Cómo, Ale? ¿Cómo la canta?
2: Sí.
1: Sí, no, sí estaba ruda esa, ¿eh?
0: Estaba
1: bien, bien acá. Y out.
0: Por favor, si en algún momento algún umpire no puede ir, llámenos aquí a LMB Studio. Ale on Fire está disponible para cantarla. Miren estos ojos, ese sentido arácnido que tiene en este momento.
1: Para que te distraigas, para que dure esa atención 3 segundos.
0: A ver, hazme una marcación de un strike.
1: Un strike, a ver.
2: ¡Strike uno!
1: Pero un strike con casa llena, 2 strikes, ay, 3 bolas.
0: Sería el rey.
2: ¡Repetición! ¿Me pueden informar qué es foto?
1: Sí, mejor.
2: Díganme.
0: Por favor, ayuda. Pero bueno, ya, última, vamos a cerrar esto con esta última audición. Hay muchos, muchos equipos que están ahí, de que literalmente es uno, un juego, una décima, un milímetro. ¿Hay algún equipo que tú dices, uy, sí veo que se pueda meter así o a último momento?
1: O sea,
0: es que los números están raros todavía.
1: En el norte para mí rieleros, ajá, pero en el sur más bien creo que hay que decir quién creemos que se va a quedar fuera y tú
0: dices. Ah, bueno, me parece.
2: ¿Quién se va a quedar fuera?
1: Sí, del sur, pues es que uno se va a quedar fuera de todos los que están peleando.
2: Ay, no quiero decir Guerrero.
1: Yo también creo que va a ser Guerrero.
2: Guerrero. Okay.
0: Pues, vamos a ver qué dijo la gente. Recuerden la pregunta de qué jugador en la novena quisieras, así tú dices, te va a salvar. ¿Qué jugador quieres con el juego empatado en la novela?
2: A ver, ¿qué
0: las opciones eran Gabriel Cancel, Nick Torres y Juan Carlos el Happer Gamboa. Va. Ale dijo Cancel.
1: Yo dije
0: Mike
1: Nick Torres.
0: Mike dijo Nick Torres y yo dije el Happer, pero vamos a ver el resultado. ¿Qué dijo la gente? Por favor, señores, yo confío en ustedes. Y la opción que votaron, Nick Torres.
1: Claro.
2: Tenía. Ay, ¿cómo
1: que
2: crees?
1: Ser. Ale, respeto tu opinión equivocada.
2: ¿Cómo crees?
0: Ya va.
1: Tiene no. que ser. Pegó 2 walk-off en la temporada pasada.
2: Ay, no. Sí, wow.
0: Si hay alguien
2: no, bueno,
1: super clutch.
2: Canonícenlo. Eso fue la temporada pasada, hijo. Te voy a decir quién es el nombre de esta temporada. Sí. Gabriel Cancel, Mr. Wow. Clutch. Batea arriba de 350 con hombres en base.
1: Te voy a decir un dato de Bravos. Te voy a decir un dato.
0: Bueno, está bien, Mike.
1: Un dato de Bravos rápido. Jermaine Palacios es más clutch que Gabriel Cancel, ¿eh? Porque con 2 outs y con hombres en posición de anotar, es el líder de impulsadas de Bravos.
2: Wow. Muy bien, muy bonito, pero yo no lo veo con un 20-20.
0: Y yo,
1: bueno, pero estamos diciendo que
0: en el medio
1: en la
0: de
1: situación,
0: estas 2 personas, porque yo no entiendo, ustedes que son tan conocedores, que yo digo, yo a ustedes los tengo como, wow, esta gente, no estamos hablando de esta gente como que sí le sabe, no estamos hablando de un utility como el Happer Gamboa. Estamos hablando de que quién necesitas sí en la novena. O sea, ahí que te puedes salvar.
1: Tiene un batazo no clutch en un título de Diablos, ¿no?
2: También. Claro, bueno, también si nos gracias vamos al pasado.
1: Ale, así va a sacar la enciclopedia.
0: Mejor no
1: venía preparada.
2: Yo venía preparada para recordar aquel batazo del Happer Gamboa en 2014 para despedir al Foro Sol.
0: Ahí está, gracias por darme la respuesta. Muchas gracias por estar con nosotros en Strike Zone, siempre divirtiéndonos. Nos vemos en Playoff. Y bueno, ¿dónde está mi bolsa?
2: Ya, mis
1: cosas. Ahorita vamos a comer. Más. Vámonos.

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7: ¡Freeway! Este concepto se aplica en deportes como fútbol americano, básquetbol y hockey, en donde serás ganador de tu apuesta si aciertas al que será el vencedor o si empatan en el partido dentro del tiempo regular, destacando que la probabilidad de que empaten en el marcador es más baja, por lo que los momios suelen ser bastante elevados.
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8: ¿Qué tal? Muy buenos días. Este domingo 9 de agosto se conmemora el Día Internacional de los Pueblos Indígenas. En México, datos del INEGI reportan que 39.2 millones de personas se autoidentifican como parte de una comunidad originaria. Añaden que en el territorio nacional conviven 68 lenguas autóctonas, concentrándose los mayores porcentajes de población en Oaxaca, Yucatán y Chiapas. El Instituto Nacional de Salud Pública de México alertó que el virus de papiloma humano se asocia con el 88% de los casos de cáncer anal, un padecimiento en aumento que permanece subdiagnosticado, especialmente entre los hombres. Advirtió que la falta de registros específicos y de programas de tamizaje oportunos limitan la prevención de esta enfermedad. Y en el

0: chinos. Aclara que el peligro no radica en una única ola gigante, sino en la energía destructiva que acumula la masa de agua al comprimirse y ganar altura conforme se acerca a aguas poco profundas. Para Noticentro Informa, Alejandra Martínez Delgado.
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0: escuchas de Bote Pronto. Hola, hola, amigas, amigos, bienvenidas y bienvenidos a otro episodio de Bote Pronto. Esta semana pues ya estamos procesando el final de la Copa del Mundo y donde también pues bueno comienzan a salir a la luz ciertas relaciones como es la de Gianni Infantino con el presidente de Estados Unidos Donald Trump, que bueno fue muy exhibida durante este mundial, incluso previo en la en aquel sorteo, ¿no? Donde se dio el premio FIFA de la Paz a Donald Trump. Y bueno, ahora resulta que tenemos un plan de inversión donde uno de los principales inversores es una empresa relacionada con Donald Trump. Vamos a platicar de eso. También de Javier Hernández. Me acompaña Javier Martret. ¿Cómo estás, Javo?
1: ¿Qué onda, Juan Pablo? Amigos, amigas de Bote Pronto. Pues sí, ni 11 días pasaron de la final del Mundial y ya se están repartiendo los billetes, peleándose por las migajas, ¿no? Bueno, migajones, ¿no? Tremendos unas millones migajas de dólares. Qué grillota, qué bárbaro. Me recuerda al fondo de inversión este Apolo, ¿no? Aquí de la Liga Mexicana y el famosísimo Juan Carlos La Bomba Rodríguez, ¿no? Qué dramononón. Parece que este lío no va a dejar de crecer de menos las siguientes semanas, diría yo meses, ¿no? En lo que se calman las aguas, si es que se calman.
0: Sí, correcto, sí me acuerdo también de La Bomba, en una de esas por ahí le pasó el documento, ¿no? A Infantino. Pero, pues bueno, vamos a escuchar más adelante a Javier Hernández, que todavía no se retira, que encontró un club en la segunda división de Estados Unidos para retirarse, el Dallas, y dará también una conferencia de prensa hablando de las Chivas Rayadas de Guadalajara. Así que vamos a comenzar con esto, que es De Bote Pronto. Vamos a comenzar a aprender la Javo de Bote Pronto. Y pues bueno, yo quería hacer este pequeño recuento, como que me da un poco de sentido lo del premio FIFA de la Paz, me da un poco de sentido ver a Trump hablándole a la FIFA para que le quiten la tarjeta roja a Follarin Balogun, ¿no? En este partido. Venlo tan cercano a Infantino con la gorra de Estados Unidos, no sé, como que de pronto, como bien mencionabas al inicio, a 11 días, donde se da a conocer un nuevo plan, donde se vendría el 20% de las acciones comerciales de la Copa del Mundo y de otros torneos, otras competencias, a un fondo de inversores externos, que pues bueno, esto ayudaría según Infantino al crecimiento de otras selecciones que nunca han participado, por ejemplo, en una Copa del Mundo. Incluso menciona muchos Cabo Verdes. No sé, Javo, ¿tú cómo ves esta movida? De pronto sí nos recuerda al libro Tarjeta Roja, al FIFA Gate, al FBI, a todo lo que sucedió hace ya varios años con los derechos de transmisión. ¿Cómo lo ves tú?
1: Ay, horrible, ¿no? Qué lodazal. Make FIFA great again.
0: Exacto.
1: ¿No? Sí. Se veía venir, la verdad. No sé, a mí me vibra que estaban esperando, de menos de la administración Trump y sus parientes y amigos, porque estos son una manada de buitres, ¿no? No sé cómo sean, parvada o de buitres que andan viendo, ¿no? Yo creo que estaban esperando a ver qué tanto éxito comercial iba a ser el Mundial, y pues bueno, resultó que siempre sí quieren una parte del pastel, ¿no? Me hace pensar que todo este FIFA Gate, toda esta revolución que se hizo

0: antes de Infantino, con la caída de Blatter, este, ya podemos decirlo, ¿no?, con todas sus letras, golpe de Estado que le da Estados Unidos a la FIFA, se desenmascara a 11 días del Mundial, ¿no?
1: Sí.
0: Para dar un poco de contexto, pues no sé si primero medio se filtra a través de una nota del periódico
1: The Times.
0: De Telegraph, uh-huh. Y luego ya abiertamente sale la FIFA diciendo este plan de construir una, pues sí, una filial comercial dentro de la misma FIFA, que de hecho aquí se llama FIFA Forward Enterprise, o sea, FFE, ¿no?
1: Uh-huh.
0: Y es básicamente un fondo de inversión, pues que quiere, pues sí, literal, comprar o, ¿no?, tener una participación minoritaria, entre comillas, porque dice que es del 20%, es decir, ellos le invierten un montón de lana a esta empresa, y la FIFA, según, reparte a cada federación, ¿no?, unos, no sé cuántos, 10 millones de dólares, o no tengo la cifra exacta, pero un montón de lana a todas las confederaciones, supuestamente para el desarrollo del fútbol, lo cual sabemos que, pues, esto es falso. Al final le van a dar toda esa lana a un corruptazo presidente de una federación, como podría ser aquí Mikel Arreola, o el Chiqui Tapia en Argentina, o Javier Teba, o el que me digas, ¿no?
1: Sí.
0: Bueno, no Tebas, o quien haya, ya sabes, ¿no? El problema aquí es, siento, no es tanto el modelo, porque este modelo, como lo argumenta la FIFA, el mismo Gianni Infantino, de que es un modelo que se ha implementado en distintas ligas profesionales del mundo, como la NFL, por ejemplo, como se intentó hacer aquí en la Liga Mexicana, obviamente cero transparencia, ¿no?, en todo, en todos estos movimientos, pues sí es venderle el 20% de la FIFA, que se supone hasta el día de hoy es una organización sin fines de lucro, y es venderle a unos inversionistas comandados, ¿no?, a través de JP Morgan, este banco estadounidense, y la familia Kushner, ¿no?, que son familiares muy allegados de Donald Trump, ¿no? Entonces, básicamente es entregarle el 20% del negocio de las Copas del Mundo y torneos un poco menores a esta familia, a este grupo de poder, ¿no?, a Estados Unidos, y eso, pues, creo que ese es el meollo del asunto. Yo siento, Juan, que no es un tema tanto de dinero, que sí, obviamente, porque nos queda claro que el mundial, como lo conocemos, es un negociazo ridículo, sino es más bien es un tema de control o de poder, ¿no? ¿Quién maneja o quién intenta manejar los hilos de la FIFA? Y está muy claro que Estados Unidos está metiendo su cucharota, y me parece que el contrapeso más evidente de esto, pues, es la UEFA, ¿no?, que es la que sale con un comunicado muy fuerte al día de hoy, diciendo que hasta que no se retire esta propuesta de Infantino por completo, y que se garantice que ningún ente privado, ningún inversionista va a poder nunca jamás en la historia de la humanidad comprar parte del valor, ¿no?, de las Copas del Mundo, ellos y todas sus 55 sus federaciones, ¿no?, los 55 países que conforman la UEFA, no van a participar en ningún evento FIFA, ¿no?
1: Sí.
0: Tremendo.
1: Sí, que aquí hay varias cosas que tocas, o sea, una sería también como que parece que la FIFA sigue debiéndole algo a Estados Unidos, ¿no? O sea, como que todavía no logra alcanzar esa cuota, ¿no?
0: No, pues es que es el negocio, es como yo vengo a hacer el negocio, o sea, mi negocio ahora va a ser mío. Aunque digan minoritariamente 20%, es un montón, es como si te dicen, te voy a quitar el 20% de tu patrimonio.
1: No, y además tienes decisión, ¿no? O sea, ellos dicen que no, pero pues tú eres ya dueño del 20%, quieras que no puedes exigir, de vuelta, ¿no? Me imagino.
0: O sea, es que el tema es que se supone que dice Infantino, no, pero a ver, esto es un modelo de negocio, ¿no?, y completamente transparente y tal, y la FIFA no va a perder el control absoluto de las decisiones que pasen en cancha, o quién decida las sedes de los mundiales.
1: Ah, no se va a meter,
0: el cool,
1: ¿no?,
0: break. Ajá, no se va a meter, ¿no? Pero todos sabemos que cuando hay lana por medio, que hay alguien que invirtió esta cantidad de dinero tan grande, pues obviamente siempre va a velar por sus intereses y eso. Y el más claro ejemplo y más tontorrón, ahora lo pienso, que metida de pata de Trump o hacer público esta petición de cambiarle la tarjeta roja a un jugador de Estados Unidos. O sea, eso es uno de las primeras red flags que podemos ver, lo de los cool breaks, ¿no? Lo de lo que ya hemos hablado, que sí, se está americanizando el deporte, ¿no? Entonces, para todo el mundo en general, porque hay que decir que también salió CONCACAF tibiamente a decir, no, nosotros no sabemos nada de esto. La misma Federación Asiática también dijo, pues estos planes se hicieron a puerta cerrada, Infantino, los Kushner, Trump y sus amigos, sus voraces amigos, y no sabemos nada. África salió a decir, bueno, hoy como que esa lana sí se nos antojaba, ¿no? Pero bueno, vamos a pensarlo, ¿no? CONMEBOL no ha dicho nada, ¿no? Ellos ya se gastaron la lana que les iba a caer. Nosotros ya nos habíamos gastado esa lana, mi carnal. Y luego algunas federaciones, ¿no? En naciones ya en particular salieron a apoyar o dar sus comunicados. Por ejemplo, Estados Unidos dijo, la US Soccer dijo, nosotros estamos con CONCACAF y nosotros nos deslindamos de este plan, no tenemos nada que ver, ¿no?
1: Te extraño,
0: sale
1: ¿no?
0: La Federación Mexicana y sus tibiezas diciendo, no, pues no lo vemos tan mal, ¿no? La verdad, sí denos la Copa Oro, ¿no? Sí denos el Mundial,
1: Sí.
0: Unos impresentables aquí, la verdad, una tibieza absoluta.
1: Literalmente dicen, vamos a agotar el tiempo necesario para tomar la decisión.
0: Qué descaro, güey.
1: Pues sí, me recuerdo también a esto que hablábamos previo al Mundial, esta reventa oficial legal, ¿no? Que también es medio descarada en el sentido de que, órale, pues sí, ya estamos en esa de que de a millón de pesos un boleto y la FIFA se mete una lana y tal, y lo están dando a conocer, ok. Aquí pareciera que también es como, oye, mira, aquí, si votas por esto, aquí te va tu lana, ¿no? Si no votas, pues no te vas a quedar esta lana. Suena medio a un soborno, firmado sobre papel y sin, o sea, sí, antes, no sé, en el FIFA Gate todo esto se hacía como con llamadas a escondidas y tal, ¿no? De pronto sí. Ahora es como en la cara de todos, sabiendo el poder que tienen con Estados Unidos de su lado, porque pues sí son los que están también ahí apretando la tuerca y donde, como platicábamos fuera del aire, muchas federaciones que quieren ese, muchos miembros de federaciones quieren ese dinero también, ¿no? O sea,
0: sí, claro.
1: Al final de cuentas, así se ha manejado el fútbol. Solamente como tú mencionabas, quizás no les agrada o lo que no les late es que esté siendo este grupo encabezado por Infantino y con esta íntima relación con el presidente de Estados Unidos los que vayan a ejecutar algo que podría ser para siempre.
0: Sí, yo creo que lo incómodo no es tanto el modelo, porque el modelo, como tú decías, esto ya pasaba, solo que ahora pretenden que sea bajo contrato, ¿no? Firmado, lo cual es muy peligroso, como bien dices, es legalizar la corrupción, ¿no? El soborno, la extorsión, que eso es lo que hace FIFA, porque incluso Infantino, les doy 50 días, le dice al mundo, les doy 50 días para que se cuadren. Sí. O van a ver, ¿no? Casi, casi, ¿no? Entonces, como bien dices, yo creo que estamos tocando un tema, entrando o cruzando una línea bien peligrosa de legalizar la trampa, de hacer legal lo que antes era ilegal, ¿no? Que no quiere decir que Joseph Blatter y Platini y esa bola de ampones no lo hicieran, ¿no?
1: Ajá.
0: Se cuidaban un poco más. El tema es que ahora lo quieren poner sobre papel, con términos legales, ¿no? Y eso va a ser a la larga, pues sí, es como blindar la corrupción, ¿no?
1: Sí.
0: Y por otro lado, lo que dices es muy cierto, y lo platicamos fuera del aire. A mí me vibra que no es tanto que el mundo, la UEFA, estén en contra de este negocio o de este modelo, sabemos que todos quieren dinero, sino es quiénes son estos personajes, ¿no? Que sea Trump y sus parientes, ¿no? Que tienen además las manos metidas en los peores negocios en la historia de la humanidad. O sea, son realmente personas impresentables.
1: Sí,
0: seres humanos ya podridos de años, ¿no? Entonces, yo creo que por ahí va. Yo creo que el desacuerdo no está en este modelo, sino en quién lo va a ejecutar, quiénes son estas personas, ¿no? Y pues bueno, sabemos además que Europa pues ha tenido, ha sucumbido, digamos, a este tipo. Además, es muy trumpiano, ¿no? Esta manera de negociar de, es que ya no sé si es Infantino o es Trump, literal, de verdad. Esta manera de amenazar y te voy a aventar aranceles y te voy a pum, pum, ¿sabes? Esa es su forma de negociar a tuitazos, ¿no?
1: Sí, el temor acá, ¿no? Este
0: exacto, como también. Y además, pues sí, levanta la vara, ¿no? Porque empieza la negociación ya con cierta ventaja, ¿no? Ahora, el estate quieto que pone la UEFA, que me gustaría que se cumpliera, lo dudo muchísimo, es durísimo, ¿no? Sí. Me parece que Infantino ya no es, o ya no debería ser esa persona que puede representar a la FIFA como se le conocía, ¿no? Y Infantino y Trump y estos nuevos güeyes están subiendo un escalón más, ¿no? Vamos a ver hasta dónde la UEFA puede sostenerse, ¿no? Porque también las federaciones europeas viven un poco de del rédito de las copas del mundo, ¿no? Y Europa en el plano geopolítico también ha estado perdiendo muchas de estas batallas, ¿no? Hablando de, si ya nos vamos a la geopolítica como tal, Europa ha perdido muchísimo peso, ¿no? Estados Unidos los ha mandoneado, los ha ninguneado, los ha maltratado y aún así ahí están, ¿no? De serviles con el poder. Vamos a ver hasta dónde le llegan las garras a la UEFA, vamos a ver también las otras confederaciones, ¿no? Porque al final de cuentas, como tú dices, esto es corrupción a la luz del día, ¿no? Es, yo te voy a pagar a ti, tu federación, país, para que votes por mi plan. Y si no votas por mi plan, no solo no va a haber lana, sino, vamos a ver, es una encrucijada. A mí me parece que van a terminar negociando. Me parece que este modelo, de alguna u otra forma, va a salir, va a ejecutarse. Posiblemente no solo con estos entes. Pueden haber otros entes que se involucren, contrapesos dentro de este mismo fondo de inversión. Inclusive, no sé si una de las peticiones sea la caída directamente de Infantino por parte de UEFA, porque ya se manejan y se barajean algunos nombres como Al Khelaifi, el presidente del PSG, como para que entre al quite y sea el candidato de menos de la UEFA para ser presidente de la FIFA, ¿no?
1: Sí, es como la carta que sacaron, ¿no? Aprovechando Exacto. toda esta crisis, porque podemos ya llamarlo una crisis, y todo este movimiento de pronto dicen, no, a ver, nosotros podríamos de hecho tumbar a Infantino en marzo del próximo año, me parece que son las elecciones. Nuevamente también no lo podemos dejar de lado porque, bueno, este dinero que está prometiendo, si se llega a entrar este fondo de inversión, pues también es de cierto modo una campaña para su reelección, ¿no? Y prometiendo 64 equipos, en fin. Está utilizando también la vitrina de esta Copa del Mundo, que más allá de lo que sucedió dentro de la cancha fue exitosa económicamente, para llamarlos. Me gustaría saber, Javo, ¿tú qué piensas? Además, intentando hablar un poquitito nada más rápido dentro de la cancha, también como que de pronto está raro, ¿no? O sea, como que sí pierdes como transparencia, pierdes veracidad al saber que hay, no sé, un banco, o en este caso la empresa de los Kushner, que se dedica como ahí a la salud y a la cultura y al deporte, manejando un torneo, si de por sí estábamos como, híjole, ¿qué tanto podría afectar dentro de la cancha, no?
0: Sí, no, horrible, no, terrible, sería peor de lo que ya pasaba, que esto ya pasaba, ¿no? Sí, o sea,
1: verdad.
0: Los intereses ahí están, es mucha lana en juego, ya pero lo peligroso es esto, que ahora esta lana que está en juego es de ciertas personas y ciertos grupos con que no esconden nada, ¿no? Brincar una línea de, sí. A ver, esto es un negocio. Ya quitemos la idea de que esto es un deporte, o sea, esto ya es un negocio, esto es un espectáculo, que ya lo era, ya lo sabíamos. Pero bueno, manteníamos todavía un poquito de esperanzas, ¿no? De la justicia deportiva, que al final, a pesar de todo, creo que el Mundial la libró.
1: Sí.
0: La libró, ¿no?
1: Sí, en cuestión cancha, sí.
0: Pues sí, ¿no? Sí. Obviamente con sus intereses y lo hemos aquí repasado un montón de veces. Lo hemos estudiado, Juan, o sea, el poder siempre influye en las copas del mundo, y hay ejemplos desde 1950,
1: no, desde el 34,
0: desde el 34, sí, no, sí, en sí, el, o sea, sí, esto no es nuevo, ¿no? Y que la FIFA quería que México siguiera avanzando hasta el último partido en el Azteca, seguro, ¿no? Ajá. ¿No? De que le hubiera ayudado a Estados Unidos llegar más lejos, como le ayudó a Corea, a Japón, en su mundial.
1: Sí. O sea,
0: esto, ¿desde cuándo lo sabíamos, mi Juan? No, eso no va a cambiar. Lo que va a cambiar es que ya va a ser legal y abierto, ¿no? O sea,
1: sí, y por ¿quién toma más el poder?
0: Que, exacto, y ese es el tema, que ya no es un presidente que es elegido, que es que democráticamente, porque sabemos que pues es a través de corrupción, no, también de sobornos y extorsión, de
1: promesas, sí,
0: sino de, pues ya hay un jefe, ¿no? Ya hay unos, y además son inamovibles. Nadie los escogió, nadie votó por ellos.
1: Son privados.
0: No, te los puedes quitar, ¿no? Y entonces sí, quitarle la poquita aura que le quedaba de pureza a la FIFA.
1: Espíritu deportivo.
0: Una organización sin fines de lucro, mundial, democrática, guaraguara. Todos sabemos que es falso, ¿no? Pero si ya le quitas eso, pues ya no es nada, ya es la NFL, ya es la WWE, ¿entiendes? Sí. Ya no vería por qué no ganar quien quieren que gane, ¿no?
1: Sí.
0: A pesar de que yo ya medio lo pienso, pues ya, ahora sí ya sería una certeza, ¿no?
1: Sí, que también aquí quizá estaría bien intentar aclarar esto o ponerlo sobre la mesa, que es que, como ya mencionas, al ser una organización sin fines de lucro, no estoy seguro si se puede hacer este business o Gianni Infantino y este consejo, su gobernanza, tendrían que modificar esta figura legal para poder vender o recibir ese dinero, ¿no?
0: No soy abogado, no lo sé, ¿no?
1: Yo tampoco.
0: Pero o por sea, eso soy... creo que es una nueva empresa filial, ¿no?
1: Sí, no
0: es
1: sobre
0: como...
1: la... Sí.
0: Es como literal contratar un administrador externo que te maneje tus dineros. ¿Me explico? De alguna forma. Eso así lo entiendo yo. Yo hago una filial de la FIFA que se llama FIFA Enterprise, Forward Enterprise, y esa es la que se va a encargar exclusivamente, bueno, no exclusivamente porque son un montón de cosas, pero de todo lo que son derechos audiovisuales, patrocinios,
1: organización de
0: entradas, licencias de torneos, básicamente todo lo que genera ingresos, ¿no? Entonces, pues sí es una triquiñuela legal que entiendo que es viable, ¿no? O sea, que no, una cosa no quita la otra, pero que no nos chupamos el dedo, definitivamente. La FIFA inmediatamente pasaría de ser una asociación sin fines de lucro a una empresa de...
1: con capital privado, ¿no?
0: Con capital privado.
1: Oye, y que la UEFA, ya para ir cerrando, o sea, la UEFA también de pronto, no sé cómo lo ves tú, aparecen como los héroes, ¿no? Y lo hicieron igual con la Superliga, ¿te acuerdas? Y como, no, nosotros estamos a favor del fútbol. Y han sido como un contrapeso, eso sí, Alexander Seferin, ¿no? De Gianni Infantino, incluso, bueno, no quiso estar en la final por todo lo que había hecho con el Cool Break, como que hay, obviamente, hay enemistad, pero no necesariamente es porque unos u otros quieran que el deporte, ¿no? O sea, como tal, que lo que sucede en el deporte o que los jugadores tengan mejores condiciones, menos partidos para que estén más cuidados. O sea, en realidad están como peleando quién va a explotar todavía más este negocio. Siento, no sé cómo lo ves tú. Y también, o sea, algo nos dice si la UEFA, que también tiene su cola que le pisen, Joseph Blatter, está diciendo que esto es lo peor que le pudo haber pasado al fútbol, la relación de Infantino y Trump, como que muchos personajes que creíamos haberlo visto todo y que de ahí ya no había más bajo, de pronto salen a quejarse, ¿no? Digo, repito, no creo que sea como necesariamente por el bien deportivo, pero sí algo saben, ¿no?
0: No, sin duda, algo saben. O sea, de hecho, Chuck Blazer, ¿te acuerdas de este personaje?
1: Sí. De el soplón.
0: El soplón vivía en la
1: Tower.
0: En la Trump Tower, ¿no?
1: Ahí tiene su filial Infantino, ya tendrán oficina juntos.
0: Exacto, ¿no? Y esto que dices de si la UEFA es un contrapeso y que parecen los buenos, pues digo, siempre que hay una oposición es porque ese opositor se le fue el hueso, básicamente, ¿no? Eso son oposición, es una oposición porque les quitaron el control y el poder. Hace 10 años quien manejaba la FIFA o tenía más peso en ella era la UEFA, que Blossett Blatter manejaba todo aparentemente más en lo obscurito, ¿no? Ya estamos diciendo que eso es una virtud, imagínate lo mal que está Infantino, ¿no?
1: Qué fuerte.
0: Y por otro lado también, o sea, qué miedo que la última vez que se tumbó a un presidente de la FIFA salió uno peor, ¿no? Nada nos garantiza que el que venga después de Infantino, si es que cae, vaya a ser mejor. Yo no veo, híjole. Tienen 4 años porque el próximo mundial van a ser en 2 países de Europa y en uno de África, ¿no? Yo no creo que los que ya hayan invertido su lana en estadios, en no sé qué, si le hayan metido lana Portugal, Marruecos, España, este mundial que se viene, pero pues está complejo, ¿no? O sea,
1: sí.
0: Híjole.
1: Que decías que hay que ver, ¿no? Porque la UEFA justo en este comunicado que llamaron de emergencia a sus 55 federaciones nacionales, tal, literal hace un llamado a boicotear cualquier competencia FIFA si esto sigue adelante, lo cual quiere decir que hablando desde categorías inferiores, mundiales subtal de la FIFA, e incluido este mundial en Europa, pues bueno, ellos no serían parte, y como bien dices, bueno, eso sí es un contrapeso más allá de los comunicados para la organización del torneo, para patrocinadores, para derechos de transmisión, lo cual también suena ya como, o sea, quizá nosotros hablamos tanto del Last Dance y podría ser esto, no la vimos venir, no sé, eso sí sería algo que frenaría y que podría asustar sobre todo otra vez a los del VAR para decir, no, pues como un mundial sin estas elecciones, pues a mí no me interesa patrocinarlo, no le entro con tal, y entonces se tendría que renegociar, ¿no?
0: Sí, completamente. La prueba de fuego no es hasta el 2030.
1: Sí, justo no.
0: No, el próximo año está el Mundial Femenino en Brasil. Sí. Y pues en un año van a tener que resolver esto. O sea, si bien el Mundial Femenino no es el gran negocio, no digo que no lo sea, solo pues es evidente que no ha alcanzado los niveles, ¿no? De audiencia, ¿no? De los costos de los boletos, pues es una prueba importante, ¿no? O sea, tienen que desaturar esto. Yo creo que nadie va a atentar contra el dinero, insisto. Yo creo que es un tema de quiénes son estos personajes que vienen a irrumpir en este modelo, ¿no? O sea, y ahí va a estar la pugna. También va a ser interesante ver realmente qué tan metido está el gobierno de Trump o los Estados Unidos con este negocio, ¿no? Sabemos que Trump pues está a la mitad de su mandato, o sea, no se va a reelegir, ¿no? Entonces yo creo que como lo que hace en el mundo, ¿no? Metiendo sus manotas hasta donde pueda y a ver después, ¿no? con qué se queda, ¿no?
1: Ya, pues ahí está también esa información que no salió literalmente antier, ayer, o sea, en estos días, en estas horas, hace pocos momentos, la CONCACAF sacó este comunicado. En fin, esto todavía va a seguir avanzando, no vamos a estar aquí de bote pronto, también, pues bueno, cachando toda la información, intentando desmenuzar hacia dónde va, cuál es el verdadero sentido, más allá del que ya intentamos aquí platicar, que es la lana y el poder, y cómo se va resolviendo.
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13: Para pasar a escuchar al Chicharito Hernández, Javo, ¿te parece si platicamos un poco de este personaje que parecía que después de participar en la televisión estadounidense durante el Mundial, pues ya había encontrado como otro lugar, después de ver algunos mensajes muy erróneos y muy desubicados en sus redes sociales, como que decíamos, uy, mejor tómate un tiempito y no, date una pausa? Pues bueno, apareció para lo que podría ser su retiro en el equipo Dallas de la segunda división de Estados Unidos, y con una actitud que parece que no cambió respecto a estos videos de los cuales hablamos aquí de Bote Pronto, con una actitud también como de, no sé, lo siento, me da esta cosita ver así al Chicharito, como, ay, pobre, ¿en qué acabó, no? Como a la defensiva, pero como que muy seguro de sí mismo con sus asistentes emocionales, no sé.
14: Tú necesitas unos de esos también.
13: Gracias, ya me clavé así ya.
14: No, no es cierto. Sí, fíjate que a mí también me pasó lo mismo en este mundial cuando lo escuchaba de comentarista y dije, ah, este es otro Chicharito, es el tercer Chicharito que conocemos, ¿no? Como muy fluido, muy simpático, preparado, buenos análisis o como muy empático, muy cercano, o sea, como que me pareció que lo hizo muy bien, tanto en inglés como lo que escuché de él en español, la verdad, ¿no? Ah. Inclusive escuchaba el podcast de
13: con Landon Donovan
14: con Tim Howard, y lo pues sí, como que le tiran respect, ¿no? Como que le dicen, no, pues mira, Chicharito muy bien. Aparte dicen, güey, a donde se paraba en cualquier estadio, todo el mundo, o sea, un ídolo así épico a niveles estratosféricos, ¿no? Decían, güey, y además un tipo muy humilde, muy sencillo, que saludaba a todo el mundo muy bien, muy agradecido, y además, literal, dijeron, es como si Jesús estuviera caminando por las gradas, ¿no? Así lo describieron de toda la gente que se le acercaba. Luego vi otra entrevista que es Joe Cole, ¿te acuerdas? Este jugador inglés.
13: Sí, sí.
14: Que le hace a Peter Schmeichel, el portero danés del Manchester United de toda la vida, y dice que nunca había visto, y el güey dice, güey, y eso que, güey, he estado cerca de Ronaldo, de Beckham, ¿no? Ah. Yo nunca había visto un nivel de fama como el del Chicharito. El güey lo dice, Peter Schmeichel, el Joe Cole le dice, órale, neta, sí, o sea, el güey dice, güey, que no pasaban ni cinco minutos desde que se atiborraba la gente, que tenía que haber operativos de seguridad especiales cuando tú ibas entrando al estadio con Chicharito, porque la gente se le volcaba, ¿no?
13: Órale,
14: little. Yo decía, güey, órale, ¿no? O sea, y luego lo veías en la chamba y decías, muy bien, ¿no? O sea, como de, güey, ¿por qué no te quedaste ahí, en ese lugar, ¿no? Nos estabas un poco convenciendo, recobrando, ¿cómo se dice? Nos estabas como, pues sí, reconquistando, ¿no? Y luego viene esta terrible, primero la terrible decisión de alargar su carrera, ¿no? Cuando ya estabas en otra, ¿no? Segundo, además retomar la carrera futbolista en un equipo de que ni siquiera es de segunda división, es como una otra liga alternativa.
13: Sí, ¿no? En realidad. Es
14: como, me voy a la liga del Ajusco, ¿no? Y sale en la conferencia de prensa a tirarle a las Chivas, ¿no?
13: Se volvió a ver como enojado, ¿no? O como
14: sí, sí, regresó ese Chicharito de interesante, ¿no?
13: Sí.
14: Y le hacen unas preguntas pues muy normales, ¿no? O sea, pues mejor vamos a verlo y ahorita seguimos platicando, sí. Vamos a escucharlo, ¿no?
13: Sí, vamos a escuchar a Javier Hernández, que parecía, había dado un paso adelante. Y de pronto, después de ver esta conferencia de prensa y otros videos que sacó en redes sociales, pues bueno, seguimos con nuestras dudas. Vamos a escuchar a Javier Hernández. Regresamos de Bote Pronto.
9: Nadie se pensó que iba a estar donde iba a estar y hasta esta decisión la pueden tomar hasta así, ¿no? Como que no le encuentran sentido a todo esto. Al único que le hace sentido es a mí y a todos nosotros. Estas dos personas decidieron empezar a hacer un fútbol club que no se siente tanto como si fueran los dueños. Yo he estado con muchísimos dueños y siempre hay una diferencia y un espacio, y me han devuelto las ganas por jugar fútbol. Así de claro, si me tomé el año sabático es porque ya no quería jugar y estaba pensando si me iba a retirar o no, pero era porque así terminé en Guadalajara sin ganas de querer jugar fútbol. Estoy aquí entrenando. Bueno, siempre que hablo de Chivas causa mucho revuelo y muchos medios de comunicación sacan todo completamente fuera de contexto. Entonces voy a hacer un video en mi canal de YouTube explicando mi segunda etapa en Chivas y ya no voy a hablar más de ese tema. Yo amo a Chivas. Mis opiniones personales, o hasta críticas en cierto momento, jamás han sido en contra de la mejor afición, de los jugadores o del club que tanto amo y que tengo una gerencia familiar y con mi abuelo. Siempre ha sido con la gente y las personas que administran o han administrado el club por cierto tiempo, en lo cual yo siento que puede mejorar mucho.
15: Cuando ves jugadores como Messi, como Modric, como Cristiano Ronaldo, jugar al nivel de una Copa del Mundo, y tú estás jugando ahora en un escalón un poco más abajo, ¿qué te hace sentir?
16: Nada.
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13: Regresamos, amigas, amigas, amigos de Bote Pronto. Después de escuchar a Javier Hernández, Chicharito, que bueno, ya lo habíamos dejado un poco como en el olvido. Mencionabas esto, que sí, en sus transmisiones, pues bueno, había recuperado como, no sé, cierta empatía quizá con la afición. Y bueno, luego esto, en su presentación habla, pues sí, que no la pasó bien en Chivas, primero, ¿no? Que también te digo como que sus respuestas.

0: estas, o sea, a mí las preguntas no me parecían como ofensivas, ¿no? Más bien él como que de
1: No,
0: pronto
1: pues.
0: se dejó ir y no la pasó tan bien en Chivas. Se notó, ¿no? Por ahí nos acordamos, o sea, ¿de qué nos acordamos? De ese penal en Ciudad Universitaria, ¿no? Y poco
1: El de
0: más.
1: la final, ¿no? Que era semifinal, ¿no?
0: Semifinal, poco más, ¿no? O sea,
1: No, pues qué, ¿cuántos torneos tuvo? ¿Tres o cuatro? ¿Y qué metió? Dos, tres, cuatro goles, o sea, máximo,
0: sí, o
1: ¿no?
0: sea, sí, se ve que no, igual no le estaba pasando bien y no andaba bien futbolísticamente. Después la pregunta de cómo ves a futbolistas también de gran nivel, ¿no? O sea, también, Modric, Ronaldo, Messi, a cierta edad, 40, 41 años, pues todavía disputando una Copa del Mundo y todavía jugando, bueno, tan siquiera en primera división, ¿no? Sobre todo Modric, ¿no? Que acaba de firmar, me parece, otra vez, otro año.
1: Sí.
0: Pero, pues bueno,
1: Era
0: también
1: muy
0: como que.
1: fácil, era muy fácil contestar esa pregunta, ¿no? O sea, tan fácil como decir, no, pues ellos están en un, son unos jugadorazos, ¿no? Siempre han sido unos jugadores, no han tomado malas decisiones, ¿no? No, Chicharito no se le puede comparar a Messi, ni a Modric, ni a Ronaldo. Nunca. No, y no tiene nada de malo,
0: Pues
1: pues,
0: no,
1: o sea,
0: o sea,
1: nadie se les puede comparar a esos güeyes, güey.
0: no, y luego también, Javo, en otro, o sea, lo estaba escuchando en otro episodio de un podcast que también decía que no lo cuidaron, que no se sintió como desprotegido en las Chivas y que lo utilizaban más como para llevarse todas las críticas cuando el equipo no andaba tan bien, que de pronto me hace, no sé si sentido, pero esto que mencionabas antes de escuchar a Javier Hernández, como de que mencionaba a Peter Schmeichel y tal, que pues bueno, si lo trataban, ¿no? De pronto él igual esperaba pues este trato, esta reacción de la afición en Chivas y en general de la afición mexicana, ¿no? Porque se había ganado como un lugar, el máximo goleador y tenía como un lugar que parecía noble y
1: Sí.
0: de pronto pues se transformó.
1: Sí, a mí me parece que es evidente que le hace mucha falta una autocrítica real, que entiendo que ha construido su nuevo personaje, que se ha dejado guiar por ciertos gurús o whatever, ¿no? Lo que tú me digas, en donde, pues sí, es mucho más fácil aventarle la bolita siempre a los demás, ¿no? Me parece que estas críticas que se le hacían, pues digo, se veían venir. Él debió haber sabido, después de haber salido como salió del Galaxy, que ir a Chivas iba a ser un reto futbolístico muy importante, ¿no? O sea,
0: Grande, sí.
1: pensamos que aún pensamos que la exigencia que tienen las Chivas, la Liga Mexicana, es mayor a la que tienen en el Galaxy, ¿no? La presión, tú en el Galaxy sales a la calle y nadie te conoce, ¿no? Aquí no hay manera. Aquí,
0: Sí.
1: si tienes un mal partido, posiblemente la gente te increpe, ¿no? Es normal, así pasa en las mejores ligas del mundo, ¿no? Tú dile a Rafinha o a alguien del Barcelona cuatro partidos malos a ver si en la calle no le mientan la madre. No te quiero decir ni siquiera en River o Boca en Argentina,
0: Argentina, te
1: ¿no?
0: iba a decir, ni siquiera en las
1: O
0: mejores
1: sea,
0: ligas, o sea, sí.
1: eso sí es una exigencia real. Yo recuerdo, Juan, que hace muchos años, ¿no? Un par de años, antes de que regresara Chicharito a Chivas, tuvimos un episodio aquí en De Bote Pronto con Luis Castillo, que yo le solté el chiste, oye, se anda rumorando de que va a regresar Chicharito a Chivas, y un poco Luis Castillo decía, no, no, no, no, no, no, no, eso no va a pasar, ¿no? Y bueno, pues sí pasó, ¿no? Entendíamos la mayoría que era una estrategia de mercado, ¿no? Vender
0: Comercial.
1: camisetas, un poco enganchar a la afición, emocionarlos con el ídolo máximo de los últimos años, ¿no? Pero sabíamos que iba a ser muy difícil que tuviera buenas actuaciones, ¿no? Aún así, creo que las críticas que se le hacen a Javier, el Chicharito Hernández, pues eran válidas, ¿no? Entiendo que se magnifican por la figura que es. Y es un poco el precio de la fama, ¿me entiendes? Si eres
0: Sí.
1: alguien al quien regresa a casa y le llenan un estadio, le hacen una ceremonia súper emotiva donde Chicharito hasta llora, ¿no? En donde básicamente bajo contrato, por lo que se sabe, ¿no? Él decidía cuántos partidos jugar, cuáles sí, cuáles no. Lo veíamos jugando en sus equipos estos de youtubers, ¿no? ¿Me entiendes? No.

0: se había un Chicharito comprometido con el equipo y además acompañaba, pues, lo que era muy obvio, malas actuaciones, ¿no? Con actitudes, además, fuera de la cancha, él alimentando este personaje que se ha querido vender o generar, ¿no? Este influencer diciendo tontería y media, interesante, sí. ¿No? Entonces, él no tiene la autocrítica de decir, bueno, pues tú no has querido estar nunca alejado del foco, ¿no? Y cuando tú tienes el foco, pues cuando haces las cosas bien, se le va a aplaudir como en este último lapso que fue comentarista, ¿no? Y la gente reconoció que era un tipo simpático, preparado, agradable, una figura hecha y derecha, ¿no? Pero también cuando sales a decir tonterías o cosas incendiarias que pueden tener o no sentido, la gente va a reaccionar, ¿no? Entonces, el que no haya tenido la autocrítica como para decir, no, pues sí, nadie es perfecto en esta vida. Y estas declaraciones, volvemos a este Chicharito un poco, pues sí, como, pues sí, inestable puede ser la palabra.
1: Sí, voladón, como superado.
0: No quiero decir que sea un idiota funcional, pero casi, casi, ¿no? En donde va y le tira a las Chivas, al equipo que lo consagró, al equipo que le ayudó a salir, al Manchester United, el equipo que lo hizo figura, ¿no? Entendemos todos que él, con su trabajo, sus goles durante muchos años en Europa, se lo ganó a pulso con selección. Pero sí, o sea, me parece en unas declaraciones muy desafortunadas, ¿no? O sea, entiendo que él esté dolido, pero no sabe ni siquiera con quién está dolido, ¿me entiendes? O sea, el güey, te contratamos para vender playeras, ¿cómo te podemos cuidar si no metes goles, güey? ¿Cómo podemos cuidarte si sales a decir en tus redes sociales, cómo le echa la culpa a Mauri y a los de comunicación? O sea, ¿qué más quería? ¿Me entiendes? Le hicieron, nunca yo no recuerdo a nadie en la historia, ni a Bayo, güey, ni a Pelé, ni a Maradona, a nadie, una recepción, un regreso a casa con un estadio lleno y luces y show y músicos, o sea, güey.
1: Sí, un regreso a casa, ¿no? Porque sí me acordé de Maradona, así llegando al...
0: Claro, la despedida.
1: Maradona, güey. O sea, exacto, güey.
0: Pero no es como que regresó a Boca y le hicieron ese show, fue cuando me voy, me retiro, normal. Pero se retiró siendo un crack, güey, ¿no? Chicharito, pues, no. O sea, se hablaba mucho más de Chicharito por lo que él decía fuera de la cancha de lo que demostraba dentro del campo, ¿no?
1: Entonces, y se veía, digo, más metido ahí, de
0: tienes
1: hecho
0: que un poco hacerte cargo de lo que tú has construido, ¿no? No digo que no, o sea, que sí es verdad que es más fácil criticar a Chicharito, pero esa es la figura que él es, o sea, tiene que entender que así es y así será, o sea, no puede ser famoso cuando te conviene, ¿me entiendes? Uh-huh. No se puede, ¿no? O sea, uno no es famoso solo cuando le aplauden, también es cuando, pues, te chiflan, güey, ¿no? O sea, normal.
1: Andas mal. Sí, y no, que después también en el otro video que escuchamos, pues también como este rollo de siempre querer, no sé si es manipular el discurso, ¿no? Y no es que lo malinterpretaron y bla, o sea, como que nunca, pues bueno, creo que es parte de esto que mencionas, no te haces como cargo de, oye, güey.
0: Güey, el güey literal, y lo escuchamos, dijo, las Chivas me robaron las ganas de jugar fútbol, o sea, ¿eso qué significa? O sea,
1: ajá,
0: eso
1: no, ¿cómo es hablar lo
0: mal? Ajá. Y luego dice, no, yo no hablo de la afición, entonces, ¿quién te chiflaba? ¿Quién te trató mal? Pues sí, güey, quien se burló de, güey, ¿no? Fallaste el penal decisivo que no debiste ni siquiera haber cobrado tú, güey, ¿no?
1: Que eso se quedó como meme, ¿no? Así de que sigue cayendo por acá el balón.
0: Sí, o sea, hazte cargo, Chicharito, ¿no? Y pues nada, y cuando haces las cosas bien, pues la gente te aplaude y habla bien de ti, güey, ¿no?
1: Sí,
0: te digo que yo los escuché en este, me gusta ese podcast de Landon Donovan y Tim Howard. Ojalá tuviéramos exfutbolistas con este nivel de podcast, ¿no? Luego ves a Cuauhtémoc y al Isaac Terraza, hablando de idiotas funcionales, tremendos, ¿no? Pero buen podcast, la verdad le tiraron todo el respeto del mundo al Chicharito, ¿no?
1: Sí.
0: Pero pues, güey, luego no salgas a...
1: Además, como que, no sé, como que solito te... No pasas la página, ¿no? O sea, porque sí, ya...
0: No,
1: o sea,
0: está lupeado, ¿no? O sea...
1: Ajá. Como que sí, no, a mí no me afectan las críticas, pero pum, pum, pum, o sea, como que...
0: Sí, no.
1: Ay, no sé, ya otra vez me da mal rollo. Pero bueno, vamos a dejar a Chicharito. También siento que, bueno, en este equipo...
0: Éxito, de... le deseamos éxito. Sí. Se ve que va a ser un nivel de exigencia tremendo esa liga.
1: No, sí, o sea, y que también los reflectores pues van a estar más tranqui todavía, ¿no? Entonces quizá eso ya también lo...
0: Y que entienda también, perdón, que el Dallas, como se llame ese equipo... lo está contratando para hacerse notar y lo está logrando, ¿no? Nadie, Chicharito, yo sé que nos escuchas todos los, uh-huh, todas las semanas, nadie está esperando que te conviertas en el campeón de goleo de esa liga, ¿no?
1: No.
0: Ni siquiera en la de la Jusco creo que podrías, ¿no? Ay, es cierto. Sin rencores, Chicharito, sí, ánimo.
1: Sin rencores. Ya habíamos hablado alguna vez bien de él en
0: el... Sí, ya habíamos podcast. Cerrado esa parte.
1: Habíamos cerrado capítulo, esa, ¿verdad? Pero él como que volvió, quiso volver, sí, y no.
0: No, es que se no te lo vamos mete, a ver, ¿no? Es como. Sí, güey.
1: Ok, ya está. Cerramos otra vez, Chicharito, a ver si no. A ver qué sucede más adelante. Y pues nada, ya vámonos, ¿no? Muchas gracias a todas y todos por escucharnos. Yo soy Juan Pablo San Esteban, del otro lado Javier Martret. Esto fue De Bote Pronto.
0: Adiós.
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6: Handicap. Cuando el equipo local o al visitante se le otorga una ventaja o desventaja en el marcador antes de iniciar el partido. 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Y si es un menos dos, por diferencia de tres, y así respectivamente para ganar tu apuesta.
7: ¿Qué tal? Muy buenos días. El Instituto Mexicano para la Competitividad señaló que el regreso a clases está por encima de la inflación. Precisó que los cuadernos encabezan la lista con un aumento del 4.6%, seguidos de los libros de ocio con el 4%.

0: La administración del Parque Nacional Viveros de Coyoacán informa que el parque reabrió este domingo en su horario habitual. Explicó que el cierre temporal permitió atender de manera preventiva las afectaciones ocasionadas por las intensas lluvias de los últimos días y realizar las labores necesarias para garantizar condiciones adecuadas a los visitantes. Y en el mundo, Groenlandia denunció que la petrolera estadounidense Greenland Energy ingresó equipos de perforación sin autorización. La empresa vinculada al presidente de Estados Unidos, Donald Trump, planea explotar yacimientos estimados en $1 billón. Para Noticentro Informa, Alejandra Martínez Delgado.
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2: Hola amigos, sean bienvenidos a un nuevo episodio de Las Titulares. Ya estamos de verdad semana tras semana, espero estén disfrutándolo como nosotras lo estamos haciendo. Ya pasó una jornada de Liga MX muy interesante, pero primero hay que saludar a Dari y a Belén. ¿Cómo están, chicas?
3: Oigan, yo el programa pasado, no, bajo la Leagues Cup.
4: Siguiente programa. No. Hoy los Pumas debutan en la Leagues Cup.
3: Oigan, pero poco se habla del Cruz Azul Atlante, que bueno, ya vamos a estar desarrollando, como dicen, pero vamos, no me gusta el parón que va a tener la Liga MX. Como que las primeras jornadas de este torneo siempre son así medio cabizbajas por el tema de los refuerzos. Raro. Pues ahorita que acaba el Mundial y luego el parón para la Leagues Cup, pero hay fuchibol, que es lo que nos importa.
2: Belén.
5: Pues a mí sí me gusta la Leagues Cup. Siento que es como un no sé, como una forma de que gente del extranjero y de otras partes, o sea, Estados Unidos y así, vean a nuestros talentos. Entonces,
2: aparte siento que los Estados Unidos ya se están clavando con nosotros. O sea, ya está existiendo una rivalidad. Ya les está gustando más el fútbol a los gringos. No es queja, está bien. Se sabe que a lo mejor no son como los más pamboleros, pero está padre que ya empieza a existir esta rivalidad. Hay varios partidos que, por ejemplo, se van a repetir que hubo en Conca, como el Inter de Miami contra Rayados. Entonces, son partidos que ya tienen ahí un saborcito. Entonces, va a estar atractivo. Todos son seguidísimos. A ver, Belén, explícanos el formato Leagues Cup. ¿Cómo se va a jugar?
5: A ver, el formato de la Leagues Cup, a diferencia del de la Liga MX, es muy diferente. Son dos fases. Okay. La primera fase es 3 partidos, pero son 2 tablas separadas, una para la Liga MX y una para la MLS. Los de la Liga MX, 3 partidos contra los gringos y viceversa. Y al final de los 3 partidos, o sea, como 3 jornadas, por así decirlo, los que queden arriba de la tabla por puntuación pasan a la siguiente fase. Y ya de ahí se da como, normalmente la conocemos, ¿sabes?
2: Y es eliminación directa.
5: Ajá.
2: Ok, súper. No, pues está muy atractivo.
5: Eso sí, la diferencia aquí es que no hay empates.
2: Justo.
5: O sea, el empate no es de que un punto y un punto. No, te vas a tanda de penales y el que gane se lleva un punto extra.
2: Ok.
5: O sea, tipo, sí se lleva uno y uno, pero el que gane en penales se lleva 2.
2: Justo.
5: Okay, esa es la diferencia.
3: ¿Te gusta eso a ti?
2: O sea, pues es que es literal otro fútbol. O sea, ¿cuándo habíamos visto eso? Jamás. O sea, es literal un nuevo formato súper
5: muy gringo.
2: Exótico, pero
3: ¿qué es eso?
2: O sea, a ver, va a estar padre y obviamente quien quede campeón de la Leagues Cup va a ser de que, campeón de la Leagues Cup, claro que cuenta, claro que vale, claro que se suma, pero pues está padre, ¿no? Para pasar el tiempo, para que no extrañemos tanto el fútbol entre semana, porque no sé si les pasó que terminando el Mundial ya no había partidos, o sea, ya era como, ya, ¿y ahora qué veo? Entonces ahorita ya tenemos.
5: Bueno, empezó luego la Liga durante MX. El Mundial, empezó la Liga MX, pero entre semana.
3: Sí, justo entre semana, pero mi principal queja es, o sea, es que ustedes saben que a mí me encanta ir a los estadios.
5: Mira,
3: mi queja
5: quejarte
3: con la Leagues Cup era que no había partidos aquí en México. El jueves va a ser el América San Diego.
2: Va a estar buenísimo.
3: Estadio Azteca. Para mí siempre va a ser Estadio Azteca y no me importa eso. Estadio Azteca. Y me emociona mucho porque evidentemente nunca he ido a un partido de Leagues Cup. Entonces eso me tiene emocionada. Ojalá y para el siguiente año ya sean más partidos. Y sí me gustaría que fuera como tipo Conca, ida y vuelta.
5: Ida y vuelta.
2: De ida y vuelta sería súper atractivo.
5: Por ejemplo, los equipos que van a jugar acá, por ejemplo, en Toluca va a jugar Seattle. América es primero contra San Diego y el otro partido, porque América tiene 2 partidos acá. O sea, es en Monterrey, es en Toluca y 2 en Ciudad de México, 2 en el Azteca. Okay. El otro partido no recuerdo cuál es.
2: Pues mira, aquí tenemos de local a Cincinnati.

0: Cincinnati, o sea, a ver, arriba, Cincinnati, Columbus, Charlotte, Minnesota, Tigres, hoy va de local. ¿Hoy va de local? ¡Qué
1: Sí, porque
0: raro!
1: te digo, son cuatro partidos los que tenemos aquí. Que es contra
0: Tigres,
1: Portland, el otro
0: contra
1: de Portland.
0: América.
1: El otro es contra Portland, y siento que a los equipos que más les va a costar es justo Seattle, San Diego y Portland, porque es una altura que no están
0: Claro,
1: acostumbrados,
0: y es lo
1: quieras o
0: que no,
1: no.
0: de lo que nos quejábamos, ¿no? De que, güey, a ver, que sean también aquí en Ciudad de México para que ellos también hagan el viaje, o sea, todo lo que se
1: Exacto. No,
0: sufre, ¿no?
1: como
0: En
1: yo les
0: un
1: decía a los de Leagues Cup, también está cañón porque son muchos los que juegan allá no están acostumbrados a una porra, por ejemplo, la de Toluca, que la
0: claro,
1: sientes
0: no, se
1: aquí,
0: van
1: ¿sabes?
0: a
1: Como, no sé, ahorita no puedo hablar de la del América, porque siento que, por ejemplo, el domingo estaba vacío ese estadio. Yo
0: sí.
1: sé que no era un partido
0: El
1: muy
0: América en el
1: atractivo,
0: Azteca casi
1: pero lo llena
0: siempre
1: más el
0: es muy
1: Atlante
0: X.
1: ahorita que el América, ¿sabes? O el Cruz Azul que el América, ¿sabes?
0: Sí.
1: Y siento que por ejemplo, en Toluca y en Tigres les va a pesar la localidad
0: A
1: cañón.
0: ambos.
1: Y uno por la altura, porque en Toluca también hay altura, y al otro porque, ¿sabes? Son nuestros colores, nuestra cultura, nuestros gritos, nuestra gente,
0: Sí, al final, como les
1: ¿sabes?
0: digo, o sea,
1: Como un
0: no
1: mix.
0: es gente que esté tan acostumbrada a ya es el día del partido. O sea, nosotros llega el día del partido es de que, güey, hay fuchibol, o sea, te emocionas y ellos es de que, ah, o sea, como que
1: Como de, ah,
0: apenas.
1: hay partido, bueno, todavía hay tickets. Pero, ¿saben? Un ejemplo de lo que
0: Apenas.
1: dice Belén. Recuerdo que en la Conca pasada le pasó a Tigres, que en
0: Sí,
1: las
0: güey.
1: idas en Estados Unidos, Le o
0: pesaban.
1: sea, perdían y ya en el
0: Sí.
1: Volcán terminaban remontando. Es
0: Y
1: un
0: aparte de
1: ejemplo
0: que
1: más que claro.
0: 4-0, o sea,
1: Sí,
0: dices, güey, que
1: justo.
0: como por qué
1: Y en
0: jugaste
1: la
0: así la
1: final le
0: ida.
1: pasó al revés.
0: Sí, bueno, pero
1: Fue
0: fue
1: a ir a Toluca y.
0: contra el
1: Sí, pero
0: Toluca.
1: justo fue contra Toluca.
0: O sea, es una cancha que evidentemente ya nos pesa. O sea,
1: Dirían
0: dos finales
1: ¿cuál
0: perdidas.
1: es el estadio con la afición que más pesa? ¿Cuál sería su top
0: Yo
1: 3?
0: creo que actualmente sí voy a
1: Depende el
0: decir.
1: partido.
0: Mira,
1: O
0: en
1: sea,
0: el mejor panorama. En el mejor
1: es que
0: panorama.
1: yo no he ido a ver a Tigres, pero dicen que Tigres, que la U es un estadio muy
0: El
1: potente.
0: volcán sí
1: Tú lo has
0: pesa.
1: dicho. A mí me gusta mucho la de Toluca. Y la de Pumas, por ejemplo, cuando fue el Pumas América, me tocó estar abajo de la Brava. ¿Cómo le llaman?
0: La Rebel.
1: ¿La Rebe? ¿Cuál es la Brava?
0: Y ven,
1: Ninguna, ¿verdad?
0: la barra
1: Yo,
0: brava.
1: la Brava, ella es
0: Justo
1: brava.
0: creo que ese
1: No,
0: podría ser
1: ¿sabes? O
0: nuestro
1: sea,
0: top 3.
1: ¿sabes? O
0: Tigres,
1: sea,
0: Toluca y
1: Tigres,
0: CU.
1: Toluca y
0: La
1: CU,
0: verdad,
1: pero,
0: me agrada, me
1: ¿sabes?
0: agrada.
1: Siento que depende el partido, depende cómo le vaya al equipo.
0: Por
1: Pero, por ejemplo,
0: ejemplo,
1: sí. Santos en sus buenos momentos, yo me enamoré de
0: ah,
1: Santos
0: sí,
1: por el
0: justo,
1: estadio.
0: güey. Es que, exacto, ese Santos, güey. El Santos que jugó la final contra Tigres, que fue Santos allá y en el volcán. O
1: Sí.
0: sea, güey, estás hablando de un Santos 2010, 2011, que pues era evidentemente otro Santos.
1: No, yo me acuerdo de
0: Otra afición, o sea.
1: 2008, ¿sabes? O sea, otra cosa completamente distinta, porque aparte era la casa del dolor ajeno, ¿sabes? O sea, pegaba, era como CU a las 12,
0: Sí, era
1: ¿sabes?
0: un equipo
1: Sí,
0: más.
1: y
0: Lo que
1: eso, tú
0: puede ser a lo
1: imagínate
0: mejor
1: si
0: ahorita
1: pesa
0: Toluca.
1: CU, justo, si pesa ahorita CU, ¿cómo pesaba ahí en pleno desierto?
0: Por ejemplo,
1: Sí.
0: un Pumas América sí me pesa más en CU que en el Azteca.
1: ¿Saben qué me
0: O sea.
1: dijo cuando le conté a mi papá que iba a ir al México-Inglaterra? Me dijo, qué bueno, mijita, me da gusto. Bueno, ya has estado en partidos importantes en el Azteca, como en los clásicos capitalinos. Y me dio tanta ternura que mi papá comparara un América Pumas con
0: Con
1: un México-Inglaterra. O sea, se me hizo la cosa más tierna del mundo, pero sí me ha pasado en el Azteca que, sobre todo antes de la remodelación, como Me
0: los
1: dio
0: de
1: mucha
0: Pumas.
1: ternura.
0: Como los de Puma se ponían en todo el contorno hasta arriba y se hacía el eco, yo recuerdo con mis compañeros de transmisión en radio que les tocaba hacer cancha, me decían, Darí, yo tenía, porque te dan una radio, literal una radio de como que la que tú tienes en tu casa con audífonos y tú mismo estás escuchando la transmisión y entras, me decían, Darí, yo tenía el volumen a todo lo que podía y no escuchaba del Goya. No, es que sí,
1: Así, a
0: no, no, no,
1: ese
0: no.
1: Justo,
0: Grado.
1: o sea, depende qué partido sea. No, no, aparte, yo decía, yo, la verdad es que a mí me encantaría, así como me diga Whitexican, que luego me juzgan, me encantaría que alguien me diga, yo te llevo a esta porra, yo te meto a esta porra, yo sí
0: Sí, es que
1: jalo.
0: estaría
1: Tú
0: increíble.
1: me
0: Una vez te
1: aprendo
0: metiste a
1: las
0: la Rebel,
1: porras.
0: loca. Una vez me metí a la Rebel, amigos. Que a ver, hubo un dilema, o sea, a partir de
1: ¿Y
0: ahí,
1: a ti
0: como
1: qué si te
0: que.
1: identifican? A mí, pues nadie me
0: Mira, fíjate que
1: identifica.
0: ahí no tanto, o sea, era como que iba empezando y justo dije, quiero grabar un video en la Rebel de, a ver, así se vive un partido con la Rebel. Como aficionada tigre, güey, ir a grabar contenido de una de las porras, si no es que de las más, o sea, top 2, junto con la de Tigres y Toluca, volvemos a lo mismo.
2: Y dije, pues voy a ir a grabar. Y ahí no hubo tema, incluso grabé a gente de la porra, tatuajes. No, no, no, yo me la pasé increíble. El problema fue cuando subí el video
0: y todos se dieron cuenta que eras de Tigres.
2: Ajá, fue que, ¿cómo dejaron entrar ahora de Tigres? Y yo, güey, tranquilos, fue Pumas Mazatlán, güey, o sea.
0: Y jornada uno.
2: Jornada uno, 12 del día. No. Yo me aventé la experiencia completa.
1: Jalo hasta taquitos al final del partido.
2: Pero evidentemente ya no se puede, o sea, por ejemplo, siento que si nos metemos ahorita a la porra de Toluca va a ser de que, güey, no me esta porra le va a Tigres, ¿sabes? O sea, ya no hay forma.
1: Yo contigo no me meto ninguna porra.
2: No, o sea, imagínate, la última vez que fui a Toluca me aventaron una chela, güey.
0: Y estabas en... O sea, no estabas en la porra ni nada. Sí,
2: siento que ya es un poco complicado, pero estaría padre. A mí me gustaría experimentar lo que, pues, adentro, así en el corazón de la porra.
0: A mí, ¿saben qué me pasó? En el Ciudad de los Deportes, el palco en el que siempre estaba, estaba justo detrás de la mono. Pero no había vidrio ni nada.
2: No,
0: entonces, la verdad es que tiro por viaje, como que me intentaban hablar. O sea, no me faltaban al respeto ni nada. Pero hubo una vez que yo tenía mi miche recargada
1: se
0: en
1: te
0: el
1: fue
0: borde.
1: Para abajo.
0: Espérame. Y ya, entonces, yo recuerdo, creo que el América iba perdiendo contra un equipo así horrible. No, o sea, no. Todos estaban de malas. Y un chavo con su sudadera, como que la voltea y se tira toda mi cerveza. Me volteé a ver con unos, dije, no, ya, aquí fui. O sea, ya fui despedazada. Y me empezó a reclamar. Y yo le dije, oye, dude, tú te la tiraste. O sea, tú me tendrías que pagar mi miche porque ya es minuto 80 y ya no venden cerveza. Y yo quería mi miche.
2: ¿Y le dijiste así?
0: No, sí, no, o sea, nada más le dije... Oye,
1: ay,
0: tú te la tiraste.
1: Brava,
0: tú te la
1: brava.
0: Tiraste. Le dije, a mí ni me voltees a ver porque fue... Pero como que él sí me quería decir de cosas y uno de sus amigos sí le dijo como de, güey, fue tu culpa. Y yo, pues sí, siquiera tendrías que estar ahí parado.
2: Ay, no, no, no, de verdad.
0: Creo que es lo único que me ha pasado más
1: ay,
0: o menos.
1: No, a mí nada, ¿eh? Por ejemplo, ahora, el domingo, vámonos más a la Liga MX, después volvemos a la League Cup. El domingo, que pues Santos hizo... medianamente buen partido el primer tiempo y se despotricó completamente y
2: después del primer gol
1: después
2: ya.
1: De no, el primer gol cayó en los primeros minutos. O sea,
0: de
1: después
0: Henry,
1: de eso, sí,
0: luego,
1: después
0: luego,
1: de eso jugó muy bien Santos. De hecho, Cota paró como cuatro que iban
2: sí,
1: directitas. Mamá. Cota, mil respetos. No sé si le, o sea, cuando regrese Malagón, no sé si te quitaba, ¿eh? Estás haciéndolo muy bien. Pobre Malagón. Pero el cuando salía normalmente yo soy la que se tapa y no, no, mi suéter, y así, o sea, y pregúntale a mi amiga, me decía, güey, es que vas con miedo, y yo, sí, tengo pánico de que me tiren una cerveza, ay, sí.
2: Nah.
1: No, hombre, la gente me veía con una cara de qué pena, porque yo llevaba la de Santos, y arriba como un rompevientos que tengo de Santos, y pues ya mi chamarra, pero hacía calor, oigan, el
0: sí,
1: domingo
0: pero
1: hacía
0: que fue
1: calor.
0: A las 5.
1: Uh-huh, me la quité y, no, pero ya también saliendo, ya de noche. Y me veían y era como, ¿sabes? Hasta me encontré a un amigo, un conocido ahí que se llama Nacho, y me hace, ay, no nos paramos a saludar, pero me hace, y qué mal, no llores, o algo así. Yo.
0: Sintieron compasión por ti.
1: Sí. Sí,
2: aparte
1: sí,
2: los América Santos casi siempre son de muchos goles, ¿no? Y en este caso le tocó golear
1: sí.
2: A Santos.
1: Justo fui con una amiga que... Yo justo voy con una
0: pero
1: amiga
0: sí
1: que
0: pero sí había un cuadrito de verde en el estadio.
1: Sí,
0: o sea,
1: sí.
0: En el segundo tiempo, como al minuto 60, no sé qué, algo escuché, volteo y era un cuadrito verde.
1: Sí.
0: Y sí se escuchaban en el estadio.
1: Sí.
0: O sea...
2: Es que como que los de la América no gritan. O no, sea,
1: no,
2: nada más, o sea...
1: Estaba vacío. No, ese estadio estaba vacío.
2: ¿Sí?
1: Pelón.
2: ¿Cuánto fue la asistencia?
1: Ay, ni
0: no la
1: dijeron.
0: Dieron.
2: No,
0: no,
2: no
0: la dieron.
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11: ¡Freeway! Este concepto se aplica en deportes como fútbol americano, básquetbol y hockey, en donde serás ganador de tu apuesta si aciertas al que será el vencedor o si empatan en el partido dentro del tiempo regular, destacando que la probabilidad de que empaten en el marcador es más baja, por lo que los momios suelen ser bastante elevados.
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0: Oigan, bueno, a ver, regresando rápido con Leagues Cup, ¿les parece si damos nuestro campeón, nuestra sorpresa?
1: A ver,
0: ¿qué será?
1: Siempre gana ¿Caballo un negro? Gringo.
0: ¿Mande?
1: Siempre ha ganado un gringo.
0: ¿Siempre? ¿La Leagues Cup?
22: Desde que es un torneo oficial, sí. Porque Cruz Azul ganó una en...
1: 4 años, que es oficial.
22: ¿En qué? Como 2021, una cosa así.
0: Y todavía no era.
22: Y no era oficial, pero...
1: Bueno. Era de chocolate, bananero.
0: Este es pero el año.
1: Ahora sí es.
0: Este es el año, van a ver. A ver, vámonos a mojar ya Lolo con campeón.
1: ¡Qué híjole!
22: Campeón.
1: Hay partidos muy buenos, Toluca,
0: hay partidos muy buenos, güey, muy buenos. Yo, mira, de inicio me voy a ir con que va a ser...
1: ¿Por qué no decimos nuestros 4 que pasan?
22: Y ahí la dejamos.
0: Para decir de una
1: como
0: vez...
1: Como el bracket challenge
0: en la League Cup. Torneo.
1: En la League Cup hay un bracket challenge donde tú tienes 2 oportunidades. Primero dices a los 4 y 4 que van a pasar de cada liga y después tienes una segunda oportunidad de ya ir diciendo cada parte de los cuartos y así.
0: Miren, yo creo que de los de Liga MX va a pasar América, va a pasar Rayados, va a pasar Tigres y va a pasar Pumas.
1: ¡Vamos! ¡Ay, si te quieren!
0: ¡No! No, ¿cómo dije? No, quito Rayados y meto a Cruz Azul. Sí, meto.
22: Ah, sí, bueno, con que no quites a los Pumas.
0: Sí, sí, sí, sí, sí.
1: ¿Y yo?
0: Así.
22: Sí, yo también creo que a Cruz Azul le va a dar, o sea... Yo digo, Cruz Azul.
1: Quiero ver los partidos, porque a ver, América contra San Diego y después Portland y el tercero no sé contra quién es, la neta no hice tarea ahorita, pero güey, ve a los que le tocaron a Toluca, LAFC.
0: Sí, difícil. Sí.
1: Por eso digo, Chivas.
0: Sí, por eso digo, mejor nada.
22: Contra Timbers.
1: Yo por eso te decía que mejor no metas
0: a ellos. Yo nomás dije, yo creo que son estos porque, a ver, pues vienen bien, pero sí. No sé contra quién se enfrenten. No dije ¿tú? Toluca. Justo
1: a ver, vamos, juguémosle.
0: Juguemos.
1: Juguémosle al
22: adivinador.
1: Sí,
22: de bueno, los yo me voy con mis Pumas. O sea, güey,
1: primero Pumas.
22: Nada más porque no teníamos podcast cuando Pumas fue a jugar contra el Barcelona, porque yo hubiera dicho que los Pumas ganaban. O sea, esa es mi fe y esa es mi lealtad.
0: Y
22: los
0: con
22: Pumas.
0: Eso
22: exacto. Cruz Azul. Uy, es que sabes que Tigres no está por un buen momento.
0: No, pero se le da bien lo internacional, güey. Sabe jugar este tipo de torneos, por eso dije, sí, o sea, si se puede levantar es en esta.
22: No, y además muchos lo ven como una segunda pretemporada.
0: Ándale.
1: Yo digo que América, porque de los 3 partidos que tiene, 2 los juega en México y la altura pesa.
0: Justo.
1: Toluca, porque uno. Me gustaría decir. Así uno bien debrayadísimo.
22: Ya,
0: Atlante.
22: Atlante. Sí, Atlante.
1: Oye, ya le ganó a la América y Cruz Azul. Atlante, así por loquear para que, por si sale el clip, pues que salga cool. Y si no, pues ahí me tiran de loca. Y... me gustaría Chivas, pero como sé que le toca contra uno difícil ahorita, Toluca. Toluca ya lo
0: ya habías dicho.
22: Ya.
0: A ti te faltaron 2.
1: Cruz Azul. Sí.
0: Cruz Azul.
22: Sí, bueno, Cruz Azul, Pumas, Tigres y América.
0: Ok, me agrada. Los mismos.
22: Ah, sí, sí, ay, sí.
0: Coincidimos.
1: No se vale. Cambien uno. Hagan un chinchampú.
0: Es lo justo. A ver, y de MLS.
1: Bueno,
0: yo
1: después
0: creo
1: no
0: que
1: me
0: pasa...
1: digan de que tú perdiste, ¿eh? Yo por ser diferente.
0: Sí, pero.
22: ¿Sabes qué? He intentado muchas veces ver la MLS así como veo Liga MX.
0: No
22: puedo.
1: No, yo no puedo. Todos, pero luego sí me he echado de que mientras doblo ropa, sí me echo partidillos.
0: De la
1: pues sí,
0: MLS.
1: No, hay que tener algo de soundtrack.
0: Yo creo que
16: A ver, me voy con Inter de Miami. Me voy con
1: Columbus.
16: Ajá, me voy con Inter, Columbus. Me voy con Whitecaps.
1: Pueden bajar.
16: Y a ver, podemos bajar a ver qué más opciones tengo. Orlando, no. Dallas, no. Nashville, con esos cuatro. Nashville, Columbus, Inter y...
22: O sea, ¿dejas fuera al LAFC? ¿A Jaime Camil FC?
1: Mira. No. Yo por eso dije, en la MLS yo prefiero dejar mis patas afuera.
16: LAFC, Nashville, Inter de Miami y Columbus. Ya, me quedo con eso.
22: Yo los únicos dos que tengo presentes, LAFC, Inter y...
1: Yo también, y le agrego Seattle Sounders. Y chance
22: es que ya no, es que ya no es el Seattle el que goleaba a mis Pumas. O sea, no nos lo pongan enfrente, por favor.
16: Yo no lo quise decir.
1: Bueno, no, Seattle Sounders no. Cincinnati.
16: Cincinnati está bien.
1: Sí.
22: Pero... O sea, justo.
1: Nashville igual... o Cincinnati, cualquiera de esos.
16: Nashville fue campeón de...
1: No, Nashville descalificó a... Sí, campeón de algo.
16: De la... No sé si de la MLS justo. Pero... Columbus eliminó a Tigres y a Rayados. Creo que fue en Conca.
1: Y Nashville al América el año pasado, en el Azteca.
16: Uh-huh. Entonces sí, yo me voy con esos. Va a estar muy bueno, amigos. A
22: ¿Qué ver equipo qué, mexicano qué decepciona?
16: ¿Decepción? Santos.
22: Es que ya no es decepción.
16: Santos no es decepción,
22: sabe.
16: Amiga. Santos no entra en decepción. Chivas. Sí, yo creo que Chivas. La neta.
1: Chivas. La verdad es que el cuarto que quería meter era Xolos, pero dije, no sé contra quién le tocan.
22: ¿Sabes Chivas o Toluca? Porque el turco Mohamed ya perdió la cabeza y está perdiendo el equipo.
1: Sí, también podría
16: y
1: ser.
16: Y también Toluca le sabe a los torneos ahí internacionales. Se ha estado colando bien. A ver cómo envejece este podcast, este episodio de este podcast. Yo creo que nos va a ir bien. Ojalá el campeón.
1: Yo ahora sí que
16: sea
1: todo
16: mexicano.
1: Lo dije sin tener idea. O sea, ahora sí que su conocimiento de sus comentarios de es que esa no sabe, en efecto, no sé nada de los equipos gringos.
16: De ahorita no vamos a saber nada. Asistencias jornada 3, miren, vamos a dar. Me encanta. El Toluca Necaxa fue el que tuvo 100% de asistencia, el único que tuvo 100%.
1: Bella, el que tuvo más baja la asistencia.
16: Ahorita la afición de Toluca, pues está respondiendo porque sí. Toluca está respondiendo, ¿no? Actual campeón también de Conca, o sea, están bien.
1: Toluca tiene una afición muy fregona.
22: O sea, la tabla va proporcional a la capacidad del estadio.
16: Cabe mencionar.
22: Exacto, porque el América Santos, en cuanto a porcentaje... tuvo el 39%, que era 31,368 aficionados, pero, por ejemplo, el Juárez Pumas, una capacidad del 49%, que representa 9,594. Entonces,
16: sí, justo, 27,273, y es tu 100%, ¿no? Entonces, evidentemente lo vas a llenar, bro. Ya si no lo llenas...
22: En el partido de Cruz Azul, les quería platicar esto.
1: A ver. Bueno, no te vayas tan lejos. O sea, si estás viendo asistencia... En el Azteca se veía pelón porque llegaron al límite de lo de Toluca. O sea, casi fueron las mismas personas.
22: Sí, pero como es un estadio abismal. Pero les quería platicar que mientras esperaba a Dare previo al Cruz Azul Atlante ahí afuera del estadio,
1: me invitaron.
22: Estaba esperando sobre Avenida Tlalpan y sentí muy bonito porque muchas personas pasaban, se tomaban foto y se quedaban viendo, admirando el estadio, ¿saben?
16: Sí, o sea, es que ya... A ver... Ha sido estadio mundialista, ahorita ya es del más... O sea, estás en el estadio es
1: ¿No les
16: el
1: tocaron
16: Bamar,
1: ver a muchos extranjeros? ¿Cómo? A mí el domingo me tocaron ver a extranjeros. Ah. Me tocó el domingo ver a una familia de extranjeros. No nada más a una, como a varios extranjeros, ya sabes, de que el crew de amigos, como hacer turismo, yo voy a hacer eso en unos meses, me voy a ir a lanzar a Italia, el norte.
16: Excelente.
1: Y creo que podré vivir por primera vez un partido sola.
22: Te recomendaré un libro llamado De Norte a Sur, Historias de Italia, escrito por un gran periodista mexicano y que es mi jefe, Ricardo López. Deberías de leerlo.
1: Sí, me lo pasas, porque ahorita sí estoy muy... Sí, ando picada con libros, entonces traigo ya buena racha.
22: Dando publicidad aquí,
16: sí,
22: ¿no?
16: A los libros.
1: No, pero, ¿saben? O sea, sí... sí es, creo que es un turismo muy bonito y que casi no lo hacen fuera de las personas fifas. Y este me sorprendió muchísimo porque era una familia que, miren, yo creo que no entendían ni un pañol, pero ahí andaban.
22: Pero eso es lo bonito del fútbol, que es universal.
3: No, y como dices, ahorita los extranjeros y así, pon tu chance, son extranjeros que dijeron, bueno, no tenemos chance de ir al mundial, pero pasando el mundial los precios van a bajar así para México.
22: Para los extranjeros.
3: Para los extranjeros. Sí. Y vienen y aprovechan, vienen a partidos de Liga MX, eso está increíble, o sea, sí está muy, muy, muy, muy cool.
1: No, eso. A ver, y deja tú eso, chance y muchas personas fue de, en México el ambiente está increíble,
3: sí,
1: México
3: wey.
1: Sí es seguro,
3: exacto.
1: ¿Sabes? O sea, México tiene buen ambiente, vamos, ¿sabes? O sea, como decía Bela el otro día, cuando pasó algo bonito con Colombia, se volvió moda ir a Colombia, o sea, digo, a Costa Rica, sí. Se volvió moda ir a Costa Rica.
3: Pues ahorita
1: ahora
3: los vuelos a
1: Cabo Verde.
3: A Cabo Verde, que
1: México.
3: Caros,
1: nah. No, y un primo sí me dijo, o sea, de Madrid me dijo, híjole, o sea, yo quería ir ahora en agosto, o ir en septiembre, siguen caros los boletos. Le dije, ya no compras,
3: sí,
1: para septiembre, yo te alcanzo.
3: Sí, quiere ir a Cabo Verde ahora. Deberíamos de armar un viaje.
22: Pero
3: a Cabo,
22: sí.
3: Verde.
22: Primero a Costa Rica.
4: Y luego a Cabo Verde. Luego a Cabo Verde. ¿Cuánto cuestan los boletos ahorita del América y cuánto costaban el fin de semana?
1: Creo que también por eso es que estaba vacío el Azteca el domingo.
3: Por los precios.
1: Los boletos, ajá, costaban... Pues a ver, un América Santos... Pues no es muy, ¿sabes? No es un Cruz Azul, un...
3: Y para ese, para que fuera ese partido, estaban, ajá, caros.
1: Estaban caros.
22: Pero tú,
1: y creo que ahorita...
22: que estaban para... igual que Cruz Azul, ¿no?
3: ¿En serio?
22: Por no, eso. Tu amigo.
1: Ah. Pero el Cruz Azul era un Atlante Cruz Azul.
22: Sí, pero partido, los de los, bueno, precios de Cruz Azul siempre son menores a los
3: a
22: que
3: los de la
22: América saca habitualmente,
1: ¿sí?
22: Por eso
1: pues creo que ahorita para la Leagues Cup bajaron más.
3: Pues qué bueno.
1: Porque, a ver, bien, ajá, justo, porque pues... No es tan atractivo Leagues Cup aquí en México, apenas se empieza a introducir en el mercado.
3: Oigan, y justo hablando de Liga MX, podemos hablar de la sorpresa que ha sido el Atlante en estas jornadas. O sea,
1: yo les dije.
3: Qué locura ya haberle ganado a Cruz Azul, un rival que, a ver, para lo que estaba puesto el partido, era evidente, o por lo menos en las apuestas, los momios, todo... pintaba a que Cruz Azul ganaba ese partido y termina dando la sorpresa 3-2 el Atlante, amigos. ¿Cómo vieron el partido?
22: A ver, o sea, digo, no es por quitarle mérito al Piojo Herrera, que sabemos que le gusta trabajar, pero Cruz Azul solo salió como con 2-3 titulares.
3: Partiendo de ahí, ¿no?
22: O sea, iniciando por ese lado, pero Wiki hizo cambios... O sea, en cuanto pudo, al minuto 57, 61 y 86, cuando todavía podía revertir el marcador. Pero muy bien Atlante, que supo sostener a Cruz Azul, que también fallaron oportunidades.
3: Fallaron varias.
22: Y luego el penalti, que todo el estadio se emocionó cuando era en contra.
3: Literal, de los gritos se habían emocionado. A ver, sí, al principio sale, yo creo que, a ver, no sé... Es mentalidad más como descansando a tus jugadores porque viene la Leagues Cup y es un rival fácil el Atlante. O sea, ustedes...
22: Es que también jugaron el campeón de campeones en Estados Unidos.
3: Reciente, sí.
22: También por eso fue que...
3: Como para descansarlos, a ver, no me arriesgo tanto, es el Atlante. Y ya cuando
1: les
3: vieron, dijeron...
1: Les tiro por la culata.
3: Oigan. Sí. Y como dices, cuando quisieron reaccionar, estaban a tiempo y ni así pudieron, amigos.
22: Fíjate que me dio gusto, o sea, hablando como aficionada de Liga MX, me dio gusto ver a Nico Ibáñez, que incluso metió gol.
3: Gol.
22: Me dio...
3: Golecito. A mí también me da mucho gusto por Nico, porque siento que es un jugador muy bueno, lo llegó a demostrar demasiado en Pachuca, de hecho por eso se va, o sea, Tigres le habla y le dice, a ver, vente, era, si no me equivoco, campeón goleador.
22: Uh-huh.
3: Llega a Tigres como campeón goleador, y en Tigres, tristemente, no la hace, y a ver... No la hace, sean las cuestiones que sean, tenía mal nivel o no le daban los minutos suficientes, que a ver, yo como Tigre les digo, sí le dimos los minutos suficientes y nomás no llegaba a responder, pero ahorita que va a un equipo importante como lo es Cruz Azul, se le da la oportunidad de regresar al gol, de verlo feliz, verlo sonreír, porque yo ya lo veía muy triste al pobre Nico.
22: Sí, y además quedé muy sorprendida porque, o sea, físicamente Cruz Azul es un equipo... de monstruos, o sea, yo sí, los veía y decía, a la madre,
3: sí, sí,
22: honestamente
3: buen físico, la neta.
22: Me sorprendió mucho, a ver, veo a los de Pumas, veo a los de América, que dices, ah, o sea, obviamente son futbolistas, pero los de Cruz Azul...
3: Traen un físico
22: Sí, cañón.
3: Cañón, la neta. Ahí aquí están, los, están precios. Los precios.
1: Ve, o sea, mismo lugar, 200 pesos menos.
3: O sea, ¿cuáles son los más baratos? Los 400, 500 y 600,
1: cabeza,
3: ¿no?
1: Cabeza, ajá, zona 400, por las pantallas, así digámoslo.
3: Sí, ya arriba. Hasta arriba.
1: Sí, gallineros.
3: Y están ahora a 4 por 3.
1: 200.
3: Y en la inauguración. Eso fue en... ¿Ahí hasta arriba?
22: Sí.
3: 60 mil bolas, güey. O sea...
1: Depende, ¿dónde los comprabas?
3: No, no, no, o sea, a ver, el más barato que yo vi... 35.
1: Sí.
22: Sí. Que era más o menos casi, o sea, para la inauguración el más barato, según yo, era 29,000 pesos. Precio FIFA.
3: Literal. O sea, yo literalmente vieron última fila del estadio, 35,000.
1: Yo no soy pobre ni me metí a ver.
3: No, sí, o sea, era, o sea, 200 pesos, güey, uno América San Diego de la Leagues Cup, a comparación de un...
22: ¿Y qué va a estar la banda MS?
3: Ah, aparte, o sea, te incluye la banda MS. Nada, increíble.
22: Ajá, seguramente solo cantarán Mi Mayor Anhelo y chance
3: sí,
22: una más.
3: Sí, pero güey, el estadio va a estar... ¡Quiero ser
22: el amor!
3: Ay, qué increíble.
1: Pero ve, 200 pesos menos 200. Es mucho.
22: O sea, y además es jueves.
1: O sea, imagínate.
3: Te va a llenar.
1: Te puedes comprar dos boletos con lo que compraste el domingo.
3: Claro, literal.
1: Sí. O sea, ahora sí que junten su...
3: ¿Se tiene amigos. Que llenar el Estadio Azteca con estos precios?
1: Pues es que es entre semana.
3: Bueno, ya saliste de trabajar, sales a las 6, te encaminas al estadio... Le dices a tu esposa, te veo en el estadio.
22: Llévame mi jersey.
3: Llévame
22: y mis
3: jersey.
22: Tenis.
1: No, hombre, se van con jersey abajo de la...
3: De la camisa.
1: Sí, como en la como serie esta de Godínez y no sé sí, qué.
22: Sí, sí. Ay, sí.
3: Yo sí creo que se tiene que llenar el estadio con
22: tendría
3: estos precios,
22: que, planes. Pero obviamente, de nuevo, o sea, al ser entre semana, ya sabes.
3: Complicado.
22: Ajá, llega a ser complicado.
3: Vamos a ver los estadios de quién entre semana se llegan a llenar. Vamos a ver
1: ya
3: la capacidad.
1: Yo le pongo
3: ficha
1: que el de Toluca mañana se llena.
3: Yo también. ¿A qué hora es? Tardecito igual.
1: Tardecito. Yo de aquí salgo 3:30.
3: ¿Y a qué hora es? 3:30, te haces como 2 horas y llegas 2 horas antes. Pues sí, en la noche.
1: Yo quisiera, ¿alguien sabe?
3: 8:10.
1: Sí, yo, la
3: también
1: verdad,
3: se tiene que llenar.
1: Digo, ah, carretera.
22: A mimir.
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3: Pero a ver, Dari, tus Pumas, 5-1 contra Juárez.
22: Sí, nada, ¿qué opinas? Bueno, a ver, Juárez tenía ya problemas con Caixinha, que incluso ya lo corrieron el día después del partido, pero yo quiero platicar del gran acierto que ha hecho mis Pumas con Juninho y con Robert Morales, porque de la Liga MX es el segundo y tercer jugadores que más goles han producido durante un año. Hat-trick de mi Juninho. Sí. Está loco, en serio, loco.
1: Oye, yo estaba con unas amigas cenando y el teléfono no me dejaba de... O sea, de que...
3: Las notificaciones.
1: Sí, porque cuando estoy con mis amigas cenando o no viendo el partido, sí las pongo. Y una sí me volteó y me dijo, ¿quién te escribe tanto? ¿Con quién sales?
22: Y tú, Juninho Vieira.
3: Literal.
22: Juninho Vieira.
1: Literal. No, les dije, ¿cómo? Sí, está saliendo con alguien. Y yo,
22: es brasileño.
3: Uy.
22: Que era suplente en el Flamengo, o sea, en la liga brasileña, sí. Y por eso generó muchas dudas, porque también el aficionado mexicano, sí, llega a ser así.
1: Muy bueno también.
22: Y el torneo pasado, de hecho, el único partido donde Juninho jugó todos los minutos fue en la final de vuelta, porque el físico no le daba, y ahorita que pues ya hizo pretemporada, y que también Efraín Juárez llegaba a ser a veces un poco más defensivo que Solari. A mí me gustó que hasta en los últimos minutos todavía Pumas atacaba y estaba constantemente en el área de Juárez. Sé que no es parámetro, o sea, porque no goleaste a un Monterrey, a un Chivas o algo así.
1: Claro.
22: Pero Pumas hizo su chamba y luego es lo que le critican eso. O sea, de partidos sencillos y Pumas no ganaba, pues ahora en esta ocasión cumplió.
3: ¿Y qué opinas de los que dicen, ay, te sientes mucho porque le ganaste a Juárez?
22: Pues sí, ¿qué tiene? No, es cierto. No, o sea, tomo las cosas como son.
3: Lo extraño, güey, extraño sus declaraciones de prensa, güey. O sea, extraño que termine el partido y meterme a ver qué sarta de cosas iba a decir Efraín. Lo extraño, güey, lo extraño demasiado, güey.
22: Presión es... No, así se pasaba de lanza.
3: Güey, a ver qué pasa. Increíble Efraín Juárez, de verdad.
22: Lo que no clasificó a Champions, de hecho.
3: No inventes.
22: En el primer partido o algo así. Bueno, porque ven que ahorita están las fases muy previas de Champions.
1: De que los chiquitos, de distintos, porque, a ver, paréntesis, ajá, se nos van a confundir. Para clasificar a la Champions entran, sí, por tabla de las ligas top, pero en las que no son top ligas en Europa se hace este chanchullo, este merequetengue.
22: Este como
1: para
22: ver
1: repechaje, quién pasa. Ajá, digamos. Justo.
3: No clasificó.
22: ¿Y el chisme? El chisme es que Efraín Juárez se quería llevar a Keylor Navas. Chis. Como, mira, tú vente, vas a regresar a jugar Champions. ¿Y qué pasó? No clasificó Efraín Juárez. Y hasta este momento, tampoco quiero escupir para arriba, pero pues Keylor nos sigue salvando y sigue siendo capitán, bueno, de la U.
3: Sí, Keylor es un porterazo ya, y sigue respondiendo.
1: Ya casi se te cierra el mercado de fichajes.
22: No.
1: Bueno, no, hasta septiembre.
22: Hasta septiembre.
3: O sea, todavía se lo puede llevar.
22: Sí,
3: pero...
1: Le queda un mes más.
22: O sea, tiene contrato.
3: Sí, exacto. Pero... Por contrato le queda un torneo más.
22: Un año.
3: O sea, este y otro.
22: Según yo lo era Este año, ajá, con opción este, a otro, ¿no? Año.
1: Ajá, ajá, con opción. Se ubican.
3: Ay, ojalá no se vaya Keylor, la neta. Sí, sí, sí le da color a la liga.
22: Siento que no lo valoramos como se debería.
1: Yo siento que no lo quiere, que no está haciendo un buen clic con sus compañeros.
3: No,
1: no sé, como que...
3: Yo al contrario, siento que es como el líder.
22: Hija, es que es el...
3: A ver, no vas a ser el líder,
1: o sea. Sí, pero una cosa es ser el líder y otra cosa es ser compañero, o sea, tener buen bonding, ¿sabes?
3: Pero ajá, ojalá no se vaya.
22: Amo a Keylor.
3: La verdad, ¿qué otro partido estuvo bueno? El Tigres Querétaro.
22: Oye, ¿qué te dije de Querétaro?
3: Güey.
1: No, y
3: aparte lo hablamos.
1: Yo me acordé de tu amigo.
22: Yo también.
1: O sea, dije, quiero ver sus videos.
3: Lo hablamos el podcast pasado, el episodio pasado, amigos, si vieron el episodio pasado, mencionamos. Si Tigres puede perder un partido para como viene, es el Querétaro Tigres. O sea, digo, yo me fui con Tigres porque, pues, ajá, o sea, es mi religión. Pero, a ver, partido, güey, incluso complicadísimo para Tigres de que, güey, te amonestan como a 4 jugadores, 3 jugadores. Y dices tú, güey, la sufriste con Querétaro, güey. O sea, a ver, empezamos al 11.
1: Que, a ver, no, para
22: Ali Ávila.
1: No, vete más para allá. Empataron por un penal.
3: Sí, aparte. O sea, no. aparte.
1: Sí.
3: Tigres.
1: No. Sí, no fue
3: pero
1: penal.
3: No, ya fue en el...
22: El penalti fue...
3: el 61.
1: Por eso, pero empataron. O sea, Tigres empata
3: a ver,
1: el partido 1-0 con
3: al 11.
1: Iba ganando
3: vas...
1: Querétaro.
22: Ah, cierto.
3: Sí, luego te vas al 18, vas 2-0. Luego te vas al 41, 2-1. Y luego lo empatas. Y Bruneta...
22: Y en el agregado...
3: Y Bruneta sí de que... Vamos, o sea, ahí va la remonta. Y yo todavía dije, y luego, no.
1: Yo te entiendo porque jugué en Santos y sí te ilusioné ese mapa.
22: ¿Qué jugador de Tigres hizo el penalti?
3: Ay, creo que Joaquín, si no me equivoco. No. Es que fue entre dos. Fue como justo Joaquín. O sea, es como un choque entre los dos. Y ahí. Luego también había uno de Nahuel que dije, no, donde haya sido penal, no sé si vieron, pero igual, últimos minutos. Y Nahuel, ya saben, sale y se le va a un jugador a la espalda. Y lo va a revisar Katia. Katia revisó como 3 penales. O sea, 3 penales se fueron a revisar al VAR. O sea, imagínense, el partido llegó hasta el 104, si no me equivoco. O sea, fue un partido que si fuera aficionada del Querétaro diría, qué partidazo fui a ver. Qué partidazo me tocó.
22: Es película.
3: Sí, es película, literal.
1: El que fue a invirtió su dinero en eso, literal.
22: En el gallo bono, porque en la corregidora cuando tú compras tu abono, en tu silla sí te hacen una plaquita con tu nombre.
3: Güey, qué increíble.
22: Eso lo sé por mi amigo, evidentemente. Yo no tengo gallo bono. O bono gallo, no sé cómo.
3: Bono gallo estaría mejor que gallo bono.
4: ¿Y lo cambian en cada temporada?
22: Sí.
3: Qué padre.
1: Pues no sé, hay que...
3: Y güey, Luigi, el Querétaro ya se coloca bajita en la mano en el lugar número 7 de la Liga MX. Y Tigres con un mendigo punto en el 16.
1: Sí, Tigres sí me está sorprendiendo. O sea, yo sé que Santos va a ser sotanero. Ojalá y me traiga mis palabras. Justo, pero de Tigres sí dije...
22: Pero Tigres siempre inicia súper flojito.
3: Raro, güey.
1: Yo digo que la Liga MX se pone buena a partir de la jornada 10.
22: Es que es lo que te da, o sea, si en las últimas jornadas ganas los partidos, te enrachas.
3: Te vas al segundo lugar, o sea, vaya, olvídate. Ahorita puedes estar descansando, no tener ningún tema, perder, no fuera de puntos, partido tras partido, pero bueno. No es este formato, nuestro formato es el formato liguilla, el formato que más partidos tiene, el formato que más entretenimiento te va a dar. No es queja, me encanta la Liga MX, me fascina.
1: Pero ahorita con todos los colores, ¿verdad? Porque
3: claro.
1: Ya vimos
3: ¿Tú
1: que...
3: cuál prefieres? ¿La de puntos o la liguilla?
1: ¿Cómo que la de puntos o
3: ajá,
1: la liguilla?
3: O sea, tipo la española,
1: o sea, la
3: Premier.
1: La Premier.
3: Ajá.
1: A mí sí me gusta la Premier.
3: Sí, o sea,
22: o sea
3: la
22: de puntos.
3: ¿Tú?
1: No, sí me gusta la
22: porque...
1: liguilla.
3: ¿Verdad?
22: Sí.
1: Es que la liguilla, de hecho, lo hicieron así porque es más fácil capturar al público, porque es más... Así,
3: y venderte
1: ¿sabes?
3: Partidazo,
22: sí, claro,
3: hijo. O sea, que te toque una semifinal.
22: Oye, lo del
3: play-in,
22: lo del play-in y repechaje no fue porque, ay, vamos exacto. A darles el beneficio de la duda. Siempre clasificaba el lugar número 7 y 8 de la tabla de puntos.
1: Sí, no, a mí sí me gusta larga, o sea, bueno...
22: Yo porque tú lo ya,
3: tú porque bien. La tabla de puntos.
22: La tabla de puntos. Ay no,
3: el que hambre tiene pan piensa. Oigan, estas cosas pasan, güey. Estas cosas suceden.
1: Ay, es que yo soy una chica de bien. Ustedes que piensan mal todos.
3: Ustedes que piensan cochinos.
1: La tabla. La tabla me gusta que dure mucho tiempo. O sea, formato Premier League y así. Porque hay... tocan partidos de ida y de vuelta, por así decirlo.
3: Sí.
1: Entonces, por ejemplo, si me toca un clásico primero en Barcelona, el siguiente me toca en el Bernabéu. Entonces, como que eso sí me gusta.
3: Pero te puede tocar un clásico regio ida en el Volcán y cerrar en el BBVA. Pero ya
1: no son la misma
3: semis, que por cierto, esa fue...
1: No sé, es que yo en esa tablas de mucho tiempo... No, pero decir tablas largas no tiene nada de malo, tablas largas, es una tabla larga. Sí. ¿Sabes? Sí, ¿verdad? Sí, hay que decirlo.
3: Yo quiero
1: compuesto.
3: Mencionar muchísimo el...
1: Sí, me gusta, porque hay más oportunidad, como que de la nada dices...
3: Oportunidad, sobre todo.
1: Por ejemplo, el descenso sí lo voy a extrañar. Mi equipo se tuvo que haber ido al descenso hace regrese, mucho, pero sí me gusta, porque es cuando los de abajo dicen, tengo que espabilar, si no me voy a ir para abajo.
22: Pero los de la Liga de Expansión sí han estado tomando su postura y sí...
1: Yo quería hablar de eso.
22: Y en los estadios, o sea, sí se han manifestado. Incluso creo que fue Mineros que previo se hincó, porque ven que se inicia el partido y tú no tocas el balón, luego como que te sancionan y todo eso, porque ya es una liga tristísima. Sí. O sea, si no hay ascenso ni descenso...
3: Es que no aspiras a nada.
1: ¿Para qué liga de expansión? Estoy luchando por ganarme un puesto, porque ya me lo estás impidiendo.
3: Sí, porque lo que más, o sea, como jugador, lo que más te conviene obviamente es resaltar para saltar a Liga MX. Pero no aspiras a cargar a tu equipo para que tu equipo llegue a Liga MX, ¿me entiendes? O sea, es más individual incluso el juego, o sea, ya los jugadores lo hacen más por destacar que por luchar por el equipo. Y cambia drásticamente cuando los jugadores no juegan para el equipo, ¿no? O sea, ya es triste, muy triste.
22: Sí, no, los estadios están vacíos. Ahí en Rabona tuvimos un compañero español llamado Ruchi, que él jugó en Mineros precisamente. Y ahorita no me acuerdo ni de una liga europea según la tercera división. Y era lo que él nos decía, es que tú sales desmotivado porque son 1,000 personas, son 2,000 personas.
1: No, y aparte, ¿a qué vas a luchar? Por ejemplo, mínimo los de tercera división en España juegan la Copa del Rey.
22: Exacto.
1: Y te puedes topar un Albacete contra un Real Madrid y que le den la... ¿Sabes? Al Real Madrid.
22: Sí, aspiras a eso.
1: ¿Sabes? O sea, dices, mínimo tengo mi torneo fuerte y aquí destaco.
3: Y volvemos a lo mismo.
1: Y aquí
3: ese
1: me gustaría
3: tipo de
1: que
3: equipos,
1: algo así aquí.
3: ¿Cómo le van a jugar al Madrid, sabes? O sea, son los que incluso más se le complican, güey. Uh-huh. O sea, son los que más se le complican.
22: ¿Cómo
3: pero...
22: son ratoneros?
3: Sí, justo.
22: A lo cual, o sea, yo no estoy en contra de los equipos que defienden.
3: No, ay,
22: ya. O sea, son estilos de no fútbol, nada más quería aclarar.
3: Exactamente, es un
1: no, sí, es parte de táctica, y la táctica se
22: aplaude. ¿Qué? ¿Vieron las declaraciones le hicieron en contra del Rojo Abreu, mencionando que tenía refiriéndose a Morita, que era el futbolista con más talento y lo ponía a perseguir un balón?
3: Sí.
22: ¿No vieron esas declaraciones? A ver si nos las pueden buscar, por favor.
3: ¿El clipsillo? ¿Y qué opinas al respecto?
22: Que, a ver, yo creo que el fútbol y la táctica ha cambiado demasiado, que no puedes enfrascarte nada más en atacar. Todos atacan, todos defienden. Y lo platicaba hace no mucho con, no voy a decir nombres, pero con una campeona extranjera de fútbol femenil, que ella decía, a ver, es que hoy en día tú tienes que adaptarte tanto al ataque como a defender, porque ya es un estilo muy físico y todos tienen que correr por el balón, todos tienen que recuperar y todas tienen que presionar, entonces... Y aparte...
1: Pues a ver, no te vayas tan lejos, o sea, me van a decir ya Chole Belén, pero a ver, España tenía muy buen ataque, muy buena defensa, ¿sabes? O sea, siento que hoy ya es un 360, porque si no vas a quedar como, por ejemplo, Haaland, sí medio baja a defender, pero Mbappé, muchos se quejan de eso, que no baja a defender.
22: Y era lo que Luis Enrique decía.
3: Exactamente.
1: A esa y punto, estamos conectadas.
3: Ese es el
1: ¿sabes? Ese es el dato al que quería llegar. O sea, Luis Enrique, que es un innovador en cuanto a fútbol, pues él dice, necesito que hagas de las dos, compa. Sí, no, metes goles y brillas, pero también vas para abajo.
22: En la final de ida, Pumas-Cruz Azul, todos golpeaban a Pumas porque defendió, y todos era, a ver, es que no, es un partido de 90 minutos y luego otro partido de 90 minutos. Es una serie de 180 minutos. Uh-huh. Perdón, pero Pumas no tenía cambios. No, y el fondo físico, o sea, no le terminó dando, fue la prueba más grande. Ahora imagínense si en la ida Efraín Juárez hubiera...
3: Así.
0: Exacto.
1: Pero hay que... no, ni te enganches con esos que dicen los del Cruz Azul. El Cruz Azul ganó en el 2018 a Santos jugando así.
0: ¿Pero qué le ganó?
1: La liga.
0: 2021.
1: 21, perdón, ¿qué dije?
0: 18.
1: Ah, sí, 2021. 2021, perdón, sí, pandemia. ¿Sabes? Y yo me acuerdo perfectamente porque mi papá le va a Cruz Azul y me dijo, me moría todo el partido.
3: Y es que, güey, a final de cuentas siento que el mismo fútbol te obliga a jugar así porque ha cambiado demasiado. Hasta el gol de visita hace que juegues diferente en los partidos, ¿no? O sea, y en Liga MX. Ya está, o sea, nada más no cuenta en la final. Obviamente cuartos y semis se van a jugar totalmente distinto a cómo vas a jugar una final, ¿no? O sea,
0: sí, porque al partido de ida le pones como ese ingrediente que el claro, equipo de, visitante
3: tengo que anotar, güey, o tengo que anotar no o que no me o que no reciba gol, cualquiera, o sea, eso hace que evidentemente salgas a jugar distinto.
0: O ¿qué
3: sea,
0: les gusta sí. más, el gol de visitante o que se defina por la tabla?
3: Tabla. A mí el gol de visita. Sí.
0: A mí, creo que también el gol de visitante.
1: Es que yo no me acostumbro a eso.
0: Pues es que solo está en...
1: O sea, ¿de qué digo? Ah, sí, gol de visita. ¡Ush!
0: ¿Y tienes que hacer matemáticas?
1: Me gustan las matemáticas. Es que yo soy
0: pero
1: una
0: no
1: ñoña.
0: No es tan complicado, entonces.
1: Sí, ya estoy acostumbrada.
0: Solo como que lo cuentas al doble sí, los de visitante.
1: Yo tengo una libreta FIFA donde guardo esos apuntes.
3: Güey, yo vi un meme que decía de que... Yo tratando de explicarle a mi novia cómo el gol de visita vale doble, pero no vale doble. O sea, porque literal, güey, sí. vale doble, pero no. ¿Me entiendes?
0: Ajá,
3: o sea,
0: es
3: porque
0: solo es un gol, no solo
1: es un
0: gol.
1: Es un golden ticket, ¿sabes? Que el otro no tiene. Entonces, exacto. como el golden ticket pesa más.
3: Exacto. Exacto.
1: ¿Sabes? Ahí sí. está.
0: Vamos a hacer una dinámica. Vamos a hacer un 11 de jugadores, pero, que tienen apodos de animales. ¿Quieres empezar con uno?
3: Complicado. Me voy con la fácil, el conejo.
0: Yo me voy con un actual de la Liga MX, la Pantera Angulo.
3: Ok.
1: Ok, yo... El Poño. El Pollo.
3: El Poño. El Poño.
1: El Pollo Briseño.
3: El Pollo. Ok, me agrada.
1: ¿Es fútbol 11 o 9 o 5? ¿Qué gustas?
0: Es fútbol los jugadores que más nos gusten.
3: Los que contemos. Yo me voy igual con actual del Cruz Azul, el Toro.
0: El Toro Fernández.
3: El Toro Fernández.
0: Ok, no me gusta, nunca me ha gustado este futbolista, pero tengo muy grabada la liguilla cuando pierden la final contra Tigres, el Oso.
3: El Oso.
1: El Oso. Ya dijimos toda la defensiva, ¿no? Bueno, no, falta uno.
0: Faltan dos, de hecho.
1: ¿Faltan dos?
3: Tú di el que quieras.
0: Tú di el que quieras. Que
1: no sé si el Piojo lo podemos poner okay. de carrilero.
3: ¿Actual?
1: ¿Piojo? ¿Te gusta Piojo ser carrilero?
3: Oye, el Piojo es un... No, pues sí, sí es un animal, ¿verdad? ¿Qué pasa?
1: Ser una bacteria. Sí, o sea, una bacteria también es un animal.
3: ¿Sí? Exacto.
1: Sí, un Piojo. Piojo es un bicho.
3: Yo voy con el Búfalo de Tigres. Igual, actual. El Búfalo Aguirre.
0: El Búfalo... Es que yo creo que se da más también cuando son atacantes, ¿no? Los apodos de
3: sí,
0: nombres.
3: Sí, también. Y o portero.
0: O portero, ay, sí. Yo... vámonos con... La Hormiga González.
3: Me gusta.
0: Actual... Miren, que defienda Diosito.
3: Que defienda Jesucristo.
1: O sea, ya... ¿El Toro Buoso era el Toro? Sí, delantera también.
0: ¿Cuál?
1: Buoso. O sea, el Toro. Que le llamaban el Toro.
0: Ok.
3: Ok.
1: Porque ya se me están acabando.
3: Vámonos con... A ver... Carlos, el Pato Sánchez. ¿Se acuerdan?
0: Yo pensé que ibas a decir el Pato Salas de no. América.
3: No, no, no.
1: Sí, yo también Sánchez. Y yo... Pues es el Patricio, pero el Pato...
0: No, ese le dicen este... Le dicen el Coco Cárdenas.
3: Ah, sí, sí, sí. Ese sí, ese.
1: El Coco, pues de cocodrilo, ¿no?
3: Ah,
1: no. También podría entrar ahí, sí. El zorro del desierto, Borghetti.
3: El zorro Borghetti. Del desierto.
0: Por eso es decir, digo que va
3: a
1: en el centro, a ver cómo zorro. Llega de un lado al otro la pelota, pero...
0: Ah, deja tú eso, tenemos ahí al oso y hay que recupere.
3: Oye, ¿quién sabe el quién Pony le va a Ruiz. ¿Cómo oh, nos vamos a olvidar del Pony Ruiz?
0: También
3: Ruiz?
0: Es de culto.
1: El Pony Ruiz también,
3: el
1: se
3: Pony
1: me había
3: Ruiz,
1: ido.
3: El Pony Ruiz.
1: Sí, y yo voy a poner al tiburón, pero Ferran. Y ya, mucha delantera.
3: Y ya.
1: Y me lo traigo desde de España.
3: Y ya dijimos 11.
1: ¿Quién sabe? Yo ya perdí la cuenta. Pero...
3: Pero, ajá, son de los que nos acordamos. Si tú tienes otros que se te vengan a la cabeza, otros animales... Por favor, coméntalo.
1: Jugadores con apodos de
3: jugadores,
1: animales.
3: Jugadores, obviamente. Amigos, se nos acabó tristemente el tiempo. Gracias por observarnos. Otro episodio más. Nos vemos la próxima semana ya con toda la actividad de la Leagues Cup. Vamos a ver cómo nos fue y quién comerá perro manjado. Chicas,
0: adiós.
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12: ¿Qué tal? Muy buenas tardes. Desde Puebla, la presidenta Claudia Sheinbaum encabeza la Jornada Nacional de Reforestación que contempla la siembra de 6.6 millones de árboles y plantas nativas. En ese marco, la secretaria de Medio Ambiente Federal, Alicia Bárcena, señaló que el 70% de nuestro territorio está cubierto por bosques, selvas y manglares.

0: Gas LP. Reportes de la University of Advanced Technologies señalan que los ciberataques por robo de datos aumentaron 38% en el país, con un alza del 90% en el uso de inteligencia artificial. Y en el mundo, el gobierno de la República Democrática del Congo elevó este domingo a 1916 el número de muertos y a 4209 los casos confirmados de ébola por el brote declarado desde el pasado 15 de mayo. Precisó que Ituri es el principal epicentro con el 86.5% de los casos acumulados. Para Noticentro informa Alejandra Martínez Delgado.
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tal? Muy buenas tardes. El cáncer cérvico-uterino es la segunda causa de muerte por tumores malignos en mujeres del país. En el marco del Día Nacional de la Lucha contra esta enfermedad, datos del INEGI reportan 4.646 decesos anuales. Las estadísticas detallan que el 93% ocurre en pacientes mayores de 35 años, ubicando a Chiapas, Oaxaca y Quintana Roo con los índices de impacto más elevados. Por su parte, el Instituto Nacional de Cancerología indicó que la mayoría de los casos de cáncer cérvico-uterino se asocian a una

0: Open Musk explicó que las opciones de capacitación abarcan las áreas de negocios, turismo y desarrollo profesional para la redacción de currículums. El periodo de registro concluye el 21 de septiembre. Y en el mundo, Cuba prevé un domingo de apagones que dejarán sin corriente hasta en un 70% del país. La isla enfrenta una profunda crisis energética desde mediados de 2024 que se ha agravado progresivamente desde enero pasado por el bloqueo petrolero impuesto por Estados Unidos. Para Noticentro informa Alejandra Martínez Delgado.
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2: Bienvenidos a este dominguito de Ruta Libre, porque acuérdense que somos parte de la familia de Motormanía Radio, y como cada fin de semana estamos aquí para hablarles de autos, para divertirlos un rato, porque este equipo de ruta es súper divertido. Mi nombre, Bélgica García, me pueden encontrar en redes sociales como @Bélgica_beca, y le doy la súper bienvenida a este team que los va a acompañar la siguiente hora, aquí a través del 1110 AM en Radio Red, de Grupo Radio Centro. Primero, mi querida Andrea Echegoyen, bienvenida, ¿cómo estás?
3: Muy bien, muchísimas gracias una vez más con ustedes, muchachos, que tanto quiero y tanto extraño durante la semana, a los que comparto micrófono con ellos y a los que nos escuchan, todos nuestros radioescuchas, toda la familia y la abuelita de Lene, que también nos escucha. Les mandamos saludos. Y recuerden que nos pueden encontrar en las redes que de Motormanía y en las personales de cada quien, o sea, la mía es @Andrea_Echegoyen en Instagram y en TikTok. Por ahí tenemos también a otro personajazo, que es el niño con barba, niño.
4: Yay. Hola, ¿qué tal? ¿Cómo están? Muy buenos días, saludos a todos, feliz domingo. Y como dices, qué bonito es que me escuche mi abuelita, nada más que yo creo que, fíjate, somos tan, pero tan internacionales, tan así, tan elevados, que me escuchen desde el cielo, porque ya ninguna de las dos está en este plano terrenal, pero qué bonito que se hagan presentes.
3: No, hombre, si mientras no nos manden mensajes tan fuertes, está bien todo, porque si no, sí me espanto, nene.
4: No, exacto, no, bien. Yo también, no creas.
2: No,
4: mejor, espantan, mejor que estén desde arriba escuchando este programa.
3: Me encanta, que nos echen buenas vibras celestiales.
2: Exacto. Fíjense, tan buena vibra nos echaron que ya llegó Don Dato, mi querido Carlos Millares, bienvenido.
5: Amigos de Ruta Libre, qué gustado saludarlos, amigos, compañeros, los ven escuchando, llegué casi barriéndome en safe, pero llegué a este bonito programa de domingo. La verdad es que hay mucha información, mi querida Bélgica, sobre todo información que nos gusta, de color, de coche sí, pero muy divertido, así que quiero escuchar a mis compañeros a ver temas traen muy interesantes como cada domingo aquí en Ruta Libre a través de Grupo Radio.
2: Sí, ya sé, y ahora sí va a empezar el niño con barba porque trae un tema bien interesante, ya saben, de tecnología, pero esta vez tiene que ver con redes sociales y los menores de edad, cosa que nos incumbe a todos los que tengamos menores de edad en nuestra vida. Nene, por favor, compártenos toda tu información.
4: Oigan, y lo mencionan muy bien, y de hecho me gustaría saber la opinión de cada uno de ustedes. Una, porque nosotros, aunque ya no somos menores de edad, estamos pegadísimos a las redes sociales, y dos, porque tenemos sobrinos, y es que en nuestro país están estudiando la posibilidad de prohibir las redes sociales a menores de edad. Y bueno, les hago una pregunta. ¿Ustedes creen que prohibirlas resuelva el problema? Y como decimos, tenemos o conocemos gente que son menores de edad, y también para reflexionar el tiempo que pasamos en las redes, y esa es justamente la conversación, ya que, pues por supuesto que está tomando mucha fuerza en nuestro país. Y a ver, Andrea, tú tienes sobrinas, y ¿qué opinas sobre esto?
3: Mira, se me acaba de ocurrir algo, pero monumental, en 2 segundos que les puedo solucionar más.
4: A ver, échale.
3: Fíjate, ¿qué pasaría si en vez de que como tal se prohibieran? Porque yo no estoy del lado de prohibir las cosas y que todo sea no, porque muchas veces pasa que entre más prohíbes, más se antoja hacer las cosas o más quieres estar ahí. Entonces, ¿por qué no en vez de prohibirlo se segmenta así de qué edad tienes? Y con el qué edad tienes, nada más las mismas redes sociales arman un algoritmo en el que no se les presenten ciertas cosas a ciertos niños y así. Y ya, o sea, ya haya más denuncias y con los mismos algoritmos estén más pendientes de lo que se está subiendo. Pero obviamente si hay niños de 16 años...
2: ¿Qué tal si el niño dice que tiene 25? ¿No es cierto?
4: Ajá, exacto.
3: Ah, pues eso ya es educación de la familia, cada quien. O sea, a ver, si van a poner que tienen 25, ese ya no es mi problema. Lo educaron mal...

0: hacer, a no ser honesto, a no ser responsable, a decir mentiras. Eso ya es otra cosa. Y como hace eso, va a robar en un banco, puede hacer cualquier otra falta administrativa mundial. ¿Me entiendes?
1: Pero también qué rudeza, qué rudeza. Es verdad, pero también luego son niños. También nada más se dejan llevar por amiguitos o por el momento o se les hace fácil. Entonces creo que sí debe de existir algo que los restrinja de una manera más severa.
2: Y espérense, no sé si ustedes vieron la película de Toy Story y a veces también creo que en parte de la cinta, una niña que todavía jugaba con sus juguetes, que es la personaje de la película, y entonces se reúne con otras niñas y le dicen a las otras, ¿cómo? ¿No tienes este juego? ¿No tienes la tablet? ¿No tienes el celular? Y a veces hasta eso nos segmenta porque como no lo tienes, como no lo ves, como no lo vives, no perteneces. Y eso también está canijo, ¿no?
0: Esa película, fíjate que me gustó mucho, ya la vi, la disfruté mucho, y es muy real, y yo te voy a decir algo, a ver, yo estoy muy pegada a las redes sociales, sí, pero también jugué Stop, pero también jugué Resorte, y son juegos que ahorita los niños chiquitos, muchos no saben de qué les estás hablando, y eran divertidísimos, o sea, en Resorte, gente, ya me balconeé con la edad, pero gente que sabe de qué estoy hablando, luego llegan los niños y, ¿pero quién gana? ¿Pero cómo? ¿Pero cuál? No, no, no, nadie gana, es pura diversión, es puro pasarla bien, y es un reto, ¿sabes? Y cuando nada más están en la tablet, es como, no es que esté mal, pero se pierden de muchas cosas que también podrían hacer ambas, tanto estar en internet, en las redes, en la tablet, como realmente salir y hacerlo.
1: Total, no, hombre, y hasta se van a joder la vista también, porque estar todo el día, exacto, en pantalla es peligrosísimo para la vista.
2: Oye, pero, bueno, dime.
3: Para mí, lo que dice América, yo tengo un sobrino, evidentemente tiene 4 o 5 años, pero sí, sus papás sí son muy restrictivos, no tiene redes sociales, evidentemente no lo va a tener durante, me parece, los próximos 10 años. Y hay un poco lo que decía América también, el tema incluso de la vista. Entonces, ellos sí son totalmente restrictivos. Yo no sé qué parte, porque quieras o no, ya, no solamente redes sociales, internet ya es parte de la vida, ¿no? Y entonces, que en un niño va latino esta cultura de estar un poco más en internet, pero sí hay papás que dicen, ¿sabes qué? A mi hijo absolutamente nada de redes sociales y de internet. Yo soy más de esa idea, pero también entiendo a aquellos que dicen que ya el internet y redes sociales ya son parte de la vida, ¿no?
0: Hay que saber hacerlo, hay que saber usarlo y hay que saber cuándo, cómo y para qué. Pero lo que sí es muy cierto es que las nuevas formas de tener hijos, por decirlo de alguna manera, es que les pones la tablet y es como se entretiene por tanto estímulo. Pero también al ser papás, creo que hay que tener la conciencia de que tienes que estar al pendiente de los niños, de que tienes que enseñarles otro tipo de estímulos. Yo me acuerdo que venía un día en la carretera con una sobrina. Y de repente fue, pues está como muy, muy intensa, ¿qué hacemos? No, pues pásale este juguete, pásale el cochecito, pásale no sé qué. Y de repente escuchó el ruido de una bolsa de plástico de las del súper y peló los ojos, se la pasamos. Oye, todo el camino se la vivió, o sea, estaba muy chiquita, de sillita, pero todo el camino se la pasó con una bolsa de plástico. O sea, hay cosas tan sencillas con las que se pueden entretener los niños que puedes librarte de la tablet o librarte de esa parte por un muy buen rato, incluso convivir con ellos. O sea, si te armas un camping, si te los llevas a trepar un cerro, si te los llevas a cualquier cosa así, que es algo que, por cierto, mi tío lo hizo mucho conmigo, e incluso ya había los juegos de video, ¿eh? Cuando yo estaba chica y no me pegué a los juegos de video, es más, 007 fue lo mejor que hice en mi vida. No me piden más. Pero sí tienes, sí existe ese punto de llevarlos al parque y convivir con los hijos y crear ese lazo que es mucho mejor que la tablet y las redes.
2: Pero ¿sabes qué, mi querida Andrea? Lo que mencionabas hace rato, nosotros somos de otra generación en la cual sí nos tocó jugar, o salir a la calle, y esta transición de lo análogo a lo digital. Pero ahora, no sé ustedes qué piensen, de pronto me pongo a pensar y yo digo, ahora con este tema de que los dos papás trabajan, pues obviamente si llegan como cansados del tráfico y esas cosas, ¿qué es lo más fácil? Pues que tu hijo, que tiene una hiperactividad increíble, pues darle celular, darle tablet, etcétera, ¿no?
0: Sí, ahí sí tienes mucha razón, y digo, no tengo hijos, no puedo opinar directamente, pero me suena muy lógico. Pero, pues los fines de semana o algo así, darse todos un tiempo y un espacio para convivir, o sea, de en familia, de ir a un picnic, lo que te digo, salir, desconectarse, eso también le ayuda también a los papás. No nada más es como hacerlo por los hijos, es crear un ambiente que relaje a toda la familia, que los una, que todo esto, sin electrónicos. Hay gente que podrá, sí, y gente que no podrá.
1: La verdad es que luego los papás son flojitos y se unen mucho con la tecnología para poder como que medio educar o entretener a sus hijos en los que ellos o hacen otras cosas o respiran 2 segundos, ¿no? Porque tener hijos no es fácil. Pero sí, la verdad es que sí, eso de nada más pasarle la tablet o el teléfono para que se entretengan, no, perdón, pero mi punto de vista es que es para papás flojitos. Porque bien que pueden, como dice Andrea, acampar hasta en el jardín de su casa o poner las sillas del comedor y una cobija y hacer un túnel e imaginar que están en un castillo, no sé, hay mil cosas. Pero el punto, nene, es que con la tecnología, entonces ahora hay que restringir a los menores de edad para que tengan o no tengan redes sociales.
2: Claro, de hecho, fíjense, hay un estudio que se realizó en Australia y encontró que el 61% de los adolescentes de entre 12 y 15 años que ya utilizaban redes sociales antes de esta ley siguen entrando por lo menos a una plataforma restringida, incluso 7 de cada 10 dijeron que fue muy fácil encontrar la forma de brincarse estas restricciones, mientras que más de la mitad aseguró que la medida no hizo que Internet fuera un lugar más seguro para ellos. ¿Esto qué quiere decir? Como bien dice Andrea, a veces lo prohibido, por supuesto que te da esa sensación de querer hacerlo y buscas la forma, porque además no van a multar ni a los papás ni a los hijos, sino que dicen que es responsabilidad, como bien dice Andrea, de las plataformas que pongan algoritmos y a ellos sí los multan. Sin embargo, pues, híjole, sí es como un tema muy, muy, muy delgado y muy delicado en el tema de las redes sociales porque, claro, prohibir, al final tú encuentras la forma, pero a la vez no hacerlo, pues también es lo que pasa, que dejas de hacer muchas cosas de la vida por estar pegado a un celular.
0: Totalmente de acuerdo, y puede ayudar en muchos momentos, pero yo insisto, no estoy de acuerdo con el tema de prohibición como tal, porque ha pasado en muchos otros ámbitos que cuando prohíbes es cuando más reincidencia, o sea, sí se limitan ciertas cosas, pero más reincidencias hay en querer estar ahí, en intentarlo, en todo esto. Entonces, nene, por favor, manténnos muy informados de qué está sucediendo con eso, porque sí me intriga qué va a pasar. Por favor, por lo menos a mí sí me intriga muchísimo.
2: El año pasado ya se arrancó en Australia y según dicen que la verdad es que todavía no hay como resultados. Dicen que sí hubo un tantito de actitud positiva entre que ahora los niños eran más dedicados a otra cosa, pero sin embargo no hay como resultados palpables de que esta medida sí efectivamente sea positiva. Habrá que estar como muy al pendiente y ver cómo el gobierno de nuestro país lo va a llevar, porque pues obviamente se tiene que reunir con especialistas, psicólogos, madres, padres de familia y obviamente como diferentes sectores de la sociedad para definir, por supuesto no porque en Australia jale, habrá que ver cómo en México, de acuerdo a nuestro estilo de vida, cómo funciona para que los jóvenes estén menos pegados a las redes sociales.
3: Yo me acuerdo de nuestra generación y seguramente no me dejarán mentir, muchos papás nos daban la televisión, ¿no? Como para distraernos también, ¿no? O sea, era diferente. Yo sí creo también que si bien la televisión tenía algunos contenidos que quizás no podían ser tan aptos para menor de edad, la verdad es que en Internet puedes encontrar todo tipo de cosas, muchas más cosas más peligrosas que lo que supongo era la televisión, ¿no?
2: Oye, pero seguramente a nosotros nos pasa. ¿Tú crees que las redes sociales están diseñadas para captar y retener la atención de las personas el mayor tiempo posible? ¿Sí te pasa que de pronto te das cuenta y ya llevas media hora scrolleando? Podríamos pensar que es parte de nuestra chamba y yo creo que en cierto grado sí, pero a veces yo sí me sorprendo. ¿Les ha pasado que han revisado en el celular de cuántas horas están conectados al móvil?
0: Sí me ha pasado. Pero fíjate que yo no me pego tanto tiempo, ¿eh?
3: ¿Cuánto crees el promedio que pasemos en redes? En promedio al día, punto, una cifra, aprox.
0: Híjole, no sé, pero en el celular no se avienta el promedio realmente. Entonces, a mí me varía mucho dependiendo la semana, las semanas que viajo, las que no viajo.
1: Sí, yo creo que sí, definitivamente. Para eso está hecho TikTok, Instagram y todas las redes sociales, para que sigas scrolleando y scrolleando por horas y por horas. Sí, y si no, imagínense, ya no sería negocio, que el día de hoy las redes sociales es un negocio. Ya no es de que vayas y busques trabajo en una oficina, ahora con tener redes sociales, y si lo haces bien y la gente se queda ahí pegada viéndote, pues ya es un negocio. Entonces sí, claro que se hicieron para eso.
2: Y quiero preguntarte otra cosa, porque si las redes sociales las van a restringir para menores de 16 años, ¿ustedes ¿Qué promedio creen que es el de edad de la gente que está conectada en TikTok? Según yo, son los más chavitos, ¿no? Sí,
3: claro. Por supuesto.
1: Pero chavitos como de universidad, ¿no? O sea, chavitos de 19, 20.
2: No creo, Bélgica.
3: No, yo creo que son más jóvenes, ¿eh?
2: Sí, más chiquitos.
0: Pero no lo sé, chavo. A ver, es que ese sería un buen ejercicio, entrar y ver, por ejemplo, el rango de seguidores que tenemos, de qué edades es. Porque pues yo no tengo de 18 como, o sea, mi grueso no es el de 18.
1: ¿Cómo? De ustedes, o sea, ¿cómo? Perdón, ¿nos repites
2: los eso? Tuyos son calientes.
1: ¿Cómo que tu grueso no es el de 18?
0: No, no el mío es de, entre, en los que más tengo son de 35 a 44, siguiéndole de 25 a 34. Pero no, y luego de 45 a 54, no de 18.
1: Las edades de las personas que te siguen en tus redes sociales.
0: Exacto.
1: Ah,
2: pero en TikTok.
1: Perdón, había
0: no, ese es en Instagram.
1: Sí, sí, no, yo también, mi rango es de 25 a 40 años, realmente, y creo que la mayoría está entre los 34 y sí. 35 años. Sí, entonces, sí. Sí, no creo que sean tan chiquitos, porque aparte, fíjense, de adolescentes tienen más actividades, que sus papás les pagan extracurriculares, tienen lo de la escuela, se la pasan toda la mañana o toda la tarde en la escuela, entonces no creo que esté tan enfocado para menores de edad, pero sí para chavitos universitarios.
2: Fíjense, le pregunté a ChatGPT en este instante, rango de edad de gente que ve TikTok, y dicen, en México y a nivel mundial TikTok tiene una audiencia muy diversa, aunque predominan los usuarios jóvenes. Dicen que entre 13 y 17 años existe una presencia importante, aunque muchos estudios de publicidad no lo incluyen porque son menores de edad. Y ya digamos como lo oficial, dicen que entre 18 y 24 años, más o menos un 40%, y ya se va distribuyendo entre las demás edades. Pero sí, sí, o sea, a mí sí me ha tocado ver morritos, muy morros de secundaria, que están pegados a TikTok.
1: Sí, porque TikTok como que es lo de hoy. Fíjense, yo con mis sobrinas, ¿no? Tengo unas sobrinas que son gemelas que van a cumplir apenas 5 años en el mes de septiembre.
3: Bueno, pues, salieron el video, ¿no? Bélgica, salieron nuestro video precisamente de Ruta Libre, son ellas,
1: justamente,
3: ¿no?
1: Justamente, salieron el 30 de abril en el video de Range Rover de Ruta Libre, que si no lo han visto, vayan al canal de YouTube de Motormanía MX, busquen el playlist de Ruta Libre, y si quieren se van hasta abril para que vean la participación de las gemelas, ¿no? A sus 4 años de edad, pero yo lo veo con ellas que empiezan a dar lata o ya no saben qué hacer con ellas, pues porque son dos, imagínense, y les dan luego la tablet o el teléfono. O sea, con decirles que mi hermana, que está casi todo el tiempo con ellas, se compró otro teléfono y trae 2 celulares siempre para darles uno a cada una. O sea, lo cual, imagínense cómo van a estar sus ojitos a los 10 años, van a usar anteojos en la primaria.
2: Oigan, y de eso que dices, ¿te das cuenta que, por ejemplo, tus sobrinas que tienen, van a cumplir 5 años, tienen una agilidad para el celular mejor que nosotros?
1: Sí, es cierto, eso también nos dimos cuenta. Le enseñaron al niño cómo ver la pantalla táctil de Rover.
3: ¿Cómo poner su contraseña, ¿no? O sea, imagínate.
1: Exacto, cómo abrir su Facebook. Sí, justo, así fue. Pero bueno, lo interesante sería eso, que sí les restrinjan a menores de edad, porque estar tanto tiempo en las pantallas te quema neuronas, te daña la vista, no te deja, como dice Andrea, estar en la naturaleza, en la vida real, en el pastito. O sea, sí, la verdad sí es perjudicial, a pesar de que ya es un negocio el día de hoy que muchos viven o vivimos, ¿verdad?, de las redes sociales. creo que sí es muy importante que restrinjan por lo menos hasta los 18 años de edad las redes sociales o las pantallas.
2: Pues bueno, pues ahí está. Seguramente nos vamos a estar enterando de muchas más noticias, de a ver cómo lo llegan a manejar en nuestro país, o a ver si no es de esas otras que se quedan en el tintero. Pero bueno, si no, desde nuestra trinchera y como podamos, con nuestros sobrinitos, intentar estar más al pendiente de lo que ven en redes sociales y del tiempo que permanecen en el celular. Y también para nosotros, ¿eh?
1: Sí, la verdad también aplica para nosotros. Nuestros ojos descansan cuando no estamos en pantallas, cosa que para mí, por lo menos el día de hoy, es casi imposible. Solamente cuando duermo no estoy en pantalla. Pero bueno, hay que intentar.
2: ¡Ay, cálmate!
1: Te lo juro. Desde pandemia la vida cambió y mis ojitos siempre están frente a una pantalla desde que despiertan hasta que se duermen. Entonces sí, sí es horrible. Pero me gusta, ni modo. Hay que afrontar la nueva vida. Oigan, y Andrea nos trae también un tema que nos quedan nada más unos 2-3 minutitos para irnos a corte, pero ya continuaremos el siguiente bloque. Mi querida Andrea Echegoyen, tú nos ibas a hablar sobre el automovilismo, porque existen diferentes categorías de automovilismo y me encanta cómo nos explicas tú todo lo que tiene que ver con deporte motor.
0: Oye, muchísimas gracias, pero es que sí, el tema es que cada vez estamos platicando de más cosas, como dices, del automovilismo, y hay gente que no cacha ciertas categorías. Por ejemplo, todos sabemos que existen los go-karts porque pues existen, algunos nos hemos subido, otros sabemos que los campeones de Fórmula 1 empezaron ahí y de otras categorías también, pero ¿y todas las demás categorías? ¿Y cómo llegan a Fórmula 1? ¿Y cómo todo el asunto? Aquí les traigo desglosadito, muy sencillito para que lo entendamos. Pero, ¿sabes qué? No sé si tengamos que pedirle al niño que nos relaje un poco con una rola y les traigo toda la info. ¿Qué opinas?
1: Fíjate, yo creo que sí, nene, ¿por qué no nos mandas a una rola y después nos vamos a corte comercial y ya regresamos como más descansaditos?
0: Para la clase.
2: Me gusta, les voy a poner una canción que los va a animar en este domingo porque es de una banda originaria de Las Vegas, Nevada, The Killers. Esta canción se llama Mr. Brightside y esta rola nació de una experiencia real del cantante Brandon Flowers, quien escribió la letra inspirado en una infidelidad que vivió, y desde ahí esa intensidad, esos celos y esa desesperación que todos terminamos cantando todo pulmón, así que más de 2 décadas después sigue siendo una de las canciones de rock más queridas y coreadas del mundo, así que vamos a poner Mr. Brightside de The Killers aquí en Ruta Libre.
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27: Y ya estamos de vuelta aquí en Ruta Libre por Radio Red 1110 AM. Y ahora sí, a ver Andrea, ¿qué nos ibas a contar de las categorías del automovilismo?
28: Y Andrea se esfumó.
29: No, ya, perdón, es que no sé por qué, algo se fue aquí, no escuché nada, muchachos.
30: No hay bronca, o sea, digo.
27: Su ardilla mental era, ¿cómo? ¿Sigo yo?
28: Yo soy Andrea. Se esfumó.
29: ¿Yo? No, ¿saben qué? Dejé de escuchar por un momento y nomás escuché automovilismo y dije, ¿qué está sucediendo? ¿Por qué no escuché nada?
27: Sí, soy yo, si es para mí.
29: Sí, justo.
28: Sí, hola, dígame.
29: Pero bueno, retomando la situación ahora que ya estoy en el mismo canal, en la misma cadena que ustedes y con la misma antena, ahora sí les puedo empezar a decir de corridito las categorías del automovilismo y qué les parece si empezamos por la que es más conocida hoy en día, que es la Fórmula 1. Ya conocemos todos. Esa es la máxima categoría de automovilismo de monoplazas que está regida bajo las normas de la FIA, o sea, la Federación Internacional de Automovilismo, y son autos prototipo diseñados exclusivamente para competir y no son para nada como los de calle. Son motores híbridos V6 turbo de 1.6 litros de más de 1000 caballos de fuerza combinados con sistemas eléctricos. Tienen 24 carreras a lo largo del año y nos tienen a todos nosotros con los pelos de punta, tanto por los pilotos como por los puntajes de la carrera, como por las decisiones de la FIA de este año, que qué bárbaros cómo nos traen. ¿Ustedes tienen algo que agregar a esta categoría, muchachos?
27: Híjole, que amamos la Fórmula 1 por sobre todas las cosas.
0: Amamos, pero sí está muy complicadita últimamente.
30: Ya no tanto, la verdad.
27: Ya, espérense. ¿Por qué no, Carlos?
30: Yo desde le dije la del programa pasado, he sido fanático de Fórmula 1 toda mi vida, pero la verdad es que las últimas temporadas, al menos las últimas dos temporadas, con todos los cambios que han hecho, tratando de igualar todo, la verdad es que cada vez es más complicado pararte temprano o desvelarte para ver las carreras. Es muy complicado, créanme.
27: Pero eso es por el país donde está la carrera, ¿no?
30: No, pero es que en general tú te puedes parar muy temprano y ves una buena carrera y no pasaba nada. Aquí el tema es que los horarios son complicados, pero aparte las carreras no tienen tanta emoción. Ya no digas de hace 3-4 años, de hace décadas, y la verdad es que sí se tiene que hacer algo con la Fórmula 1, insisto, como un captador de nuevas aficiones. Los que lo seguimos viendo somos la gente de toda la vida, y me parece que las nuevas generaciones cada vez están menos empapados con la Fórmula 1 desde mi punto de vista.
27: Y te voy a decir algo, espérenme tantito, el año pasado que me tocó ir a la carrera de Las Vegas, hicieron colaboración con Disney, y parte de eso es para atraer nuevo público.
30: Sí, claro, le surge.
29: Es que sabes que creo que jalaron nuevo público a partir de la película y a partir de la serie que está en Netflix, pero ha sido como cuando veíamos en los toros a los villamelones, que no, sí, y esto, y lo otro, y bla, bla, bla. Y lo digo específicamente porque tengo gente en mi familia que es así. Lo siento, muchachos, pero no tienen mayor idea y nada más es que está bien guapo tal piloto, es que me encantó y es que es guapísimo. Y
27: se bueno, pero como sea, jala. En el fútbol pasó lo mismo con Jala, ¿no? Que todas las morrillas estaban emocionadísimas.
29: Ah, ¿sí? ¿Les gustó el güero desabrido? ¡Órale!
27: Sí.
29: No me lo imaginé. Pero el tema de todo esto, nene, es que sí pueden jalar nuevas audiencias, pero no lo están haciendo de la manera de que les guste el automovilismo. Entonces, cuando lo que está diciendo Charlie es, si tampoco están dando buenas carreras, por decirlo así, y se están complicando las cosas, entonces ya está terminando esto como una telenovela de cierta manera, porque entonces nada más están los dimes y diretes de, no, que quítale acá, que ya lo hiciste híbrido, pero entonces ya este ya chocó porque no aceleró, pero entonces tiran sus muñecas, recogen las Barbies, ya sabes, en vez de que realmente sea la competencia que conocíamos como Fórmula 1 de súbete al monoplaza y compite realmente porque hay más, no es la flecha, es el indio, no es la lata, es el atún, ese tipo de cosas.
27: O sea, oigan, pero espérense, yo me acuerdo y seguramente ustedes también, que muchos de nuestros conocidos decían, es que si no cambian las reglas, siempre es lo mismo, o sea, siempre era Max o antes Hamilton, y era ya que pase algo, ya que en verdad haya más competencia.
29: Eso sí.
30: ¿No creen, André, y seguramente tú saberlo, no crees que también tiene que ver con la forma en que se consumen hoy, no solamente los deportes, sino cualquier contenido? El otro día veía una cifra que decía que, por ejemplo, cualquier deporte, el fútbol, llame el que sea, las nuevas generaciones, por estar con el celular, realmente ven la carrera o el partido en de unos 15, 20 minutos del completo se está haciendo, insisto, de un partido, una carrera. Es decir, están más metidos en el celular según viendo la carrera o el partido, lo que sea, pero realmente están más campechaneando entre el celular y la carrera que están viendo o el partido que están viendo. Realmente la parte de retención es muy complicada para cómo se maneja hoy el consumo, principalmente de las nuevas generaciones, ¿no?
0: Sí, a favor.
29: Totalmente. Oigan, de acuerdo.
27: Pero nos pasa en todo. Yo recuerdo que ahora, por ejemplo, si me toca ver los Óscares o me toca ver algunos premios de musicales o la Fórmula 1, si ando en el celular pendiente de qué se dice en redes sociales.
30: Claro, más que del evento, ¿no? Exactamente. Reaccionando al momento, ¿no? Exactamente.
27: Ajá, exacto. Y uno también, opinando como si fuéramos expertos en todo, en leyes, en cine, en Fórmula 1, en claro. Todo.
30: Entonces, como dice Andrea, si la carrera no está buena, la gente menos, las nuevas generaciones menos van a verla, van a meterse más al celular o hacer otras cosas, ¿no? Tienen aparte muchísimas opciones para ver alterno a una carrera de Fórmula 1. Por eso digo que para mí la Fórmula 1 sí ha bajado en tema de espectáculo, principalmente para las nuevas generaciones. Yo me pongo a pensar, si yo fuera fanático de Fórmula 1 y hoy la tuviera que ver, me costaría muchísimo en comparación a lo que me pasaba antes, ¿no?
27: Ok, Carlos, pero entonces, ¿qué, según tú, como apasionado de la Fórmula 1, qué tendría que pasar?
30: De entrada, que no hubiera tantas restricciones. O sea, es imposible hoy en día en Fórmula 1, prácticamente volteas a ver al de al lado y ya te están castigando. Es imposible. Yo entiendo la seguridad, porque tiene que haber seguridad, pero dejarlos competir. O sea, es lo que la gente quiere ver más allá.
27: A eso está la NASCAR.
30: Claro, claro.
29: Y justamente, qué bueno que lo dices, porque ahorita va algo que seguro ustedes no sabían acerca de la NASCAR. ¿Qué creen que significa NASCAR? ¿Sabían que son siglas? Okay. O sea, NASCAR es de N de North, A de American, S de Stock, C de Car, A de Auto y R de Racing. O sea, es North American Stock Car Auto Racing, por eso es NASCAR. Eso lo descubrí, pum, me voló la cabeza, porque es la categoría más popular en Estados Unidos. Principalmente se corren en los óvalos, que ya habíamos mencionado el programa pasado, también algunos en circuitos, y hay óvalos como Daytona, que es como pues el más emblemático, le sigue Charlotte, y también tiene los circuitos como el Autódromo Hermano Rodríguez, que es el que se corre aquí en México, y que el año pasado vino la categoría de Estados Unidos con Dani Suárez a competir aquí a México, y estos, por ejemplo, son autos V8 de 670 caballos de fuerza, pero estos, a diferencia de Fórmula 1, son autos stock, o sea, que son como los que salen de la calle. Nada más que los encueran todos, les quitan todo, o sea, el asiento del copiloto, la guantera, bla, bla, bla, y les ponen una caja, me parece que es secuencial, Charlie.
30: Sí, precisamente para poder competir, exactamente.
29: Les ponen la caja secuencial y lo llenan de tubulares, pero esos tubulares tienen que estar avalados por la FIA y también corren con el Nomex. El Nomex es el traje antifuego y que es así todo calientito para que se vayan cocinando por dentro y anden en su jugo, para que tengan esa protección, igual con el casco, con todo el equipo que se necesita. Entonces, pues esa se la trajeron aquí a México y es con la que compiten y está apoyada también por la escudería Telmex, que es la que también tiene a Checo Pérez y a muchos otros pilotos para que estén impulsados y puedan llegar hasta muy, muy lejano allá con Shrek y sean estrellas del automovilismo. Pero díganme, ¿ustedes sabían qué significaba NASCAR?
27: No.
0: No, yo sí sabía que eran unas siglas, pero la verdad no tenía idea de qué significaba cada una. Pero ya nos lo explicaste. Gracias,
30: maestra. Tenemos que decir, ¡wow! ¡Órale! ¡Wow! ¡Gracias, maestra!
27: ¡Miss Andrea!
30: ¿Va a venir el examen, ¿verdad, maestra? ¿Va a venir el examen esa pregunta?
29: Sí, pongan atención porque hay preguntas al final,
0: ¿Qué es pregunta de examen esta?
29: Es pregunta de examen. Otra categoría que tenemos y que nos gusta mucho es la categoría GT, que significa Gran Turismo, y ese es de alto rendimiento derivado de los modelos de la calle como Porsche, Ferrari, Lamborghini, Aston Martin, y son carreras sprint o de resistencia desde 1 hasta 24 horas. ¿Se la sabían? ¿La conocían? Levante la mano.
0: No, yo no, la verdad no, Miss Andy, no sabía.
29: Bueno, ahí les va la otra, que es la que estaba mencionando hace ratito, que son los go-karts. Es la categoría base del automovilismo y son pequeños autos sin suspensión, con chasis tubular y motores de dos tiempos o de cuatro tiempos de manera recreativa, y es como se usan por lo general. Pero casi todos los profesionales de Fórmula 1 comenzaron con esto, por ejemplo, Hamilton, Alonso, Verstappen, Checo, que por cierto, Checo tiene su pista en Guadalajara, y muchos lo rentamos. La pasamos muy bien en los go-karts, hemos ido, es muy divertido, pero muchos otros sí lo toman como un entrenamiento pues de diario. Bueno, no, si están muy pequeños tienen que ir a la escuela y no lo hacen diario, pero es como se van fogueando para el automovilismo. Y ahí es como van entendiendo la transferencia de pesos, el frenado, la aceleración, cómo funcionan los motores incluso, porque pues son motores que tienes que ver la parte de la combustión, cómo es el clutch y todo esto, para que cuando estés en un auto más grande, ya sea de NASCAR o ya sea de Fórmula 1, sepas muy bien cómo maniobrarlo, cómo manejarlo y cómo te va a responder en ciertos momentos. Esa creo que estuvo más fácil, ¿cierto?
30: Oye, sí. Y André, como bien dices, todos los profesionales pasan por ahí, ¿eh? Todos, es como la escuela, ¿no? Es como la escuela de manejo, precisamente, ahí pasan. Yo me acuerdo, recuerdo ese documental de Ayrton Senna, ¿no? Cuando le preguntan cuál fue el piloto más complicado que tuvo en su vida, y todo el mundo pensando que iba a decir a los pilotos que tuvo en Fórmula 1, y él no, él dijo... El piloto más complicado que tuve fue uno que competí en karts cuando íbamos empezando, porque no había negocio, no había dinero, todo era manejo puro. Y lo que dice Andrea, ahí empiezan prácticamente todos los profesionales, ¿no?
29: Totalmente, y cabe recalcar que no es como que sea para principiantes y ya se acabó. Siguen habiendo campeonatos nacionales e internacionales para todas las edades de los go-karts. Por ejemplo, el año pasado me parece que estuvo el de Valencia, el año pasado, antepasado, en el de Valencia, y compite gente ya, o sea, de edad, que podrían haber estado en Fórmula 1, pero hay gente que realmente se enamora del kartismo y se quedan en el kartismo, uh-huh. Y su vida es el kartismo y no les gusta otra categoría. Y es una categoría máxima también cuando van subiendo, como también en el fútbol americano, por ejemplo, que empiezan con la categoría Peewee, la Tiny Tots, todas esas, y van creciendo hasta llegar a primera división. Es exactamente lo mismo. No es como que nada más los niños estén ahí. Anótalo.
0: Es pregunta de examen, chicos. Espero que la hayan anotado.
30: Y aparte es manejo puro, ¿no? Ahí sí realmente conoces las puras manos, más allá del vehículo. Ahí es completamente manos. Muchos decían, ¿no? Que si a lo mejor pones a los pilotos Fórmula 1 en karts, ¿quién ganaría, no? Para mí sería Fernando Alonso, pero es un...
29: ¿Quién sabe? Eso estaría buenísimo, regresarlos a los karts, aunque lo más cercano a tenerlos a los karts es cuando los suben a los carritos de Lego en los desfiles. Creo que es lo más cercano que podemos verlos a los karts de nuevo, a esos muchachos. Pero antes de llegar a la Fórmula 1, hay que saber que pasan por la Fórmula 2, y es la segunda categoría de monoplazas de la FIA, justo debajo de la Fórmula 1, con autos idénticos de motor V6 turbo de 3.4 litros y con las mismas llantas, todos para ver el talento de los pilotos. Este es el escalón directo a la Fórmula 1, y casi todos los rookies de la Fórmula 1 pasan por ahí. O sea, es como... Sí, es como el propedéutico.
30: Oye, se llamaba GP2, ¿te acuerdas? Ahí corrió también Checo, me parece que corrió alguna vez antes de que fuera F2, era el GP2. Me acuerdo que lo pasaban antes de las pruebas de Fórmula 1. Estaba buenísimo.
29: Claro, claro. Y ahorita está hay un chico mexicano, creo que Noel se llama, ¿sí, no?
30: Exactamente.
29: Bueno, le está yendo muy bien a este chico y esperamos que sea el siguiente mexicano en la Fórmula 1. Es complicado, se necesita mucho dinero, se necesita mucha pasión y se necesitan muchas ganas para poder mantenerte. Son carreras muy difíciles, no carreras de competición, sino carreras de vida, ¿no? Para poder estar ahí, y sacrifican muchas cosas como lo ha hecho Checo. Digo, porque es alguien que tenemos muy cercano y nos ha contado cachitos de su historia, pero entonces, antes de llegar a la Fórmula 2, está la Fórmula 3, y es una categoría formativa de monoplazas, un paso abajo de la Fórmula 2, y también Autodalara de V6 de 3.4 litros, y esta es para pulir a los pilotos jóvenes entre 17 y 20 años aproximadamente en los campeonatos internacionales antes de la Fórmula 2. O sea, siempre va subiendo, por eso es Fórmula 4, Fórmula 3, Fórmula 2 y luego Fórmula 1, pero para poder llegar ahí, de verdad que se necesita.
30: Y un dinero atrás muy, muy fuerte, ¿no? ¿Un patrocinador o tener dinero?
0: Mucho dinero.
29: Las dos. Es las dos, necesitas patrocinadores, por mucho dinero que tengas muchas veces, o sea, menos que seas Lance Troll, va a tu salida.
30: Salvo el que eres el hijo del jefe, exactamente.
29: Sí, entonces ahí es un poco más fácil a lo mejor, pero para el piloto, porque el papá se la sigue rompiendo, tanto por el equipo como por el hijo, pero la angustia, pero ya sabes. Pero antes de la Fórmula 3, señores, existe la Fórmula 4, y esta es la base de Fórmula FIA, y son autos igual monoplazas, mucho más sencillos, con motores 1.4 a 2 litros, y es el primer escalón para pilotos que salen del karting. O sea, puedes brincarte a otras categorías ahí medio más o menos, como de ahora quiero acá y ahora quiero ya para probar, pero después del kart es Fórmula 4, que es donde hemos tenido a varios mexicanos compitiendo también. Cuando es la Fórmula 1 aquí en México, también podemos verlos en la Fórmula 4. Me parece que ahí han estado hasta mujeres aquí en México. Y pues ya se sabe en el caminito, si quieren ser pilotos de Fórmula 1, dominar el kartismo, que es muy caro. ¿Sabían que es bonito, es simpático y es muy caro? Porque un kart sale aproximadamente en millón y cachito. Y solo es el coche. Pero tienes que estar pagando gasolina, porque es gasolina, por ejemplo, VIP. las llantas son muy caras, el traje, la renta de la pista, al mecánico, al exacto. Es una lana, el preparador, que te pongan a punto todo el coche, que te pongan a punto una buena suspensión, las suspensiones son extranjeras por lo general. Sí, oigan, es un rollo.
0: Yo sé de dónde se puede sacar toda esa lana si quieren ser pilotos. ¿Saben de dónde?
29: ¿De dónde? Yo quiero.
0: De la casa de los famosos. Vas, entras y ya sales con una lana. Ahorita, Charlie, ahorita que tú termines, Andy, Charlie trae por ahí una nota de los autos de los que están en la casa de los famosos. Digo, por si tenían ahí, si querían más bien una sugerencia de dónde sacar lana, pues puede ser, ¿no?
29: No, pues mira, ¿qué te parece? Obviamente hay más categorías, pero ¿qué te parece si ahorita la dejamos hasta ahí porque ese es el camino básico a la Fórmula 1? Las demás se los digo el siguiente domingo para tenerlos bien enganchados a los que les guste el automovilismo. Y escuchemos, Charlie, estoy intrigadísima porque pues hay que ver qué coches tienen y si nos metemos para que me apoyen. Échale, Charlie.
30: Yo sé que es un tema que te gusta mucho porque tú conoces a mucha gente del medio también, mi querida Andrea, ser actriz. Han visto, evidentemente, bueno, no sé si han visto, pero clips de la casa de los famosos. La verdad es que las marcas de coches están muy metidos en este tema. Principalmente dos, Leap Motor, que es esta marca china que pertenece a Stellantis, que acaba de llegar al mercado mexicano, una marca relativamente nueva. Y no sé si vieron, la semana pasada hicieron un concurso de llaves, que al final la llave que encontraran y abriera el coche, se ganaba en ese coche. Ese coche precisamente era un Leap Motor, un B10, que es este vehículo eléctrico de rango extendido. ¿Qué significa esto? Que tiene un motor de gasolina, pero no sirve para mover el coche, solamente sirve para generar energía o recargar la batería del motor eléctrico. Este Leap Motor, se ha metido mucho en el tema de los reality shows. De hecho, no sé si recuerden, me parece que en la versión del 2024, 25, me parece más bien del año pasado, también rifaron entre los concursantes un vehículo, en ese caso era un Dodge Attitude RT, que de hecho después de la presentación pudimos manejarlo en una ruta ahí para Cancún, pero Stellantis está muy metido y ahora quiere posicionar esta marca que es Leap Motor, que desde mi punto de vista lo está haciendo bien porque está poniendo precios muy, muy accesibles en comparación con los autos eléctricos, como les está haciendo BYD, de cuenta, ¿no? En este caso con el B10, es interesante cómo dentro de la casa pues los participantes pues querían ganarse el vehículo. Y otro tema también interesante es que cuando expulsan a uno de estas personas cada domingo en las famosas galas de eliminación, el eliminado se va al estudio donde está todo el mundo, lo que le va a recibir su familia, los conductores, se van en una Geely EX2. Hay que recordar que Geely es patrocinador de la América. Obviamente la América es casa o es el equipo de Televisa, y entonces Geely también está metido en ese tema de la casa de los famosos. No sé si recuerden algún otro reality show donde hubiera marcas de coches. Yo recuerdo una, me parece que fue el año pasado, un reality que se llamaba La Granja, que era la competencia de Televisa.
27: Ah, claro, el de Azteca.
30: Y había Ram, ¿te acuerdas que había una camioneta Ram? Porque era muy enfocado al tema campirano, el reality show, e incluso vestían a los participantes con ropa con botas de Ram, que produce Ram, que desarrolla Ram, como parte del estilo de vida que tienen, pero no recuerdo otro reality show, no sé si Big Brother o alguno que recuerden que tuviera alguna marca de coches o que los participantes compitieran por coches, ¿recuerdan alguno?
27: Oye, bueno, a ver, ¿cómo no vamos a olvidar el programa de ¡un auto! ¡Un auto!
0: Ah, o sea, sí, es cierto.
27: De atírale al precio, creo, ¿no?
29: Era buenísimo, era buenísimo, y el premio mayor, tienes razón, era el auto, pero muchas generaciones que nos estén escuchando no van a saber de qué hablamos, entonces pues tienen que entrar a sus redes para que entiendan los tíos que estamos hablándoles de qué hablamos cuando hacemos la broma de ¡un auto!
0: Sí, no, el premio no era el auto, era un auto. Sí, una cosa fenomenal. Búsquenlo.
30: Oigan, recuerden el tema cuando pasó lo de Adrián Marcelo en la anterior Casa de los Famosos de 2024, cuando de repente, por todo lo que él decía, se iban cayendo marcas. Se cayó la marca Didi, que era la que se llevaba a los participantes eliminados. Y hay, cuenta la leyenda de que como se quedaron sin coche, básicamente, la misma Galilea Montijo, que era la conductora y es la conductora del programa, donó, digamos, su Tesla, que era me parece que un Model S, una cosa así, un Model 3, para que los participantes pudieran irse porque ya no tenían patrocinadores de coches, en ese caso cuando pasó lo de Adrián Marcelo, no sé si recordaban.
29: No digas. ¿Sí? Es que yo no veo tele casi, mano, yo me entero por redes sociales, pero estuvo denso.
27: De hecho, desde el año pasado recordarás que también ya Gilly ya estaba dentro, sí, de la casa de los famosos, y este año repite. Como bien dices tú, al final tienen un deal con Televisa por esta situación de la América, pero al final pues yo creo que sí está siendo rentable, puesto que este año están repitiendo, ¿no?
30: Oye, y yo recuerdo, ya me acaba de acordar alguna, me acaba de, como a Andrea le pasa que de repente le llega las ideas en un segundo. Yo recuerdo la Academia 2008-2009 con los coches FAU. ¿Se acuerdan cuando FAU era patrocinado, digamos, por TV Azteca, por Electra? Entre, digamos, que tú llamabas y había como un sorteo y te podías llegar un FAU, un F1, esta marca china de tan malas recuerdos en México, gran parte de la gente que odia los coches chinos precisamente por los FAU. Y entonces, en esa Academia 2008-2009, cuando llegó FAU a México a través de TV Azteca, rifaban unos de estos vehículos, e incluso había comerciales y todo esto de que tienes que ir a recogerlos a Electra, porque ahí eran aunque no lo crean, eran las agencias, pero básicamente FAU era muy relacionado con la Academia también.
0: Los que tienen, claro, 25, 30 años no se van a acordar de FAU, pero ya Charlie medio les explicó.
29: Son los que tienen como una hilita en el logo, pero que ya se ven muy pocos coches. Cuando digo muy pocos, es como en 1 en 2 millones. Pero lo que sí se sigue viendo son varios camiones de esa marca, porque esos sí siguen existiendo un poco más en México. Entonces, son de los camioncitos, chéquenlos. ¿Y saben quién los tiene? Son camiones de la Armada de México, los que siguen ahí guardando los FAU y teniéndolos pues como sus vehículos de trabajo. Entonces, qué curioso que de la Academia pase al Ejército, ¿no?
0: Y yo digo que tú fuiste militar en tu vida pasada. Tienes mucho de los militares.
27: Sí, yo también creo eso. Sí.
29: Les voy a decir algo. Yo no fui la militar. Bueno, no sé, no he ido a una regresión de vidas. Pero lo que sí es que un antepasado mío fue bien picudo en el Ejército. Yo creo que por ahí me pasó genéticamente un temita así, la yo verdad. Creo que sí,
0: definitivamente. Debiste de haber entrado al Ejército, pero...
30: ¿Quién era? ¿Napoleón Bonaparte o quién era?
29: No, te quieres reír muchísimo. Ah, sí, ¿han ido a Cuernavaca?
0: Sí.
29: ¿Han ido al centrito de Cuernavaca?
0: Sí.
29: ¿Dónde estaba el Taís? Bueno, pues ahí hay una estatua de un personaje que no tiene una pierna y un brazo.
30: Claro, sí,
29: sí. Este señor es el general Pacheco Villalobos, y él es mi tío.
0: ¡Wow!
30: ¡Hola! Todos tenemos que hacerle 1, 2, 3. ¡Wow!
29: Sí, y él fue gobernador de 7 estados, gobernador de la Ciudad de México y el primer secretario de Marina de México. Entonces, pues creo que por ahí saqué algo, como que me suena que por ahí algo raro salió, y pues aquí está este unicornio.
0: Seguro unicornio, porque ahora cada vez que te vea, no sé por qué me voy a acordar y te voy a decir Andrea Pacheca Villalobos.
30: No, y vamos a saludar con la mano, ya sabes, ¿no? Con la mano así en la frente, con Andrea, así.
0: Sí, ya te vamos a saludar así. Oigan, chicos, llegamos al final del programa. Es hora de despedirte, por favor, y de dejar sus redes sociales. Mi querida Andrea, ¿dónde te encontramos?
29: ¡Ah, atención! ¡Síganme en mis redes! Pueden seguir en @andrea_echegoyen en Instagram y en TikTok. Muchas gracias, muchachos, me divertí muchísimo, y sigamos con este buen flow para entre nosotros y para todos los que nos escuchan.
30: Ahí me encuentran como Don Miyagi y Latina, la segunda Y, y sigan también a Motormanía, y obviamente también nuestros videos en YouTube Motormanía MX.
27: Nene. Y a mí me encuentran como @ninoconbarba en todas las redes sociales. Estoy ahí para servirles.
0: Muchísimas gracias. Yo soy Bélgica García. Como siempre, gustazo estar con ustedes. Los dejamos con la programación del 1110 AM. A mí me encuentran como @Bélgica_PECA, y no olviden seguir @MotormaníaMX en todas las plataformas. Nos escuchamos la próxima semana. Adiós.
2: ¿Qué tal? Muy buenas tardes. Desde Puebla, y en el marco del Día Internacional de los Pueblos Indígenas, la presidenta Claudia Sheinbaum propuso cambiarle el nombre al Paso de Cortés.
3: Que dejemos de llamar Paso de Cortés a este territorio, porque por aquí pasaron los pueblos mucho antes. Llamemos a este paso el Paso de los Pueblos Indígenas.
2: En el mismo evento, la mandataria encabezó la Jornada Nacional de Reforestación y destacó que el cuidado de nuestros bosques, selvas y manglares es tarea de todos. Autoridades ambientales recuperaron cerca de 10.000 huevos de tortuga golfina en Cabo San Lucas, Baja California Sur. El aseguramiento de los nidos en la playa El Medano se realizó tras registrarse la arribada de 140 ejemplares de esta especie. Elementos de la Secretaría de Marina y la Profepa trasladaron los huevos a campamentos tortugueros protegidos para su incubación. El 83% del consumo turístico en México es de origen nacional, frente al 17% de visitantes internacionales. Reportes de la UNAM indican que, aunque en 2026 la llegada de extranjeros subió 8.1% para alcanzar 8.2 millones de personas, el gasto promedio disminuyó por factores inflacionarios. Y en el mundo, el perímetro del incendio forestal

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2: Luces, micrófonos, que comience el salseo. Fantasmas, maldiciones y espíritus son temas que rara vez puedes escuchar en el fútbol, pero que tampoco deben de sorprenderte de mucho, pues el misticismo y las cábulas siempre han acompañado al balompié.
3: Con sus brujerías y con sus falsos deseos y haciendo daño precisamente a ese equipo. Esa es la muestra de que la brujería realmente existe y en el fútbol ni se diga.
2: En el año 2001, el Club León pasaba por una de sus peores etapas, y bajar de categoría es un golpe anímico, deportivo, social y económico muy fuerte, no solo para el club, sino hasta para la región donde se juega. El León, un equipo 5 veces campeón de liga, sufría en los últimos lugares de la tabla. El Club del Bajío, con casi 60 temporadas en primera división, y luego de 3 torneos ocupando los últimos lugares del balompié mexicano, se veía sumido en la lucha por permanecer en el máximo circuito. Ante tal compromiso, solo un milagro, o magia, podían salvarlos de aquel destino. Así que lo tomaron de manera literal, y personal del Club León viajó a la ciudad vecina, en San Francisco del Rincón, conocida por la gran cantidad de personas que se dedican a la brujería. Ahí encontraron a Chewin, el brujo mayor, y lo llevaron al Nou Camp. La tarea del brujo mayor era salir antes a cada partido con un ramo de pirul a hechizar las porterías, para que solo cayeran goles del León, para así sumar triunfos y salvar la categoría.
4: Llevan de aquí ramas de pirul, una escoba y la indumentaria que traíamos de los brujos. De un brujo, pues, como si fuera un brujo.
2: Los juegos pasaron, y el brujo parecía no tener efecto. El conjunto leonés ya no podía alcanzar al Celaya. El drama del descenso se había consumado. Los panzas verdes todavía jugarían la última fecha el 27 del 2002 ante el Necaxa. Para marcar aún más el drama, perdieron 2-0. La primera división era cosa del pasado para ellos.
5: Y que dejaron morir poco a poco una plaza que en su momento, y concretamente el estado de Guanajuato, llegó a tener al Irapuato, al León, al Celaya, al Curtidores.
2: Recuerdo que una vez no ganó, empató un gol con el Puebla. Fue a las oficinas a cobrar, pero la secretaria me dijo que no me iba a pagar porque el equipo no ganó. Me daban 500 pesos y no me los dio. Me dijo, no ganó el León, no hay dinero y váyase como pueda. Le dije que estaba bien, pero que de mí se iban a acordar. Me respondió diciéndome, no pasa nada, brujo mugroso. Así que regresé y le dije, no me diga así, pero ahora le digo, téngalo en cuenta. Siempre lo va a recordar, este año León va a descender. No me creyó y me repitió la primera frase. Entonces le dije, no solo descienden, sino que van a durar 10 años para regresar a primera división. De mí se acordarán. Pasaban los años, los torneos. La primera división A cambió de nombre a Liga de Ascenso. León cambiaba de dueños, de directivos, de jugadores, de técnicos, armaba equipazos. Pero no volvía al máximo circuito. El equipo perdía finales dramáticas siempre. Cada que llegaban fuertes y como candidatos a ascender, algo raro sucedía.
6: ¡Urieta, cuándo! ¡Hay penal! ¡Una mano por parte del equipo de Querétaro! ¡Tenemos penalti! ¡Hay penal! ¡Y explota el estadio Nou Camp!
2: La leyenda del brujo mayor tomaba más fuerza. Finalmente, el 12 de mayo del 2012, después de muchos sinsabores, León regresaba a primera división, al vencer a Correcaminos por un marcador global de 6-2. Gustavo Matosas llevaba a su equipo al máximo circuito, y con esto la maldición del brujo se concretaba, tal y como él lo había predicho. Al final, en una entrevista para ESPN, confesó no ser brujo en realidad. La vida y las circunstancias lo llevaron ahí, pero sin duda, queda la espinita de la increíble coincidencia, o maldición a los panzas verdes.
1: Gracias por escucharme. 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Nos escuchamos luego.
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0: En 2001, Billy Joel seleccionó personalmente al pianista y cantante Michael Cavanagh para interpretar el papel principal en su exitoso musical de Broadway, Moving Out. Ahora, Michael regresa al Auditorio Nacional acompañado por su banda, junto con la Orquesta Minería Pops, para presentar el espectáculo The Music of Billy Joel and Elton John, starring Michael Cavanagh, en un espectáculo que el Chicago Sun-Times calificó como fenomenal y The New York Times simplemente asombroso.
1: Michael transmite muy bien energía de los dos.
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8: Hoy en este Microtop tenemos para ti 6 momentos de André Pierre Guignac. El delantero de los Tigres, el francés André Pierre Guignac, ha logrado acaparar los reflectores dentro del fútbol mexicano. Guignac está por cumplir 2 años en México y ha dejado constancia de su calidad, su mal carácter y el amor que profesa por nuestro país, al grado de que su hijo Edén nació en México, precisamente en Monterrey. Sin duda, todo un genio y figura. Por eso hoy te mostramos este microtop.
9: No puedo hablar español, soy mexicano, güey.
8: Antes de comenzar, quiero aclarar que la numeración no tiene ninguna importancia. Número 6. Su llegada y el niño con su nombre. Desde su llegada con sombrero a suelo mexicano, se auguraba toda una galería de situaciones que el francés empezaba por escribir. Cuando Guignac firmó contrato con los Tigres, causó una gran controversia dentro de la prensa francesa debido a su decisión inesperada. Varios periódicos hablaron de la llegada del francés a México. Se convirtió en el mejor jugador pagado en la liga, superando en su momento a Roque Santa Cruz y al chileno Humberto Suazo, quien ostentaba el sueldo más alto de la Liga Azteca. El francés se embolsa 4.5 millones de dólares netos por campaña. 4 meses después de su llegada, el estelar jugador de Tigres conoció en el estado universitario al niño mexicano que fue registrado con su nombre. Convivió con la familia de su pequeño tocayo, nacido el 2 de julio del 2015.
9: Hola.
10: Es Guignac.
9: ¿Sí? Hola. Te mando una foto. ¿Cómo está? Hola.
8: El goleador André Pierre Guignac convivió unos instantes con el bebé mismo, al que cargó con una sonrisa en el rostro, cual candidato esperando tu voto. Número 5. Sus festejos. A lo largo de su estadía en el fútbol mexicano, el delantero francés ha marcado más de 50 goles. Y en sus múltiples festejos, tras marcar gol con Tigres, algunos de ellos han generado polémica, otros han sido sensación en el norte y otros han sido muy criticados. En el 2015, cuando hizo el 1-0 ante América, el delantero francés de Tigres festejó de una manera inusual, empujando a su entrenador.
11: Medio brusco el muchacho, ¿verdad?
12: ¿Qué se tocaba? ¿Qué fue que estaba
11: en la Tigres? No, todavía traigo el moretón aquí del abrazo. Está demasiado fuerte el muchacho.
8: No es la única vez que lo hace. El festejo de hipnotista es de los más famosos, pues Guignac, durante la vuelta a las semifinales del Clausura 2016, cuando el Galo marcó el gol del empate ante León, hizo una celebración al estilo de John Milton, en el que supuestamente hipnotiza a sus compañeros. Fue tal furor por su festejo, que hasta algunos aficionados lo imitaron, haciendo de esto en Monterrey un festejo viral. También ha festejado rindiendo tributo a la barra polémica Libres y Locos. Este no solo lo ha llevado a cabo dentro de la escuadra de Tigres, sino también durante uno de sus partidos de Francia. Sorprendió a todos los presentes tras hacer la dicha señal después de uno de sus goles. En un partido contra el América, decidió festejar el estilo de Goku con el Kamehameha. También como boxeador, en honor a Julio César Chávez Jr., ya que el pugilista no sabía quién era el francés.
13: De jugador de Tigres, en francés.
8: Número 4. Su berrinche en la final. Iñak no supo perder la final ante Chivas. Sus desplantes, al finalizar el partido, dejaron un mal sabor de boca. Se negó a dejarse la medalla de subcampeón, acto que imitó con mayor cinismo el chileno Dodo Vargas. Los desaires de André Pierre no quedaron allí, pues el francés abandonó el protocolo y se fue a los vestuarios antes de tiempo. Solitario, se enfiló por los túneles de acceso del Estadio Chivas para abordar el autobús antes de lo planeado. El atacante felino no recibió su medalla que lo acreditaba como subcampeón. Sin embargo, regresó al terreno de juego después de la ceremonia y tuvo un altercado con personas de los medios de comunicación. Soltó su coraje arrojando un chorro de agua al reportero de Televisa, Yusif Caro. Aún no hay nada oficial, pero se supone sería multado económicamente por 1,000 días de salario mínimo, una cantidad de aproximadamente 80,000 pesos mexicanos, por no estar presente en la entrega de reconocimiento. Al final, el agarrón se dio en Twitter con el periodista y el delantero. Amenazó con dejar México por esta polémica. Tigres, por su parte, ha pronunciado sanciones internas por esta acción. Número 3. Se encara con aficionados. En la apertura del año pasado, los Tigres cayeron 2-0 con los Rayos. Perder, los regios no lo perdonan, aunque sea su ídolo Guiñac. Por lo que en el estacionamiento en el Estadio Universitario, aficionados le reclamaron a los jugadores su poca intención de derrotar al Necaxa. Pues en ese juego, el rendimiento de todos era pésimo. Un fan capturó en video el momento en que los futbolistas Francisco Gringo Torres y André Pierre Guignac encararon aficionados que le reclamaron tras la derrota ante Necaxa, pues se acercaron hasta la valla de seguridad para responderles.
14: ¡Cálmate!
15: Pues cálmate, gringo.
14: ¡Cálmate!
15: ¡Ya es paleta, hombre! ¡Ya es paleta, gringo!
14: ¡Cálmate, hombre! ¡Guignac! ¡Cálmate!
8: Lo bueno es que fueron contenidos por un guardia de seguridad, ya que evitó que el suceso pasara a mayores. Tanto Torres como Guignac terminaron subiéndose a una camioneta para abandonar el inmueble. El futbolista llamó imbécil a un usuario de redes sociales que lo acusó de provocar a la barra de Veracruz. Fui a festejar con mi familia, imbécil. Tienes que decir, ojalá todos los aficionados estén bien, sin heridos graves, sin cerebro. También se ha burlado en Twitter del ruso Brailovsky, echándole en cara el trofeo. Además, tuvo también para Hugo Sánchez, pues su gol comentaba que Guignac se estaba echando la maca. El francés no dudó en hacer burla de esto. Número 2. Su lesión. En el partido de ida de la final contra América el año pasado, el delantero francés salió por lesión. Bruno Valdés le dio un caballazo que lo mandó al hospital. Algunos aficionados americanistas afirman que el bómboro fingió, pues el choque a simple vista luce súper normal.
16: Vamos a ver. Le rebota la cabeza, ¿verdad? En el cuerpo de Bruno Valdés cuando va a tirar la pelota.
17: Le vuelve toda la manita, ¿no? Pero sí, insisto que es una jugada totalmente
18: futbolera. Cambio.
17: No veo ningún tipo de falta.
18: Ya solicitaron el cambio, ¿eh?
8: En Twitter no se hicieron esperar las burlas y sospechas. Y es que agregándole lo poco aparatoso del incidente, al salir del estadio, Guignac salió cargando su mochila y en collarín. Cosa que no se debe hacer si tienes un problema en la cervical. Usuarios como @soto-ri comentaban, si lleva collarín, ¿por qué carga mochila? Por ligera que sea, produce efecto en cervicales. El doctor Gregory Levy Holden, especialista en ortopedia y cirugía articular, explicó a Fox Sport que la lesión fue más fuerte de lo que se vio en el momento, porque Guignac no se esperaba el golpe. Aunque el golpe haya sido en la espalda baja, el cuello del jugador es hiperextendido, es decir, sufrió un latigazo, como el que sucede en un choque automovilístico. Número 1. La bronca con Veracruz. El 18 de febrero, el fútbol mexicano vio uno de sus episodios más lamentables, pues la cancha de Luis Pirata Fuente se manchó de sangre y violencia. La porra del equipo de Veracruz acorraló a los aficionados regiomontanos. Ante la ausencia de seguridad, esa bronca parecía crecer cada vez más, a tal grado que el partido es detenido. Al percatarse de la situación, varios jugadores de Tigres se acercaron a una de las cabeceras de Luis Pirata Fuente a pedir calma a los aficionados. El delantero francés, quien también se mostró indignado, intentaba calmar al técnico de los felinos. Sin embargo, lo que muchos aclamaban era que Guiñac había encendido la mecha y este, al anotar, festejó en la tribuna de la afición rival, lo que provocó la molestia de los veracruzanos. En Twitter, Marco Antonio Rodríguez, el Chiqui Drácula, aseguró que André Pierre Guiñac fue el origen de la situación. Todo tiene un origen. Al momento del primer gol de Guiñac, saltó los anuncios y provocó a la afición. El árbitro debió amonestarlo. El delantero de Tigres no tardó nada en contestarle, pidiéndole que si no sabe cómo había pasado las cosas, que se evitara hablar. Miguel Ángel Garza dejó en claro que André Pierre Guiñac se quedará en el equipo, a pesar de que el delantero había comentado que se iría de México, si fuera necesario. Si se va o no, no cabe duda que el francés ha marcado huella, y ahora en estos momentos es catalogado como uno de los mejores jugadores de la liga.
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8: Luces, micrófonos, que comience el salseo. José Francisco Fonseca Guzmán nació el 2 de octubre de 1979, más conocido como Quiquín, exfutbolista delantero. Actualmente es comentarista en Televisa Deportes, reconocido por ser de los primeros en jugársela en Europa y junto con Torrado, de los que se opusieron en su momento al Pacto de Caballeros. A sus 14 años, trabajaba en la tortillería de la familia, sin embargo, lograba hacerse un campo entre el trabajo y la escuela, y lo que en verdad le apasionaba, el fútbol.
23: Empecé a trabajar ahí en la tortillería.
1: ya por ahí que será unos 14 años, 15. Órale, a chambear, recoger tortilla y despachar, porque es pesado, el molinero es muy pesado. Tienes que cargar costales, eso ya lo hice después, fíjate, cuando entré a las fuerzas básicas de León.
8: Jugó en equipos como Curtidores, Yucatán y La Piedad, con el que vería su debut en el máximo circuito. Lamentablemente, también sería su momento más complicado como futbolista, ya que en 2 años con el club no metió un solo gol. El equipo desaparece y el futuro de Kikín Fonseca se deslumbraba lleno de incertidumbre. Ante cualquier pronóstico, el delantero tuvo cabida en un equipo de primera y uno de los llamados cuatro grandes. Fonseca fue fichado por los Pumas.
2: Buen servicio al Kikín, Kikín controla, suya, tiro.
8: Fonseca consolidó su lugar en los Pumas en el torneo 2004, en el que ayudó a conseguir el bicampeonato. Con solo 3 goles, tuvo la oportunidad de ayudar al cuadro universitario, 2 para eliminar al Atlas y 1 en la final. Después de haber registrado 24 goles en 81 partidos con los Pumas, es cedido al Cruz Azul. Después de no tener mucha suerte en la máquina, al no levantar título, con 48 partidos y 25 goles, emprende su vuelo a Europa, el Benfica de Portugal. Después de su intento fallido por tierras ibéricas, es cuando llega Tigres y comienza su viacrucis por su pelea por el Pacto de Caballeros. Esto al final terminaría tarde o temprano con su carrera. Te invito a ver Pacto de Caballeros si aún no lo has visto. Dale clic a la tarjetita. Kikín Fonseca fue en su momento una figura muy mediática y hasta cierto punto sobreexplotada, pues su carisma daba para vender tortillas. Gatorade.
3: Entonces no me va a dar mi trabajo.
23: Hace falta una tapa negra.
3: Pero yo soy Kikín Fonseca, viejo.
23: Seguro. Ahí hay uno que dice que es Raúl Orbañanos.
8: Pepsi. Y hasta proselitismo.
24: Hagamos equipo con Felipe Calderón.
8: Una figura futbolística a mediados del nuevo milenio. Muchas personas desconocen el origen del apodo de este delantero. Kikín, en realidad, es homenaje no por el nombre de Francisco. Es un homenaje a su hermano Héctor Francisco Fonseca, conocido por su familia como Kikín.
1: Yo le puse Kikín a mi playera en homenaje a mi hermano. Él murió a los 15 años, yo tenía 2, y él iba a los Pumas. Se murió con un pan de los Pumas. Entonces, yo cuando llego a Pumas le pongo a mi camiseta Kikín en homenaje a él.
3: El Kikín original pues está en el cielo. Él era el mayor de la familia. A él le decían Kikín.
8: Tenía 15 años, cuando la muerte lo sorprendió. Un día como cualquier otro, besó a sus padres y les dio las buenas noches. Se acostó a dormir, sin pensar que al día siguiente ya no despertaría. Kikín había muerto.
3: Estamos viendo una película en la noche, un sábado, y era como la 1 de la mañana y nos dijeron que nos íbamos a dormir. Y como a las 7 de la mañana fue despertado mi papá el domingo, porque íbamos a jugar fútbol. Yo fui el que lo fui a despertar. Lo toqué, estaba muy frío, pensé que a lo mejor estaba enfermo y fui y le dije a mi papá que no se quería levantar, que algo le sucedía, y estaba llorando yo, estaba muy desesperado.
8: Era el mayor de los hermanos, Fonseca, y de aquel duro golpe, ningún miembro de la familia pudo reponerse.
25: Y mi mamá no podía más. Y pues ahí me enteré y claro que nos queríamos morir todos.
8: Kikín recibía este apodo en honor a su padre, a quien los amigos y familiares llamaban Kiko. Era un jovencito alegre y tenaz, y un enamorado del fútbol. Curiosamente, aficionado de Pumas, equipo donde el delantero viviría sus mejores momentos. En aquel tiempo, Francisco Fonseca apenas contaba con 2 años de edad. De hecho, no tuvo oportunidad de conocer a fondo a su hermano mayor. El pequeño Francisco creció admirando al hermano que nunca conoció, pero de quien heredó 2 cosas que lo marcarían para toda la vida: el apodo de Kikín y la pasión por el fútbol. Así, Fonseca creció con la firme intención de convertirse en jugador profesional. Kikín estaba convencido de que su llegada al cuadro universitario se debe a una intervención divina, seguramente desde el cielo. Un ángel llamado Kikín le echó la mano para verlo enfundado en la casaca del cuadro felino y levantar 2 veces el campeonato.
3: Hay muchas cosas que han pasado en mi vida que sé que son de él. Sé que aparte que Dios así las quiere, sé que él está ahí. No me queda más que agradecerle a él todo lo que ha pasado. Lo cambiaría, ¿no?
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26: Hoy tenemos para ti 9 momentos y curiosidades de Jaguares de Chiapas. El club chiapaneco fue advertido por la Femex Food que debía liquidar sus adeudos para no ser desafiliado. Carlos López Chargoy, hasta el momento en el que estoy escribiendo el guión, no se ha pronunciado al respecto. El dueño del equipo planea declarar en bancarrota al club. Por ese motivo, vamos a recordar ciertos momentos de Jaguares. Antes de comenzar, quiero aclarar que la numeración no tiene ninguna importancia. Número 9. Su fundación, estadio y escudo. Desde un principio, la historia de Jaguares de Chiapas no parecía ser muy buena. Desde entrada, ellos no ascendieron, no lograron su lugar por méritos propios, pues tras el ascenso de los Tiburones Rojos de Veracruz, eran ya 2 los equipos en el Puerto Jarocho, pues 6 meses antes, Irapuato había cambiado de sede a Veracruz. Grupo Pegaso tenía entonces a 2 franquicias en primera división, lo que abría la posibilidad de que una de ellas se trasladara a otro sitio. A pesar de que tenía el tiempo encima y no se contaba con un estadio apto ni un equipo conjuntado, Alejandro Burillo y el gobernador de ese momento en el estado dieron el anuncio. 27 de junio de 2002, Chiapas tendría fútbol de primera división. El equipo se llamaría Jaguares de Chiapas y tendría su sede en Tuxtla Gutiérrez. El debut marcaba recibir a los Tigres en la jornada 1. El problema resultó en que todavía no estaba terminada la ampliación y remodelación del estadio. El debut de Jaguares terminó en derrota. Y en el Estadio Azul como casa prestada.
27: La primera presentación, la primera comparecencia de Jaguares en primera división fue justamente contra los Tigres.
28: Entonces el gobernador mandó 40 camiones de Tuxtla Gutiérrez para que hubiera una porra, ¿no? Uh-huh. Del equipo de Jaguares. Y bueno, de pronto entra en el segundo tiempo un jugador número 25. Después se habrían llamado Luciano Filomeno, ¿no?
27: Lucio Filomeno.
28: Pero la gente no sabía ni cómo se llamaba, muchacho argentino. E hizo el gol, con que descontó, porque perdió 3-1 aquel partido el cuadro de Jaguar, y la gente, como no sabía el número, gritaba 25, 25, y una vez que gritan el número de un jugador en lugar del nombre, no sabía ni quién era, ¿no?
26: Por si no fuera poco, plagiaron de manera descarada el logo de Jacksonville de la NFL, pues solo se limitaron a cambiarle las tonalidades y agregarle un balón. Ante la posibilidad de una demanda, el logo terminó por ser diferente. Número 8. Su bronca más recordada. Tras 3 torneos sin calificar, Jaguares de Chiapas disputa por tercera vez los cuartos de final del Clausura 2008. Esta vez contra Cruz Azul. En la ida, Jaguares consigue derrotar 1-0 a los azules. La máquina consiguió dar la vuelta al marcador para que el partido terminara 2-1, global 2-2, y la mejor posición en la tabla general diera el pase a semifinales a Cruz Azul.
29: Jaguares está viendo cómo se acaba la temporada.
30: Ahí Torrado y Zavala.
31: Y se desató todo ya.
32: Ya no hay control en la cancha, cualquier cosa va a suceder. Cualquier cosa va a suceder. Se vacían las bancas.
33: Qué vergüenza. Yo estoy hablando con todo. Qué terrible vergüenza.
34: Funciones por todos lados. Pero bueno, creo que no puedo hacerlo. Pero bueno, pues ya, es una locura.
26: Se jugaba tiempo de compensación. Era el minuto 91, cuando Ismael Fuentes dio un codazo a Miguel Sabá. Este trataba de robarle el esférico en el círculo central, y el silbante le mostró la segunda amarilla. Jugadores de uno y otro equipo comenzaron la cámara húngara. Vinieron entonces algunas patadas, corretearon a Gerardo Lugo, se metieron al campo elementos de las bancas, y mientras los jugadores celestes trataban de calmar la situación, algunos de Jaguares persiguieron por momentos a Lugo y Julio César Domínguez, mientras Gerardo Torrado era resguardado por otros compañeros, pues Fuentes lo buscaba con insistencia.
1: Los dos hoy le faltaron al fútbol de fea forma. ¿Cómo haya sido? Porque siguen diciéndose y peleándose y provocándose.
26: Lo último recordado fue lo que hicieron el torneo pasado, ya que la recta final en el juego contra Santos, varios aficionados de los felinos ingresaron a la cancha del estadio Víctor Manuel Reina. Las personas que saltaron al terreno de juego lo hicieron para tratar de agredir al árbitro César Arturo Ramos Palazuelos. Más de 20 detenidos en esa ocasión.
2: No, esto ya se volvió una locura. Por favor, la gente de seguridad, que controlen estos.
11: Sigue entrando más
2: locos que se meten al campo. Y no, esto es lo que no queremos ver. Y qué poco ayudan a su equipo. Qué poco ayudan.
11: Sí, no,
2: la verdad.
11: Grave error.
26: Número 7. Su participación en Libertadores. La edición de la Libertadores del 2011 tiene como participantes al América, San Luis y, a la sorpresa de todos, Jaguares. El equipo chapaneco logró asistir por tener el tercer mejor puntaje de la fase regular del torneo del 2010, aunque nadie apostaba nada por Jaguares, pues se encontraba en un contraste con su torneo pasado de forma muy contundente, ya que tuvo el peor torneo de su corta historia, al sumar tan solo 14 puntos, quedando por primera vez como último lugar de la tabla general. Para sorpresa de todos, Chiapas logró la reclasificación eliminando a la Alianza Lima con un global de 4-0.
13: Tocando bien.
26: Se posiciona en el grupo 6 y finalizó en el segundo lugar, sumando 9 puntos. Su primer objetivo, Atlético Junior de Colombia. Con un emocionante partido en Barranquilla, Jaguares daba el siguiente paso a cuartos de final, siendo este ya el último equipo mexicano en la competencia. Lamentablemente, cerró porteño y con un error grave de Villaseñor, dejaba fuera a Chiapas.
14: Qué pena, qué lástima, porque Villaseñor había hecho un partidazo y comete un error muy grave que le está dando el gol a Cerro Porteño.
26: Número 6. Su transformación. Sus diferentes cambios de dueños fue una constante en este club, pues siempre fue perseguido por la falta de solvencia económica. Tras finalizar el Bicentenario 2010, se dio el anuncio que un importante grupo de inversionistas encabezados por el Grupo Salinas llegaron a un acuerdo con el gobierno de Chiapas para la compra de la franquicia de Jaguares en su totalidad. Se decía que el monto de adquisición era aproximadamente $25 millones.
15: Primero que nada, agradecer a estos nuevos propietarios del club, a esta nueva directiva, por el alto honor que me confiere al nombrarme técnico del equipo.
16: Un compromiso en el proceso de compraventa que tuvimos con el gobierno del estado fue que es requisito indispensable que el equipo se quede en Chiapas, es decir, se quede en Tuxtla.
26: Y con la compra llegaría el cambio de logo. Solo 3 años después, y el club fue vendido al grupo Oceanografía. Sí, aquella que fue acusada de falsificación de cuentas y fraudes múltiples. Jaguares deja de existir y se va a Querétaro.
17: El club Jaguares fue vendido, o ha sido vendido, a la empresa Oceanografía, y la empresa Oceanografía, que ha adquirido el club Jaguares, lo va a transferir de conformidad con los artículos 49 y 56 a la ciudad de Querétaro.
26: Equipo que debería haber descendido. Al quedarse sin fútbol Chiapas, fue un destino llamativo para los empresarios del San Luis, quienes se llevaron al equipo al sureste del país, manteniendo la historia deportiva, pero con nueva imagen y nombre, ahora como Chiapas FC. De esta manera, el 28 de mayo del 2013, Chiapas sería Querétaro, y los Reales de San Luis se cambiaban a Chiapas, y así es como quedarían, hasta su final, de la mano de López Chargoy.
18: Nosotros nos metimos en esto y nosotros lo tenemos que sacar.
26: Número 5. Sus uniformes. La historia del equipo chiapaneco con los uniformes ha sido de la mano de la polémica. Cuando los felinos incursionaron en el fútbol mexicano, llegaron con Garcis, empresa que se atrevió a sacar este uniforme. Solo fue utilizado en una copa, Zacatecas del año 2002. Aún dan escalofríos nada más de verlo. La directiva decidió hacer un cambio de uniforme y marca deportiva, por lo que Atlética los buscó para ser el que por varios años los vestiría. Con los cambios de directiva y dueños, también llegó nueva empresa creadora para los uniformes, tomando a Joma como la encargada. A esta marca le tocó el privilegio de festejar una década con el equipo, por lo que sacaron a la venta una playera conmemorativa, que pasó de noche. Ya con Chargoy al mando, llegó Pirma. Lo curioso, y que casi no se ha visto en nuestro fútbol, pasó en la apertura 2013. Chiapas aún no tenía listos sus uniformes. En el duelo ante Cruz Azul se observan algunos elementos con camisetas distintas. Unos mostraban la publicidad Chiapas, mientras que otros jugadores vestían la playera sin publicidad. En la jornada 1 salió con una playera con el patrocinio de Seguro Popular. Para la jornada 2 ante Chivas aparecieron con parches con la palabra Chiapas, tratando de ocultar el anterior patrocinador.
0: Y desgraciadamente hemos venido sufriendo con esta situación de los uniformes, de que estén listos, de que inclusive con el aguacero tuvimos que entrar al vestuario y ya no había más ropa para poderle entrar al siguiente round, así que pues son cosas que hemos ido solventando con una gran voluntad y con una gran solidaridad y un gran compromiso por parte de todo el plantel.
26: Número 4. Contrataciones que dejaron huella. Si algo ha dejado Jaguares, son sus joyas. A pesar de su corta historia, el conjunto ha tenido en sus filas jugadores que tras su llegada a México se volvieron referentes del conjunto y que se catapultaron dejando buen fútbol a su paso. Tal es el caso como Cabañas. Chava es el máximo goleador del club con 59 goles y el quinto jugador que más ha disputado partidos en la escuadra. Llegó a México en la apertura 2003, proveniente del Audax italiano, de la liga chilena. Pese a que fueron eliminados por Cruz Azul en cuartos de final, Cabañas demostró su talento al quedar tercero en la tabla de goleo. Dali Niño, el brasileño, llegó en 2008 proveniente del Atlético de Mineiro. Durante su primera estancia, jugó 6 torneos con los chiapanecos, donde realizó 17 goles y formó parte de la alineación durante 87 partidos. Después se iría a Tigres, con quien se proclamó campeón en el 2011. También está Jackson Martínez. El cafetalero llegó a Chiapas en 2009. Durante los 3 años que estuvo en el conjunto de Tuxtla, Martínez se ganó un lugar con la institución al participar en 64 juegos y haber terminado como el tercer mayor goleador de la historia, con 33 tantos. En 2012, se dio su venta al Porto de Portugal por 10 millones de dólares. Silvio Romero, el argentino, llegó al club para clausura 2015, tomó riendas en el equipo para obtener 10 goles y lograr la clasificación en la liguilla. Después pasaría al América. Número 3. Su descenso. El torneo pasado, tuvimos la fortuna de vivir uno de los descensos más dramáticos. Morelia, Veracruz y Chiapas eran los involucrados. El sábado 6 de mayo de 2017 se llevaron a cabo los partidos de descenso. Chiapas se enfrentaría a Atlas como visitante y Monterrey sería anfitrión de Morelia. Para que Monarcas evitara el descenso, debía ganar, independientemente de lo que hiciera Chiapas. Los partidos culminaban su tiempo regular y se encontraban en la compensación. Ambos partidos estaban por acabarse y Morelia estaba apretando más el paso para evitar el descenso. Y así fue, cuando al minuto 91, Raúl Ruiz Díaz anotó un gol más para el equipo de Monarcas, lo que ponía el 2-1 y la sentencia para Jaguares.
3: Le piden que apriete el centro de la pelota, ¡viva gol! ¡Gol! ¡Gol! ¡Salvo Monarcas! ¡Increíble! ¡Ah, qué cosa tan hermosa es el fútbol!
26: Así es como después de 15 años en el máximo circuito, Chiapas desciende a la Liga de Ascenso. Fue doloroso para los involucrados, aficionados y jugadores.
4: Es difícil aceptarlo, porque es difícil aceptar que tanto Pumas y Monterrey hayan perdido sus dos últimos partidos y de la manera como lo hicieron. De verdad, es de cuestionarse, ¿no? Monterrey, un equipo el que más llega al arco rival y de repente no hace un solo tiro a gol en Veracruz, se me hace demasiado sospechoso.
26: Por primera vez Jaguares vería el fútbol mexicano desde la Liga de Ascenso. Bueno, al menos eso hubiera sido si Chiapas no estuviera desafiliado. Número 2. El día que ganó por default. Contadísimas las veces que ha ocurrido algo de ese estilo. El ganar por default parece casi imposible, pero ha ocurrido 4 veces en toda la historia de la liga, y la última favoreció a Jaguares, la única en los últimos 17 años. La obtuvo Jaguares en el Apertura 2004, ya que en la fecha 17, Veracruz no se presentó en la cancha del Estadio Luis Pirata Fuente. Dejó que transcurrieran los 15 minutos que marca el reglamento de competencia, antes de llamar al capitán del conjunto felino, Sergio Almaguer, para dar fe de esta acción, por la cual el conjunto de Chiapas obtuvo el triunfo por default. De acuerdo al reglamento, Jaguares ganó por marcador de 2-0, mientras que a Tiburones Rojos se le aplicó una multa correspondiente a 1,000 salarios mínimos. Número 1. Los números que dejó Chiapas. Al final, después de los recuerdos que deja el club en el país, también deja números. En total, participó desde el 2012 en 25 torneos. Estuvo en 8 liguillas, nunca llegó a la final y solo consiguió un superliderato. Su mayor goleada fue 6-2 a León en 2015. Su mayor goleada recibida fue 6-0 frente a Monterrey en el Clausura 2016. Su máximo goleador fue Salvador Cabañas con 61 goles. Tiene el segundo lugar en el récord de puntos en un torneo corto al hacer 42 en el 2004. El primer lugar lo tiene América con 43 en el 2002. Teniendo un buen promedio de asistencia a su estadio con 22.000 personas, Chiapas dice adiós, y no solo en primera división, sino también del fútbol mexicano, hasta que algún otro inversionista se anime a revivir el estadio Víctor Manuel Reina, y si es de buen corazón, seguramente sea un jaguar el que pise de nueva cuenta el Pasto de Tuxtla.
5: Gracias por escucharme. 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
5: Hola amigos, yo soy Bosser Salseo Futbolero y aquí contaremos anécdotas graciosas, historias y los secretos del fútbol mexicano que nadie más se atreve a contar. ¿Listos? Advertencia, este guión fue creado en 2017.
26: Esta es la segunda parte de la investigación, por eso hoy tenemos para ti 9 jugadores afectados por el Pacto de Caballeros. En México, el jugador no se hace respetar, deja que lo pisoteen y decidan su futuro. El Pacto de Caballeros. Si no sabes qué es, te invito a ver el primer video de esta investigación. Te lo dejo aquí en la tarjetita. 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Créeme, no te vas a arrepentir. Antes de comenzar, quiero aclarar que la numeración no tiene ninguna importancia. Número 9. Antonio de Nigris. Debutó con Rayados en 1999 y desde sus primeros partidos impresionó por su olfato goleador y su devastador juego aéreo. Rápidamente se convirtió en figura de la pandilla al haber anotado 37 goles en 65 partidos. Antonio de Nigris fue un verdadero trotamundos, ya que además de militar en varios equipos mexicanos, lo hizo también en otros 6 en total, además de ser seleccionado nacional. Jugó en 11 clubes en 7 años. Luis Miguel Salvador fue la causa principal de que Antonio de Nigris fuera un trotamundo, debido a que ellos no le permitieron seguir jugando en México.
12: Regreso y me dice Monterrey, no, ya no te queremos nada. Ah, bueno, está bien, estoy libre. Sí, estás libre, haz lo que tú quieras. Pero no me firmaron nada. Me voy al Santos como libre, firmo dos años, y ya empiezo a jugar, meto gol en el segundo partido y sale Monterrey. No, es nuestro ese jugador, no es libre, y yo había firmado como libre allá. Y yo hablando, oye, pero ustedes me dijeron que yo estaba libre. Sí, pero aquí tú eres de nosotros, no sé qué. Híjole, nada, eso no se hace, estaba enojado. Yo creía, Luis Miguel Salvador. Le dije, déjame, ya, ¿para qué me quiere?
26: En ese tiempo, Antonio de Nigris intentó volver a su tierra. Sin embargo, el Pacto de Caballeros hizo de las suyas, pues el Tano ya no podía jugar en otro club de la Liga MX que no fuera Monterrey. Y nadie quería pagar a Rayados la cuota que exigía por el Trotamundos el 27 de agosto del 2009. Larisa de Grecia, ficha Antonio de Nigris. 2 meses después, un paro terminó con su vida. Su sueño por regresar a la selección se vio truncado por estar quemado en el Pacto de Caballeros. Falleció y no pudo cumplir su sueño de escribir un libro sobre su experiencia. Pero queda marcado como un jugador que retó el Pacto de Caballeros y lo estaba haciendo muy bien donde se paraba.
12: Muchas historias así que me han pasado con esta gente y por eso ando para todos lados.
26: Número 8. Carlos Albert. Si ahora en la actualidad en la que FIFA ya tiene un poco más de cuidado con el movimiento del fútbol, por el momento es deficiente, ahora imagínate hace 60 años y en México.
13: Entonces el movimiento estuvo basado realmente para la reivindicación de la dignificación de nuestra profesión. Yo sacrifiqué mi carrera cuando tenía apenas 25 años y estaba yo en un buen momento, era yo seleccionado nacional, era yo un jugador que tenía todavía un buen futuro. Lo sacrificamos todos varios para que el futbolista tuviera realmente una posibilidad de dignificarse.
26: Carlos Albert era defensa central en el Necaxa. Todo marchaba bien en su carrera, incluso era seleccionado nacional. Pero en 1971 sufrió por primera vez una injusticia laboral. En aquel entonces, terminaba tu contrato y te ponían en dos condiciones, transferible o retenido. Transferible era que si alguien se interesaba por ti, podía pedir a la empresa hablar contigo. Te pagaban el 50% de sueldo y te ponían transferible para pagar el 50% en la época en la que terminaba el torneo e iniciaba otro. Esto claramente era una injusticia como trabajador, cosa que Albert vio claramente. En un principio intentó llevarlo por lo sano, a través de buscar una solución con los directivos, pero al ser ignorado, se decidió a entablar una demanda legal. Recién se había publicado una nueva Ley Federal del Trabajo, con un capítulo novedoso que se llamaba del deportista profesional. Albert demandó en conciliación y arbitraje, apoyándose esa ley. Sus compañeros de profesión notaron que iba ganando demandas tras demanda. Fue entonces cuando se unieron a él e intentaron formar una comisión del jugador. Poco a poco, lo vetaron de todos los equipos. Siguió su lucha con pantalón largo, pero no pudo lograr nada. Lo sofocaron. El sindicato murió porque los directivos empezaron a tomar revancha. Los corrieron a los futbolistas que estaban en la mesa directiva. Hubo amenazas. El futbolista mexicano tuvo miedo. Y en lugar de darse cuenta de lo más importante, se fueron escondiendo. A Carlos Albert se lo advirtieron en Necaxa. Date por muerto. No vas a volver a jugar al fútbol profesional. Después de aquellas decisiones, no obstante, él se siente orgulloso de su lucha y de cómo no vendió su dignidad profesional. Ante esta historia, no puede dejar uno en pensar si esto es lo que le depara a Rafael Márquez con su comité. Número 7. Kikín Fonseca. Después de la Copa del Mundo del 27 de julio del 2006, Fonseca firmó un contrato de 4 años con el equipo portugués Benfica, pero solo estuvo en el equipo durante una temporada, marcando solo 3 goles, a pesar de jugar solo 8 partidos de liga. A los aficionados del Benfica les gustó la actitud de Francisco Fonseca y su personalidad carismática. Francisco el Kikín tuvo una baja de juego tras volver de su breve aventura por Europa y se convirtió en el elemento de los Tigres a principios del 2007. Disputó 109 partidos y marcó solamente 15 goles, teniendo una trayectoria pobre y bastante criticada en este equipo, el cual finalmente salió para llegar al Atlante. En el 2014, los Potros ya no contaban con el delantero mundialista, por lo que lo relegaron. El campeón con Pumas en 2004, 10 años después, tuvo que buscar acomodo, que encontró en Costa Rica con el Santos de Guapiles. Aunque al final, los ticos tampoco lo registraron, y mejor optó por el retiro.
19: Ni porque el futbolista está temeroso de que tomen represalia contra él, por eso nadie dice nada. Porque si lo dices eso teniendo 28 años, y si nadie te sigue, no vuelves a jugar. ¿Y de dónde come tu familia?
26: Número 6. Omar Bravo. El 17 de febrero del 2001, debutó con el primer equipo de las Chivas Rayadas del Guadalajara, en un partido contra los Tigres donde terminaría 0-0. ¿Quién se iba a imaginar que se transformaría en el mayor romperredes del rebaño? Después de 7 años con las Chivas, el jugador, tras marcar más de 100 goles al entrar a la liguilla, el 15 de marzo del 2008, se había anunciado su traspaso al Deportivo La Coruña, pasando únicamente 6 meses en el equipo y solo metiendo un total de 3 goles, teniendo un rotundo fracaso y sin éxito en su paso por España.
20: Entonces tenía esa como espinita de ir a probar suerte, ¿no?, al extranjero. Tenía ese derecho que se me otorga y simplemente lo ejercí, ¿no? Más allá de que al tomar esa decisión sabía que te podría tener algunas repercusiones, ¿no? Como el Pacto de Caballeros, como de que te reventara todo el mundo aquí, de que ¿por qué te vas? Aquí tienes todo.
26: Lo que sucede en México es algo único en el mundo, dijo César Augusto Lendoiro, el entonces presidente del equipo español. Pues este había llegado al draft con la intención de deshacerse del jugador. No sé si la FIFA sepa esto, que aplica solo en México, que es lo que ellos llaman Pacto de Caballeros. Esta situación en Europa no se conoce y no se puede aplicar, es antirreglamentario. Aquí en México, el que quiera Omar Bravo tiene que pagarle también al Guadalajara. Y eso no lo puedo entender, no puedo. El problema no era el costo de Omar, cuya cláusula de rescisión contractual en ese momento era de 7 millones de euros, sino que cualquier equipo mexicano interesado debía liquidar primero al Deportivo La Coruña y después al Club Guadalajara, debido a que las Chivas reclamaban los derechos de formación del jugador. El Deportivo, en su intento por deshacerse de Bravo, llegó a Tigres como préstamo, ante un rendimiento tristísimo. El rebaño decidió levantarle el castigo a Omar Bravo, y con esto llegaría una segunda etapa en el equipo tapatío, sin saber que tiempo después se la volverían a aplicar.
1: Omar Bravo tampoco entró en planes de Matías Almeida y está transferible. Como todo, si no se logra colocar y si no logramos pues una buena alternativa para Omar, pues ya veremos, pero por lo pronto no entra dentro de los planes de Matías Almeida la continuidad de Omar Bravo en las Chivas.
26: Recientemente, Omar sigue negándose al retiro, buscando equipos en Estados Unidos. El 9 de febrero de 2017, el Phoenix Rising de la USL, que vendría siendo como el equivalente de la tercera división aquí en México, lo fichó en calidad de préstamo por 6 meses, con opción a compra. Número 5. Aarón Galindo. Muchos tal vez no lo recuerden, llegó a ser una promesa de México, y sobre todo por estar involucrado en el tema de dopaje junto con Carmona. Entró a las fuerzas básicas del Cruz Azul, con este equipo sería con el que años más tarde debutaría en el 2002. 4 años más tarde, el defensa, después de pagar su año por sanción de doping, en 2005 se contrató con el Hércules, que en ese momento estaba en la segunda división de España. Sin embargo, su arribo al suelo ibérico pasó por el pacto de caballeros. Cruz Azul y la Federación se negaron en primera instancia a otorgar el pase internacional al zaguero, bajo el argumento de que la máquina debía recibir una cantidad por la transferencia, a pesar de que el contrato con Galindo ya había finalizado. Al final, cuando Aarón intentó volver a México, Chivas tuvo que pagar a Cruz Azul.
2: Primero se habló con Cruz Azul, Néstor se entrevistó con ellos, llegó una negociación con Cruz Azul, que es el primer paso que tenemos que dar, y el segundo paso es hablar con Aarón y con el agente alemán. Así es, seguimos en búsqueda y se está buscando la cita con el equipo de Aarón y con la agente de Aarón para poder llevar a cabo una negociación con ellos. No, también hablamos con Aarón. Recordemos que en México primero teníamos que respetar al Cruz Azul, y ya lo hicimos, llegamos a un acuerdo, y a ver si podemos simplemente hablar con el jugador y con el equipo.
26: Tardo o temprano, el pacto cobró factura. Galindo aceptó, pues no le quedó de otra. Número 4. Gonzalo Pineda. Debutó en 2003 en Primera División con los Pumas. El entrenador que lo debutaba fue Hugo Sánchez. Formó parte del equipo que logró el bicampeonato. En 2006 es transferido al Guadalajara, y con la playera rojiblanca logra conquistar el título de la Apertura 2006. 2 años después, se negó a ir al Atlante, contra su voluntad. El ex Puma tenía contrato con Chivas, y de la nada se le avisó mientras estaba en la selección que se iría a jugar a los Potros del Atlante. Gonzalo Pineda rechazó cualquier movimiento, pues su intención era quedarse con el rebaño. Jugó 1 año más en Chivas, siendo uno de los pocos jugadores que tuvo el valor de defender sus derechos. El valor que tenía se le fue olvidando, pues en 2014, para irse a la MLS, fue a pedir permiso en Chivas. Pineda explicó que recurrió a Chivas, y en específico a su presidente, para que dieran su aval a la contratación.
21: Pero el Pacto de Caballeros, en teoría, tenía que responder a Chivas, ¿no? Que actualmente México, de hecho, sigue siendo el dueño de mi carta, ¿no? Extrañamente. Pero se ha portado maravilla, lo agilizaron todo para que FIFA pudiera dar mi pase internacional al Sounders en prácticamente 1 día y medio, y la verdad, eso ayuda muchísimo a que esto se haya resuelto lo más pronto posible, y claro, se ha portado maravilla. Entonces, en ese sentido, pues, un agradecimiento muy grande a la gente de Chivas.
26: Pues, aunque para FIFA era un jugador libre, al no tener contrato vigente con ningún equipo, el Gonzo no quiso romper con los peculiares procesos del fútbol mexicano. Fue y pidió chichi al Verde Valle. De nueva cuenta, el pacto de caballeros salió victorioso. Número 3. Alan Pulido. El más reciente, y por ende el más recordado, al momento, es Alan Pulido. Fue un 23 de abril del 2014. Mauricio García, representante de Alan, declaró a las afueras de las oficinas de Tigres que aún faltaban unos detalles para arreglar en el nuevo contrato de su representado. Fue en aquel entonces cuando se dieron los primeros indicios de su desacuerdo que llegaría a mayores.
22: Sé que aquí hiciste lo del parte de caballeros, pero bueno, estoy peleando algo justo. Yo creo que estoy defendiendo mis propios derechos, algo que bueno, que yo estoy realmente seguro de que no, de que te digo, de que mi contrato terminará en 14, que soy estatus de jugador libre y eso es lo que busco.
23: ¿Te da miedo el pacto de caballeros? ¿Te da miedo?
22: No, fíjate que no me da miedo, la verdad que me estoy muy tranquilo porque bueno, sé que confío, la verdad confío en la federación, en todo lo que se puede llevar lo de estos casos.
26: Luego de finalizar su participación en el Mundial, Pulido debía reportar con Tigres el 5 de julio, pero lo hizo un día después. Argumentó que su contrato ya había expirado. Ante estas indisciplinas, el estratega felino Tuca Ferretti pidió a la institución que se contrataran elementos por la parte ofensiva. Alan perdía su lugar.
24: Ni entrena conmigo, ni está pensando en otro equipo.
11: ¿Qué chingados lo voy a extrañar? Qué bueno que en México hay el pacto de caballeros. Ahora sí.
26: La institución decide separarlo del plantel para mandarlo a entrenar a las reservas. Lo impresionante es que aun cuando las cosas estaban color de hormiga, el jugador se encontraba metiendo goles en Grecia. El equipo de Tigres, valiéndole todo, lo mete en el draft. Y Chivas compra media carta. Alan Pulido argumenta no tener conocimiento sobre dichas negociaciones, por lo que no lo reconoce, continuando con su aventura europea.
22: Pues bueno, la verdad que el pacto de caballeros, pues bueno, acá lo mencionan mucho en México, ¿no? Sí, pues mira, la verdad que ese es un momento difícil porque, bueno, paré como 3-4 meses donde no tuve participación. Pero como te lo menciono, gracias a mi carácter, gracias a mi personalidad, yo creo que pude salir adelante de eso. La verdad no es fácil de repente estar jugando, venir de un mundial, de repente estar en tu mejor momento y parar 3-4 meses sin jugar, yo creo que es algo difícil, pero gracias a mi carácter, gracias a mi esfuerzo, al no darme nunca por vencido.
26: Al final el TAS le da el visto bueno a Tigres, y Pulido no le queda de otra que sentarse a negociar, ya no con Tigres, sino con Chivas. ¿Qué más le quedaba al ariete? Más que decir que estaba contento de fichar con Guadalajara.
22: Sí, fíjate que sí me encantaría llegar a Chivas, un club muy grande y bueno, que le tengo un cariño muy especial.
26: Número 2. César Villaluz, miembro de una generación dorada e histórica. César Villaluz era una de las promesas del fútbol mexicano. Luego del título del Mundial Sub-17 en Perú, el chamaco crecía a pasos agigantados, de la mano del entrenador uruguayo Sergio Markarián. El volante mexicano ascendía sorprendentemente, al grado de convertirse en un elemento indispensable en el esquema de Cruz Azul. En la gran final de 2008, César buscaba el esférico en el área de Toluca, y al intentar controlar el balón, fue embestido por José Manuel Cruz Alta. El joven cementero no pudo seguir en la batalla y tuvo que ser trasladado al hospital. Desde ese momento, ya no pudo verse del mismo nivel, lo que lo llevó a San Luis. Las desventajas que trae a los jugadores el pacto de caballeros. Expresó que no tiene un agente que lo represente, solo un abogado que lo apoya, pero que no puede negociar situaciones de contrato, como lo haría un representante. Actualmente, milita en el Celaya. Ha vivido un viacrucis en el fútbol mexicano, donde no ha tenido una estabilidad contractual. Todos los años pasa lo mismo. Tengo opciones. El préstamo lo quieren dar muy caro. No me dejan salir. Y ahorita que ya no tengo contrato, viene saliendo lo mismo. Es como si tuviera contrato, pues dependes de ellos.
14: Eso es lo que te afecta más, ¿no? Yo creo que te amarra a ti más como jugador, ¿no? O sea, tienes que depender de la directiva por ese pacto, siendo que pues tú pudieras ser libre en cualquier momento que se termine tu contrato y arreglarte con cualquier club y pues no estar pasando, por ejemplo, esto que yo pasé, ¿no? Es el temor de uno como jugador, ¿no? Que te digan, bueno, pues el famoso pacto pues te va a cerrar las puertas, ya no vas a jugar y todo.
26: Número 1. Gerardo Torrado. El canterano de Pumas ha sido el caso más emblemático del llamado pacto de caballeros en la historia del fútbol mexicano. El contención terminó su contrato con Pumas en el 2000. Universidad trató de negociarlo a un costo elevado. Torrado denunció a los Pumas por actuar ilegalmente. Además, decidió irse a probar suerte a España, sin importarle nada. Torrado lo logró, y la respuesta de Pumas fue apelar al pacto de caballeros. Ningún club mexicano podía contratar a Torrado, a no ser de que cubriera el alto precio que había impuesto el cuadro felino.
15: Bueno, uno cuando es joven siempre tiene la ilusión, bueno, por lo menos en mi caso, siempre tenía la ilusión de jugar al extranjero. Y de esa forma se dio, ¿no? De esa forma, era la única forma que se quería dar, no había otra forma de que se diera en ese momento. Yo siempre aprendí en ese momento que a lo mejor no vale la pena pelearse, vale la pena hablarlo, platicarlo y llegar a un buen puerto para que las dos partes salgan ganando.
26: El caso Gerardo Torrado fue prácticamente el detonante de una ley no escrita, que desde entonces ha tenido como objetivo proteger los intereses de los clubes mexicanos. Al final el centrocampista tuvo un paso más o menos light en España: Tenerife, Polideportivo Ejido, Sevilla y Racing. Después, en 2005, para ser repatriado, al final el equipo universitario terminó por ganar. Cruz Azul tuvo que negociar con Pumas para contar con sus servicios. De nueva cuenta, el pacto de caballeros salió victorioso.
15: A ver, es que el pacto de caballeros está aquí en México, ¿no? No sé. En otros lados, en otras partes del mundo no existe. Tan es así que cuando terminas contrato aquí en México, pues ya te puedes ir a jugar a cualquier parte del extranjero.
5: Gracias por escucharme. Si te gustó mi contenido, te invito a seguirme en mi canal de YouTube y mis demás redes sociales como Bozer Salseo Futbolero. Nos escuchamos luego.
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0: tal? Muy buenas tardes. La presidenta Claudia Sheinbaum destacó que más de 400,000 beneficiarios del programa Sembrando Vida han plantado millones de árboles en 8 años, además de producir alimentos.
3: Ahora ya hay viveros en distintos lugares del país que recuperan las semillas y que siembran todos los años más y más árboles para el sustento de sus familias.

0: El exgobernador Ernesto Rufo Appel. La medida judicial responde a su probable participación en los delitos de contrabando de combustible y delincuencia organizada. Y en el mundo, el Departamento de Salud de Luisiana, Estados Unidos, emitió una alerta para bañistas por el aumento de infecciones por la bacteria Vibrio vulnificus, conocida como devoradora de carne. Señaló que este microorganismo prolifera en aguas marinas y salobres del Golfo debido al calor, por lo que recomendó buscar atención médica inmediata ante hinchazón o enrojecimiento en heridas expuestas al agua. Para Noticentro Informa, Alejandra Martínez Delgado.
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0: Muy buenas tardes, vamos con las noticias. Tome sus precauciones ante posibles encharcamientos, corrientes de agua y afectaciones en la vialidad, porque en la Ciudad de México la Secretaría de Gestión Integral de Riesgos y Protección Civil informa que hay doble alerta por persistencia de lluvias fuertes y posible caída de granizo para la tarde y noche de este domingo 9 de agosto. En la Alcaldía Tlalpan hay alerta naranja. En Álvaro Obregón, Coyoacán, Coajimalpa, Magdalena Contreras, Milpa Alta, Tláhuac y Xochimilco hay alerta amarilla. En otros temas, el Instituto Nacional Electoral aclaró que el contrato vigente con la empresa Territorium Life se limita únicamente a la plataforma del Centro Virtual INE para la capacitación y formación de su personal. El órgano electoral precisó que este servicio es distinto al contratado por otras instituciones, como la Universidad Nacional Autónoma de México para exámenes de admisión. Nezahualcóyotl, Naucalpan y Tlalnepantla en el Estado de México se posicionaron como los municipios del Mando Unificado Oriente con mayor aprobación en efectividad gubernamental. Según la Encuesta Nacional de Seguridad Pública Urbana del INEGI del segundo trimestre de 2026, con porcentajes del 42%, 34.7% y 33.8% respectivamente, la población avaló la atención en seguridad, vialidades y servicios públicos. En información internacional, el gobierno de Canadá activó el Plan de Asistencia Federal para auxiliar a los miles de afectados por el enorme incendio declarado en la provincia de la Columbia Británica, que ha devorado ya 10.500 hectáreas y obligado al desalojo de más de 20.000 personas. Para Noticentro informa Alicia Hernández.
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reacciones de fin de semana, reacciones de todo lo que sucedió en el la Leagues Cup, en lo que sucedió en los Juegos Centroamericanos y del Caribe. Ya cayó la medalla número 400 para la delegación mexicana que está teniendo participación en esta justa veraniega del Caribe, y bueno, una gran participación de nuestra delegación mexicana en esta contienda. Estaremos repasando un poco de lo que sucedió y también todo lo que se ha dado en esta Leagues Cup tan criticada. Algunos equipos que parecía llegaban fuertes a este momento terminan por caer en sus partidos, y las Chivas ya también están eliminadas del torneo al perder sus dos partidos, este último ante el equipo del FC Dallas. Así que no se muevan, no se despeguen. Esto es Reacciones.

0: Vamos a darle rienda suelta a las reacciones. Y bien, como ya lo comentábamos, la Leagues Cup, que ya prácticamente termina de alguna manera su jornada número 2, ya estarán jugándose los últimos partidos, en donde varios de los equipos de la Liga MX ya prácticamente están eliminados por haber perdido sus dos primeros juegos, en donde sabemos que en este tipo de torneos, donde prácticamente si pierdes el primer partido, estás eliminado. Es muy complicado que logres avanzar a la siguiente ronda perdiendo un juego. Es muy complejo. Y bueno, ya las Chivas también se suman a los Pumas, que han perdido sus dos partidos, al igual que Atlas, y que otros equipos que podrían también quedar ya fuera de este torneo. Y pues bueno, es algo interesante, es algo de resaltar, en donde Guadalajara no tiene la capacidad de ganar en este torneo. Y bueno, y también hay que hablar de la situación de Eric Lira. Recordemos que en anteriores semanas se había hablado de que había interés por parte del Al Jazeera de Emiratos Árabes Unidos, y que al final pues parece ser que Cruz Azul no estaba tratando de aceptar esa propuesta. Eric Lira también se mantenía un poco indispuesto y estaba esperando alguna propuesta por parte de Europa, que no ha llegado de manera formal, y que la que sí llegó fue la de el Al Jazeera de Emiratos Árabes Unidos. Y toda esta información sobre lo que puede pasar con Eric Lira y todo lo que ha venido sucediendo en la Leagues Cup, para entrarle más sabroso al tema, nos la tiene don David Medrano, nuestro compañero del Supergol.
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2: El Al Jazeera de Emiratos Árabes Unidos insiste por Eric Lira. Y todo parece indicar que la gente de Cruz Azul ya le ha dado visto bueno, esperando si Lira llega a un acuerdo, o sea, Lira le se puede cuadrar todo con los árabes.

0: adelante, es lo que hay. Se ha, por parte de la gente del IRA, se han dado los tiempos a ver si se acelera lo del fútbol europeo. Hemos platicado lo de Mónaco, donde el muchacho Aviña es el director de fútbol, el mexicano. Sin embargo, los números están muy lejos de lo que ofrecen los árabes. Y ante tal situación, pues la gente del IRA lo piensa. Han estirado, ya han estirado, ya han estirado la liga en espera de que se presente una oportunidad concreta, la misma directiva de Cruz Azul, con números y que sea viable. No que ofrezcan 3-4 millones de dólares, no, sino que sea viable, tomando en cuenta, insisto, el valor de mercado que le han puesto a los árabes. El tiempo pasa, no se logra cerrar, y la gente del Al Jazeera está insistiendo, y la gente del IRA ya empezaron a escuchar las ofertas en el entendido de que tampoco se puede tirar por la borda una oferta que te garantiza la vida en la parte económica como la del Al Jazeera. Decisión para Eric Lira Brava. Ya casi un mes que terminó la participación de México en la Copa del Mundo y no ha habido nada, nada de lo que pensábamos que se podría presentar. Que la hormiga, que el piojo, que Brian, que Lira. Nada. Lira podría ir al fútbol árabe. Chivas eliminado. Volvió a perder Guadalajara en la Leagues Cup. No está, ¿eh? No está Guadalajara ni con mucho en el nivel del torneo anterior. Tiene lapsos de generación muy importante de fútbol. Hoy se tiraron 2 o 3 jugadas espectaculares. Una salida por la banda derecha que falla Miguel Gómez, de esas trabajadas con proyección. Pero el equipo no concreta y sigue cometiendo errores groseros atrás y los vacunan. Y hoy, insisto, en un trámite de partido donde era mejor Guadalajara, termina perdiendo otra vez con el Dallas, 1-0. Y hoy le volvió a mover Milito, aprovechando que no estaba José Castillo, colocó ahí a Gómez, sentó a Aguirre para poner a Campillo, porque mucha gente que juegue Campillo, jugó Campillo. Campillo con Romo y Gómez, Ledesma, La Cotorra, los dos volantes, Oso, Gobea, ahora jugó con 2 nueves, el cuate Sepúlveda, acompañando a la hormiga y el piojo como un volante de ataque, y tampoco. En el segundo tiempo, todo el arsenal, Efraín, Kevin, Carrillo, Marín, Brian, y el equipo no encuentra, no concreta en el momento importante, y sí lo vacunan, sí le convierten. De esta forma, en la recta final del partido, toman mal parado a Guadalajara, Dallas le hace el gol, y segunda, Guadalajara tenía un punto. Con esta derrota, Chivas prácticamente está eliminado. Con un punto no alcanza para otro tipo de ecuación en este torneo. Debe de estar preocupado Milito. Tiene que preocuparse más por las Chivas y más por lo que se dice en los medios de comunicación, ¿o no? Porque ya en cada conferencia el técnico empieza a tener confrontaciones. Finalmente Chivas, y vimos un equipo que jugaba muy bien al fútbol. Esto es lo que corresponde a Milito. ¿Y los jugadores? ¿Y la hormiga? Y Romo, y Brian, evidentemente que Milito tiene responsabilidad, pero también hay futbolistas que están lejos, lejos, lejos de un nivel importante, y eso es responsabilidad de los futbolistas. Rayados de Monterrey, en forma dramática, pero le ganó al Inter de Miami sin Messi. Recuerde que falleció el padre de Messi, don Jorge Messi, y por tal motivo el futbolista del Inter de Miami tuvo que viajar a Rosario, Argentina, y no estuvo en el partido donde Monterrey se enfrentó al Inter. El equipo de la Florida se puso en ventaja con un gol de Rodrigo de Paul, un fierrazo de afuera del área, pelota que le talló al Muchis Cárdenas y no la pudo atacar. Sin embargo, Kuiper se emparejó y en el segundo tiempo, en un partido trabado y cuando parecía que se iba a ir a los penales, porque todo apuntaba a eso, prácticamente en la última jugada del partido Rossi hace el tanto para que Monterrey derrote 2-1 al Inter de Miami. Hoy Monterrey, con el cuadro de lujo, ¿no? Lo que intenta que funcione Almeida, que hace a Oliver Torres como volante central, Tecatito, Orbelino, Campos, Kuipers, Royce. Habrá que ver si le logra dar equilibrio. Si le logra dar equilibrio, este equipo en la parte ofensiva suena importante. Por lo pronto hoy, en forma apurada, pero sacan triunfo ante el equipo de Miami, 2-1. Toluca perdió. Después del sol que fue Toluca contra Seattle Sounders, hoy se mete a la cancha de Los Ángeles. Y lo hemos dicho aquí, la localía es fundamental en este torneo. Toluca fue ahora de visita a una cancha brava como lo es la de Los Ángeles. Y en un partido parejo que ahí estaban metidos. Es más, estaba cantado que se iban a ir a los tiros de penal. prácticamente porque, si bien es cierto que los dos equipos habían tenido opciones importantes, también es cierto que ya los dos entendían que el partido se tenía que resolver desde ese escenario. Y prácticamente en tiempo de compensación, Segovia agarra un fierrazo de afuera del área que se va al fondo de la portería y de esta forma Los Ángeles derrota. Quizá el gran favorito de la Liga MX, Toluca, 1-0, dolorosa derrota para los dirigidos por el Turco Mohamed al perder con Los Ángeles. León vuelve a ganar. León, ¿quién lo dijera? León y Bravos de Juárez están sacando la cara por el fútbol mexicano. Los Esmeraldas de León se metieron a la cancha de Orlando y si bien es cierto que perdían con un gol, con el 1-0 con el gol de Pasalic, después le dio la vuelta el equipo Esmeralda con Guevara y Arcila, que está encendido este Arcila. En todos los partidos se está convirtiendo. León con 6 puntos, candidato natural a meterse a la siguiente etapa. Atlante le llenaron la canasta en Salt Lake, 4-0. ¿Y qué creen? Expulsado Miguel Herrera. O sea, siempre que Atlante pierde el Güero Herrera con estos detalles, ¿no? 4-0. ¿Qué podemos decir? Si le llenaron la canasta al equipo atlantista, está vivo con 3 puntos. Actividad para este día dentro de la Leagues Cup. Seattle se enfrenta a Querétaro. Cruz Azul estará en Nueva York. Partido importante para la gente de la máquina de Cruz Azul. Estamos entrando en la etapa de definiciones, ¿eh? Estamos entrando en la etapa de definiciones. Necaxa va a Filadelfia. Santos, que no camina, va a Chicago. Nashville estará recibiendo a San Luis. Todos estos equipos que no ganaron en la primera jornada tienen la obligación de ganar, porque si vuelven a perder o no ganan, prácticamente se acabó el torneo. Puebla, por su parte, se mete a la cancha de los de verde, a la cancha de Austin. Duelo en la frontera, San Diego contra Cholos. Estos cada rato juegan partidos amistosos, pero hoy juegan un partido ya oficial. Por lo tanto, se espera que haya una gran expectación en la ciudad entre Tijuana y San Diego por este partido oficial de la Leagues Cup entre San Diego y Cholos. Y América, que viene de dar una exhibición importante en su casa, ahora habrá que verlo en Portland enfrentando al Timbers, que es uno de los buenos equipos de la Liga de los Estados Unidos. Se empiezan a definir las jerarquías, se empiezan a definir los lugares. Recuerde usted, Chivas ya está eliminado en el torneo. ¿Quién lo fuera a decir? Gusto saludarlos, nos vemos la próxima.
1: Ahí está la información con don David Medrano. Como bien lo dice, ¿no? Se empiezan a distinguir las jerarquías y se empiezan a poner de manifiesto quiénes podrían ser los realmente candidatos para llevarse este título. Y bueno, hablando ya del tema de Guadalajara, pues tenemos palabras de Gabriel Milito hablando después de perder ante el FC Dallas y también al quedar eliminado de este torneo de la Leagues Cup. Escuchemos a Gabriel Milito.
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3: Porque teníamos mucha ilusión en poder hacer un muy buen campeonato. Y no imaginamos, al término de 2 partidos, haber obtenido estos resultados, ¿no? Por supuesto que estamos con mucha tristeza, con una gran desilusión, porque este equipo había generado mucha expectativa, mucha ilusión y bueno, los resultados que quisimos conseguir no fuimos capaces de lograrlo. Por lo tanto es eso, ¿no? Desilusión. Con respecto a la gente, como siempre, muy fiel al equipo, muy fiel al escudo, en todos lados donde vamos nos sentimos locales y mucha tristeza también por ellos, los que vinieron al estadio y los que también están en todas partes del mundo, porque seguramente pretendían y aspiraban, igual que nosotros, a por lo menos llegar a ese tercer partido con opciones, ¿no? Y la verdad que duele mucho quedar eliminado tan pronto, sobre todo por la calidad de jugadores que tenemos, el equipo que somos, pero bueno, no nos ha costado realmente.
1: Les duele al haber quedado eliminados tan pronto. Ellos querían llegar, como bien lo dice Gabriel Milito, al tercer partido con oportunidades, con chances de poder clasificar a la siguiente ronda. No lo lograron. Es un torneo para Guadalajara que también se les complica bastante no es lo mejor que puede llegar a ser Chivas cada vez que se enfrenta o cada vez que disputa este torneo de la Leagues Cup. Es muy complicado para ellos, al igual que los Pumas, ¿no? A lo mejor los Pumas podríamos decir que es un tema de la MLS solamente cuando se enfrenta a equipos de la MLS, pero es una realidad que estos dos equipos han quedado a deber bastante al momento de tener participación en torneos internacionales, y eso es algo que para equipos tan grandes como estos dos es realmente imperdonable. Estos equipos no tendrían por qué dar este tipo de bandazos, y pues queda de manifiesto que falta trabajar mucho y les falta muchísimo, muchísimo trabajo a tanto Guadalajara como a los Pumas. Pero escuchemos más palabras de Gabriel Milito.
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3: No haber podido darles una alegría a tanta gente que nos acompañó produce mucho dolor, mucha tristeza. No solamente el quedar fuera el segundo partido, sino también generamos mucha ilusión, y cuando uno genera mucha ilusión, después la desilusión es muy grande también. Por lo tanto, debemos o debo hacerme responsable de estos resultados, de esta campaña, que no fue la que vinimos a realizar. Eso está claro.
1: Está claro, ¿no? No era lo que querían realizar en este torneo. Es indudable, ninguno de los equipos que participa en algún torneo busca ir a perder, pero también es complicado, ¿no? Para ciertos equipos tratar de competir desde sus carencias, desde lo que no puede generar en otras situaciones, poder tener grandes papeles en estos torneos, ¿no? Cosa diferente a lo que está sucediendo con Cruz Azul, que está teniendo un año de ensueño y que ya viene de un proyecto bastante, bastante longevo, en donde viene obteniendo resultados interesantes. Si bien no había conseguido hasta antes del 24 de mayo un campeonato que avalara lo bien que lo venían haciendo, pues bueno, cae el campeonato. Ya ganan el campeón de campeones, ganaron también anteriormente el campeonato de la Champions Cup en el estadio de Ciudad Universitaria, y esto pues empieza a poner a Guadalajara, de nueva cuenta lo decimos, como un foco de lo que no se debe hacer, y al igual que con los Pumas, que parecen no entender su papel en la liga y están quedando a deber. Pero al final los resultados hablan y Guadalajara quedó eliminado ya de la Leagues Cup. Y pues bueno, tenemos que hablar ahora de la contraparte, que es el equipo de Cruz Azul, que va por su por otro partido, por otra victoria, y sobre esto habló Joel Wiki.
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4: Para el club representa una gran responsabilidad, okay, formar parte de este torneo. Obviamente nuestra intención siempre ha sido jugar, ¿no?, de la mejor manera, que inicie el jugador, que esté mucho mejor en ritmo, y creo que eso lo hemos demostrado, ¿no? Va a ser clave, obviamente, que el jugador esté al 100%, y quien no está al 100%, bueno, el jugador que viene pueda dar lo mejor, ¿no? Nosotros nos mostramos y nos propusimos metas muy claras. Hablábamos siempre en la pretemporada de que era importante el torneo, obviamente de liga, el campeón de campeones, que gracias a Dios lo ganamos. Venía la League Cup, venía la Champions Cup y obviamente el cierre de la liga, ¿no? Son cuatro muy importantes compromisos que tenemos que afrontarlos de la mejor manera, ¿no? Y bueno, después lo que representaría el partido mañana es un partido complejo, ¿no? Como lo mencioné, el sistema y la forma de lo que cómo juega en Nueva York es muy parecido a lo de Filadelfia, ¿no? En realidad es el modelo, siempre son similares, y dentro de esa evaluación que hacemos nosotros para el plan de partido, ajustamos cosas primero de lo que hicimos el partido anterior y después de lo que presentaría el rival, ¿no? Entonces, todo está listo, está trabajado el día de hoy, hicimos una charla en la mañana, estamos todos preparados y estamos conscientes y sobre todo convencidos de que seguramente el partido de mañana será bueno para nosotros.
1: Será un partido importante para ellos, así lo dice Joel Wiki. Ellos se han tomado con bastante seriedad este tema, ¿no? El participar en la Leagues Cup ha dejado buenas sensaciones en el equipo de Cruz Azul, en la afición, en el mismo medio, ¿no? Que ha visto cómo este equipo celeste puede generar grandes situaciones, grandes momentos, y que ha vuelto a conectar con su afición, ha vuelto a meterse en la conversación, como en algún momento algunos ya lo ponen como el segundo grande por la cantidad de títulos que ya ha conseguido, que ha acumulado, y que pues sin duda puede tener grandes posibilidades de llevarse el campeonato de la Leagues Cup. Veamos si le alcanza al equipo de Cruz Azul, porque otro que también podría tener buenos momentos serían el equipo de las Águilas del América. Y toca escuchar ahora a Andrés Gudiño, el arquero de la Máquina, que recordemos antes del regreso de Kevin Mier había tenido grandes participaciones con Cruz Azul. Ahora se mantiene como el arquero suplente, pero sin duda alguna nadie duda de su calidad, nadie duda de que pueda llegar a ser uno de los grandes referentes de este equipo. Y habló previo a enfrentar su partido, su segundo partido de la Leagues Cup.
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5: Gracias, coach, la palabra. Bueno, buenas tardes antes que nada. Como mencionas, el partido pasado sí tuve un error en el primer gol, lo acepto, lo asumo también, pero bueno, ¿quién no ha tenido errores? Los errores son parte del aprendizaje y son cosas que te hacen mejorar, que te hacen aprender. Lo importante es aprender de ellos. Me siento bien, me siento mentalmente fuerte, físicamente fuerte y respaldado tanto por mi entrenador como por el equipo.
1: Ahí están las palabras de Andrés Gudiño. Y pues está interesante, ¿no? El ver cómo visualiza y entender cómo él visualiza su momento que vive en el mismo Cruz Azul. Y bueno, eso son temas del fútbol, son cosas que pasan. Muchas veces la calidad está, pero no se les da las oportunidades. Pero al final él lo encara de gran manera, el buen Andrés Gudiño. Y también hablar de lo que sucedió con el equipo de Rayados de Monterrey. Sí, los Rayados que lograron su victoria contra el equipo del Inter Miami. El Inter Miami que no contaba con Lionel Messi después de su ausencia por el fallecimiento de su señor padre. Y pues al final el show debe seguir. Y pues el equipo de Rayados logró esa victoria ante el Inter Miami y puede tener posibilidades de avanzar a la siguiente ronda. Y sobre eso habló Matías Almeida, que también ya recordemos en días anteriores tuvo ciertos roces con la prensa por toda la polémica baratucha que se armó por el tema de los utileros, que si era utilero, que si no era utilero, que si él era auxiliar. Una novela sin sentido realmente la que se armó en redes sociales con aquella publicación de El Medio Rojo, pero ya está todo hecho, ya se aclaró todo. El mismo Matías Almeida salió a aclarar esa situación y hoy habla después de conseguir esta importante victoria ante el Inter Miami.
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6: Bueno, ante todo, buenas noches. Quisiera iniciar dando las condolencias a la familia Messi por esta pérdida, por este gran dolor que deben estar sintiendo. Y en nombre de mi familia y mío, quisiera hacer público esto. Con respecto a las sensaciones del partido, bueno, siempre que uno gana, teníamos que ganar para poder seguir teniendo, digamos, la posibilidad de seguir compitiendo. Y después le valoro el esfuerzo a todos los jugadores, esta unión que están teniendo, el creer que pueden, y bueno, enfrentamos un rival difícil, y la temperatura también, si bien es para los dos, pero te pega un poco, y creo que fue un partido abierto, fue un partido que fue de ida y vuelta, entonces, bueno, era importante para nosotros pasar, y las sensaciones siempre son buenas, porque ganamos.
1: Las sensaciones siempre son buenas, dice Matías Almeida, en estas palabras después de su victoria ante el equipo del Inter Miami. Sí, todo cambia, ¿no? Todo cambia después de tener victorias, después de tener un buen funcionamiento. Recordábamos que venía siendo criticado por los malos resultados que estaba obteniendo con el equipo de Rayados. Ahora que consigue la victoria, pues parece que siempre es lo mismo, ¿no? Con los equipos en donde cuando un equipo pierde o mantiene una mala racha, son los peores, todo está mal, todo está pésimo. Cuando logran una victoria, ya son los mejores, ya todo cambia. Y al final del día el entrenador entiende eso, ¿no? Le da bola a los medios diciendo que son buenas sensaciones, que está de... Al final él sabe y entiende, ¿no? Muchas veces ellos saben y entienden cómo están las cosas a la interna y cómo se va manejando el equipo, los jugadores, y sin duda alguna Matías Almeida tiene capacidad para poder levantar el barco de Rayados, que en los últimos años simplemente se ha mantenido un poco escorado, ¿no? Ahí medio atrapado el barco de los Rayados. Y bueno, tenemos que hablar ahora de el equipo de las Águilas del América, que también buscarán sin duda alguna tener otro buen resultado en esta League Cup. Y sobre eso habló el entrenador uruguayo Guillermo Almada previo a su partido de la segunda jornada en la League Cup.
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7: Bueno, nosotros tratamos de tener una identidad de juego independientemente del rival, que estamos tratando de evolucionar porque llevamos un proceso muy corto en el club. Y si bien son equipos que tienen distintas características, por lo menos un equipo más directo, que intenta presionar más en la salida, de transiciones tanto ofensivas como defensivas rápidas. Así que, bueno, lo que más nos importa o más hacemos hincapié es que nosotros podamos continuar evolucionando con nuestro funcionamiento colectivo para sortear cualquier dificultad que nos provoque el rival.
1: Así lo dice, con el trabajo tratar de sortear cualquier dificultad que les imponga el rival, y están tratando de tener una identidad de juego. Eso lo deja claro Guillermo Almada, y es algo que a muchos de los técnicos que actualmente acaban de llegar a sus equipos pues les está pasando, ¿no? Están tratando de tener una identidad, de plasmarles esa idea de juego a un grupo de jugadores que ya venían con cierto esquema bien memorizado, y que después de salidas abruptas, después de que se termina un proyecto, pues tratar de cambiar ese chip, es esa curva de aprendizaje que muchas veces se tiene en los equipos de fútbol, que muchas veces se trata de paciencia, no solamente de estar diciendo sí te apoyo, no te apoyo. Es, pues sí, bastante paciencia para poder lograr que los equipos se adapten, que estar dispuesto a recibir críticas y dispuestos a que a la externa parezca que no se están trabajando, pero el tiempo y el trabajo, como diría Miguel Herrera, son clave para que los equipos, para que los jugadores terminen por adaptarse a las ideas. Veamos si lo puede hacer Guillermo Almada, veamos si lo puede hacer Matías Almeida, veamos si lo puede lograr también Esteban Solari, así como Benjamín Mora con el equipo de Pachuca, que son entrenadores que han llegado a un equipo a armarlo y a formarlo desde cero, ¿no? Es un reboot, por así decirlo, en este tema de los equipos de la Liga MX, y que de a poco se va a ir viendo sin duda alguna la mano de estos entrenadores. Podrá haber casos en donde parezca que la tendida de cama está más que pintada, o habrá otros en los que haya un compromiso real por parte de los jugadores de hacerse cargo de la idea, de entenderla y de plasmarla en el terreno de juego. Pero hasta entonces seguirá la crítica, seguirá el tema contra los entrenadores diciendo que no son capaces de dirigir a tal o cual equipo. Sabemos la presión que se tiene al dirigir a las Águilas del América, al dirigir a Pachuca, al dirigir a Pumas, y esperemos que estos entrenadores, que también son jóvenes, muchos de ellos no son mexicanos, pero que sin duda alguna pueden tener la posibilidad de hacer algo importante si se les tiene la paciencia y si se entiende que son equipos que están en construcción. Así que así dejamos el tema por ahora de la Leagues Cup, pero no se muevan porque regresando del corte comercial tendremos información de AAA y también de juegos centroamericanos. No se muevan, regresamos.
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8: Continuamos.
9: Continuamos acá en Reacciones. Y como bien lo mencionábamos, toca hablar y escuchar un poco de AAA. Esta AAA que ha tenido un resurgir muy importante después de que fue adquirida prácticamente por la WWE, y uno de los personajes, uno de los luchadores más emblemáticos tanto de AAA como de WWE es Dominic Mysterio, el hijo de la leyenda Rey Mysterio, y pues hizo una entrevista muy interesante y dejó ver qué cosas pueden venir para su personaje.
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31: Dominic Mysterio, tengo entendido que solo aceptaste hacer esta entrevista si era yo quien te entrevistaba.
32: Sí, Andrea, y no te pongas de loca y me quieras dar una cachetada o algo, porque ya tengo unos policías afuera esperándome por si cualquier cosa, ¿eh? Escuché que tenías mucho tiempo sin conseguir trabajo, entonces le quería hacer un favorcito a mi amigo el grande. Pero sí te voy a decir una cosa, Andrea. Cuando me iba a poner de pareja con el tal grande para reunir a los gringos locos 2.0, esa noche, antes de salir, el grande me volteó a ver a la cara y me preguntó si yo estaba con los perros del mal. Con eso fue suficiente, con eso me dijo todo. Y yo, siendo el rey de los luchadores, lo volteé a ver a su cara y le dije que yo no tenía nada que ver con los perros del mal. Y era totalmente la verdad, porque yo un mentiroso no soy. Pero te voy a decir otra cosa, Andrea. Cuando el grande ganó esa espada en Rey de Reyes, todo cambió. Y no nada más empezó ahí, pero cuando hicimos nuestra lucha de gringos locos por primera vez, que él le dio la mano al imbécil de mi padre, ahí fue donde empezó todo. Porque mira, yo Me fui a lo mejor unos cuantos meses de AAA. Me hice a un lado. ¿Por qué? Porque yo quería en que estaba haciendo el grande. Yo quería ver lo que iba a ser el grande. Y sí, hizo lo que pensé que iba a ser. Se convirtió en el héroe nacional de todo México. Se consiguió una novia mexicana. Entonces, ¿qué más quiere el público? Pero lo único que va a pasar es que todos los sueños tuyos y del grande van a ser destruidos por el rey de los luchadores. Porque le di su oportunidad, pero en Triple Manía, cuando le gane, en medio de ese ring, voy a demostrarles a todos por qué yo soy el rey de los luchadores. Y por qué el grande americano siempre va a ser el segundo atrás de Dirty Dom. El segundo mejor luchador. El segundo luchador con la ovación más grande. El segundo luchador con la segunda novia más bonita. Pero lo que voy a demostrar es que el rey de los luchadores, Dirty Dominic Mysterio, nadie lo va a vencer.
31: ¿Y por qué Dorian Roldán?
32: ¿Por qué Dorian? Todos pensaron que yo me alineé con Dorian después de que se lesionó Vikingo, pero eso no es verdad. Después de que Marisela Peña habló con el imbécil de mi padre y lo hizo el gerente general de AAA, yo fui a buscar a Dorian. ¿Y por qué? Porque nadie entiende como yo y Dorian lo que se siente tener a un padre celoso por el éxito de su propio hijo. Así es que, ¿cuáles fueron los resultados? Ahora o más, el atleta más grande del mundo respalda al rey de los luchadores. Así es que este sábado en Torreón, ya sé que el grande va a estar presente. Y yo también voy a estar ahí. Pero donde está Dirty Dom, un gigante más de 2 metros, nunca está lejos. Perdón, Andrea. Ya terminamos aquí. Tengo mejores cosas que hacer.
9: ¡Ay, mamalos de la luz! Hasta el soundtrack, la pista de audio de fondo, un poco ahí con drama, con todo lo que influye en el tema de Dominic Mysterio. Y dijo esta imbécil a su papá Rey Mysterio cuando le dijeron que se iba a ser nombrado como gerente general de AAA. Estábamos platicando fuera del aire con el operador Alan Gómez, el regreso de los perros del mal, Damián 666, riegan los recuerdos de la infancia de muchos de nosotros, y esto lo está haciendo posible esta unión entre AAA y la WWE. ¿Quién iba a imaginar que algún día en la lucha libre mexicana se iba a dar este tipo de interacciones? Y lo están haciendo de gran manera, ¿cómo de que no? Ahí estarán los Dominic Lovers, como lo es acá el buen Alan Gómez. Sí, está. Ah, también Poncho Galindo también es ese Dominic Lover. Y pues estaremos atentos a ver cómo se desarrolla la historia de Dominic Mysterio ahora con todo lo que se dio con el grande americano y que la afición mexicana lo quiso bastante, lo adoptó, le demostró su amor, le demostró su aprobación por cómo se apropió y cómo entendió el tema de la lucha libre, el grande americano. Así que estará interesante, estaremos al pendiente y ustedes también estén al pendiente en Lucha Estelar. ¿Cómo de que no? Porque ahí tanto Poncho Galindo, el mismo Cristian Moya, Jesús May, a veces también entra Ángel Hernández. Ya habrá que también traer a Alan Gómez a que le entre ahí a Lucha Estelar, ¿no? Con ellos. Dice que no lo traen. Cristian Moya, haz lo posible, no seas dictador, por el amor de Dios. Y ahí estaremos, estén pendientes ahí en nuestro programa de Lucha Estelar, porque todos estos temas estarán tocándose por estos nuestros expertos. Y hablando de lucha, pero ahora sí, de la lucha en donde se sacan hasta mole por las orejas, estamos hablando de las artes marciales mixtas y pues la campeona mexicana Regina Tarín, quien ha tenido gran participación en la UFC, tuvo una interacción interesante con el comediante Franco Escamilla, y acá dejamos un fragmento en donde habla de qué pasa cuando va a entrar a luchar.
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8: Que mi coach me cachetee.
10: Wow.
8: Antes de pelear, y así de que estás lista, y así tra, así. Sí, ya sé.
10: ¿Es neta?
8: Te juro.
10: ¿Y eso te encarna y ya vas con ganas de pelear?
8: Sí.
10: Ok.
8: También.
10: Dijo, no, Chile me relaja, ¿no? Sí. Me acuerdo de mi infancia. Sí. Nada más me hace extrañar un chino mi papá. No. O sea, sí. ¿Dos?
8: Sí.
10: Pero leve,
8: ¿no? Sí. No. De hecho, voy a buscar un video donde literalmente... mi coach me hace así que... y atrás otro coach nomás se ve cómo le hace...
10: ¡Claro!
8: No, pero mal.
10: Yo ahí mismo le marco a la policía, güey. Sí. Están golpeando a una mujer, güey.
8: Y una vez a una amiga que ahora también es mi coach, le dije, oye, pégame. Me dice, ay, no puedo. Y le dije, pero esto va a sonar mal.
10: Para calentarla, ¿no? ¿Qué le dijiste?
9: ¡Ah, caray! Como que son unas cosas... unas mañas medio raras, ¿no? Como que... cacheteame antes de entrar a pelear. Estamos en horario familiar, pero caracoles, señorita, tenga usted precaución. La van a noquear antes de entrar al hexágono, que es octágono, ¿no? En la UFC, en el octágono, al enrejado. Pues ahí está el ritual que tiene Regina Tarín previo a ingresar a tener sus peleas en la UFC. Pues ahí está esta curiosa anécdota de la campeona mexicana. Y ya dejamos el tema de los trancazos y nos vamos ahora al tema del medallero centroamericano, porque hace poco, hace unas horas, un día más o menos, cayó la medalla número 400 de la delegación mexicana y cayó en la natación artística a cargo de Adriana Loftus en esta misma disciplina, y habló después de conseguir la medalla número 400 para México en los Juegos Centroamericanos y del Caribe.
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11: Entonces, estamos muy contentas, las expectativas de nosotros eran altas, entonces éramos conscientes de ese peso que estábamos cargando, pero creo que lo afrontamos muy bien, nos sentimos muy bien en esta alberca, se sintió todo perfecto, todo en su punto, por así decirlo, y bueno, el trabajo se vio reflejado. Y ya con eso terminamos temporada, y este año pues será retomar temporada poco a poco, y ya hasta el próximo año volvemos a las competencias, pero bueno, contentas de cerrar con esta medalla. Siempre hay cosas que mejorar, la verdad es que poco a poco vamos creciendo para esta competencia. En específico se hicieron algunos ajustes a comparación de las competencias pasadas. Entonces, bueno, seguimos aprendiendo, seguimos creciendo, un paso a la vez, y vamos por buen camino. Al inicio fue un poco difícil, era un poco pesado el hecho de que en cada competencia teníamos que presentar algo nuevo, pero creo que lo supimos llevar bien. Sí fue una temporada un poco más pesada, pero ya hacia Juegos Centroamericanos tuvimos un poco más de tiempo y pudimos hacerlo también. Y a nivel Centroamérica, pues sí tomamos la demás experiencia y se ha notado en el agua, pero creo que eso también ayuda a las nuevas generaciones a impulsarse, a sentirse mejor, a verlos como un ejemplar, y bueno, es muy bonito para nosotros poder estar aquí motivándonos.
9: Ahí están las palabras de la representante de natación artística, Adriana Loftus. Sí, muy importante el conseguir este tipo de medallas. Recordemos la gran participación que tuvieron en París 2024. Desafortunadamente no lograron el resultado esperado, pero empezaron a dejar grandes actuaciones, grandes momentos, y se dejó claro que pueden tener posibilidades en esta disciplina, y que está siendo de estas mismas que puedan ser visibilizadas, ¿no? Al empezar a tener resultados, a empezar a saber, y la gente, las niñas, las adolescentes que quieran dedicarse a ponerse el traje de baño en natación artística, pues en tener este tipo de referentes es muy importante, les empieza a dar la idea o impregnar la idea de que pueden lograr hacer grandes cosas y que pueden ser exitosas practicando esta disciplina. Y otra que también logró medalla de oro fue Camila Agrumado, que también lo logró en natación artística, pero en solo, y que pues habla de lo que significó y cómo fue que ingresó a esta disciplina y con qué mentalidad lo hizo. Así que escuchemos a Camila Agrumado.
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12: Como nos dice nuestro psicólogo deportivo, no esperamos ninguna expectativa, siempre es para nosotros y es el trabajo que tenemos que demostrar. Nosotros no esperamos ningún resultado, sino dar lo mejor de nosotras. También porque nunca vamos con expectativas altas, siempre vamos a buscar hacia un resultado hacia nosotras mismas. Es que me gusta mucho el puntaje y creo que la mayor satisfacción es ver a mis entrenadoras tan felices. Creo que vamos por un buen inicio, siempre se inicia por esto, entonces creo que vamos a seguir dándolo todo para poder clasificar a Juegos Olímpicos. Pues creo que me siento muy orgullosa de mi trabajo porque se está viendo reflejado en el agua. Creo que siempre salí con la mente en alto, siempre salí a disfrutar cada momento y creo que se notó en el agua.
9: Ahí está el tema con los Juegos Centroamericanos, que ya tuvieron su cierre este sábado pasado, y en donde la delegación mexicana se quedó en la cima de este medallero con 407 medallas en estos Juegos Centroamericanos y del Caribe, en donde obtuvieron 167 medallas de oro, 125 de plata y también 115 de bronce. Por debajo de ellos se quedó la delegación de Colombia con 91 oros, 98 platas y 77 de bronce, en un total de 266 medallas. Mucho, muy por debajo de la delegación mexicana. Veamos ahora cómo les va, ¿no?, en los Juegos Panamericanos allá en Lima. Ver si pueden, obviamente, no replicar esta cantidad de medallas, porque sabemos que ahí participas contra grandes potencias como lo son Brasil, como lo es Estados Unidos, en donde los exponentes que tienen participación en esos Juegos Panamericanos obviamente te ofrecen una mayor calidad y una mayor expertise que lo que te ofrece en los Juegos Centroamericanos y del Caribe. Pero sin duda alguna, con esta gran cosecha de medallas, la delegación mexicana tiene amplias posibilidades y grandes esperanzas de tener un número importante de preseas, tanto doradas como de plata como de bronce, en esos Juegos Panamericanos, y también lograr hacer una participación histórica en Los Ángeles 2028. Nosotros llegamos al final de este programa, y no sin antes agradecerles a todos los que nos acompañaron. Gracias también al buen Alan Gómez, quien estuvo en los controles. Yo soy Víctor Rodríguez. Nos vemos y nos escuchamos. Hasta la próxima.

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1: Muy buenas tardes, vamos con las noticias. En el marco del Día Internacional de los Pueblos Indígenas, en el editorial del semanario Desde la Fe, la Iglesia Católica hizo un llamado a reconocer y respetar a las comunidades originarias de México sin caer en la discriminación ni en intentos de modificación forzada de sus tradiciones. Destacó que la inclusión social exige brindar las mismas condiciones de desarrollo, dignidad y protección frente a la violencia y la pobreza. Este domingo 9 de agosto, vecinos y familiares de las víctimas celebrarán una misa a las 18 horas en la colonia Las Granjas, en Cuernavaca, Morelos, donde se registró una explosión por acumulación de gas el pasado 6 de agosto. En la Ciudad de México, la alcaldía Iztacalco te invita a sumarte a la campaña de donación Croquetón 2026, iniciativa destinada a proveer alimento, cuidado y bienestar a perros y gatos en situación vulnerable. Los módulos de acopio reciben insumos de lunes a viernes en un horario de 10 a 14 horas. Acude al edificio sede de la demarcación o a las instalaciones del Centro de Control Canino en la colonia agrícola Pantitlán. En información internacional, un almacén con material humanitario de la Organización Mundial de la Salud en Ucrania fue atacado y destruido, según denunció el director general de la agencia, Tedros Adhanom Ghebreyesus, quien reiteró su llamado a que las infraestructuras civiles sean respetadas. Para Noticentro informa Alicia Hernández.
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3: Bienvenidos a este dominguito de Ruta Libre, porque acuérdense que somos parte de la familia de Motormanía Radio, y como cada fin de semana estamos aquí para hablarles de autos, para divertirlos un rato, porque este equipo de ruta es súper divertido. Mi nombre, Bélgica García, me pueden encontrar en redes sociales como @Bélgica_Beca, y le doy la súper bienvenida a este team que los va a acompañar la siguiente hora, aquí a través del 1110 AM en Radio Red, de Grupo Radio Centro. Primero, mi querida Andrea Echegoyen, bienvenida, ¿cómo estás?
4: Muy bien, muchísimas gracias una vez más con ustedes, muchachos, que tanto quiero y tanto extraño durante la semana, a los que comparto micrófono con ellos y a los que nos escuchan, todos nuestros radioescuchas, toda la familia y la abuelita del Lene, que también nos escucha. Les mandamos saludos. Y recuerden que nos pueden encontrar en las redes que de Motormanía y en las personales de cada quien, o sea, la mía es @Andrea_Echegoyen en Instagram y en TikTok. Por ahí tenemos también a otro personajazo, que es el niño con barba, niño.
5: Yay. Hola, ¿qué tal? ¿Cómo están? Muy buenos días, saludos a todos, feliz domingo. Y como dices, qué bonito es que me escuche mi abuelita, nada más que yo creo que, fíjate, somos tan, pero tan internacionales, tan así, tan elevados, que me escuchen desde el cielo, porque ya ninguna de las dos está en este plano terrenal, pero qué bonito que se hagan presentes.
4: No, hombre, si mientras no nos manden mensajes tan fuertes, está bien todo.

0: compañeros a ver temas traen muy interesantes como cada domingo aquí en Ruta Libre a través de Grupo Radio.
1: Sí, ya sé, y ahora sí va a empezar el niño con barba porque trae un tema bien interesante, ya saben, de tecnología, pero esta vez tiene que ver con redes sociales y los menores de edad, cosa que nos incumbe a todos los que tengamos menores de edad en nuestra vida. Nene, por favor, compártenos toda tu información.
2: Oigan, y lo mencionan muy bien, y de hecho me gustaría saber la opinión de cada uno de ustedes. Una, porque nosotros, aunque ya no somos menores de edad, estamos pegadísimos a las redes sociales, y dos, porque tenemos sobrinos, y es que en nuestro país están estudiando la posibilidad de prohibir las redes sociales a menores de edad. Y bueno, les hago una pregunta. ¿Ustedes creen que prohibirlas resuelva el problema? Y como decimos, tenemos o conocemos gente que son menores de edad, y también para reflexionar el tiempo que pasamos en las redes, y esa es justamente la conversación, ya que, pues por supuesto que está tomando mucha fuerza en nuestro país. Y a ver, Andrea, tú tienes sobrinas, y ¿qué opinas sobre esto?
3: Mira, se me acaba de ocurrir algo, pero monumental, en 2 segundos que les puedo solucionar más.
2: A ver, échale, échale.
3: Fíjate, ¿qué pasaría si en vez de que como tal se prohibieran? Porque yo no estoy del lado de prohibir las cosas y que todo sea no, porque muchas veces pasa que entre más prohíbes, más se antoja hacer las cosas o más quieres estar ahí. Entonces, ¿por qué no en vez de prohibirlo se segmenta así de qué edad tienes? Y con el qué edad tienes, nada más las mismas redes sociales arman un algoritmo en el que no se les presenten ciertas cosas a ciertos niños y así. Y ya, o sea, ya haya más denuncias y con los mismos algoritmos están más pendientes de lo que se está subiendo. Pero obviamente si hay niños de 16 años...
1: ¿Qué tal si el niño dice que tiene 25? ¿No es cierto?
2: Ajá, exacto.
3: Ah, pues eso ya es educación de la familia, cada quien. O sea, a ver, si van a poner que tienen 25, ese ya no es mi problema. Lo educaron mal a ser, a no ser honesto, a no ser responsable, a decir mentiras. Eso ya es otra cosa. Y como hace eso, va a robar en un banco, puede hacer cualquier otra falta administrativa mundial. ¿Me entiendes?
1: Pero también qué rudeza. Es verdad, pero también luego son niños. También nada más se dejan llevar por amiguitos o por el momento o se les hace fácil. Entonces creo que sí debe de existir algo que los restrinja de una manera más severa.
2: Y espérense, no sé si ustedes vieron la película de Toy Story, y a veces también creo que en parte de la cinta, una niña que todavía jugaba con sus juguetes, que es la personaje de la película, y entonces se reúne con otras niñas y le dicen a las otras, ¿cómo? ¿No tienes este juego? ¿No tienes la tablet? ¿No tienes el celular? Y a veces hasta eso nos segmenta porque como no lo tienes, como no lo ves, como no lo vives, no perteneces. Y eso también está canijo, ¿no?
3: Esa película, fíjate que me gustó mucho, ya la vi, la disfruté mucho, y es muy real, y yo te voy a decir algo, a ver, yo estoy muy pegada a las redes sociales, sí, pero también jugué Stop, pero también jugué Resorte, y son juegos que ahorita los niños chiquitos, muchos no saben de qué les estás hablando, y eran divertidísimos, o sea, en Resorte, gente, ya me balconeé con la edad, pero gente que sabe de qué estoy hablando, luego llegan los niños y, ¿pero quién gana? ¿Pero cómo? ¿Pero cuál? No, nadie gana, es pura diversión, es puro pasarla bien, es un reto, ¿sabes? Y cuando nada más están en la tablet, es como, no es que esté mal, pero se pierden de muchas cosas que también podrían hacer ambas, tanto estar en internet, en las redes, en la tablet, como realmente salir y hacerlo.
1: Total, no, hombre, y hasta se van a joder la vista también, porque estar todo el día en pantalla es peligrosísimo para la vista.
2: Oye, pero, bueno, dime.
0: Para mí, eso es lo que dice Bélica, yo tengo un sobrino, evidentemente tiene 4 o 5 años, pero sí, sus papás sí son muy restrictivos, no tiene redes sociales, evidentemente no lo va a tener durante, me parece, los próximos 10 años. Y hay un poco lo que decía Bélica también, el tema incluso de la vista. Entonces, ellos sí son totalmente restrictivos. Yo no sé qué parte, porque quieras o no, ya, no solamente redes sociales, internet ya es parte de la vida, ¿no? Y entonces, que en un niño vaya latino esta cultura de estar un poco más en internet, pero si hay papás que dicen, ¿sabes qué? A mi hijo absolutamente nada de redes sociales y de internet. Yo soy más de esa idea, pero también entiendo a aquellos que dicen que ya el internet y redes sociales ya son parte de la vida, ¿no?
3: Hay que saber hacerlo, hay que saber usarlo y hay que saber cuándo, cómo y para qué. Pero lo que sí es muy cierto es que las nuevas formas de tener hijos, por decirlo de alguna manera, es que les pones la tablet y es como se entretiene por tanto estímulo. Pero también al ser papás, creo que hay que tener la conciencia de que tienes que estar al pendiente de los niños, de que tienes que enseñarles otro tipo de estímulos. Yo me acuerdo que venía un día en la carretera con una sobrina. Y de repente fue, pues está como muy, muy intensa, ¿qué hacemos? No, pues pásale este juguete, pásale el cochecito, pásale no sé qué. Y de repente escuchó el ruido de una bolsa de plástico.

0: plástico de las del súper y peló los ojos, se la pasamos. Oye, todo el camino se la vivió, o sea, estaba muy chiquita, de sillita, pero todo el camino se la pasó con una bolsa de plástico. O sea, hay cosas tan sencillas con las que se pueden entretener los niños que puedes librarte de la tablet o librarte de esa parte por un muy buen rato, incluso convivir con ellos. O sea, si te armas un camping, si te los llevas a trepar un cerro, si te los llevas a cualquier cosa así, que es algo que, por cierto, mi tío lo hizo mucho conmigo. E incluso ya había los juegos de video, ¿eh? Cuando yo estaba chica y no me pegué a los juegos de video, es más, 007 fue lo mejor que hice en mi vida. No me piden más. Pero no, sí tienes, sí existe ese punto de llevarlos al parque y convivir con los hijos y crear ese lazo que es mucho mejor que la tablet y las redes.
1: Pero ¿sabes sí, qué, no, mi querida Andrea? Una, lo que mencionabas hace rato, nosotros somos de otra generación en la cual sí nos tocó jugar, o salir a la calle, y esta transición de lo análogo a lo digital, pero ahora, no sé ustedes qué piensen, de pronto me pongo a pensar y yo digo, ahora con este tema de que los papás, los dos papás trabajan, pues obviamente si llegan como cansados del tráfico y esas cosas, ¿qué es lo más fácil? Pues que tu hijo, que tiene una hiperactividad increíble, pues darle celular, darle tablet, etcétera, ¿no?
0: Sí, ahí sí tienes mucha razón y digo, no tengo hijos, no puedo opinar directamente, pero me suena muy lógico. Pero, pues los fines de semana o algo así, darse todos un tiempo y un espacio para convivir, o sea, de en familia, de ir a un picnic, lo que te digo, salir, desconectarse, eso también le ayuda también a los papás. No nada más es como hacerlo por los hijos, es crear un ambiente que relaje a toda la familia, que los una, que todo esto, sin electrónicos. Hay gente que podrá, sí, y gente que no podrá.
2: La verdad es que luego los papás son flojitos y se unen mucho con la tecnología para poder como que medio educar o entretener a sus hijos en los que ellos o hacen otras cosas o respiran 2 segundos, ¿no? Porque tener hijos no es fácil. Pero sí, la verdad es que sí, eso de nada más pasarle la tablet o el teléfono para que se entretengan, no, perdón, pero mi punto de vista es que es para papás flojitos. Porque bien que pueden, como dice Andrea, acampar hasta en el jardín de su casa o poner las sillas del comedor y una cobija y hacer un túnel e imaginar que están en un castillo, no sé, hay mil cosas. Pero el punto, nene, es que con la tecnología, entonces ahora hay que restringir a los menores de edad para que tengan o no tengan redes sociales.
1: Claro, de hecho, fíjense, hay un estudio que se realizó en Australia y encontró que el 61% de los adolescentes de entre 12 y 15 años que ya utilizaban redes sociales antes de esta ley siguen entrando por lo menos a una plataforma restringida, incluso 7 de cada 10 dijeron que fue muy fácil encontrar la forma de brincarse estas restricciones, mientras que más de la mitad aseguró que la medida no hizo que Internet fuera un lugar más seguro para ellos. ¿Esto qué quiere decir? Como bien dice Andrea, a veces lo prohibido, por supuesto que te da esa sensación de querer hacerlo y buscas la forma, porque además no van a multar ni a los papás ni a las ni a los hijos, sino que dicen que es responsabilidad, como bien dice Andrea, de las plataformas que pongan algoritmos y a ellos sí los multan. Sin embargo, pues, híjole, sí es como un tema muy, muy, muy delgado y muy delicado en el tema de las redes sociales porque, claro, prohibir, al final tú encuentras la forma, pero a la vez no hacerlo, pues también es lo que pasa, que dejas de hacer muchas cosas de la vida por estar pegado a un celular.
0: Totalmente de acuerdo, y puede ayudar en muchos momentos, pero yo insisto, no estoy de acuerdo con el tema de prohibición como tal, porque ha pasado en muchos otros ámbitos que cuando prohíbes es cuando más reincidencia, o sea, sí se limitan ciertas cosas, pero más reincidencias hay en querer estar ahí, en intentarlo, en todo esto. Entonces, nene, por favor, manténnos muy informados de qué está sucediendo con eso, porque sí me intriga qué va a pasar. Por favor, por lo menos a mí sí me intriga muchísimo.
1: El año pasado ya se arrancó en Australia y según dicen que la verdad es que todavía no hay como resultados. Dicen que sí hubo un tantito de actitud positiva entre que ahora los niños eran más dedicados a otra cosa, pero sin embargo no hay como resultados palpables de que esta medida sí efectivamente sea positiva. Habrá que estar como muy al pendiente y ver cómo el gobierno de nuestro país lo va a llevar, porque pues obviamente se tiene que reunir con especialistas, psicólogos, madres, padres de familia y obviamente como diferentes sectores de la sociedad para definir Por supuesto no, porque en Australia jale, habrá que ver cómo en México, de acuerdo a nuestro estilo de vida, cómo funciona para que los jóvenes estén menos pegados a las redes sociales.
3: Yo me acuerdo de nuestra generación, y seguramente no me dejarán mentir, muchos papás nos daban la televisión, ¿no? Como para distraernos también, ¿no? O sea, era diferente. Yo sí creo también que si bien la televisión tenía algunos contenidos que quizás no podían ser tan aptos para menor de edad, la verdad es que en internet puedes encontrar todo tipo de cosas, muchas más cosas más peligrosas que lo que su era la televisión, ¿no?
1: Oigan, pero seguramente a nosotros nos pasa. ¿Tú crees que las redes sociales están diseñadas para captar y retener la atención de las personas el mayor tiempo posible? ¿Sí te pasa que de pronto te das cuenta y ya llevas media hora scrolleando? Podríamos pensar que es parte de nuestra chamba, y yo creo que en cierto grado sí, pero a veces yo sí me sorprendo. ¿Les ha pasado que han revisado en el celular de cuántas horas están conectados al móvil?
0: Sí, me ha pasado. Pero fíjate que yo no me pego tanto tiempo, ¿eh?
3: ¿Cuánto crees en promedio que pasemos en redes? En promedio, al día, punto, una cifra, aprox.
0: Híjole, no sé, pero en el celular no se avienta el promedio realmente. Entonces, a mí me varía mucho dependiendo la semana, las semanas que viajo, las que no viajo.
2: Sí, yo creo que sí, definitivamente. Para eso está hecho TikTok, Instagram y todas las redes sociales, para que sigas scrolleando y scrolleando por horas y por horas. Sí, y si no, imagínense, ya no sería negocio, que el día de hoy las redes sociales es un negocio. Ya no es de que vayas y busques trabajo en una oficina, ahora con tener redes sociales, y si lo haces bien y la gente se queda ahí pegada viéndote, pues ya es un negocio. Entonces sí, claro que se hicieron para eso.
1: Y quiero preguntarte otra cosa, porque si las redes sociales las van a restringir para menores de 16 años, ¿ustedes qué promedio creen que es el de edad de la gente que está conectada en TikTok? Según yo, son los más chavitos, ¿no?
3: Sí, claro.
2: Pero chavitos como de universidad, ¿no? O sea, chavitos de 19, 20.
1: No creo, Bélgica.
3: No, yo creo que son más jóvenes, ¿eh?
1: Sí, más chiquitos.
0: No lo sé, chavo. A ver, es que ese sería un buen ejercicio, entrar y ver, por ejemplo, el rango de seguidores que tenemos, de qué edades es, porque pues yo no tengo de 18, como, o sea, mi grueso no es el de 18. El de ustedes.
2: O sea, ¿cómo? Perdón, ¿nos repites?
1: Los tuyos son calientes.
2: ¿Cómo que tu grueso no es el de 18?
0: No, no el mío es de los que más tengo son de 35 a 44, siguiéndole de 25 a 34. Pero no, y luego de 45 a 54, no de 18.
2: Las edades de las personas que te siguen en tus redes sociales.
0: Exacto.
2: Ah,
1: pero en TikTok.
2: Perdón. ¿Había
0: no, ese es en Instagram.
2: Sí, no, yo también, mi rango es de 25 a 40 años, realmente, y creo que la mayoría está entre los 34 y 35 años.
3: Sí.
2: Entonces, sí, no creo que sean tan chiquitos, porque aparte, fíjense, de adolescentes tienen más actividades, que sus papás les pagan extracurriculares, tienen lo de la escuela, se la pasan toda la mañana o toda la tarde en la escuela, entonces no creo que esté tan enfocado para menores de edad, pero sí para chavitos universitarios.
1: Fíjense, le pregunté a ChatGPT en este instante, rango de edad de gente que ve TikTok, y dicen, en México y a nivel mundial TikTok tiene una audiencia muy diversa, aunque predominan los usuarios jóvenes. Dicen que entre 13 y 17 años existe una presencia importante, aunque muchos estudios de publicidad no lo incluyen porque son menores de edad. Y ya digamos, como lo oficial, dicen que entre 18 y 24 años, más o menos un 40%, y ya se va distribuyendo entre las demás edades. Pero sí, o sea, a mí sí me ha tocado ver morritos, muy morros de secundaria, que están pegados a TikTok.
2: Sí, porque TikTok como que es lo de hoy. Fíjense, yo con mis sobrinas, ¿no? Tengo unas sobrinas que son gemelas que van a cumplir apenas 5 años en el mes de septiembre.
3: Bueno, pues, salieron el video, ¿no, Bélgica? Salieron nuestro video precisamente de Ruta Libre, son ellas,
2: justamente,
3: ¿no?
2: Salieron el 30 de abril en el video de Range Rover de Ruta Libre, que si no lo han visto, vayan al canal de YouTube de Motormanía MX, busquen el playlist de Ruta Libre, y si quieren se van hasta abril para que vean la participación de las gemelas, ¿no? A sus 4 años de edad, pero yo lo veo con ellas que empiezan a dar lata o ya no saben qué hacer con ellas, pues porque son dos, imagínense, y les dan luego la tablet o el teléfono. O sea, con decirles que mi hermana, que está casi todo el tiempo con ellas, se compró otro teléfono y trae 2 celulares siempre para darles uno a cada una. O sea, lo cual, imagínense cómo van a estar sus ojitos a los 10 años, van a usar anteojos en la primaria.
1: Oigan, y de eso que dices, ¿te das cuenta que, por ejemplo, tus sobrinas que tienen, van a cumplir 5 años, tienen una agilidad para el celular mejor que nosotros?
2: Sí, es cierto, eso también nos dimos cuenta. Le enseñaron al niño cómo ver la pantalla táctil de Vancouver.
3: ¿Cómo poner su contraseña, no? O sea, imagínate.
2: Exacto, cómo abrir su Facebook. Sí, justo, así fue. Pero bueno, lo interesante sería eso, que sí les restrinjan a menores de edad, porque estar tanto tiempo en las pantallas te quema neuronas, te daña la vista, no te deja, como dice Andrea, estar en la naturaleza, en la vida real, en el pastito. O sea, sí, la verdad sí es perjudicial, a pesar de que ya es un negocio el día de hoy que muchos viven o vivimos, ¿verdad?, de las redes sociales. creo que sí es muy importante que restrinjan por lo menos hasta los 18 años de edad las redes sociales o las pantallas.
1: Pues bueno, pues ahí está. Seguramente nos vamos a estar enterando de muchas más noticias, a ver cómo lo llegan a manejar en nuestro país, o a ver si no es de esas otras que se quedan en el tintero. Pero bueno, si no, desde nuestra trinchera y como podamos, con nuestros sobrinitos, intentar estar más al pendiente de lo que ven en redes sociales y del tiempo que permanecen en el celular. Y también para nosotros, ¿eh?
2: Sí, la verdad también aplica para nosotros. Nuestros ojos descansan cuando no estamos en pantallas, cosa que para mí, por lo menos el día de hoy, es casi imposible. Solamente cuando duermo no estoy en pantalla. Pero bueno, hay que intentar.
1: ¡Ay, cálmate!
2: Te lo juro. Desde pandemia la vida cambió y mis ojitos siempre están frente a una pantalla desde que despiertan hasta que se duermen. Entonces, sí, sí es horrible. Pero me gusta, ni modo. Hay que afrontar la nueva vida. Oigan, y Andrea nos trae también un tema que nos quedan nada más unos 2-3 minutitos para irnos a corte, pero ya continuaremos el siguiente bloque. Mi querida Andrea Echegoyen, tú nos ibas a hablar sobre el automovilismo, porque existen diferentes categorías de automovilismo y me encanta cómo nos explicas tú todo lo que tiene que ver con deporte motor.
0: Oye, muchísimas gracias, pero es que sí, el tema es que cada vez estamos platicando de más cosas, como dices, del automovilismo, y hay gente que no cacha ciertas categorías. Por ejemplo, todos sabemos que existen los go-karts porque pues existen, algunos nos hemos subido, otros sabemos que los campeones de Fórmula 1 empezaron ahí y de otras categorías también, pero ¿y todas las demás categorías? ¿Y cómo llegan a Fórmula 1? ¿Y cómo todo el asunto? Aquí les traigo desglosadito, muy sencillito para que lo entendamos. Pero ¿sabes qué? No sé si tengamos que pedirle al niño que nos relaje un poco con una rola y les traigo toda la info. ¿Qué opinas?
2: Fíjate, yo creo que sí, nene, ¿por qué no nos mandas a una rola y después nos vamos a corte comercial y ya regresamos como más descansaditos?
0: Para la clase.
1: Me gusta, les voy a poner una canción que los va a animar en este domingo porque es de una banda originaria de Las Vegas, Nevada, The Killers. Esta canción se llama Mr. Brightside y esta rola nació de una experiencia real del cantante Brandon Flowers, quien escribió la letra inspirado en una infidelidad que vivió, y desde ahí esa intensidad, esos celos y esa desesperación que todos terminamos cantando todo pulmón, así que más de 2 décadas después sigue siendo una de las canciones de rock más queridas y coreadas del mundo, así que vamos a poner Mr. Brightside de The Killers aquí en Ruta Libre.
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25: ¡Doble oportunidad! 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Estas son encaminadas a deportes donde se tienen tres resultados posibles en un solo partido.
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1: Y ya estamos de vuelta aquí en Ruta Libre por Radio Red 1110 AM. Y ahora sí, a ver, Andrea, ¿qué nos ibas a contar de las categorías del automovilismo?
2: Y Andrea se esfumó.
3: No, ya, perdón. Es que no sé por qué algo se fue aquí, no escuché nada. Andrea,
4: no hay bronca, o sea, digo.
1: Su ardilla mental era, ¿cómo? ¿Sigo yo?
2: Yo soy Andrea. Se esfumó.
3: ¿Yo? No, ¿saben qué? Dejé de escuchar por un momento y nomás escuché automovilismo y dije, ¿qué está sucediendo? ¿Por qué no escuché
1: nada?
3: Sí,
1: soy yo, si es para mí.
3: Sí, justo.
2: Sí, hola, dígame.
3: Pero bueno, retomando la situación ahora que ya estoy en el mismo canal, en la misma cadena que ustedes y con la misma antena, ahora sí les puedo empezar a decir de corridito las categorías del automovilismo y qué les parece si empezamos por la que es más conocida hoy en día, que es la Fórmula 1. Ya conocemos todos. Esa es la máxima categoría de automovilismo de monoplazas que está regida bajo las normas de la FIA, o sea, la Federación Internacional de Automovilismo, y son autos prototipo diseñados exclusivamente para competir y no son para nada como los de calle. Son motores híbridos V6 turbo de 1.6 litros de más de 1,000 caballos de fuerza combinados con sistemas eléctricos. Tienen 24 carreras a lo largo del año y nos tienen a todos nosotros con los pelos de punta, tanto por los pilotos como por los puntajes de la carrera, como por las decisiones de la FIA de este año, que qué bárbaros cómo nos traen. ¿Ustedes tienen algo que agregar a esta categoría, muchachos?
1: Híjole, que amamos la Fórmula 1 por sobre todas las cosas.
2: Amamos, pero sí está muy complicadita últimamente.
4: Ya no tanto, la verdad.
1: Espérense. ¿Por qué no, Carlos?
4: Yo ya desde que las del programa pasado, he sido fanático de Fórmula 1 toda mi vida, pero la verdad es que las últimas temporadas, al menos las últimas dos temporadas, con todos los cambios que han hecho, tratando de igualar todo, la verdad es que cada vez es más complicado pararte temprano o desvelarte para ver las carreras. Es muy complicado, créanme.
1: Pero eso es por el país donde está la carrera, ¿no?
4: No, pero es que en general tú te puedes parar muy temprano y ves una buena carrera y no pasaba nada. Aquí el tema es que los horarios son complicados, pero aparte las carreras no tienen tanta emoción. Ya no digas de hace 3-4 años, de hace décadas, y la verdad es que sí se tiene que hacer algo con Fórmula 1, insisto, como un captador de nuevas aficiones. Los que lo seguimos viendo somos la gente de toda la vida, y me parece que las nuevas generaciones cada vez están menos empapados con la Fórmula 1 desde mi punto de vista.
1: Y te voy a decir algo. Espérenme tantito. El año pasado que me tocó ir a la carrera de Las Vegas, hicieron colaboración con Disney, y parte de eso es para atraer nuevo público.
4: Sí, claro. Le surge.
3: Es que sabes que creo que jalaron nuevo público a partir de la película y a partir de la serie que está en Netflix, pero ha sido como cuando veíamos en los toros a los villamelones, que no, sí, y esto, y lo otro, y bla, bla, bla. Y lo digo específicamente porque tengo gente en mi familia que es así. Lo siento, muchachos, pero no tienen mayor idea y nada más es que está bien guapo tal piloto, es que me encantó y es que es guapísimo. Y se
1: bueno, pero como sea, jala. En el fútbol pasó lo mismo con Jala, ¿no? Que todas las morrillas estaban emocionadísimas.
3: Ah, ¿sí? ¿Les gustó el güero desabrido? ¡Órale!
1: Sí.
3: No me lo
1: sí.
3: imaginé. Pero el tema de todo esto, nene, es que sí pueden jalar nuevas audiencias, pero no lo están haciendo de la manera de que les guste el automovilismo. Entonces, cuando lo que está diciendo Charlie es, si tampoco están dando buenas carreras, por decirlo así, y se están complicando las cosas, entonces ya está terminando esto como una telenovela de cierta manera, porque entonces nada más están los dimes y diretes de no, que quítale acá, que ya lo hiciste híbrido, pero entonces ya este ya chocó porque no aceleró, pero entonces tira sus muñecas, recogen las Barbies, ya sabes, en vez de que realmente sea la competencia que conocíamos como Fórmula 1 de súbete al monoplaza y compite realmente porque hay más, no es la flecha, es el indio, no es la lata, es el atún, ese tipo de cosas.
1: O sea, oigan, pero espérense, yo me acuerdo y seguramente ustedes también, que muchos de nuestros conocidos decían, es que si no cambian las reglas, siempre es lo mismo, o sea, siempre era Max o antes Hamilton, y era ya que pase algo, ya que en verdad haya más competencia.
3: Eso sí.
4: ¿No creen, Andrea, y seguramente seguramente tú saberlo, ¿no crees que también tiene que ver con la forma en que se consumen hoy, no solamente los deportes, sino cualquier contenido? El otro día veía una cifra que decía que, por ejemplo, cualquier deporte, el fútbol, llame el que sea, las nuevas generaciones, por estar con el celular, realmente ven la carrera o el partido en medio de unos 15, 20 minutos del completo se está haciendo, insisto, de un partido, una carrera. Es decir, están más metidos en el celular según viendo la carrera o el partido o lo que sea, pero realmente están más campechaneando entre el celular y la carrera que están viendo o el partido que están viendo. Realmente la parte de retención es muy complicada para cómo se maneja hoy el consumo, principalmente de las nuevas generaciones, ¿no?
2: Sí, a favor.
3: Totalmente de acuerdo.
1: Pero nos pasa en todo. Yo recuerdo que ahora, por ejemplo, si me toca ver los Óscares o me toca ver algunos premios de musicales o la Fórmula 1, si ando en el celular pendiente de qué se dice en redes sociales.
4: Claro, más que del evento, ¿no? Exactamente. Reaccionando al momento, ¿no? Exactamente.
1: Ajá, exacto. Y uno también, opinando como si fuéramos expertos en todo, en leyes, en cine, en Fórmula 1, en claro. Todo.
4: Entonces, como dice Andrea, si la carrera no está buena, la gente menos, las nuevas generaciones menos van a verla, van a meterse más al celular o hacer otras cosas, ¿no? Tienen aparte muchísimas opciones para ver alterno a una carrera de Fórmula 1. Por eso digo que para mí la Fórmula 1 sí ha bajado en tema de espectáculo, principalmente para las nuevas generaciones. Yo me pongo a pensar, si fuera fanático de Fórmula 1 y hoy la tuviera que ver, me costaría muchísimo en comparación a lo que me pasaba antes, ¿no?
1: Ok, Carlos, pero entonces, ¿qué, según tú, como apasionado de la Fórmula 1, qué tendría que pasar?
4: De entrada, que no hubiera tantas restricciones. O sea, es imposible hoy en día en Fórmula 1, prácticamente volteas a ver al de al lado y ya te están castigando. Es imposible. Yo entiendo la seguridad, porque tiene que haber seguridad, pero dejarlos competir. O sea, es lo que la gente quiere ver más allá.
1: Para eso está la NASCAR.
4: Claro, claro.
3: Y justamente, qué bueno que lo dices, porque ahorita va algo que seguro ustedes no sabían acerca de la NASCAR. ¿Qué creen que significa NASCAR? ¿Sabían que son siglas? Okay. O sea, NASCAR es de N de North, A de American, S de Stock, C de Car, A de Auto y R de Racing. O sea, es North American Stock Car Auto Racing, por eso es NASCAR. Eso lo descubrí, pum, me voló la cabeza, porque es la categoría más popular en Estados Unidos, principalmente se corren en los óvalos, que ya habíamos mencionado el programa pasado, también algunos en circuitos, y hay óvalos como Daytona, que es como pues el más emblemático, le sigue Charlotte, y también tiene los circuitos como el Autódromo Hermanos Rodríguez, que es el que se corre aquí en México, y que el año pasado vino la categoría de Estados Unidos con Dani Suárez a competir aquí a México, y estos, por ejemplo, son autos V8 de 670 caballos de fuerza, pero estos, a diferencia de Fórmula 1, son autos stock, o sea, que son como los que salen de la calle. Nada más que los encueran todos, les quitan todo, o sea, el asiento del copiloto, la guantera, bla, bla, bla, y les ponen una caja, me parece que es secuencial, Charlie.
4: Sí, precisamente para poder competir, exactamente.
3: Les ponen la caja secuencial y lo llenan de tubulares, pero esos tubulares tienen que estar avalados por la FIA y también corren con el Nomex. El Nomex es el traje antifuego y que es así todo calientito para que se vayan cocinando por dentro y anden en su jugo, para que tengan esa protección, igual con el casco, con todo el equipo que se necesita. Entonces, pues esa se la trajeron aquí a México y es con la que compiten y está apoyada también por la escudería Telmex, que es la que también tiene a Checo Pérez y a muchos otros pilotos para que estén impulsados y puedan llegar hasta muy, muy lejano allá con Shrek y sean estrellas del automovilismo. Pero díganme, ¿ustedes sabían qué significaba NASCAR?
1: No.
2: No, yo sí sabía que eran unas siglas, pero la verdad no tenía idea de qué significaba cada una. Pero ya nos lo explicaste. Gracias,
4: maestra. Tenemos que decir, ¡wow! ¡Oh, gracias, maestra!
1: Miss Andrea.
4: ¿Va a venir el examen, maestra? ¿Va a venir el examen esa pregunta?
3: Sí, no, pongan atención porque hay preguntas al final,
2: ¿Qué es pregunta de examen esta?
3: Es pregunta de examen. Otra categoría que tenemos y que nos gusta mucho es la categoría GT, que significa Gran Turismo, y ese es de alto rendimiento derivado de los modelos de la calle como Porsche, Ferrari, Lamborghini, Aston Martin, y son carreras sprint o de resistencia desde 1 hasta 24 horas. ¿Se la sabían? ¿La conocían? Levante la mano.
2: No, yo no, la verdad no, mi Sandy. No sabía.
3: Bueno, ahí les va la otra, que es la que estaba mencionando hace ratito, que son los go-karts. Es la categoría base del automovilismo y son pequeños autos sin suspensión, con chasis tubular y motores de dos tiempos o de cuatro tiempos de manera recreativa, y es como se usan por lo general. Pero casi todos los profesionales de Fórmula 1 comenzaron con esto. Por ejemplo, Hamilton, Alonso, Verstappen, Checo, que por cierto, Checo tiene su pista en Guadalajara, y muchos lo rentamos. La pasamos muy bien en los go-karts, hemos ido, es muy divertido, pero muchos otros sí lo toman como un entrenamiento, pues de diario. Bueno, no, si están muy pequeños tienen que ir a la escuela y no lo hacen diario, pero es como se van fogueando para el automovilismo. Y ahí es como van entendiendo la transferencia de pesos, el frenado, la aceleración, cómo funcionan los motores incluso, porque pues son motores que tienes que ver la parte de la combustión, cómo es el clutch y todo esto, para que cuando estés en un auto más grande, ya sea de NASCAR o ya sea de Fórmula 1, sepas muy bien cómo maniobrarlo, cómo manejarlo y cómo te va a responder en ciertos momentos. Esa creo que estuvo más fácil, ¿cierto?
4: Oye, sí. Y André, como bien dices, todos los profesionales pasan por ahí, ¿eh? Todos, es como la escuela, ¿no? Es como la escuela de manejo, precisamente, ahí pasan. Yo me acuerdo, recuerdo ese documental de Ayrton Senna, ¿no? Cuando le preguntan cuál fue el piloto más complicado que tuvo en su vida, y todo el mundo pensando que iba a decir a los pilotos que tuvo en Fórmula 1, y él no, él dijo: el piloto más complicado que tuve fue uno que competí en karts cuando íbamos empezando, porque no había negocio, no había dinero, todo era manejo puro. Y lo que dice Andrea, ahí empiezan prácticamente todos los profesionales, ¿no?
3: Totalmente, y cabe recalcar que no es como que sea para principiantes y ya se acabó. Siguen habiendo campeonatos nacionales e internacionales para todas las edades de los go-karts. Por ejemplo, el año pasado me parece que estuvo el de Valencia, el año pasado, antepasado, en el de Valencia, y compite gente ya, o sea, de edad, que podrían haber estado en Fórmula 1, pero hay gente que realmente se enamora del kartismo y se quedan en el kartismo, y su vida es el kartismo y no les gusta otra categoría. Y es una categoría máxima también cuando van subiendo, como también en el fútbol americano, por ejemplo, que empiezan con la categoría Peewee, la Tiny Tots, todas esas, y van creciendo hasta llegar a primera división. Es exactamente lo mismo. No es como que nada más los niños estén ahí. ¿Anótalo?
2: Es pregunta de examen, chicos. Espero que la hayan anotado.
4: Y aparte es manejo puro, ¿no? Ahí sí realmente conoces las puras manos, más allá del vehículo. Ahí es completamente manos. Muchos decían, ¿no?, que si a lo mejor pones a los pilotos Fórmula 1 en karts, ¿quién ganaría, no? Para mí sería Fernando Alonso, pero es un...
3: ¿Quién sabe? Eso estaría buenísimo, regresarlos a los karts, aunque lo más cercano a tenerlos a los karts es cuando los suben a los carritos de Lego en los desfiles. Creo que es lo más cercano que podemos verlos a los karts de nuevo, a esos muchachos. Pero antes de llegar a la Fórmula 1, hay que saber que pasan por la Fórmula 2, y es la segunda categoría de monoplazas de la FIA, justo debajo de la Fórmula 1, con autos idénticos de motor V6 turbo de 3.4 litros y con las mismas llantas, todos para ver el talento de los pilotos. Este es el escalón directo a la Fórmula 1 y casi todos los rookies de la Fórmula 1 pasan por ahí. O sea, es como... Sí, es como el propedéutico.
4: Oye, antes se llamaba GP2, ¿te acuerdas? Ahí corría también Checo, me parece, corrió alguna vez antes de que fuera F2, era el GP2. Me acuerdo que lo pasaban antes de las de Fórmula 1. Estaba buenísimo.
3: Claro, claro. Y ahorita está hay un chico mexicano, creo que Noel se llama, ¿sí, no?
4: Exactamente.
3: Noel, le está yendo muy bien a este chico y esperamos que sea el siguiente mexicano en la Fórmula 1. Es complicado, se necesita mucho dinero, se necesita mucha pasión y se necesitan muchas ganas para poder mantenerte. Son carreras muy difíciles, no carreras de competición, sino carreras de vida, ¿no? Para poder estar ahí, y sacrifican muchas cosas como lo ha hecho Checo. Digo, porque es alguien que tenemos muy cercano y nos ha contado cachitos de su historia, pero entonces, antes de llegar a la Fórmula 2, está la Fórmula 3, y es una categoría formativa de monoplazas, un paso abajo de la Fórmula 2, y también autodalara de V6 de 3.4 litros, y esta es para pulir a los pilotos jóvenes entre 17 y 20 años aproximadamente en los campeonatos internacionales antes de la Fórmula 2. O sea, siempre va subiendo, por eso es Fórmula 4, Fórmula 3, Fórmula 2 y luego Fórmula 1, pero para poder llegar ahí, de verdad que se necesita.
4: Y un dinero atrás muy, muy fuerte, ¿no? Un patrocinador, mucho, o tener dinero.
2: Mucho dinero.
3: Las dos. Es las dos, necesitas patrocinadores por mucho dinero que tengas muchas veces, o sea, menos que seas Lance Troll,
4: va a tu salida. Salvo el que eres el hijo del jefe, exactamente.
3: Sí, sí, sí, entonces ahí es un poco más fácil a lo mejor, pero para el piloto, porque el papá se la sigue rompiendo, tanto por el equipo como por el hijo, pero la angustia, pero ya sabes. Pero antes de la Fórmula 3, señores, existe la Fórmula 4 y esta es la base de Fórmula FIA y son autos igual monoplazas, mucho más sencillos con motores 1.4 a 2 litros y es el primer escalón para pilotos que salen del karting. O sea, puedes brincarte a otras categorías ahí medio más o menos como de ahora quiero acá y ahora quiero allá para probar, pero después del kart es Fórmula 4, que es donde hemos tenido a varios mexicanos compitiendo también. Cuando es la Fórmula 1 aquí en México, también podemos verlos en la Fórmula 4. Me parece que ahí han estado hasta mujeres aquí en México. Y pues ya se sabe en el caminito, si quieren ser pilotos de Fórmula 1, dominar el kartismo, que es muy caro. ¿Sabían que es bonito, es simpático y es muy caro? Porque un kart sale aproximadamente en millón y cachito. Y solo es el coche. Pero tienes que estar pagando gasolina, porque es gasolina, por ejemplo, pipí. Las llantas son muy caras, el traje, la renta de la pista, al mecánico, exacto. Es una lana, el preparador, que te pongan a punto todo el coche, que te pongan a punto una buena suspensión, las suspensiones son extranjeras por lo general. Sí, es un rollo.
2: Yo sé de dónde se puede sacar toda esa lana si quieren ser pilotos. ¿Saben de dónde?
3: ¿De dónde yo quiero?
2: De la casa de los famosos. Vas, entras y ya sales con una lana. Ahorita que tú termines, Andy, Charlie trae por ahí una nota de los autos de los que están en la casa de los famosos. Digo, por si tenían ahí, si querían más bien una sugerencia de dónde sacar lana, pues puede ser, ¿no?
3: No, pues mira, ¿qué te parece? Obviamente hay más categorías, pero ¿qué te parece si ahorita la dejamos hasta ahí? Porque ese es el camino básico a la Fórmula 1. Las demás se los digo el siguiente domingo para tenerlos bien enganchados a los que les guste el automovilismo. Y escuchemos, Charlie, estoy intrigadísima porque pues hay que ver qué coches tienen. Y si nos metemos para que me apoyen, échale, Charlie.
4: Yo sé que es un tema que te gusta mucho porque tú conoces a mucha gente del medio también, mi querida Andrea, ser actriz. Han visto, evidentemente, bueno, no sé si han visto, pero clips de la Casa de los Famosos. La verdad es que las marcas de coches están muy metidos en este tema, principalmente dos: Leap Motor, que es esta marca china que pertenece a Stellantis, que acaba de llegar al mercado mexicano, una marca relativamente nueva. Y no sé si vieron, la semana pasada hicieron un concurso de llaves, que al final la llave que encontraran y abriera el coche se ganaba en ese coche. Ese coche precisamente era un Leap Motor, un B10, que es este vehículo eléctrico de rango extendido. ¿Qué significa esto? Que tiene un motor de gasolina, pero no sirve para mover el coche, solamente sirve para generar energía o recargar la batería del motor eléctrico. Este Leap Motor se ha metido mucho en el tema de los reality shows. De hecho, no sé si recuerden, me parece que en la versión del 2024-25, me parece más bien del año pasado, también rifaron entre los concursantes un vehículo. En ese caso era un Dodge Attitude RT, que de hecho después de la presentación pudimos manejarlo en una ruta ahí para Cancún. Pero Stellantis está muy metido y ahora quiere posicionar esta marca que es Leap Motor, que desde mi punto de vista lo está haciendo bien porque está poniendo precios muy, muy accesibles en comparación con los autos eléctricos, como les haciendo BYD, de cuenta, ¿no? En ese caso con el B10, es interesante cómo dentro de la casa pues los participantes pues querían ganarse el vehículo. Y otro tema también interesante es que cuando expulsan a uno de estas personas cada domingo en las famosas galas de eliminación, el eliminado se va al estudio donde está todo el mundo, lo que lo va a recibir, su familia, los conductores, se van en una Geely EX2. Hay que recordar que Geely es patrocinador de la América. Obviamente la América es casa o es el equipo de Televisa, y entonces Geely también está metido en ese tema de la Casa de los Famosos. No sé si recuerden algún otro reality show donde hubiera marcas de coches. Yo recuerdo una, me parece que fue el año pasado, un reality que se llamaba La Granja, que era la competencia de Televisa.
1: Ah, claro, el de Azteca.
4: Y había Ram, ¿te acuerdas que había una camioneta Ram? Porque era muy enfocado al tema campirano, el reality show, e incluso vestían a los participantes con ropa, con botas de Ram, que produce Ram, que desarrolla Ram, como parte del estilo de vida que tienen. Pero no recuerdo otro reality show, no sé si Big Brother o alguno que recuerden que tuviera alguna marca de coches o que los participantes compitieran por coches. ¿Recuerdan alguno?
1: Oye, bueno, a ver, ¿cómo no vamos a olvidar el programa de ¡un auto! ¡Un auto!
2: Ah, o sea, sí, es cierto.
1: De atínale al precio, creo.
3: ¿No? Era buenísimo, ese era buenísimo y el premio mayor, tiene razón, N, era el auto, pero muchas generaciones que nos estén escuchando no van a saber de qué hablamos, entonces tienen que entrar a sus redes para que entiendan los tíos que estamos hablándoles de qué hablamos cuando hacemos la broma de ¡un auto!
2: Sí, no, el premio no era el auto, era un auto, sí, una cosa fenomenal. Búsquenlo.
4: Oigan, recuerden el tema cuando pasó lo de Adrián Marcelo en la anterior Casa de los Famosos de 2024, cuando de repente, por todo lo que él decía, se iban cayendo marcas, se cayó sí. La marca Didi, que era la que se llevaba a los participantes eliminados. Y cuenta la leyenda de que como se quedaron sin coche, básicamente, la misma Galilea Montijo, que era la conductora, y es la conductora del programa, donó, digamos, su Tesla, que era me parece que un Model S, una cosa así, un Model 3, para que los participantes pudieran irse, porque ya no tenían patrocinadores de coches, en ese caso, cuando pasó lo de Adrián Marcelo, no sé si recordaban.
3: No digas. ¿Sí? Es que yo no veo tele casi, mano, yo me entero por redes sociales, pero estuvo denso.
1: De hecho, desde el año pasado recordarás que también ya Gilly ya estaba dentro de la Casa de los Famosos y este año repite. Como bien dices tú, al final tienen un deal con Televisa por esta situación de la América, pero al final pues yo creo que sí está siendo rentable puesto que este año están repitiendo, ¿no?
4: Oye, y yo recuerdo, ya me acabo de acordar alguna, me acaba de como a Andrea le pasa que de repente le llega las ideas en un segundo. Yo recuerdo la Academia 2008, 2009 con los coches FAU. ¿Se acuerdan cuando FAU era patrocinado, digamos, por TV Azteca, por Electra? Entre, digamos, que tú llamabas y había como un sorteo y te podías llegar un FAU, un F1, esa marca china de tan malas recuerdos en México, gran parte de la gente que odia los coches chinos precisamente por los FAU. Y entonces, en esa Academia 2008-2009, cuando llegó FAU a México a través de TV Azteca, rifaban unos de estos vehículos, e incluso había comerciales y todo esto de que tenías que ir a recogerlos a Electra, porque ahí eran los, aunque no lo crean, eran las agencias, pero básicamente FAU era muy relacionado con la academia también.
2: Los que tienen claro. 25, 30 años no se van a acordar de FAU, pero ya Charlie medio les explicó.
3: Son los que tienen como una aguilita en el logo, pero que ya se ven muy pocos coches. Cuando digo muy pocos, es como en uno en 2 millones. Pero lo que sí se sigue viendo son varios camiones de esa marca, porque eso sí siguen existiendo un poco más en México. Entonces, son de los camioncitos, chéquenlos. ¿Y saben quién los tiene? Son camiones de la Armada de México, los que siguen ahí guardando los FAU y teniéndolos pues como sus vehículos de trabajo. Entonces, qué curioso que de la academia pase al ejército, ¿no?
2: Yo digo que tú fuiste militar en tu vida pasada. Tienes mucho de lo militar.
1: Sí, yo también creo eso. Sí.
3: Les voy a decir algo. Yo no fui la militar. Bueno, no sé, no he ido a una regresión de vidas. Pero lo que sí es que un antepasado mío fue bien picudo en el ejército. Yo creo que por ahí me pasó genéticamente un temita así, la yo verdad.
2: Definitivamente, debiste de haber entrado al ejército, pero...
4: ¿Quién era? ¿Napoleón Bonaparte o quién era?
3: No, te quieres reír muchísimo. Ah, sí, ¿han ido a Cuernavaca?
2: Sí.
3: ¿Han ido al centrito de Cuernavaca?
2: Sí.
3: ¿Dónde estaba el Thaís? Bueno, pues ahí hay una estatua de un personaje que no tiene una pierna y un brazo.
4: Claro, sí.
3: Este señor es el general Pacheco Villalobos y él es mi tío.
2: ¡Wow!
4: ¡Hola! Todos tenemos que hacerle 1, 2, 3. ¡Wow!
3: Sí, y él fue gobernador de 7 estados, gobernador de la Ciudad de México y el primer secretario de Marina de México. Entonces, pues creo que por ahí saqué algo, como que me suena que por ahí algo raro salió y pues aquí está este unicornio.
2: Seguro unicornio, porque ahora cada vez que te vea, no sé por qué me voy a acordar y te voy a decir, Andrea Pacheca Villalobos.
4: No, y vamos a saludar con la mano, ya sabes, ¿no? Con la mano así en la frente, con Andrea, así.
2: Sí, ya te vamos a saludar así. Oigan, chicos, llegamos al final del programa, es hora de despedirte, por favor, y de dejar sus redes sociales. Mi querida Andrea, ¿dónde te encontramos?
3: ¡Ah, atención! ¡Sigan en mis redes! Me pueden seguir en @andrea_echegoyen en Instagram y en TikTok. Muchas gracias, muchachos. Me divertí muchísimo. Y sigamos con este buen flow para entre nosotros y para todos los que nos escuchan.
4: Ahí me encuentran como Don Miyagi y Latina, la segunda Y. Y sigan también a Motormanía y obviamente también nuestros videos en YouTube Motormanía MX.
1: Nene. Y a mí me encuentran como @nino_con_barba en todas las redes sociales. Estoy ahí para servirles.
2: Muchísimas gracias. Yo soy Bélgica García. Como siempre, gustazo estar con ustedes. Los dejamos con la programación del 1110 AM. A mí me encuentran como @Bélgica_peca y no olviden seguir @motormaniaMX en todas las plataformas. Nos escuchamos la próxima semana. Adiós.
5: Muy buenas tardes, vamos con las noticias. La Procuraduría Federal del Consumidor recordó que las escuelas particulares deben respetar las condiciones pactadas en sus contratos, los cuales no pueden sufrir incrementos en colegiaturas durante el ciclo escolar sin el acuerdo mayoritario de los tutores. Además, precisó que los centros educativos están obligados a acreditar su validez oficial ante la Secretaría de Educación Pública y no pueden condicionar la compra de útiles o uniformes en lugares específicos, ni exigir que sean nuevos. La Alcaldía Azcapotzalco invita al público en general a la Feria Internacional del Libro Azcapotzalco 2026, la cual se llevará a cabo del 12 al 16 de agosto en el Jardín Miguel Hidalgo, con actividades como presentaciones de libros, danza y obras de teatro para toda la familia en un horario de 13 a 21 horas. La Secretaría de Marina Armada de México activó el Plan Marina en su fase de auxilio en Mazatlán, Sinaloa, para brindar apoyo a la población tras las severas lluvias registradas esta madrugada. A través de la Brigada de Rescate y Emergencia, elementos navales realizan labores de limpieza y desasolve de ductos pluviales en varias colonias. En información internacional, el Comando de Defensa Aeroespacial de América del Norte interceptó 12 aeronaves comerciales que violaron el espacio aéreo restringido sobre Nueva Jersey, donde se encuentra el club de golf en el que el presidente estadounidense Donald Trump pasó el fin de semana. Para Noticentro informa Alicia Hernández.
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